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0: entre Irak y Noruega. Así queda el marcador 4-1, ganando Noruega. 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
0: Sí, señores, ¿cómo atardeció Bogotá de Tropicana? Última hora, Seba, 7-8 minutos. ¿Qué ocurre a esta hora, Papá Ancracio? Ahí eso habla. Bueno, en la capital del país.
4: Que esté ocurriendo en este momento, sigue el bloqueo, manifestantes.
5: No le creo, Sebastián, increíble.
4: Desplazándose hacia la Plaza de Bolívar, pues, para manifestar su apoyo al candidato Iván Cepeda, ¿no?
5: Así va a ser, Dios mío.
4: Vamos a ver los resultados del domingo. Pero,
5: Sebastián, ¿por quién va a votar?
0: El voto secreto.
5: Ah.
4: ¿Dónde va a haber el partido mañana, Juliana?
0: En la casa de un amigo.
4: ¿Y usted, Papá Ancracio?
5: ¿Eh?
0: Yo me lo voy a llevar a él.
5: Usted con esa inseguridad, Sebastián, pero yo no estoy para diciendo. Yo no tengo amigos, a mí no me gusta la pendejada. Juliana, ¿dónde se va a dar el partido?
4: En la casa de un amigo.
5: Vea, pues.
0: ¿Qué pasó?
4: ¿Y hay tercer tiempo o no? En la casa de su amigo.
0: ¿Hay tercer tiempo?
5: El tercer tiempo, yo creo que hay el tercer tiempo.
0: Cuarto, de pronto.
5: Es que son una galladita, ¿no? Es una galladita como de...
4: Ajo de pucha.
5: Que se suelen ver los partidos entre ellas.
0: No, pero yo llego acá, yo llego.
4: Bueno, es que imagínense que esta mañana nos invitaron a los periodistas a el lanzamiento oficial de una estrategia que está lanzando la alcaldía de Bogotá, que se llama Bogotá es Mundial.
0: Ay, ¿cómo así?
4: Esta es una iniciativa que está diseñada para que, pues, la gente en la capital del país viva los partidos de la selección Colombia.
0: Sí.
4: Pero como si estuvieran viviendo
0: en el mundial.
4: Sí, ajá. Allá en Estados Unidos o en México. Se instalaron zonas especiales para que hinchas, se llaman las Fan Zones.
0: Ah, sí.
5: Ay, pero Samsung.
0: O sea, zonas de fans.
5: Samsung.
4: En el Samsung. Parque Metropolitano El Tunal,
0: ¿sí?
4: Esto queda en Tunjuelito, y en Fontanal del Río, que esto queda en Suba. En ese lugar pusieron unas pantallas enormes.
5: Gigantes, Sebastián.
4: Para
5: grandes.
4: Que la gente vaya y vea los partidos de la selección Colombia. Me parece que es un plan chévere si la gente no tiene parches, si sí. De pronto dice quiero verlo así como con la emoción de que grite todo el mundo el gol, etcétera. Me parece un plan bacano, es totalmente gratuito. Se van a transmitir los partidos, los tres partidos de Colombia contra Uzbekistán. Mañana contra República del Congo, que eso es el 23 de junio, y el 27 de junio el partido que todos estamos esperando.
0: Sí, ¿a usted le gusta Portugal. El fútbol bastante?
4: Sí, me gusta.
0: ¿Qué es lo que está pasando? Que este mundial está como raro, ¿no? Es lo que escucho.
4: Rarísimo.
0: Yo no sé mucho de fútbol.
4: Rarísimo. Yo creo que afectó de algún modo que hayan metido a tantas selecciones.
5: Sí, es que hay mucho pato ahí, una manera.
4: Que nadie conoce.
0: Selecciones que no habían estado en el mundial antes.
5: Nada, Juliana, nada.
4: Las selecciones que no habían estado en el mundial, justamente Uzbekistán.
5: Un vez que es sultán.
4: Curazao,
5: ah, bueno,
4: que le metieron 7 goles.
5: 7-1, pero hoy le metieron y se quedó uno a Alemania, ¿no?
4: Le metió y lo celebraron como
5: claro,
4: si.
5: Claro, porque es que es primera vez que meten un gol en un mundial.
0: Claro.
4: Como Qatar. Qatar celebró el empate como si, mejor dicho, hubiera ganado la Copa del Mundo.
5: Son selecciones muy jóvenes.
4: Sumado un punto.
0: Ajá.
4: Claro, entonces yo creo que eso le está dando una rareza porque mucha gente desconoce de sus equipos.
0: Y además me parece muy curioso porque en el mundial, parte de la fiebre de la fiesta mundialista es que la gente hace parte de las pollas, ¿no?
4: Es que eso es lo bacán.
0: Entonces todo el mundo va perdiendo. Porque no le han atinado.
5: Oiga, ¿verdad? Sí, ve, eso cuando uno apuesta eso, como que uno ya le da miedo apostar en eso.
4: El resultado que a mi parecer pues fue más extraño en todo este mundial.
5: ¿Y el de España?
4: Fue el 0-0 de España.
5: Y el de España
4: con Cabo Verde.
0: Pues vea, ahí está la cuestión, y además de Cabo Verde, de los jugadores salieron un montón de historias, ¿no? Como la del arquero.
4: La del arquero, tipo de 41 años que se lució.
5: Se lució.
4: O sea, eso es lo bonito del fútbol a veces, ¿no? Que imagínese un tipo 41 años esperando el
5: ya en las
4: más
5: últimas
4: de su
0: muy
4: vida.
0: Lindo. Pero vea que los que no sabemos de fútbol, entonces empezamos a mirar la humanidad. Como las personas no sabemos.
5: Pero entonces déjenlo a los que sabemos de fútbol, Julián.
0: Pero venga, es que lo gracioso es que las personas que no sabemos de fútbol, pero igual nos parece chévere la fiesta del fútbol, apostamos ahí a la polla, y la gente como no sabe de fútbol, entonces está apostando ahí como aleatorio, y le ha pegado más que la gente que normalmente tiene como una noción de quiénes son los países, cuáles son los países que regularmente tienen mayor puntaje en las tablas y en los resultados.
5: Vea por ejemplo ese arquero de Cabo Verde. Pasó de 50,000 seguidores a 2 millones de seguidores.
0: Así, en redes sociales.
5: 5 millones va. Ya va para arriba.
0: Ya creo que iba a llegar a 8, porque esta mañana. Se
5: agáchese. Agáchese y mire la información y verá, Juliana, que es que va más de eso.
0: Esta mañana yo vi, iba como en 6,8 millones de seguidores.
5: ¿6, qué?
0: 8. Ah, bueno. Pero ¿por qué 8? Ahí es, no me la sé.
5: ¿Ah?
0: 8.
4: Y al tipo que volvieron 8? Famoso. No. De Nueva Zelanda, ¿no? El tipo que tenía también como 5,000 seguidores y lo hicieron famoso, Time Pain, creo que se llama.
0: ¿Sí?
4: Y hoy en día, ¿cuántos
5: seguidores? Tiempo de lapicero. Tiempo de lapicero. Time Pain.
0: Ay, qué buen inglés.
4: ¿Cuántos seguidores tiene? Venga, miramos.
0: Miremos, eso me parece muy bonito, porque además, pues imagínate que aporte tanto a sus carreras que después del mundial ganen o pierdan o lo que sea, pues.
5: No, es muy bonito, porque de todas maneras eso es masivo, Juliana.
4: 5,8 millones de seguidores. Sí. Un tipo que tenía 5,000 seguidores hace tiempo.
5: Ah, eso es muy bueno, eso es muy bueno. Eso entonces, también, sí, ¿se acuerdan
4: eso,
5: de
4: todo
5: la?
4: Todo eso es lo chévere, más allá de los partidos y de lo. Uy.
5: De la pelada. ¿Te metieron gol? No, bendito sea mi Dios, no me tomó la pastilla hoy. Vea, aquí me siguen escribiendo en www.papan. Así la coge, bueno, Juliano.com.
0: ¿Cómo era? Disculpen.
5: www.papan. Así la coge, bueno, Juliano.com. Dice Papancracio, yo tengo una pregunta.
0: Sí.
5: Si una llanta no tiene nada que hacer y se chuza, ¿ya tiene parche? No.
4: Uy, por Dios, óigame, pero terminando esta información que estábamos diciendo para la gente que sí quiera ir, que de pronto se anime a convivir como en ese espacio para ver estos partidos de la selección, pueden reclamar las boletas, porque si hay boleta, lo que pasa es que es gratis, pero como para controlar el tema de aforo, lo pueden hacer en el Super CADE de Suba, de Bosa, de Manitas, y en el CADE del Tunal, Santa Lucía, La Gaitana, Los Luceros, Musú, Toberín, Servitá y Santa Elenita. Van a estar entregando las boletas entre las 8 de la mañana y las 3 de la tarde. 15,000 personas en el CABE al Tunal, al Parque El Tunal. 15,000 personas. Debe ser un montón de gente viendo 8. El partido. Eso va a ser una emoción muy bacana. Y 5,000 personas le cabe a Fontanar del Río en Suba.
5: Dicen aquí, Sebastián, yo tengo una pregunta.
0: Sí.
5: ¿Un mocho puede ir a Manitas a reclamar? Uy.
0: No puede ser. Pero no, le voy a hablar de J Balvin y de Nutresa, ¿le parece?
5: Uy, Danutre, por favor. Por favor, Juliana, me muero por conocer esa información.
0: Pues resulta que su campaña se llama El Sabor de Creer.
5: ¿De creer?
0: Increíble, ¿no?
5: Porque uno tiene que creer.
0: Es increíble.
5: Hay que creer en lo increíble. Qué belleza.
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0: Impresionante.
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0: Doria es Hagamos Historia.
5: Hagamos Historia. ¿Mm?
0: Y Colcafé se llama Con la Fe Intacta.
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0: Muy bueno.
5: Qué belleza.
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0: 7:29 minutos, última media hora, señor, de este programa Cómo Atardeció Bogotá. Hemos tenido de todo, ¿sí o no?
1: Pues la verdad no hemos tenido de todo. Para mí siempre me ha parecido un programa muy monótono, que yo no sé por qué lo escuchan. Pero si ustedes dicen que han tenido
0: de todo. ¿Empezando con usted?
1: Pues sí, claro, pues es que yo soy muy monótono. ¿Cómo es que?
2: Angie.
1: Yo soy muy monótono, Angie. Yo soy muy monótono, yo no niego que soy monótono. Uh-huh. Entonces simplemente no, pues que hubo de todo, que hubo noticias recicladas de allá de Caracol Radio.
0: ¿Le parece?
1: Sí, recicladas. Lo de Nutresa que no me quedó claro. ¿Sí?
0: Pero.
1: ¿Y qué más hubo? ¿Qué más hubo? A ver.
0: No, pues vea.
1: Humor no hay porque no hay quien haga.
0: No hay quien haga,
1: pero, eso es en la mañana.
0: Pero tuvimos, no tenemos WhatsApp, pero tenemos la página de Papancracio ahí.
1: Ah, claro que sí. En www.papancracio. .com.
0: Ya, sí.
1: Sí, ahí me pueden escribir todo lo que ustedes quieran saber y ahí inmediatamente lo podemos.
0: Pero vea, don Papancracio, para que no se queje tanto, en este programa también podemos ser muy románticos.
1: ¿Ah, sí? Ah, no, pues sorpréndanme, a ver.
0: Muy impresionante, le tengo un poema.
1: A ver, ¿cuál es el poema?
0: Poema impresionante, ¿no? Pues vamos a ver.
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0: Chimba.
1: ¿Ah?
0: Chimba de mensaje que estoy leyendo hoy.
1: Oh, claro que sí.
0: Gracias, amor, por tantos momentos a tu lado y quiero que me beses.
1: El hoyuelo.
0: ¿Ah?
1: El hoyuelo aquel que cavamos para sembrar otro árbol. Ya está cerrado. Pero yo te lo abriré.
0: Sin protección.
1: Ah.
0: Así me siento.
1: Oh, claro.
0: Sin protección, oh, me siento.
1: Claro.
0: Porque tú no estás conmigo, mi amor. Solo quiero que vengas y me des amor y mucho.
1: Dedo.
0: ¿Qué?
1: ¿Dónde sacaste?
0: Ah, claro.
1: Que yo te abandono, sabiendo que siempre estoy ahí pegado de tú.
0: Ah, no.
1: ¿Ah?
0: Ah, no. Ah, no, ah, no. Estoy equivocada, perdón.
1: Ok, no te preocupes.
0: Tú siempre has estado a mi lado.
1: Claro que sí.
0: Pero hoy el destino nos separó.
1: Oh, nos separó, no.
0: Así como tú me separas.
1: Las patas.
0: ¿Cómo?
1: Las gallinas y las palomas vuelan con aire de libertad.
0: Ay, sí, mi amor.
1: Porque tú estás enamorada de mí y eso hace que se me pare
0: el chiche.
1: ¿Ah?
0: El chiche del vallenato me encanta.
1: Sí.
0: Cuando toca nuestras canciones. Así como tú tocas las otras.
1: Cucas.
0: ¿Cómo?
1: Cucas de canciones tienen los chiches.
0: Sí, son muy buenos.
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0: Ofrecida.
1: ¿Ah?
0: Sí. Ofrecida es mi alma.
1: Ok.
0: Porque sabe que tú la sabes cuidar y que por fin te tengas cerca y me beses.
1: El sapo.
0: ¿El qué?
1: El sapo del vecino no quiere hacerme el favor de cuidarme la casa para ir a verte.
0: Ay, no.
1: Porque con esto.
0: Sí.
1: Quiero que te des cuenta que yo.
0: Te amo.
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2: Chismes, curiosidades, entretenimiento, viralidad, es todo lo que tiene que ver con el mundo de la farándula, sobre todo con las extraordinarias de Tropicana. 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Bueno, les voy a contar sobre una chica que en lo particular a mí me parece maravillosa. Ella polifacética, ella multifacética. Es Violeta Bergonzi, una participante de la generación anterior, directamente anterior de MasterChef. Además, presentadora, actriz, de todo. Y que está muy, muy presente en redes sociales, ahí muy constante, y que fue víctima, desafortunadamente, de las ratas de Bogotá. Sí, señores, le robaron. La última vez que estuvimos acá con Violeta en Tropicana, ella nos dijo que esa plática que se había ganado en el MasterChef, porque fue la ganadora de la generación anterior de MasterChef, se la había gastado en una camioneta que había sido su sueño, y pues le robaron los espejos. Es que no hay derecho que uno esté estrenando camioneta y le roben los espejos. Y pues ella ni corta ni perezosa, seguramente pues pidió y solicitó las cámaras de seguridad del sector y dejó en evidencia a estas ratas del sector, así las llamó ella en el video que hizo en sus redes sociales. Y la cito y abro comillas: les voy a dejar un videito de la rata inmunda, les voy a contar esta triste historia de cómo me robaron los espejos del carro. ¡Qué tristeza! En las imágenes se puede observar cómo este hombre que se desplazaba en una moto se detiene, se baja al vehículo y en cuestión de segundos retira los espejos retrovisores de la camioneta antes de huir. Es que tienen una habilidad, una agilidad. Por eso toca conseguir los repuestos en lugares decentes y serios, dijo Violeta, porque qué bandera llegar al 7 de agosto a que le revendan los espejos que le robaron a uno. Qué triste esa vida. Es que nadie se salva. Definitivamente cuando se trata de la inseguridad en la capital del país, de los robos, pues ni siquiera los famosos se salvan. Qué tristeza que le hayan robado de su camioneta nueva, hombre, a Violeta los espejos retrovisores. Hay que tener mucho cuidado por ahí en las calles.
1: Pues Juliana, después de Violeta Bergonzi, le voy a hablar de Luis Alfonso, quien se casó por tercera vez con su esposa Luisa Fernanda Pulgarín. Mejor dicho, es que la ceremonia incluyó una serenata en el altar, llegada a caballo, mejor dicho, eso fue una boda muy agropecuaria. Resulta que las imágenes reveladas en redes sociales muestran al cantante junto a su esposa completamente vestidos de blanco y acompañados por sombreros muy agropecuarios ellos. Además, ambos llegaron protagonizando un recorrido montados a caballo, el cual pues se convirtió en una de las escenas más comentadas en redes sociales. La ceremonia tuvo lugar en un ambiente muy reservado, con la presencia de familiares, amigos cercanos y obviamente la publicación de las diferentes fotografías que están rondando en redes sociales, pues provocaron una oleada de comentarios positivos entre los seguidores de Luis Alfonso y Luisa Fernanda, quienes manifestaron pues su apoyo, su entusiasmo por el tercer matrimonio de la pareja. Obviamente ellos tienen unos seguidores muy fieles, quienes expresaron su afecto y destacaron el carácter especial del evento. Así que Luis Alfonso y su esposa Luisa Fernanda son tendencia en redes sociales por su tercer matrimonio. Se lo contamos aquí en Tropicana. 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

0: 7:50 minutos, vamos terminando por fin este programa que hoy estuvo diferente. Para los que se están preguntando, igual que en la mañana, ¿dónde está Luchi? Está de vacaciones, merecía vacaciones. 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
1: El momento de conectarnos un ratico con Dios y terminar la jornada hoy en este cómo atardeció Bogotá de Tropicana. 7:55 minutos, Señor. En el silencio de este día, vengo a pedirte, y sé que todo es igual, paz, sabiduría y fortaleza. Hoy yo quiero mirar al mundo con ojos llenos de amor, ser paciente y comprender tus designios. Guía, por favor, mis pasos, protege mi camino y concédeme la gracia de cumplir con mi propósito. Amén y amén.
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0: mañana.
1: 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En Tropicana son las
2: 7:59 minutos.
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0: 8 de la noche, 8 minutos, 8 de la noche, 8. Mi querido caballito, bienvenido. Mi nombre es Freddy de Producer. ¿Qué más, caballito? Espere que está por ahí. Ah, espere, el caballito ahora sí lo va a tener por acá porque no lo escucho. Ahora sí, caballito.
4: En este momento, papi.
0: Démelo, dímelo.
4: Para todos ustedes.
0: Oiga, ¿es real lo que yo estoy viendo?
4: Claro.
0: ¿Es real?
4: Pero demasiado real.
0: ¿Es verdad?
4: Obvio que sí.
0: ¡Gol, gol, gol, gol, gol, gol, gol, gol, gol, gol, gol!
4: Mentira, mentira, mentira, mentira. No, no, real, no es real.
0: No, si es real.
4: No, no es real, no es real.
0: Ay, no es real cambiar del marcador, vea. Por eso yo le iba a decir, porque había un gol por Argentina. Yo creo que le pregunté si...
4: No, no, fuera de lugar, fuera de lugar.
0: Ah, bueno, muy bien.
4: No se me preocupe.
0: Muy bien.
4: Tranquilo, que yo le voy contando cómo van las emociones. Pero antes... Vea, saludamos a toda nuestra gente en Colombia, como siempre, qué placer saludarlos, un abrazo bien grande, que papito Dios me les haya regalado un día súper genial y un fin de noche con nosotros será genial, porque vamos a contarles absolutamente todo, muchos temas de los cuales vamos a hablar aquí en A Que No Me Duermo Bien, Freddy. Vengo súper cargado.
0: Eso es, así vamos arrancando esta noche, saludando a cada uno de ustedes que se conecta a través de Tropicana Colombia también, que estamos ahí en vivo, también a través de nuestro canal de YouTube, que nos empezamos a conectar de una vez para saludar a la más hermosa, divina ella, con la camiseta de Argentina, con ese azul y blanco que la caracteriza ahí desde Medellín. Mi Cari, que está por ahí, Karina hermosa, Karina Uribe.
5: Bebé.
0: ¿Qué más, mi Cari? ¿Cómo vas?
5: Cosotas, lindos, bombones. ¿Cómo me les ha ido? ¿Qué más, bien o no?
0: Bien, bien, bien. ¿Y tú qué tal?
5: Mor, bien, gracias a Dios, sorprendida de la cantidad de goles que han hecho hoy varios equipos. Ay, Dios mío, lo que se espera de Argentina, ¿será que sí será como muchos lo tienen en su marcador, en su polla, cierto?
0: Sí.
5: O también será sorpresa, mejor dicho. Si vamos a hablar de fútbol, muchachos, esto es un tema muy amplio.
0: Muy amplio lo que se viene por el momento. Argentina 0, Argelia 0. Ahí le vamos a estar contando todo lo que pasa en el partido a cada uno de ustedes. ¡Uy, uy, uy! ¡Ay, es verdad, caballito! ¡Es verdad, caballito! ¡Es
4: papi,
0: verdad!
4: Llóralo,
0: y del que menos pensamos. ¡Atención! ¡Gol, gol, gol, gol, gol, gol, gol, gol, gol, gol, gol! ¡Este es un gol Betplay! ¡Colombia! ¡Este es nuestro momento! 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Va ganando en este momento 1-0 ante Argentina. Pero espere, ¿hay VAR o no hay VAR de este gol? Buena pregunta, porque ahí vi que estaba mirando si había fuera de lugar.
4: No, hombre, no.
0: ¿No? ¿Legítimo?
4: No, no, no.
0: ¿Legítimo?
4: ¡Papi, canta!
0: ¡Legítimo! Un gol Betplay.
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0: Espere, espere, caballito. Espere. Nos jodieron, nos jodieron. No, jodieron, lo eliminaron, lo eliminaron, lo eliminaron.
4: Pero para la próxima no se preocupe, para la próxima esperamos.
5: Pero ¿y por qué lo eliminaron otra vez?
0: Sí, ves, yo le dije, fuera de lugar. Yo le dije, fuera de lugar. Fuera de lugar. Fuera de lugar.
4: Ay, hombre, Dios mío.
0: Y yo iba a decir, uy, Argentina perdiendo en el minuto 8, yo no puedo creerlo. Pero van dos goles que son así, ¿no? Uno de Argentina que acaban de eliminar por fuera de lugar y el de Argelia que acaban de eliminar.
4: Y lo bacana
5: son
4: es
5: hechos
4: que
5: definitivamente.
4: Los equipos se esconden, están atacando, qué vaina bacana. Así es que es, carajo.
0: Así se ve que va a ser un buen partido, así que nada que hacer. Fuera de lugar, 0-0 en este momento, Argelia, Argentina, en el minuto 9. 8 de la noche, 12 minutos. ¿Qué más, mi querido caballito? ¿Cómo le fue el día de hoy?
4: Papi, bacano, súper chévere, todo súper genial. Hemos pasado un día laborioso, pero muy bacano, papá, muy bacano. Hay un clima súper chévere aquí en la ciudad de Barranquilla, porque a pesar de que hay sol, hay una brisa, hay un viento súper bacano. Así que la hemos pasado súper chévere. Hoy estuvimos visitando a muchos de nuestros oyentes, llevando muchas ayudas. No, mejor dicho, hemos pasado un martes laboral muy bacano.
5: Necesito playa, acetamol, un poquitico.
0: Sí, ¿por qué?
5: Sí, una bronceadita, sí, no sé.
4: Ella necesita una bronceadita, está bastante amarilla.
5: Necesito hacer la foto de las manitos así en las pompis. Pa.
4: Uy, qué rico, yo te la hago.
5: No, usted no,
0: ya
5: no.
0: Es que yo te la hago.
4: Ey, yo no sé, Karina, pero, o sea, Freddy, Karina es toda esquiva conmigo.
0: Pero ¿por qué, caballito? ¿Qué pasó ahí?
4: Yo no sé.
5: Hay que ser esquiva, mi amor. Tanta cosita tan fácil, no, mijo.
4: Después viene un coleto con el número 7 en la cabeza y a ese sí le dicen que.
5: ¡De una!
4: ¿Viste? Esas son las cosas que yo digo. Pero caballito, es un pelado serio, un pelado bacano, conmigo si no quiere nada.
0: No, ella no, ya es difícil. Ella
5: muy difícil, hay que ser difícil.
0: ¿Qué marca de carro tiene, caballo?
4: Muy bien.
0: Empecemos por ahí. 8:13 a.m. Muchas cosas por contarles en A Que No Me Duermo, saludando a todas las ciudades que se conectan en este momento, a toda Colombia, la gente del Eje Cafetero, Pasto, Bucaramanga, toda la gente en Bogotá también conectada, todas las carreteras del país, porque mucha gente nos lleva ahí de pronto
5: manejando. Los que
0: manejando.
5: Van en doble troque.
0: ¡Eso!
4: En triple troque también.
0: En cuatro troples.
4: Los que están haciendo el amor.
0: Uy.
5: Hay más de uno
0: uy.
5: Haciendo el amor con un doble troque.
0: Uy, ¿cómo? Uy, Dios mío, no me imagino eso.
5: Ah, no, ¿por qué no? Ay,
0: no, puede pasar también.
5: Amor, con ser. Todos los motores encendidos, debe ser que chévere. Estaba pensando.
0: Debe ser chévere. Esa es una de mis fantasías.
4: ¿Cómo?
0: Chévere uno poder hacerlo en una tractomula así, en ese camarote que tiene las tractomulas.
4: Es que eso no se puede.
5: No, ese camarote es espectacular. ¿Cómo que no se puede?
4: Porque el carro queda salado y se daña.
0: ¿Será?
5: Gana deje los chismes.
0: Pero ¿cuánta gente no lo hace en los carros y demás?
4: Pero pregúntale a esa gente que ya
5: nos falta escalle.
0: Ya cuando no
5: me parece más complicado en el baño de un avión, eso ahí uno ni cabe.
4: Yo una vez
0: uy, ¿cómo?
4: Encima de la moto y la moto se me pichó.
0: ¿Qué? Uy, encima de una moto, eso sí es
4: sí.
0: Uy, mis respetos.
4: Y la le moto no era mía.
5: No. Una moto.
0: Yo le creo por ahí una cuatrimoto, pero una moto normal.
4: Pregúntale a Karina que ella tiene bastante experiencia en eso.
5: No,
0: ¿en
5: pero
0: serio?
5: Ese tipo de cosas, no, mi hijo, tampoco hasta ese punto, haga el favor.
4: Dices tú que no.
0: ¿Qué pero level? No. ¿Qué level?
4: Vamos, mira, vamos a hacer que yo te creo porque yo también soy mentiroso.
5: Ay, Bobby.
0: Ah, cogió la frase de ayer, le quedó grabada la cabeza.
5: Bueno,
0: a todas las ciudades que se van conectando en toda Colombia, mi cari, ¿dónde pueden mandar mensajito de WhatsApp para saludarlos?
5: 301-7422-989. Claro, sencillo, fuerte. 301-7422-989 para que se reporte, obvio, pues.
0: A ver, yo lo leo por acá. 301-7422-889. 989.
5: ¡Qué cosa!
0: 98.9. Sí, estoy igual que todos los oyentes que no me lo he aprendido todavía. Pero ahí estamos conectados. Mándenos tica de voz, ¿dónde se encuentra? De pronto trabajando, viendo el partido, con la familia, no sé. De pronto en diferentes trabajos, porque no todo el mundo trabaja simplemente de día, sino mucha gente empieza a trabajar desde ahorita y se va toda la noche. Sí, la gente de los hospitales, del servicio de salud.
5: No, ustedes tienen a los de los hospitales ya con susto.
0: ¿Por qué?
5: Con tanto soldado caído.
0: ¿Pero qué hacemos? Dijeron que la profesión más infiel era ser alguien
5: sí debe ser.
0: De hospital, alguien del servicio de salud.
5: Y los hombres locutores.
0: Y los no.
4: Me haces el favor, Karina Uribe de Medellín, y respetas a nuestro gremio porque nosotros somos.
5: Ay,
4: las personas
5: mi amor,
4: más fieles
5: está
4: de esta vida.
5: Respetadísimo.
4: Bueno, yo hablo por mí, yo soy una persona fiel, yo soy como el cangrejo.
5: Ja. Ay, porque ¿por un montón dice que, de paticas o qué?
4: No, de un solo hueco.
0: No, acá ríe, me están verdad. Diciendo y me estaba haciendo Ronald que porque no estamos conectados.
4: Yo estoy ya ahí.
0: Que ya
4: estoy.
0: Está ahí el caballito.
4: Sí, claro, ya.
0: Eso.
4: Ya
0: yo. ¿Y Karina?
5: Estoy montando el parapeto porque estoy en el otro lado.
4: Ronald, tú sabes que yo soy más puntual que novia maluca, pero entonces.
0: Está montando el parapeto. Eso está muy bien. Bueno, mientras van enviando su notica de voz, ya lo saben, voy a tratar de decirlo como Karina.
5: 301-742-301.
0: Pero no, ¿por qué no cocina. Puede decir normal? 301-742.
5: No funciona igual, no canciona.
0: No canciona, no queda en la retentiva.
5: No.
0: 301-742-2980. No, vea.
5: Es como cuando usted le dice, vea, pago 300 pesos con esos 20 mil. Entonces empiezan, vea. 200 para 500, 500 para 1000. Aquí están los 5 para 6 mil. Ay.
4: Freddy, aprende el número. 301-7422-9989.
0: ¡No, hombre! 301-7422-989. Ya lo aprendí, ya lo puse aquí bien clarito. 301-7422-989.
5: Bueno, lo que sea, no importa, mándenlo. De la ciudad que nos estén escuchando, que se reporten, de lo que sea. Listo, acá los estamos esperando. Dicen, se puede hacerlo en el camarote de la mula siempre y cuando haga el secreto. Antes de hacerlo le ponen una moneda de 500 debajo y cuando termine la bota y no se sale al carro.
0: ¡Qué va! No le creo. ¿Sí?
5: Secretos que me envían los oyentes. Así dice, antes de hacerlo le pone una moneda de 500 debajo y cuando termine la bota y no se sale el carro.
0: ¿Pero aplica para todo?
4: Para todo.
0: Es decir, para el carro también, para todo. Camioneta.
5: Sí, claro.
0: O va cambiando el valor, de pronto, como una tractomula 500, carro 200. No sé, camioneta, no sé.
5: Dicen, saludo muchachos, estamos por acá jugando parques y escuchándolos. Un abrazo, Caro, Nelson, Héctor y Damián, el argentino.
0: Caballito, ¿de cuánto no juega parques?
4: No, yo no juego esa vaina. A mí me gustaría jugar
5: parques. Yo no juego parques porque a uno se lo comen.
0: ¿Cómo?
4: Sí, eso era lo que yo iba a decir, que a mí me encantaría jugar parques, pero con Karina.
0: Claro.
4: Ay, sí, para que me mueva los daditos y yo cómemela.
0: Le metas todas pinchas.
5: ¿Escuchamos oyentes o qué?
0: De una.
5: A ver, Oli.
8: Buenas noches para mi amigo El Yocaba. Para Fred. Y obviamente para la encantadora y bella Karina. Óyeme, caballito, reportando desde Barranquilla, como siempre. La vaina que dijo caballito de la moto es cierta, sí se puede, pero esa vaina sala los vehículos, así que mejor quedarse quieto y ir a un motel.
0: Vea, pues, gol, gol, gol, gol, gol, gol, gol, gol, gol, gol, gol. Del mejor jugador del mundo en este momento, Leo Messi. Abre el marcador para Argentina. ¡Qué pepo de gol, déjeme decirle! 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Un gol Argentina, 0 Argelia. 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
0: 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Muy bien. Muy bien, por favor, márqueme ese gol. 8 de la noche, 20 minutos, mi Karen.
5: Hay más de 4,000 personas conectadas en el TikTok.
0: ¿Ah? Uy, ¿cómo?
5: Un besito.
0: Un abrazo para cada uno de los que están ahí. Qué chévere, me encanta eso, qué bonito. Y hasta ahora estamos iniciando nuestro live, nuestro programa, cargado de muy buenas cosas, cargado de muy buena información. Y en un conteo regresivo para lo que va a ser el partido de la Selección Colombia. Ya estamos exactamente a 24 horas, 24 horas y media, para que seamos exactos, de que va a debutar la Selección Colombia. Ya por ahí vi videos de que están en México, vi videos también aquí. No es que Dios sea chismoso, pero dar información no es que da pecado. Dicen por ahí que la novia de James también lo está acompañando por allá en Estados Unidos. Eso está bien, ¿no?
5: ¿Quién es la tal novia de James?
0: Por ahí vi una tal Luisa, bonita ella, bonita. Bonita, eso le cuento.
5: Ah,
0: y muy posible.
5: Que lo lleven a uno de paseo. Mi amor, mire.
0: Imagina usted ser la novia
5: este
0: de James.
5: Este gol se lo voy a hacer así a tu nombre.
0: Ser la novia de James. Rica. Estar ahí en todos los partidos. Qué chévere, ¿no? Y disfrutar de lo que es ser figura, porque es que James es una figura. Eso, sin nada que hacer en el mundial, todo el mundo espera que James brille. Además, que le toca, ¿no?
5: Ah, sí, es verdad. Oiga, tiene toda la razón.
0: Venga, Cari, actualicemos noticias. ¿Usted se acuerda que la vez pasada estábamos hablando de Chaquibeca? La que se hacía pasar por Shakira.
5: Sí, sí, sí.
0: Ahora la Chaquibeca, esta señora que es la imitadora de Shakira y que ha dicho que Shakira la respalda y que yo no sé qué. Que
5: toda la vaina.
0: Sí, sí, sí. Pues póngale cuidado que la FIFA sí, va a ponerle acción legal a lo que está haciendo la señora Chaquibeca.
5: No le creo.
0: Sí, enfrenta problemas legales con la FIFA debido a que está utilizando las marcas de lo que tiene que ver con este campeonato en el mundo.
4: Compañero, y me parece
5: ay, eso bueno, es envidia.
4: La gente ya estaba advertida, la gente en redes sociales estaba advertida, la FIFA ya también había dicho que, bueno, en un comunicado, que las palabras FIFA, World Cup, Copa del Mundo y demás ya estaban registradas también, ya están registradas marcas registradas de jugadores, CR7, Messi. Usted no puede tomar ni audio, fotos, ni mucho menos videos,
0: sí,
4: y postearlo en sus redes sociales porque ya eso está delicado. Por eso la FIFA se blindó y ahora hay que ver qué tipo de material se va a utilizar en redes sociales personales, empresariales, porque te puede llevar una demanda y también puedes perder la cuenta. Eso es un tremendo chicharrón grasoso y peludo, ¿yo?
0: Eso no es tan fácil, esas acciones legales que toma... pues el máximo ente del fútbol a nivel mundial en este campeonato.
5: Bueno, eso como chismecito.
0: ¿Qué más ha pasado por ahí?
5: Primero oyentes, hola.
9: Buenas noches, Tropicana.
0: Hola.
9: Habla Juan Pablo Preciado desde Juan. Maryland, Estados Unidos.
5: Upa.
9: Sí, manejando tractomula y sí es rico hacerlo en las tractomulas.
0: ¡Sí, eso! ¡Eso!
5: Les quedó sonando.
4: Papi, ven acá, y usted cuando está quiere? Ahí, si le da tiempo, chance, o no se incomoda para meter el cambio, ¿no?
5: Morelat, para un momentico.
0: Él la paró un momentico. ¿Y qué hace con la tractomula? No, no digan eso.
4: Me haces el favor, vamos a hablar bien. La estaciona.
5: Pero por eso no es sinónimo de pararla.
4: No, señor. Parar claro, es otra
5: como
4: vaina.
5: Que no, yo paro mi moto, él para su carro, para la mula.
0: Y yo paro el mío. No, mi carro.
5: Escuche.
10: Yo escucho, veo y comparto Tropicana.
5: ¿Qué más, André?
10: Desde Cúcuta, Villa del Rosario, Panadería Maxipán del Norte. Ay, en sintonía.
0: ¡Ah, qué bacano! ¡Qué chévere la gente que se va calentando y que se va conectando hasta ahora con A Que No Me Duermo!
5: Tengo por acá más. Hola.
10: Pero sí se puede. Un carro de camarotes para eso es para dormir y culiar.
0: ¡Oiga! ¡Uy, señor!
5: Escuche.
10: Claro, muchachos. En cambio, un carro de asientos atrás sí se sala.
0: O sea que la monedita de 500 no sirve para
5: depende
0: todo.
5: Depende el carro.
4: Esa expresión me gustó, me encantó.
11: Buenos días desde Sydney, Australia. Buenas noches para ustedes en Colombia.
5: Un besito, mi amor.
11: Hermosa mía, ¿cómo estás?
5: Lindo.
11: Para preguntarle al caballito, ¿cómo va el embarazo de la muchacha? Cuente a él. Me la un saludo de Freddy. Cuídense, los quiero mucho. Desde Sydney, Australia. Chao.
4: Oiga. Bacano y todo, pero dejen de estar macerando la plazoleta con esa vaina del embarazo que me pone más cabezón.
0: Oiga. Sigamos chismeando por acá.
4: Ajá.
0: ¿Vale? Otro chismecito que les tengo para hoy, a las 8:25 de la noche.
5: Ajá.
0: ¿Vieron que todo este proceso en el que va Bless con aquella demanda de extorsión y
5: ¿otra
0: de
5: vez
0: secuestro?
5: Bless.
0: Sí, con Dímelo Jara, pues una jueza en Medellín dijo que van a llevar el caso, pero Bless no va a tener medida de aseguramiento. Es decir, no va a estar con esa medida de aseguramiento intramural, como habían dicho, y en el argot popular, metido en la cárcel, por decirlo así. Entonces, no, él va a llevar todo este proceso libre. Y mucha gente ha estado, pues, en la polémica. ¡Ay, claro, como es artista! ¡Ay, es que la plata mueve todo! Pues hasta el momento la jueza dijo, yo no veo que aquí hayan... pues situaciones y que aquí haya que meterlo a la cárcel, simplemente pues llevemos todo en calma, busquemos la mejor solución y en ese momento hasta que se resuelve toda esta imputación de cargos y demás, pues el van va a estar libre, junto a Dímelo Jara, que es su manager. Ahí le boto ese dato. Así, chismecitos que he encontrado por ahí el día de hoy para contárselos en A Que No Me Duermo, 8 de la noche, 27 minutos.
4: Mira, y ya que estamos con el tema de los chismes.
5: Le dicen Freddy Chisme.
0: ¡Freddy Chisme! ¡Eso!
4: Karinita Hermosa y Freddy Ciño.
0: Cuénteme.
4: Que yo me encontré con una noticia que se ha hecho viral no solamente en Colombia, sino a nivel internacional. Hey, muchachos, ¿cómo les parece que una muchachita, una chica muy bonita, ella sí, muy agraciada, porque sí, también la estuve stalkeando en redes sociales,
0: ajá,
4: se hizo famosa, se viralizó porque ¿por en qué? El día de su grado, adivinen lo que hizo.
0: ¿Qué pasó?
4: Adivinen lo que hizo.
5: Cuenta. ¿Qué hizo?
4: O sea, ustedes no se les pasa por la cabeza.
5: ¿Pero qué hizo? No.
4: Se quitó, no mentira, no se quitó nada. Le propuso matrimonio a su novio en plena ceremonia. Tú sabes que los profesores o las personas que están llevando la ceremonia comienzan a llamar. Karina uh-huh. Uribe, ching, le ponen...
5: Presente.
4: Bueno, le hicieron...
0: Llama la lista.
4: Entrega, sí, le hicieron la entrega de su diploma y tal. Y ella paró la ceremonia y dijo, yo quiero llamar a mi novio que hoy me acompaña. Ay, ¿cómo así? Espérense un segundito. El muchacho subió, se puso de frente.
5: Muy lindo.
4: El recinto estaba como así, expectante, a la expectativa. Ella saca de su bolsillo, el niño le dice, ¿te quieres casar conmigo? Yo dije, no, joda. Yo no estoy de acuerdo con esa vaina. Porque un hombre es quien debe decir, ¿sabes qué, mi amor? Quiero casarme contigo. ¿Aceptas? No la mujer.
0: ¿Será? O sea, las mujeres no pueden proponer matrimonio.
4: No. Esa vaina le corresponde a nosotros los hombres.
0: Pero si una mujer se anima. Vea, yo tengo una pregunta respecto a eso y ustedes dos me la van a contestar y me van a sacar de la duda. Cuando uno va a proponer matrimonio,
5: ajá,
0: ¿eso debe estar preparado, sí o no?
5: Prepare, claro.
4: No,
0: claro, pero porque no usted...
4: Depende.
5: Pero no prepararlo con ella, sino ustedes.
0: No, como... No. No, la pregunta es con ella, con la pareja.
5: Ah, no.
0: O sea, mi
5: no,
0: amor,
5: ¿para qué no?
0: Si usted se casaría conmigo, la pareja le diga, sí, mi amor, sí. Ah, bueno.
5: No.
0: Pero eso de llegar uno a un sitio y, no sé, por decir...
5: Sí, de sorpresa.
0: El man ese que lo hizo en helicóptero también, que gastó un poco de plata para proponer matrimonio.
5: Uno le dice que sí, después del show de que la gente hable y hable, después le dice, ay, no, amor, yo no.
0: ¿Y qué tal esa persona no esté preparada?
4: A mí no por me eso, parecen ese tipo de sorpresas.
5: Por eso, si no quiere, no. Usted le dice sí, acepta todo, y después le dice, ay, amor, no, a mí me dio mucha pena,
4: señor,
5: decirle que no, pero...
4: No, eso queja. Delante de todo el mundo también lo dejo o la dejo pagando, mami. Claro.
0: Por eso, caballito es de los míos, caballito es de los que prepara la vaina.
4: Sí, a mí
5: no. No prepare la vaina, qué pereza.
4: Las emociones fuertes no me gustan. Y el bullying tampoco, así que yo...
0: Yo también digo que uno debe tantear.
5: Pero si usted va a proponer algo, tiene que estar casi seguro. O sea, creo que un 100% seguro de que ella le va a decir que sí.
4: No, es que eso no es de pensar, eso es de tener certezas. Yo hablo con ella. ¿Sabes qué? Yo quiero y me visualizo formando una familia contigo.
5: ¿Me qué?
4: Me visualizo formando una familia contigo.
0: Me visualizo.
4: Ya llevo como cuatro frías aquí donde estoy. Entonces yo me visualizo formando una familia contigo. Te quiero hacer cuatro pelados. ¿Vas para esa conmigo, sí o no? Antes de, ok, listo. Después ponemos la parafernalia en la fiesta. Y hacemos creer a la gente que le estoy pidiendo la mano ahí. Ay, no, que yo no me di cuenta y tal.
0: Pero yo creo que uno sí debería cuadrar.
5: No, eso me parece aburridor.
0: No, no debería cuadrar.
5: Da bobada.
0: Saber uno dónde está pisando y con quién.
5: No, a mí me parece que sea sorpresa.
0: ¿Y qué tal la persona le diga a uno no que no? ¿Cómo queda uno?
5: Es que para eso es un matrimonio, eso es un riesgo.
0: Le dicen uno así.
5: Eso es un riesgo, hay que cometerlo ya.
0: No. Y el anillo comprado. Las ilusiones.
5: No importa, Karina, lo que sea.
4: Cáscara, y que ese es el riesgo que tienes que correr. No, señor.
5: Sí, es el riesgo y ya.
4: ¿Te puedes imaginar el bullying al que te vas a exponer?
5: De malas.
4: ¿Te puedes imaginar a la mamadera de gallo, al bembeo?
5: Si usted pide matrimonio y le van a decir que no, es que usted, mor, está muy bobito también.
12: ¡Mora, gallo!
0: Háganme el favor y saluden a Maluma, que no ha podido conectar a Karina ni a caballo. Aquí me están haciendo huelga. Me están haciendo huelga.
5: Espérame.
13: Se le nombraron a la mujer embarazada y se le voló la lengua. Sí.
5: Que al caballo le nombraron la mujer en embarazo y se enredó.
0: Se le llevó la traba. Claro, se acordó.
4: Sí, papi. ¿Qué está sucediendo? Ustedes, mis hermanos, mis amigos, Trope Amarillito, los conductores y también la gente que nos sintoniza, no sé, en cualquier parte del mundo, me hacen el favor y dejen ese tema ahí. Háganme feliz. Vamos a hablar de otras cosas. Vamos a hablar de los matrimonios, de los cuernos. Vamos a hablar de tantas cosas, pero de eso no, por favor.
5: Tengo otra opinión.
0: Por acá le dicen a Maluma, ¿de mora o de guayaba?
4: De tamarindo.
5: Ay, qué rico. variadito.
0: No, él quiere hoy demora. Él quiere hoy demora.
4: Así de tamarindo es. En leche.
0: 8:32. Más audios hasta ahora. Voy a repetir. Escuche. El WhatsApp de una vez para que envíe su audio. Atención, y lo voy a decir al estilo de Karina. 301-7422-989. ¡Eso!
5: Bueno, escuchemos, oyentes.
12: Oiga, ¿cómo así que la moneda no sirve para nada? Claro, eso sirve, hágale con confianza, pero tiene que ser de 500, si no, no sirve, no sirve. Tiene que ser de 500.
4: ¿Pero por qué?
12: Tres carros diferentes y los tres nítidos, como si nada.
0: ¿Qué? ¿Qué? Yo no le creo, yo esa no me la sabía. Yo esa no me la sabía, pero aplica para carro.
5: Para cualquier tipo de carro, vea, escuchen más.
14: Tropicana, la más bacana, a que no se duerma. ¿Cómo está, mi gente?
0: ¡Yo!
14: Mi gente hermosa.
0: ¡Qué
14: oiga,
0: bien!
14: Lo más rico en la vida es hacer el amor parados en una hamaca. Tropicana,
0: ¡uy,
14: la más bacana.
0: No!
5: ¿Cómo que en una hamaca?
0: No, en una hamaca debe ser reincómodo.
5: ¡Qué inestabilidad!
0: No, no,
5: ¡qué
0: no,
5: cosa
0: no,
5: más
0: mentira.
5: Berraca!
0: ¡Uy, no!
4: En la hamaca es más bacano, es más chévere que en un carro y en cualquier lado.
0: ¿Y si se cae la hamaca?
4: No se cae porque usted se pone en cucharita.
0: De tanto hamacarse, es que en cucharita.
5: De tanto tamaño.
0: ¡Uy, el caballo ya lo hizo! Desde que hable en pose, ya lo hizo.
15: Tropicana, la más bacana. Un saludo para Erika.
4: Oiga, oiga, oiga, oiga.
0: Por favor, los niños se pueden ir a dormir. Muchas gracias. Programas es para adultos.
16: No, eso mejor dicho. No me tocó vender un carro por esa vaina. Eso después uno hacerlo en el carro y se salan, eso de salan. Eso no tenía paz ni tranquilidad.
0: ¿Cómo no. la ve? A uno les va bien, a otro no. Y además la espérese. Vainita de la moneda, mi pregunta es, ¿en
16: sí,
0: cualquier
16: pero
0: silla?
16: Pero sí, lo gozamos rico. Y no fueron uno, ni fueron dos, fueron tres.
0: No, no
5: le
0: creo.
5: Que la pasaron
0: creo.
5: Rico, pero el carro quedó malo.
0: No, no, no, no, no, no. Dice, para acá una maca es un puente colgante de tablas. Uy, no, yo no me imagino hacerlo en
4: no,
0: una
4: no,
0: maca.
4: No, no, no, una maca, no, no, no, ¿quién dijo?
0: No, no, no, no.
4: Ustedes
0: no.
4: saben que es una maca, ¿no?
0: Sí, claro.
4: Ah, bueno, ok.
0: Pero igual eso no aguanta. Eso no aguanta dos personas.
5: Entre hamaca y chinchorro, eso no es como la misma vaina.
0: Eso es lo mismo, ¿no?
4: Parece lo mismo. Sí.
5: Pero entonces, ¿cuál es la diferencia?
0: La palabra.
4: El chinchorro es como más grande.
5: Entonces, ¿le gusta en un chinchorro o en una hamaca?
4: En cualquier.
0: Eso le iba a preguntar a Karina. ¿Te gusta la hamaca o más grande? ¿Cómo te gusta?
5: Amor, a mí esa vaina es como la misma.
4: Karina, tú sí eres mentirosa.
0: O sea, que es una hamaca queen.
4: Es correcto.
0: Sí, eso.
4: Karina, ¿qué día me contó que cuando estaba por allá en Leticia, en el Amazonas, se montó en una hamaca y trin, trin,
5: ¿qué?
4: Trin.
5: ¿Qué? ¿Con quién? Si yo me fui sola para allá.
4: Eso dices tú.
0: Pero caballito, ¿usted qué habló de pose? ¿Usted lo ha hecho en una hamaca?
4: Sí, claro.
0: ¿Qué?
4: Ah, pues.
0: ¿Y ahí qué pose puede hacer?
5: Cañero.
4: No, como, en serio. Usted se pone en cucharita, no hay otra. No hay otra.
5: No
4: hay otra.
5: Pongan que mi imaginación actúe.
4: No hay otra, no hay otra forma. Esa es la única forma. Esa es la única forma, no hay otra.
5: Entonces, ¿usted qué? ¿Tambalea la hamaca y usted se queda aquí?
4: No, ¿quién dice que va a tambalear la hamaca? ¿Ah? Solamente ella tiene cierto movimiento de cadera.
5: Es que
4: intente
5: es que
4: me, la manera.
5: Me así, imagino ya. Así como chulún.
4: Pero
5: pum,
4: no te imaginas
5: chulún.
4: Tanto, ya, mujer, ya.
0: No, pero yo también me estoy imaginando lo mismo. Como no, eso es muy incómodo.
4: No, qué
0: incómodo. Además de que qué miedo que se totee eso.
4: No se totea.
5: ¿Que se totee bueno, qué?
0: La hamaca.
4: Si de pronto, claro. Si de pronto está amarrada en unos palos viejos, no sé, con comejemo y seguramente va para el piso. Pero
5: pues se cae el palo, no, no solo no, ese
4: qué
5: palo.
4: Golpe. Que se caiga el palo, ¿qué? Pero
5: se los caen los tres palos.
4: No, señor.
0: Pero solo cucharita.
4: Bueno,
0: no hay más.
4: Sí, del susto. Es correcto.
5: Pero venga, ¿la hamaca va amarrada de dos palos o de tres palos? Ya me dio duda.
4: No, amor, cuando vengas acá te muestro.
5: Escuchemos, oyentes. ¿Quién por aquí? Buenas noches, hola.
17: Ah, esa gente que tiene mucho misterio. Estoy en carro y me hice el amor varias veces en él. Se ponía y acostaba al ciento de adelante y eso no, nunca de salud, nunca se dañaba ni nada. Esa gente que tiene agüero para todo. Entonces, ¿cómo mantendrán la casa desalada de la cama? Más salada que mantienen quebrados, pelados a toda hora. No, no, no. Tienen su agüero.
0: No, pero la de la moneda de 500 si no me la sabía. Esa sí me
5: escuche,
0: va a
5: escuche.
18: Aclaración, la hamaca es la que es en tela y el chinchorro es el que es como en malla perforado. O malla, pues que es como tejido en malla. Es el chinchorro. Y la hamaca es en tela, que no tiene huequitos.
5: Ah, ¿a usted entonces le gusta tiene que quede huequito o sin huequito?
0: O sea, es diferente la tela, y eso se diferencia.
4: Yo sí quisiera saber cuál te gustaría más a ti, Karina, ¿con hueco o sin hueco?
5: Mor, no, a mí en tela.
4: ¿Con hueco? Ah, bueno.
5: A mí me gusta en tela.
0: En tela árabe. En
4: tela.
5: Escuchemos, oyentes, es que, pero porque esa actividad, pero acá, activaron ahí con abogada.
4: Yo no sé.
19: No, hay que usar el carro con tal de que todos los fluidos adentro.
5: ¿Qué?
19: Que ningún fluido toque el carro. Todo
0: ahí,
5: no, ay, no.
0: La gente tiene
5: hablando
0: unas cábalas y unos agüeros. Escuche, que uno dice increíble. Uy, ya hay por ahí mi caballito de Karina.
8: El chinchorro no son lo mismo, se utilizan de la misma forma, pero no son iguales. El chinchorro es solo de cuerdas y la maca es tejida total, tupida.
5: ¿Entonces tejida o de tela? Me enredé. ¿Qué dicen? Buenas noches. Hola.
20: Uy, traca, traca en un carro. Lo mejor del mundo. Lo único que les recomiendo es que no sea un coupé, porque esa palanca talla como un hijo de madre.
4: Mira, aquí me están diciendo que la diferencia es la cantidad de hilos entre la maca y el chinchorro.
5: Por eso, entonces, ¿a usted le gusta con cuántos hilos?
4: A mí me gusta. No sé. No, a mí me gusta más la maca. A mí me gusta más la maca. ¿Y a ti cómo te gusta la tela? ¿Qué tipo de tela te gusta? O sea,
5: cualquier
4: tela. ¿Cuál sería
5: tela,
4: tu tela favorita para hacer la maca?
5: Puede ser tela media o tela entera.
0: Claro,
5: o
0: tela uno. No hablen de eso.
5: Escuchen.
0: Hay otro tipo de tela que es tela Sambo. Pero es no es tan recomendable esa tela, pero es muy buena.
21: Muchachos, pero les cuento una cosa. Sí, yo salí en la moto. Me hicieron 6 comparendos.
5: ¿Qué?
21: No salía de los patios.
5: Ah, que la hizo en
0: la... Que saló la moto.
5: No jodas. Escuchen.
22: Hola, Karina.
5: Mi amor.
22: Caballo.
4: Mi hermano.
22: Compañeritos, una pregunta. ¿Yo? Y boba. ¿Será que esa moneda sí funciona en un avión? ¿Por qué será? Porque yo no escucho que los aviones caigan, no sé, pues, pero... ¡Ay, Dios mío! ¡Qué cosa, ¿no? ¡Qué miedo!
4: No,
22: ¡ay, voy a usar la moneda! ¡Tan chévere, eh! ¡Gracias por la información, no, ahí!
5: No, o sea que, en los otros países, ¿qué tipo de moneda utilizan?
0: Yo quiero que todo el mundo, a través del WhatsApp, si lo ha hecho con una moneda, nos cuente si le ha funcionado. Si realmente funciona el tema de la moneda. ¿Y por qué? Porque ¿qué? Capta las energías o algo así para que después el carro no se sale, porque si sí es bien raro. Y más cuando dicen el valor, o sea, una de 200 o de 1000 no sirve. Tiene que ser de 500.
4: ¿Pero por qué razón tiene que ser de 500?
5: Yo, porque por les gusta gruesa.
0: ¿Qué? No, pero es más gruesa la de 1000.
5: La de 500 es más gruesa.
4: No. ¿Quién dijo?
5: Sí, claro.
0: Oiga, esa tela
5: la otra
0: que
5: es
0: larga. Esa tela que es tela encajo también es buena para eso.
4: Sí.
5: Escuche.
0: Sí, también sirve.
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0: Ay, qué bonita.
23: Desde Colombia, Barranquilla, especialmente San Antonio en Soledad, al caballito. Freddy, Karina, bendiciones.
0: Gracias, Marita. Bebé.
5: Dios, las mujeres como somos de decentes, no sabemos cosas de monedas y eso.
4: Uh-huh.
5: Escucha, pues.
24: Buenas noches. Uh-huh. Yo escucho y comparto Tropicana, la más bacana.
0: Hermosa.
24: Desde la finca del recuerdo, inspección de San Carlos de Guaroa.
5: ¿Cómo? Uy.
4: Finca del recuerdo.
5: ¿Dónde recuerdo?
4: Es ¿dónde será eso?
5: Es que San Carlos, ¿de dónde dice qué? No sé qué.
25: Caballito, yo no la he hecho con la moneda, pero sí la he hecho con perlas.
5: ¡Ay, no!
0: ¡Con perlas! Oiga, les tengo más chismecitos. Yo por acá chismeando a todo el mundo y lo que está pasando en redes sociales. ¿Ustedes sabían?
5: ¿Qué?
0: Que Neymar va a ser papá por quinta vez.
4: Oye, se recoge pelado.
5: Muy bueno, tiene
0: plata. Oiga, porque
5: plata.
0: a los futbolistas les encanta hacer crecer la familia, pero
5: amores,
0: son felices.
5: Entre más plata tengan lo que quieran, ahí tiene para todos. Problema
0: pero,
5: no hay.
0: Pero tanto, o sea, 5 hijos.
5: Rico. Pues antes no tenían 16, 12, 15.
4: Lo que pasa es que el tema no es porque los pueda criar o que les pueda dar de pronto, no sé, el dinero. Ese no es el tema.
5: Por un lado, yo tengo ocho tíos.
4: Los niños tienen que nacer en un núcleo familiar con su mamá y con su papá. Pero entonces él lo anda haciendo por ahí, ahorita se separa.
0: ¿Y son cinco hijas con la misma?
4: No, diferente.
5: Ah, sí, con la misma. Son con la misma.
0: Con la misma, pero diferente.
5: Con la misma. Asegurado que son con la misma.
0: Sí, no, es la misma.
4: Si Karina le sirvió de hamaca.
5: Mi amor, con la misma. En diferente lado, pero con la misma.
4: ¿Tú le serviste de hamaca?
5: No. Ojalá.
4: Bueno, entonces, viste, no es con la misma. Ese man es sinvergüenza.
5: Mi amor, es con la misma. ¿Cómo que no es con la misma? Tiene porque que ser con la misma. Porque entonces. Si no es con la misma, entonces no cuaja.
4: Dices tú que no cuaja.
5: Tuyo tiene que ser con la misma.
0: ¿Quiere que le cuente más chismecitos de fútbol?
5: Ay, pero más fútbol.
0: ¿Quiere más chismecitos de fútbol?
5: ¿Qué quiere?
0: Chismeemos en este ratico. ¿Usted sabía que la novia del hijo de Cristiano Ronaldo, ese niño tiene 15 años? No, ya quisiera, Karina tendría la vida arreglada y que le dicen Cristiano Ronaldo Junior. ¿Sabe cuántos años tiene la novia?
5: ¿Cuántos?
0: Póngale, el man tiene 15.
5: 25.
0: Casi. La 28. Novia tiene 27 años.
5: Oh, apenas estamos. Mi amor, estoy en la flor de la juventud. Puede estar en este momento mi novio cumpliendo 15.
4: Ey, pero yo sinceramente como cristiano yo no aceptaré esa relación.
5: ¿Por qué?
4: Porque muy seguramente esa muchacha está por otras cosas con él.
5: No.
0: Claudio, me. Ay, pero por
5: le
0: favor.
5: Le está enseñando.
4: ¿Y les cuento un chisme?
5: ¿Qué quiere?
4: Messi, ¿cómo vive el fútbol? ¿Ah? Eso sucedió ahora en estos momentos. Y el man lloró. Qué nostalgia, qué emoción por jugar su sexto mundial y hacer el
0: primer gol
4: de la selección argentina.
0: Claro.
4: Papi, eso, ya iba otra vez, Frediciño. Prepárate a cantar gol, ¿oíste?
0: ¿Será que lo hace? Pues ahí va. No, pero ya.
4: Definitivamente Messi.
5: Sí, vea. Ay.
0: A ver.
4: Dios mío.
0: Ay, uy, uno. Eso, está llegando el balón en este momento aquí a Bogotá. Del patadón que le sentó ese manaje de palo. Pero bueno, hasta el momento estadísticamente la selección de Argentina es la única selección sudamericana que ha ganado. No hay más, las otras han empatado.
4: Hasta el momento.
5: Mañana Colombia.
0: Otro chismecito de fútbol.
4: ¿Qué pasó?
0: Hoy reveló Yamil Yamal. ¿Sí saben quién es?
4: ¿Cuál Yamil, hombre?
0: Lamine Yamal. ¿Saben quién es?
4: Sí, el Nietzsche de España.
0: ¿Cuántos años tiene de pelado?
5: Tan lindo ese man.
4: Como 19, ¿no?
0: 18 años tiene. 18 añitos. Y hoy dijo, me acuerdo mucho que mi referente y al ver el Mundial del 2014, lo que más me acuerdo es del gol de James. Y el man dice, mi referente fue el gol de James y me parece que, o sea, es como un ídolo para el man. Aquel golazo que fue el gol del Mundial, ¿no? En esa época.
5: Y el pelado.
0: Y el pelado dice que en esa época tenía 7 añitos. 7 años. Y ahorita jugando mundial al lado de James.
4: Ey, nosotros somos volátiles, ¿verdad? Nosotros somos incomprensibles aquí en Colombia, nuestra sociedad es así. Porque tanto que nos dio James, tantas alegrías. ¿Ustedes se acuerdan lo que nosotros decíamos de James? Es más, cuando llegó al Real Madrid, mejor dicho, todos nos levantábamos temprano cuando James iba a jugar con el Real Madrid para verlo y tal, esto que lo otro. Y ya hoy en día, James Rodríguez todavía siendo más joven que Messi, nosotros lo ponemos en duda. Mientras que en Argentina dicen, tiene que ir Messi. O sea, son diferentes guardando las proporciones, pero de todos modos, James nos dio bastante, ¿no?
5: Y lo que va a dar si tiene novia.
0: James Rodríguez. Yo quiero, corazón.
5: Argelia.
0: De corazón, escucha. Quiero que le vaya muy bien a James en este mundial. Porque la carrera de James depende de este mundial. O sea, literal, si ese man no hace nada aquí, amiguito. Muy posiblemente ya los equipos chao.
4: Pico, es chao. Correcto, y supuestamente habían dicho que de pronto James ahora sí iba a aceptar alguna oferta del Junior. Eso es lo que se rumoraba, pero que va, ya
0: oferta. Dígale a Char que se viene en Barranquilla, se viene en
5: Medellín. ¿Ustedes sabían que el balón que utilizan en esta copa ya es un balón inteligente?
0: Sí, se puede conectar.
5: Es un balón inteligente y los cargan antes de,
0: Pero ustedes creen
5: antes de cada partido.
0: Yo no creo.
5: Sí, es más, le tengo por acá el dato exacto.
0: Para darle patadas, eso no se desarmará, sí, señor, por dentro, no, y todo. No,
5: no se descarga antes, es para que guarde el audio de cada golpe y pueda tener más preciso el movimiento.
0: Pero
5: de
0: lado vea a lado que
5: por si hay algún análisis.
0: Cuando yo vi esa noticia dije, uy, donde le metan tecnología al balón, la embarramos. Porque sí, entonces alguien va a poder dirigir el balón. ¿No?
5: ¿Cómo?
0: Alguien va a poder dirigir el balón.
4: Pero no entiendo.
5: No dirigirlo.
4: Porque son inteligentes.
5: Son inteligentes, o sea, tienen dentro del balón un chip donde por cada golpe ellos van a marcar distancia de golpe al punto donde se esté moviendo. Y adicional puede quedar grabados los sonidos. Por ejemplo, no es que a veces en cada partido.
4: Okay, listo, bien. No, al, yo pensé que
5: usted
4: era
5: escucha
4: algo
5: como
4: relevante.
5: Que le dan la patadota, ¿cierto? Es sí. Porque está ahí el chip.
4: Ah, okay.
5: Y a la hora de verificar de pronto alguna acción con el VAR, pueden ir a ver los movimientos exactos del balón para poder entonces definir si pasó o no pasó algo.
4: Ah, ok. Me parece interesante eso. Pero bueno, pensé que era algo más relevante como, no sé.
0: Usted llega y le dice al balón, sí, balón, ¿eres más inteligente?
5: Sí, señor. Sí, sí.
0: Ah, qué gracias.
4: Hombre, qué vaina. Hey, también pero, lo que me ha gustado del Mundial es que dan, mira, por ejemplo, en este dieron poquito, 4 minutos. Han habido partidos, ajá, donde el juez da 7, 8, 9, hasta 10 minutos.
5: Uy, uy, uy.
4: Y ay, eso me parece súper bacano. Atención, nada. Nada.
5: Nada.
4: Nada.
0: Porque nada pasa.
4: Bueno, oiga, pues.
0: Último chismecito del Mundial, así rápido. Gian Infantino, ¿ustedes saben quién es Gian Infantino?
4: Sí, claro.
0: Es el presidente de la
4: FIFA.
0: De la FIFA, de lo que tiene que ver con la mayor delegación del fútbol, por, ajá, decirlo así. El señor acaba de decir hoy que el que va a entregar el trofeo mundial va a ser Donald Trump junto con él.
4: Es, ¿qué? Correcto. Eso,
0: y hay una cábala o algo que decía que estaba prohibido que gente que no ganara el torneo cogiera la copa. Pero entonces también en un, creo que fue en un mundial de clubes en Estados Unidos, donde también al Chelsea, Donald Trump entregó el trofeo al equipo ganador. Y en este mundial va a pasar lo mismo. Ahí le boto ese dato.
4: Donald Trump está metido en la jugada, ¿no? Está el man.
0: El man en todo.
4: Dando de qué hablar.
0: En todo está el man. Eso es correcto, sí es verdad. También. Bueno, 8:49 en A Que No Me Duermo de Tropicana. Nos vamos con el humor, vamos a reír.
5: Freddy, chiste.
4: Chiste. Vamos a reír chiste, un poco.
0: Chiste, póngale cuidado la, que la, una la, vez. La. Póngale cuidado, ágale, que una vez un man perdió la polla.
5: Ay, qué pecado.
0: Sí, le tocó separar.
5: No me digas.

a la jugada que nos une. Acaba de iniciar el partido entre Argentina y Argelia. 0-0 el marcador, minuto 4. Así que vamos a vivir juntos la emoción de la cita.

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0: En A Que No Me Duermo de Tropicana, 9:05 en una segunda hora. Saludito para todos los que se están conectando a poquito a través de Tropicana Colombia, sea en TikTok, sea en nuestro canal de YouTube, sea de pronto a través de el FM, en el radio también. Usted nos lleva a Tropicana, la más bacana en todo Colombia. Saludito a cada rincón del país, a cada uno de ustedes que hace grande este programa todos los días de 8 a 12 de la noche. Besito, los queremos, gracias totales por hacer que A Que No Me Duermo sea tan viral. De hecho, hemos tenido problema con el soldado caído porque mucha gente dice, ay, los están escuchando, y puede que sí, nadie dice que no, puede que de pronto a las personas que estamos llamando nos estén escuchando. ¿Por qué escucha? Allá callaron, sí, ya lo callaron. Ay, por allá había algo, por allá me estaba escuchando también. Bueno, ahí estamos, sí. Con Caballito y con Karina, ¿no?
1: Rediseño.
0: ¿Qué ha pasado,
1: Caballito? El tema del soldado caído me parece genial. Ayer, ¿sí?, las mujeres se pusieron los pantalones.
0: No han caído,
1: se apretaron,
0: ¿no?,
1: los ovarios. No, porque me dijeron, a mí no me interesa conocer a nadie, no me interesa hablar con nadie porque yo estoy enamorada de mi marido, de mi esposo.
2: Están bien paradas.
1: Bien puestas, paradas, no bien puestas, me hace el favor.
2: Tienen los ovarios bien paradas, puestos. Bien puestas. Pero ahí, frenteando la situación.
1: Una muchacha sí me dijo, ay, bueno, entonces me llamas el miércoles para ver si nos tomamos algo y tal. Sí cayó.
0: ¿Usted se acuerda de un soldado caído que hicimos el día de ayer que quedó en veremos?
1: Sí.
0: El de la persona o la mujer que trabajaba en el servicio de salud
1: y que venía
0: manejando, iba entrando como a Bogotá, creo.
2: Ah, sí.
0: Que iba con los niños y, ay, después te llamo porque no podemos hablar. Deberíamos llamarla ahorita para saber qué anda haciendo y mirar a ver si cae.
2: Yo debe tener el número ahí, listo. No, prácticamente.
1: Ayer, hoy es hoy.
0: Pero ¿por qué no podemos sacarle jugo a ese soldado caído?
1: No,
0: mirar a ver y llegamos a la conclusión de qué pasó. Porque
1: ya.
0: Pero ¿por qué no, Caballito?
2: ¿Por qué no? ¿Qué pasó?
1: Por favor.
0: Una llamadita como para saludarle y decirle, oye, ¿te acuerdas que ayer te llamé?
1: No. Bueno, que lo haga Freddy.
0: No, porque es que yo no hablé con ella. Fue usted el que habló ayer con ella. No sé,
1: bueno, le dice que eres otro compañero de otra ambulancia.
0: Soy el copiloto del que va a la ambulancia.
1: Ah, bueno. Y le dices que se me perdió el celular y tal, que se me lo puede mandar.
0: Pero deberías llamarla para saber, saludarla.
2: Al menos para que mate la curiosidad.
1: Sí. La curiosidad mató al gato. Dejemos esa vaina quieta.
2: Amor, no importa.
0: ¿Qué dice la gente en Tropicana Colombia? ¿Llamamos o no llamamos?
2: ¿Qué dicen?
0: ¿Qué dicen, por favor? Y que manden notica de voz, ¿verdad? Ya me aprendí el WhatsApp.

0: para que nos manden noticados. 301-7422-989.
1: ¡Epa!
0: Sí, Becari. ¡Ay, ya, ya lo cogí, ya!
1: Le voy a poner tres puntos ahí, tres.
0: Dice
1: tres
0: Richard, nomás. Que la llame. Luz dice por acá, llámela, que la llame, que la llame. Ve, así de la gente está alborotada.
1: Que la llame.
0: Y esa es la voz de Dios, la voz del pueblo. No,
2: póngale un reto a la gente para ver si la llamo.
1: A ver qué más dicen acá. Hola.
3: Mi hermanito, el Little Horse. Cari, Freddy, bendiciones. Como siempre aquí al pie del cañón y ustedes acompañándome trabajando toda la noche. Ay, yo me veo con la paciente. Ya me mandó el mensaje. Que quería afecto, cariño y comprensión. No toca.
0: ¿Quién?
2: Si ¿qué? No estoy mal, si no estoy mal, ya sé quién es el brother. El bro, ¿se acuerdan el día que yo llamé a la chica y la chica me dijo, ay, pero ¿por qué hablas así? No me gusta cuando me hablas así, que esto, que lo otro. ¿Se acuerdan?
0: Sí.
2: Ah, bueno, es ella.
0: Ah, vea pues.
2: Es ella.
1: Bueno, escuchemos más oyentes. Escuchen.
4: Eso, llámela.
0: Decibe, la voz del pueblo es la voz de Dios.
1: Ese.
0: Muy bien.
2: No.
1: Ese es el marido.
0: ¡Ay! Si ve que está inconcluso de soldado caído.
1: Está diciendo llámela que está en la casa.
2: Dejemos a los santos de la iglesia quietos.
1: Hágale pues. Mor, sin miedo al éxito.
2: Te vas a ir un bucelazo, Karina, quédate quieta, me haces el favor.
1: No importa, déjeme,
0: pero solo llámela para saber y concreta cita mañana y le dice, y le pregunta, oye, mira lo que
1: le dice,
0: que
1: tú estabas
0: trabajando.
2: ¿Cómo es el número? Que no lo tengo acá.
1: Se le dice, nos vamos a ver el partido.
0: Que el marido mande el número, si lo tenemos ahí en
1: él
0: el.
1: Él me lo mandó, ya se los voy a reenviar.
0: Uy, el marido está. El marido quiere llamarla más que los otros. Dios mío, 9:10 PM, comenzó el segundo tiempo entre Argentina y Argelia, para que estén ahí conectados. Un gol por cero ganando Argentina. Bueno, caballito, estamos en tus manos.
1: En tus manos está mi felicidad, mi felicidad.
0: Que llegamos a los primeros 30,000, tac-tac, y la
2: dale,
0: llamo.
2: Dale. Si no, no llamo.
0: Sí.
2: Me voy a poner pesadilla. Si no llegamos a los tac-tac, 30,000, no llamo.
0: 30,000 likes. 30,000 likes, llámela, rápido.
1: Llámela. Mi esposo y yo conducimos un tráiler en Estados Unidos, en este momento desde New York. Y no saben cómo nos divertimos escuchando Soldado Caído. ¿Qué?
0: Sí.
1: No.
0: Haces un hit. Pero que todo el mundo a través de Tropicana en Colombia, los que están en el TikTok, nos ayude. Vamos a llegar a los 30,000 rápido. Todo el mundo.
2: Oye, pero yo no me acuerdo el nombre que le di ayer.
1: Ay, ya le digo, es que qué pereza a los hombres que no tienen retentiva.
0: ¿Usted le dijo que era qué, Oscar?
2: Yo no sirvo para estar echando mentiras.
1: Usted dijo Oscar.
0: ¿No fue Oscar?
1: Ella se llama Daisy.
2: No joda, Karina.
0: Claro, era la patica de Karina,
2: como que no tiene más nada que hacer que se aprende los nombres del soldado caído.
0: Claro,
1: yo me acuerdo, fue Oscar. Aprendemos lo que usted quiera.
0: Oscar, dice Miller por acá, si ve la gente también está conectada. Ay, la gente se acuerda. Ayúdeme a darle tac, like. Todo el mundo en Tropicana Colombia, rápido.
1: Está mandando nota de voz el hombre, pero, no me descarga. Mandó una nota de voz, dice que de escuchar un segundo nomás. O sea, esa que se desaparece.
0: Quién sabe, de pronto la eliminó también.
1: No me da para ver.
0: Ahí todo el mundo le está dando like. Vamos a llegar a los 30,000 rápido. Apenas lleguemos a 30,000, el caballo se dispone a llamar a Daisy y hablar con ella. Natalie dice que la llame, pero todo el mundo en Tropicana, Colombia.
2: ¿Cuánto van?
0: Sí, no, porque hasta ahora vamos en 13,000. Está muy bajito. Muy bajito. Cuando vayamos en 30,000, 9:11 PM. Ahí estamos viendo también el partido entre Argentina y Argelia. Un gol por cero. ¿Usted cree que Argentina mete otro, caballito?
2: No, Argentina mete otro más y le hace cuatro.
0: ¿Le hace cuatro?
2: Como Argentina le haga otro gol a los argelinos, le hace cuatro. O sea, hace el segundo y hace dos más.
1: Esperemos a ver. Sorpresas hemos tenido.
0: Hace gol Argentina y todos pelamos una tetilla. Karina, ¿sí escuchó?
1: Qué maravilla.
0: Todos pelamos una tetilla.
1: Ustedes.
0: Todos. Aquí todos somos equipo.
2: Karina, así se une.
0: Bueno, estamos esperando a la gente de Tropicana Colombia para llamar. Por favor, dele tac-tac y like a ese en vivo que tenemos en Tropicana Colombia. Tiene que llegar rápidamente a 30,000. Ya vamos en la mitad y eso me gusta. Muévase, gente, muévase a darle ahí dedito. ¿Cómo le da tac-tac?
1: ¿A dónde? Fácil. ¿A dónde?
0: En la pantallita, el like que tenemos.
1: Vea, yo le enseño, mi amor. Usted la coge y vea.
2: Hágale así. Coja, Karina, y dele dedito.
0: Eso.
1: Escuche, oyente.
2: Dele la cara.
1: Ah, el muchacho. Dice.
4: Pues quiero.
1: Ah, güey, pucha, pero ¿por qué me marca?
4: Que la llamen porque ya en sí estuve hablando hoy con ella y me dijo que habláramos, que arregláramos las cosas, que pitos, flautas, muchas cosas. Entonces, pues, cuestiones de la vida, ustedes volvieron a tocar el tema, pues, llamarla a ver si sale con que mañana acepta una cita o ir a ver el partido con otra persona, o si dice si está casada o no.
0: Claro, es que el hecho es que diga si está casada, si está noviada, casada, hermano.
1: Ella puede decir, vea, yo estoy casada, pero estoy peleada con mi marido, ya.
0: Claro, es que, exacto, puede hablar así. Sí, también se vale, sí. Sí, sí,
2: o
0: sí.
2: Sea, la cuestión es que ella tiene que mencionar al esposo.
1: Tiene que mencionar al marido.
0: Pero donde le acepte la cita, soldada caída.
1: ¿Por qué? ¿No?
0: Claro, claro. ¿Cómo va a estar saliendo con otras personas?
1: Sí. ¿Cómo así? Pues si es un compañero de trabajo y no, él no, señor, está diciendo otras intenciones.
2: Los compañeros de trabajo son peligrosos.
0: Sí. Uy, son los más peligrosos. Tiene toda la razón, caballero.
1: No me parece, no sí. me parece.
0: Ah, pues. Uy, sí. Ah, vale. Según la las fruta, estadísticas...
2: La única fruta que Karina no me puede dar es la papaya.
0: Claro. Según las estadísticas, en todos los trabajos las mujeres tienen un amigo de trabajo que le cae.
2: ¿Yo?
1: No. Es que nunca, yo no tengo ni uno.
2: Es que yo te caigo a ti, mi amor.
0: Claro, la llegué a coger borracha, uh-huh. Karine.
2: Papi, hace rato. Si no es que la tengo lejos, el día que la tengo aquí cerquita, te voy a decir una historia.
0: Bueno, vamos en 17,000. Vamos en 17,000. Va subiendo, por favor, todo el mundo a darle Karina, tac, tac, tac, tac.
2: Pero
0: tú
2: y yo haríamos muy buena pareja.
1: Ay, no, caballo, no empeces tenemos, con lo mismo, que pereza.
2: Mira,
1: no.
2: Tenemos el mismo oficio, nos encanta, tenemos las mismas pasiones.
1: No, peor, imagínate, el mismo, peor.
0: Karina,
1: no.
0: ¿Usted me metería con un locutor de radio?
1: Uy, no, obvio. No, vea. Vea, oyentes, si tienen la posibilidad, ignórela, busque otra cosa. No, no, no, lo que sea, menos un locutor.
2: ¿Pero por qué razón? Porque tú eres así.
1: Ay,
2: ¿verdad?
1: No.
2: Porque tú
1: los
2: eres
1: locutores
2: así.
1: Son muy perros.
2: ¿Tú eres así?
0: Uy, vea, salió alguien a defenderla. Ay, caballo, pilas con Karina, pues me la respeta, hermano. Richard.
1: Ah. Lindo.
0: ¿Qué
1: Richard,
0: tal
1: capullo.
0: Eso? Salieron los carinos.
1: Gol de Argentina.
0: Ay. ¿Cómo, cómo? No.
1: Ay.
0: No ha pasado. Todo el mundo a darle tac-tac a la pantalla, por favor, ayúdenos a compartir.
1: Llevan 15 años de casado. Márquele, pues ya, de la mojada.
0: Nada, 18,000. Tienen que llegar a 30,000. Faltan
1: ay,
0: 12,000.
1: Pero qué pereza.
0: Nada. Aquí no me mueve nada si la gente no ayuda.
1: No.
0: Es que Karina, que Jiménez.
1: Bueno, mientras tanto.
0: Sí.
1: Freddy, ¿usted de qué va a hablar hoy?
0: Le tengo noticia. Y cuente noticia bien polémica, pero es que quiero que primero hagamos el
1: no
0: soldado
1: importa,
0: caído.
1: Mientras que los oyentes
0: para van que cargando. Para que no se. No empiecen a enviar notas de voz. Sí, para que no unos, ay, sí, soldado caído, otros después mandan la notica. Entonces todo el mundo, falta 10,000. 10,000 me gusta, mientras tanto vamos mirando
1: bueno,
0: el partido de Argentina.
1: Bueno, mientras tanto les voy a contar entonces una de mis curiosidades.
0: ¿Quiere contar datico suyo? ¿Tiene datico?
1: ¡Datico!
0: ¡Los caridatos!
2: El frío, si usted duerme en cuero en Bogotá, adelgaza.
1: Las dos de Karina.
2: Duerme en cuero en Bogotá y adelgaza. Si usted ay, duerme en cuero, en un mes se le quitan esas 45 libras que tiene de más.
0: Es que por Karina me voy con caballo en la jeta. Ajá, ¿qué tal la gente? Ah?
1: Me encanta. Duro. Uy.
0: Dele me gusta. Ya vamos a llegar. Vamos en 21,000, por favor. Dele like porque vamos a realizar
2: papi,
0: el soldado caído.
2: Le regalo a Karina con un moño rosado.
0: ¿Será? Ah,
1: ¿qué le pasa?
0: Yo no sería capaz de pelearme con un man por nadie.
1: Oigan,
0: nunca.
1: Pueden creer lo siguiente, perdón.
0: Lo
1: este
0: siguiente.
1: Retorno. Amores, oigan, ¿cómo les parece?
2: ¿Cómo le parece
1: que un
2: todo
1: señor, usted? Un señor, ay no, publicó el carrito que iba a vender, lo publicó en Facebook, ¿cierto?
0: Sí.
1: Y en medio de las fotos que subió una foto que no se podía. Ay, no.
0: Yo lo vi, subí una foto con otro man acostado en el pecho.
1: ¿Con otro man?
0: Sí,
1: vente, Freddy, si me daña, pues chis.
0: No, pero estoy comentando lo que vi.
1: ¿Qué pereza también con usted entonces en el estudio mío?
2: El señor patea con las dos, ¿qué?
0: Yo esperando un estudio de los de Karina.
1: Mire.
2: O sea que el señor Zapolillo.
0: Sí, el man subió una foto con otro señor ahí cuando estaba vendiendo el carro. Pero ¿sabe yo qué le creo? Que es un montaje.
1: Eso no es un montaje.
0: Yo sí creo, porque yo de ver eso ya hubieran borrado la publicación.
1: ¿Puede ser el papá?
0: Uno le recuesta al papá así, no jodas, no.
1: Dice, vea, cuando los compradores abrieron la publicación, encontraron algo que no tenía nada que ver con el vehículo. Cierto, explicaba que porque el anuncio estaba eliminado, las capturas se difundieron mucho más rápido de lo normal del anuncio y la gente no vio importancia en el carro, sino en la foto íntima.
0: No, pues claro, es que la foto es muy evidente.
1: Ese man, y fue tomada en Córdoba.
0: ¿Qué hace con ese man? No.
1: Puede ser el papá de la boda también.
0: ¿Y? No, yo no voy a subir una foto con mi papá, oiga. Sí.
1: Y vieron por ahí que Petro publicó que exactamente lo que mencionamos del señor estadounidense.
0: ¿Está qué? Es que lo dijo en inglés.
1: Estadounidense, ¿cierto? Que no tenía nada que ver con eso, que no había hecho abusos, que nada que ver.
0: Eso, ¿vieron? Lo dijimos ayer, Cari.
1: Sí, por eso lo mencionamos ayer, pero que Petro.
0: Pero le tengo una mejor que esa. Le tengo una mejor que esa. El man estadounidense salió a decir a las redes sociales que tiene identificada a la persona que le hizo este daño y va a tomar acciones legales contra la señora que publicó el video y armó todo el bololo.
2: Me parece perfecto.
0: Sí. Está identificada la señora. Y tiene toda la razón, porque qué peligro no tener un teléfono y hacerle mal a la gente.
2: Mira, en estos días, bueno, el domingo fue él, ¿qué tal que después seas tú? Y esto se normaliza, porque aquí todo lo normalizan y me parece...
1: peligroso.
2: Muy, muy, muy malo esto, me parece peligroso. Imagínate que ese señor lo hubiese matado ahí, que la gente lo hubiese linchado.
0: Claro, por poco la adopción con los niños, que termina mal, se la quitan.
2: Claro.
0: Sí,
2: sí, sí, sí, sí.
0: De una.
1: Bueno, ¿cuántos likes van?
0: Bueno, faltan 1,000, rápidamente, 1,000 likes. Y el caballito se dispone a llamar a Daisy... Y para que entremos un poquito en contexto, el esposo, si estoy mal me equivocan, el esposo, o me corrigen más bien, si estoy mal me corrigen, esposo nos dijo que se fue de la casa, ¿no? Porque le pidió ciertos mensajes con las amigas. Y desde ahí ella le está pidiendo canoa, le está pidiendo cacao para que vuelvan.
1: ¿Canoa?
0: Sí, para que vuelvan. Sí,
2: canoa y cacao es lo mismo.
0: Exacto, para que vuelvan. Oye. A lo que el man dice, uy, yo sospecho que esta vieja sale con más gente. Entonces nosotros el día de ayer la llamamos y cuando la llamó el caballito pues no podía hablar. Le contestó uno de los niños diciéndole, ¡aló, tío! Es que hola, tío. Y el caballito.
2: Hola, tío. Porque no soy su tío.
0: Yo no soy su tío. Ya llegamos
1: bueno,
0: a los 31.
1: Bueno, ¿ya llegamos
0: 000.
1: O no?
0: Y entonces ella le dijo, hablamos después porque estoy manejando. Y quedamos en que el caballito le preguntó, ¿pero eres soltera? No, yo le digo después que no sé qué. Y... ahorita que salió nuevamente el tema, el man apareció el esposo y fue el audio que escuchamos ahorita, ¿no, Cari?
1: Sí, señor, fue efectivamente el audio. La señora está en casa y el señor quiere que la llamen. Dice, ella me jura que no me ha sido infiel, 15 años de casados.
0: Pero por eso vamos a ponerle aquí el estatus a este soldado caído. Si ella, hay un eco por allá, hay un como un retorno... que está sonando duro.
1: ¿Quién es?
0: Si ella, ya ahora sí. Si ella le acepta la salida, caballo, soldado caído.
2: Va para esa.
0: Si le acepta, que puede ser el amigo que con el que trabaja. No, soldado caído, mijo. Porque así muy seguramente le habrá aceptado la salida a otro. Se me dirá, caballito, y llamamos de una y hacemos soldado caído.
2: Papi pagó, es pagó. Dale,
0: de una. Vamos a abrirle los ojos a este señor. Y el caballito se dispone a llamar a Daisy. A ver cómo nos va. Dice por acá Richard, cumplimos. Sí, señor, muchas gracias. Ustedes son los mejores. Vamos a llamar.
5: Sistema correo.
0: ¡Ah, yuca!
2: Uy, la... otra vez.
1: Lo bloqueó.
0: ¿Será porque se puede una sistema?
5: Sistema correo.
0: Uy,
5: de voz.
0: Baila.
1: Cállate.
2: Vamos a llamar otra vez. No te preocupes que yo soy intenso.

0: creería que es señal.
1: ¿Será que es señal? ¿No le entra la llamada?
2: No, es una señal de que ella no le quiere contestar.
1: Es una señal de que no jugamos más.
2: De que no la molestemos más.
0: Vamos a marcarle a Karina para ver si...
2: Es que vea, ¿sabe qué? Por eso aprendí a manejar tráiler también, para estar con el mío todo el día. No lo dejo ni para ir al baño.
1: ¡Uy!
2: ¡Muy bien! ¡Muy bien! ¡Ay, juepucha, que se taparon!
1: ¡Sí es! ¡Sí es! ¡Sí es! ¡Sí es! ¡Sí es! ¡Sí es! ¡Sí es! ¡Sí es! ¡Sí es!
2: ¡Gol de Argentina!
1: Y sería el segundo de Messi. ¡Gol, gol, gol, gol, gol, gol, gol, gol, gol, gol, gol, gol! Y previsto lo cogió la llamada. Toca que le cuelgue ahorita, lo vuelvo a marcar. Gol, gol, gol, gol, gol, gol. 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Golazo de Argentina, el segundo de Leo Messi. Va ganando 2-0 contra Argelia. 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
1: Muy bien, ahí estaba. Otro gol, el segundo del señor Leo Messi. Y de rebote, uy, ahí ese gol es como del arquero. No, pero el arquero también, ¿qué podía hacer?
0: Mira, ese arquero quedó desparramado.
1: El caballo dijo, Argentina hace 4 goles hoy.
0: Sí, sí, sí. Mira, minuto 60, falta todavía.
1: Oiga,
0: eso, el partido completo.
1: Eso hacen los grandes, ¿no? Increíble, vea, Leo Messi, 2 goles.
0: Mbappé, ¿cuántos es hoy? 2 goles.
1: Exacto, increíble. Eso bueno, hace
0: no
1: los
0: es
1: grandes.
0: Lo mismo, no es lo
2: caballo,
0: mismo.
2: Caballo, ¿cuántos ha hecho?
0: Gana.
2: Ni uno.
0: Yo en esta vida he hecho 2 golecitos.
1: Yo en esta vida he hecho 1.
0: ¿Y a ti, Karina, cuántos?
2: ¿Cómo así,
0: bueno,
2: que usted
0: es que
2: ha
0: Karina
2: hecho?
0: Bueno, goles, pero ya los tapa. No, mentira, fuera el lugar.
1: ¿Qué?
2: ¿Qué fuera el lugar?
1: ¿Cuál fuera el lugar qué?
0: Ajá, aquí hablando de fútbol.
1: No. ¡No! ¡Hombre! Confundí a la gente. 2 goles, 2 golecitos de Argentina.
2: ¿A qué minuto fue el primer gol?
1: Yo le dije, eran las 8:20. Me acuerdo tanto que lo dije. 8:20.
2: O sea que sí hay posibilidad de hacer más.
1: Claro, toda falta 30 minutos para que acabe ese partido.
0: Les estoy diciendo que Argentina hace 2 goles más.
1: ¿Será?
0: Sí, se van de largo. Porque resulta que ese equipo ya tiene que salir a atacar.
1: Argelia.
0: Los argelinos. ¿Qué jugador?
1: Belgalí, decía el que va a tirar la pelota ahí. Es que yo no.
0: ¿Cuál
1: no,
0: es el jugador más famoso de Argelia?
5: Mahrez.
1: ¿Quién?
5: Riyad Mahrez, que jugaba en el Manchester City.
1: Al fondo a la derecha.
2: Riyad Mahrez. Oiga, le quiero felicitar a Malumita. ¿Sabe fútbol? Uf, increíble.
5: Gracias, Cari. Yo sé muchas
1: cosas. Usted sabía de pelado, estaba sudando hace una hora.
5: Estaba fresco.
1: Yo estaba llamando todo el mundo porque ustedes no aparecían ahí a través de Tropicar. Y aquí, y más encima en TikTok se la tenían montada. Dice que de mora o de guayaba.
0: No, pero
2: se les dice de la buena, de la gloria, que trae mora y guayaba.
1: Bueno. Dice por acá, mañana ya que no me duermo, sí. Mañana vamos a estar acá a las 8
2: sí,
1: de la noche.
2: Sí, pero yo no vendré.
1: Pero vamos a tener a que no me duermo, frescos.
2: Mentira,
1: aquí vamos a estar.
2: Que sí, yo les llego de sorpresa, amor.
1: No, lo bueno de todo es que usted puede conectar de donde quiera por el celular. Así
2: ay,
1: que
2: sí,
1: nosotros
2: sí
1: le vamos a mandar el enlace para que si sí usted se conecte y la vamos a tener allá y nos manda reporte de todo.
2: De una.
1: ¿Me parece?
2: De una, me parece, sí a todo.
0: Eso. Ah, ese es el que estaba diciendo Malumita, Mahrez.
1: Sí.
0: Ahora entró Arcuar o Aduar.
1: ¿Uno con qué puede combinar esa camiseta de Argelia?
2: ¿Cómo que con qué? Es fastidioso.
1: No, se ve bonita. Es un verde muy bonito. Más que yo con el verde poco, pero.
0: Iba Argentina.
1: Me gusta más el azul. O sea que en este momento va ganándole el azul al verde.
0: ¿Cómo?
1: Eso también pasa en el mundo, ¿no?
2: Sí, total.
1: Que el azul siempre va por encima del verde.
2: ¿Te imaginas qué?
0: cambia el tema.
1: No, pero hablo de Argentina contra Argelia.
2: Oiga,
1: no, yo digo Argentina.
2: ¿Se imaginan que Argelia haga 2 goles y empate en este partido?
1: ¿Quién más ganó?
0: Pero no va a pasar.
1: ¿Quién más ganó? ¿Francia?
0: Sí, Francia ganó también.
1: ¿De qué color es el uniforme de Francia?
0: Azul, blanco.
1: Muy bien, gracias.
2: Bueno. Oigan.
1: ¿Qué pasó?
2: Entonces, Freddy, ¿qué
1: bueno, es lo que se trajo? Bueno, y eso? Entonces, ¿nos vamos con mi tema o no pudimos claro, hacer soldado ya, caído? No, pero no, estaba timbrando, ¿no?
0: Ahí va otra vez. ¿Cómo es que se llama Daisy?
1: Sí, Daisy.
6: ¿Cómo piensa, señora? ¿Tiene correo
1: no, grave. Grave.
0: Está apagado, está apagado.
1: Les tengo una noticia para el día de hoy mientras vamos buscando otro soldado caído. ¿Ustedes creen? Voy a empezar con esta noticia, con esta pregunta. ¿Ustedes creen que la ley seca realmente sirve en las votaciones?
0: No. No sirve porque...
1: Usted dice que no.
0: La gente busca en otro sector.
2: Compran antes una cantidad de licor que usted.
0: O el mismo día. El mismo día compran el traguito donde el amigo, donde el llave.
2: Ay,
1: casi otro gol. Casi otro gol. O sea, para el caballito no sirve la ley seca.
0: No. Y te lo digo también. Yo he mojado la ley seca. Yo he mojado la ley seca.
1: Entonces, ¿por qué ponen ley seca?
2: Les aseguro que los días que más se venden trago son los días de ley seca. O sea, antecitos de la ley seca se vende que da miedo. O
1: ahora,
2: sea, la gente compra por si las moscas, por si me antojo, por si cualquier cosa, por si llega una visita. O sea, por si, todo es por si, por si, por si.
1: Bueno, de cara a esta segunda vuelta de la ley de las votaciones presidenciales, pues el alcalde en Bogotá, el señor Galán, ha cambiado el horario de la ley seca en Bogotá.
0: ¿Cómo así?
1: Lo puso. Atención, a partir de las 0 horas del sábado. Es decir, el horario en Bogotá de la ley seca empezaría a las 12 de la noche del día viernes, para que lo tenga muy claro, que son las 00 del día sábado. Sí. O sea, ya no empezaría desde las 6 de la tarde, como fue en la primera vuelta, sino a partir de medianoche.
0: No, pues sí.
1: ¿Qué? Porque supuestamente el sector de, pues de que mueve la economía nocturna, bares y toda esta vaina, pues pudiera hacer de pronto un poquito más de dinero a raíz de lo que tiene que ver con el campeonato del fútbol y demás. Por eso traía este tema a colación, porque ¿realmente la ley seca ayuda a las votaciones, sí o no?
0: Bueno, no sé si hay...
1: O de pronto por el tema de disturbios, por el tema de que la gente anda con la cabeza caliente, de que el país está muy dividido, sí ayuda.
0: Freddy, lo que sí te digo es que los que van a votar lo hacen desde temprano. Y sí, se toman sus cervecitas, porque yo lo he visto acá en Barranquilla, es muy normal eso, aunque no se debería, pero es
2: por
0: muy
2: el
0: normal.
2: Calor.
0: Y es muy normal que se tomen sus guaros, que se tomen sus cervecitas, que hagan asado, que esto, que lo otro, escuchando los resultados, viendo los resultados, y es una celebración. Y aquí la gente, así sea, que en los supermercados o tiendas de cadena no encuentren trago, se las ingenian y lo encuentran por donde sea, pero lo encuentran.
2: Y es que, muchachos, les voy a decir una cosa, es ilegal en sitios públicos, o sea, no se puede comprar y tales, pero en la casa no es ilegal.
1: Pero para usted tener licor en la casa, le tocaría comprar desde el viernes, paparrandearse viernes, sábado, domingo, si quiere.
0: El viernes.
2: Si usted vive en Bogotá, desde el viernes, si vive en Medellín, desde el sábado.
1: Allá a nivel de, en Colombia sí la van a aplicar desde el sábado, ¿no?
2: Sábado, bueno, 6 de la tarde hasta el lunes.
1: Por eso yo digo entonces, ¿realmente sirve la ley seca?
2: No, pero sí sirve, o sea, de una u otra manera sí sirve. ¿Qué dicen los oyentes? ¿Sirve o no sirve la ley seca?
1: ¿Qué
2: sirve
1: opinan?
2: O no sirve.
1: 301-7422-989 para que opinen. 301-7422-989.
2: Gol de Argelia. Ay, no. Hay muchachos, apoyas que se van a dañar.
1: Pero si metiera gol a Argelia, sí sería bueno. Se pone chévere. Argelia. Mira la Argelia. Uy, casi, pero no.
2: Ay, no.
1: Está tapando casi. El Dibu, ¿no? Sí.
2: Sí. Ese man me parece tan lindo.
1: Uy, ese man me parece tan creído, me cae re mal.
2: O sea, es creído así arrogante, pero me se ve tan lindo, si fue madre. Me parece re lindo. Uy, no.
1: Manden notica de voz, por favor, si sirve la ley seca para la segunda vuelta presidencial.
2: Escuchen.
7: Karina, claro que sí, la ley seca sirve para mojarla. Y ahí es donde se da cuenta uno que lo prohibido es lo más rico.
2: ¡Ay!
1: O sea, la gente le prohíbe ni mal lo hace, no jodas.
0: Por supuesto, papi, tú no sabes que lo más rico es lo prohibido. Se disfruta más.
2: A ver, ¿qué más dicen? Hola.
8: Hola, Karina. Hey, caballito.
1: ¿Qué hubo?
8: La verdad no creo que afecte porque... Uy, no, así tomen. O sea, es que al otro día el que va a votar se levanta y va después de mediodía. El que va a votar vota si haya tomado o no haya tomado.
2: O sea, tiene posibilidad de descansar el guayabito y
1: claro,
2: después va.
1: Claro, se va guayaba a votar.
2: Por ahí no, y la vaina, no. En las pasadas elecciones acá en Barbosa, creo. No estoy segura si en Barbosa, bueno, en el norte del Valle de Aburrá, llegó uno de los jurados borracho.
1: Ay, no, yo lo vi, estaba sentado.
2: Uno de los jurados llegó borracho.
0: Raya la cara mal del candidato y ese voto se pierde, entonces tiene que ir sobrio.
1: O también lo harán porque cuando celebren, cuando gane el candidato por el cual apostaron, la gente saldrá y celebrará con trago y por
0: claro,
1: eso ponerán toda la vaina, ¿cierto?
0: Muy,
1: también puede
0: muy
1: ser.
0: Seguramente se van a venir caravanas, muy seguramente se van a venir las cargadas. Ah, que no sé, ya tú sabes qué es lo que se viene.
2: A ver, escuchen más. Hola.
9: Karina, mi amor, escucha.
0: La cara mal del candidato.
2: ¡Ay, me lo cuentito! ¡Hombre que resuelve! Vea.
9: Karina, mi amor, escucha.
0: La cara mal del candidato.
1: A ver, yo voy a opinar sobre ese pito. Es un pito que es muy bajo. Dura muy poco y lo necesita poner repetidas veces. No, es decir,
2: es que
1: ese pito
2: de
1: no
2: abajo es el que mejor suena.
1: No, ese pito es chiquito.
2: No importa.
1: Ese pito es económico, es un pito económico.
2: Con tal de que suene, mijo. Usted con ganas de que le toquen el pito también.
1: Claudia Emma dice por acá: no sirve la ley seca. Vea, hay unos que dicen que sí, otros que no.
2: ¿Qué más opinan? Cuenten, a ver, cuenten. Miriam, hola, querida.
10: Karina.
2: Hola.
10: Freddy. Hola. Cabecito. Pues yo digo que de todas maneras, si no beben en la calle, beben en la casa. Pero yo digo que de pronto sí afecta, porque si así en sano juicio muchas veces elegimos mal, entonces imagínate cómo seríamos bebidos o borrachos. Tropicana, la más bacana.
1: O sea, la gente con alcohol en la cabeza afecta la votación.
2: Uf, mucho, claro.
0: Frediciño, vuelvo y te repito, lo más importante, lo hacen mal, dañan el papel. Raya en la cara mal y ese voto se pierde. Por eso la invitación es que se tomen los tragos después de las elecciones. O después.
1: Esa
0: de
1: es invitación del caballo.
9: Como te gusta.
1: Analicemos ese pito. ¿Otro? Es un pito que suena fuerte, un pito
2: oiga
1: largo.
2: Este pito.
1: Tiene
2: oiga
1: el pito
2: este
1: largo.
2: Pito.
9: Como te gusta.
1: Y la esposa al lado, no joda con el pito, hombre, no más.
2: Como me gusta. Pero ¿sabes cómo me dijo? Que como me gusta, largo, pi.
1: Claro, y fuerte. Y eso es un pito largo y fuerte.
0: ¿Cómo te gusta, mi amor?
1: Sí.
0: Él está en lo cierto de que te gusta así.
2: Muy bien. No importa cómo suene, escuchen.
11: Ey, si la ley seca aquí en Barranquilla, he visto trabajando gente que está en la terraza tomando, pasa la patrulla enfrente de ellos y no pasa nada. O sea, no sirve, no funciona.
2: Escríbeme una también, porfa, sí.
1: Es que yo digo eso, la ley seca no debería ser solo del expendio, del momento de vender, de comprar, sino en todo. Si usted ve a alguien bebiendo y tomando, debería haber sanciones, ¿no?
2: A ver qué dicen. Este como se pone a jugar ahí, no. Perdón.
12: Tropicana, la más bacana. Muy buenas noches.
1: Hola.
12: Karina, el caballo.
2: Mira, mi amor.
1: Ay, Dios mío.
12: Claro,
1: ay, Dios
12: que
1: mío.
12: Sí. La ley seca es penalti. Muy importante.
2: Penal.
12: Porque la gente con unos traguitos empieza a tratar de tomarle el pelo al vecino que votó por otro candidato y se forman las peleas, se forman las riñas y ahí pueden ocurrir desgracias y eso por el estilo. Claro que sí, la ley seca no es tan solo para el cumpleaños de Freddy. No, la ley seca es para...
1: ¡Qué perro! ¡Uy, qué manda perro!
12: Y eso pues es un día muy importante, ¿no? Y de lo que se viene, pues de verdad que es bastante incierto, porque cuando ganó el candidato que está gobernando, todo el mundo estuvo tranquilo. De igual manera esperamos, si los resultados no son iguales, son diferentes, de que el país mantenga la misma tranquilidad.
2: Uy, sí.
12: Tropicana, la más bacana. Un abrazo, es que no, muchachos.
1: Gracias, mi hermano. Gran nota de voz.
2: Lo que más preocupa es el orden público después de esto.
1: Total. Sí.
2: ¿Qué más dicen? Hola.
13: Chacho, usted te gana la babacana. Aquí, aunque yo no me quiero dormir, pero sé que me duermo. La cuestión es que la ley seca es solamente para no haber un descontrol en los bares, campinas, en la calle, en cualquier parte. Ustedes las tienen que tomar, pero encerrado en la casa.
2: ¿Ves? ¿Saben qué, muchachos?
1: Es que debería no haber trago para nadie.
2: No, y hay que tenerlo también en cuenta algo. Es que la policía está súper ocupada en los puestos de votación para todo eso sea súper legal.
1: Es verdad.
2: Entonces, policía, todo esto va a estar en un tipo de cosas.
0: No, o sea, pero resulta que no solamente está la policía, también está el ejército, está la policía militar.
2: El demo.
0: Sí, hay diferentes, hay músculo de la fuerza pública para poder cubrir las elecciones, las votaciones y también la seguridad en cada ciudad.
2: Pero por eso, si es posible evitarse este tipo de peleas, problemas o cosas de fiestas, se quita la ley seca ya. A ver qué dice. Perdón, se deja la ley seca. Hola.
14: Buenas noches, aquí no me duermo de Tropicana. A mí la ley seca me va muy bien. ¿Por qué? Porque yo tengo tienda y vendo trago a puerta cerrada más caro.
1: ¿Ah?
14: Y la gente paga lo que sea.
1: ¿Ah?
2: No le
1: echa
2: creo.
1: La ley, echa la echa. Trampa.
0: Papi, eso es normal, muchachos. Eso es normal.
1: No, pero no debería ser así.
0: No debería ser así, pero mira, unas personas le sacan provecho a eso. Y mira, si una botella normalmente cuesta, cuesta, ¿qué? 45 mil pesos, él facilito lo puede vender en 70 barras.
1: Gol. ¡Hágame el favor! Messi. ¡Uy, triplete de Messi! No jodas, gol.
0: Se convierte en el jugador
1: del mundial en este momento.
0: Ha marcado el mundial.
1: Sí, claro. Va por el goleador del mundial. ¡Qué bien! ¡Gol! 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Cuénteme, caballito.
0: Que Miroslav Klose, que era de Alemania, le había quitado el puesto a Ronaldo. Ahora Messi está ahí punteando con él y también con Mbappé. Está comenzando el mundial y esta vaina es una locura.
1: Es verdad, así fue el mundial de 2014 donde el goleador fue James, pero en este momento Messi marca el tercero de Argentina y nos vamos acercando al marcador del caballito. 3 goles Argentina, 0 Argelia. 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
1: Ahí está. Buen partido. Uy, Lionel Messi, grande, caballo.
2: Buen partido. Eso es buen partido cuando empiezan goles de lado a lado.
1: No, pero es un buen partido para Argentina y para Sudamérica.
2: Para Messi.
1: Y para Messi, claro.
0: Me parece un resultado justo,
1: Uy, ahí va el cuarto.
0: Porque las selecciones sudamericanas toman mucha confianza.
2: No.
1: Se la pasa. Uy, no. Ya equivoco.
0: Tenía que patear con la izquierda, papi.
1: ¿Será que es que patea con la derecha?
2: Vea. ¡Ay, no!
1: ¿Usted con cuál patea, caballito?
0: Los argelinos también.
2: ¡Ay, con las dos!
1: ¡Uy, usted patea con las dos! ¡Uy!
2: Caballo es el de los pateadores con las dos.
1: Por ser pansexual.
0: Claro. Yo soy ambidiestro. Con la que sea te la meto.
1: No, caballo.
0: El gol. Con la que sea te la meto el golazo, para que sean serios y se organicen.
2: Bueno, escuchen más.
17: Tropicana, a que no me duermo. Muchachos, yo manejo en drive. Cuando hay ley seca, yo cargo mi traguito atrás en el baúl.
1: ¿Qué?
17: Me dicen que dónde venden, yo les digo que yo les vendo. Y ahí llego y saco mi buen provecho. Aguardiente, ron. ¿Qué más?
0: Eso también me parece súper bacano, un muchacho emprendedor. La
1: ¿cómo? No, ¿cómo vamos a celebrar eso, caballo? No.
0: Te coge la... No.
1: Eso es delincuencia.
0: Papi, este mundo es de vivos, el man está haciendo su agosto. La vaina es que lo coja la policía, venga para acá, le incautan, lo decomisan y de pronto lo ponen a pagar.
2: Carro que van a saber cuál es.
1: Ay, no, eso es ilegal, bueno, por favor. Hagamos cosas legales.
2: Por ejemplo, acá en Medellín hay un oyente que es taxi tienda y en el taxi tiene de todo, o sea, vende de todo.
1: ¿Taxi tienda?
2: Taxi tienda y tiene de todo.
1: ¿Pero qué tiene? ¿Qué productos tiene?
2: Tiene chicles, tiene gaseosas, tiene paquetes de papitas, tiene licor, no de todo. Ese man tiene ahí de todo.
1: ¿Tiene condones?
2: También
1: tiene.
2: También le pega eso.
1: ¿Tiene dildos? Uno sabe que uno necesita un dildo de emergencia.
0: No, porque tú preguntas por esa vaina.
1: No, papi. Es un dulce que viene desde otra parte.
2: Sí, qué dulce.
1: Desde
2: ¿qué
1: otra
2: dulce
1: ciudad.
2: Y... dulce truco.
1: Sí.
2: Escuche.
18: Vea, bebé, ese te gusta más.
1: Sí, es un pito fuerte, un pito largo,
2: o sea,
1: un pato certero.
2: Que me manden audio del pito.
0: Tronco escándalo,
2: pues,
0: oye.
2: Del pito. Pero con un audio me conformo.
1: Pero es un buen pito, es un pito que puede satisfacer a una paisa.
2: Es un pito chévere.
1: Sí, sí.
0: Me dicen que las paisas son más exigentes.
2: Cuando me vean por ahí me tocan el pito.
1: Ese es un pito.
0: Las paisas son más exigentes.
1: Donde Karina dice repito.
0: No, pero
2: qué repitas. Escuchen.
19: Muchachos, no puede ser ilegal porque él tiene que tener factura de compra. Y él lo puede cargar en el carro, mas no puede ingerirlo.
2: Ah, sí.
1: Pero no puede venderlo.
2: ¿Y quién le va a decir que lo está vendiendo?
1: Claro.
2: A ver, tienen que grabarlo.
1: Sí, ahí sí es, tiene que haber pruebas. Uy, grave. Argentina fue por el cuarto.
2: Usted también fue por el cuarto. Escuche.
1: A ver qué dice por ahí.
2: Ay, no. Este pito sí está muy borroso.
1: Es un pito viejo. Sí. Es un pito un
2: mentira,
1: poco viejo.
2: Puede ser un pito grande, pero está por fuera y tiene los vidrios cerrados.
1: Sí, es un pito viejo. Escuche.
18: Hola, Karina. Ahí le tocó el pito, mire.
2: Ah, no, sí, claro.
1: Este tiene un pito aguado.
2: Ay, no.
1: Un pito un poco aguado. Un pito un poco.
2: Ya saben, oyentes, cuando
1: hay que renovar.
2: Dicen Karina, Oli y pa, pa, pa. Y ya. Cuando me vean pasando por acá en Medellín, alguien me dice, Karina, vea, vea, a mí me gusta, por ejemplo, este pito, vea. Este pito me encanta, o sea, cosa buena, cosa linda. De un doble
0: no, ya sabemos, Karina, que a ti te gustan todos los pitos. A ti te encantan todos.
1: Ella se la va pasando piteando por todo lado.
0: Ella no tiene filtro.
1: ¿Vio? Ah, le gusta de a pedacito.
2: No, amor, es que ese pito así
0: no,
2: suena
0: señora,
2: más rico.
0: No, señora, ya le gusta completo.
1: Bueno, 9 de la noche, 45 minutos. Uy, pero es el de la tractomula, va ahí.
2: Ah, es
1: recuerde,
2: un doble troque, mi amor.
1: Si usted ve el de la tractomula con monedas de 500, preocúpese, porque muy seguramente le quiere hacer la vuelta. 9:45 en esta noche. Bueno, Argentina ganándole 3-0 a Argelia. Ahí estaba, última noticia de voz para cerrar el tema de entonces, ¿es buena la ley seca cuando hay votaciones?
2: A ver.
20: Hola, Tropicana, Tropicana Medellín. Hola, hola, aquí de Bucaramanga, ¿no? Tropicana Bucaramanga. Ajá, pero es que en Barranquilla llovió hoy. Llovió así, pote agua, en Barranquilla esta mañana. Pues está fresco la vaina. Ajá, y entonces, ¡y que viva!
2: ¡Eso!
21: Óigalo,
2: ¡ay, me encanta! Si escucho este pitico, oiga, oiga.
21: Dígalo.
1: Pero es un pito bastante económico.
2: No, es un pito bueno, potente.
1: Pero no dura.
2: Usted nunca me ha tocado su pito, entonces no alegue, no critique.
1: No, es que no ha visto mi pito, eso sí. Ah. Tengo más pito que carro. Ay, Dios mío, minuto 82 del partido. Saludito para toda la gente que está
2: ya,
1: en Tropicana,
2: así
1: Colombia.
2: Partido. Yo no creo que hagan más.
1: Uno no sabe, otro golecito debería morir de Messi.
0: No, oh, minuto 83, espérate ahí.
1: Venga, pero los goleadores de los mundiales, ¿cuántos goles han marcado?
0: Como la selección de Argentina haga 4 goles, te la tiro plena que coronó.
1: Malumita, ¿saben los goleadores de los mundiales cuántos goles han marcado? ¿Cuánto ha sido el máximo de los goles? A ver.
21: Si no me equivoco, Miroslav Klose, que es el alemán que mencionaba Caballo, creo que tiene 16.
1: ¿16 en un solo mundial?
0: No.
1: Yo hablo de un mundial para ser goleador.
0: Máximo 6-7.
1: ¿Cierto? Creo que fueron 6 de James para ser goleador.
2: No, pues ya vean a este muchacho.
1: Pues este man ya lleva la mitad 3. En un partido.
2: Ay, faltan tantos partidos. Ay, no, qué rabia. Ey, Messi, déjele a uno de los otros.
1: Messi es mucho crack ese man.
0: Papi, pero no te preocupes que está compitiendo con Kylian Mbappé.
2: Messi, la selección de Francia
0: es espectacular.
1: También Mbappé puso tres, ¿cierto?
0: Sí, no, hizo dos.
1: Hizo dos. Ah, no, entonces ya lo pasó.
0: No, no, y es que
2: Caballito hizo uno y Fred hizo otra. O sea que dos.
0: Ey, y no es lo mismo la selección de Senegal que la selección, mira, de Argelia.
2: Lo tiene el dato, a ver el dato, Malumita.
21: Dice, el máximo goleador en una sola edición fue Just Fontaine.
1: ¿Quién?
21: Just Fontaine, un sueco. Marcó 13 goles en una sola edición.
0: Aquí tiene, ella Malumita, ¿qué?
2: Mi caballito hizo un hijo. Yo tengo en mi casa también dos suecos. Caballito hizo un hijo.
1: Claro.
0: No.
2: Caballito, capullo.
1: Gracias, mi querida.
0: Ya, por favor.
1: ¿Qué pasó? 9:48.
2: Hay un tiro ahí importante para Argelia.
1: ¿Será un tiro libre? Uh-huh. No, pero Argelia, ¿quién lo va a cobrar?
2: Rilla bueno, Mares. Freddy, chiste, hágale pues, no eleve.
1: Espere, a ver si el chiste es el gol que le van a meter. Ay, a este man.
2: Martínez, me encanta.
1: Ay, Dibu, me cae tan mal ese man.
2: Ey, Dibu, dibújame un mapa, yo voy donde ti.
0: Atención, la pelota la acomoda Riyad Mahrez.
2: ¿Quién?
1: Dibu.
2: No.
0: Bueno, yo creo que... No, me, no,
2: y si
0: no,
2: ve que sí, está acostadito por ahí atrás.
1: Oiga, hay un man acostado al lado de la barrera. Uy, le van a pegar un balonazo de man en la jeta.
0: Ese bueno, ese bueno, Malumita, ese bueno.
1: Le van a pegar. No, vean
2: y
1: nada.
2: Y ponen un ojo.
1: No pasó nada. 9:00 de la noche, 49, 9:49. ¿Quieren chiste?
2: Cuente pues.
1: No, usted tiene que decir, sí, señor.
0: Suéltale, que
1: ustedes no me apoyan en mis chistes, sí.
2: Hágale pues, diga.
1: ¡Chiste! Dice por acá. Lida Joana, ojalá se acabe el mundial para que mi novio me ponga atención. Mi querida amiga, aún así no le va a poner atención. 9:49, chiste. Póngale que baja una familia tan pobre, pero tan pobre. Cuando llegó la cigüeña hicieron sancocho.
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Central, como siempre, conectados. Y atención, porque acaba el partido entre Argentina y Argelia, ganando Argentina 3-0. 3-0 gana la selección de Argentina en otro partido de este campeonato de fútbol. 3-0 ante Argelia. 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

0: Ahora sí me conecto por acá, darle la bienvenida a cada uno de ustedes que está conectado con A Que No Me Duermo de Tropicana, 10 de la noche, 7 minutos, una hora más. Recuerde que hoy el programa no va hasta las 12 de la noche, sino vamos hasta la 1 de la mañana. Pero me voy a conectar por aquí con Caballito y con Karina. Ahora sí les pongo el programa. Ahora sí, muchachos,
1: ahora
0: ¿cómo
1: sí, ahora
0: vamos?
1: Ahora sí.
0: Oiga, ganó Argentina entonces 3 goles.
1: Papi, 3-0, qué bacano por los argentinos, qué bacano por el fútbol sudamericano. La primera selección que gana de Sudamérica, la primera selección que golea, qué bacano. Y Argentina revalidando que es una de las favoritas, que es el campeón que tiene esta Copa Mundial. Y bueno, va a ser difícil, pero no imposible para este equipo argentino, que otra vez con Messi en la cabeza tiene pinta de campeón.
0: Total, y también los vamos a estar acompañando en el partido que sigue, porque ahorita en minutos, a las 11 de la noche, en una horita, va a estar jugando Austria contra Jordania.
1: Es correcto.
0: Austria-Jordania. Qué clásico de clásicos en el Mundial.
1: De 11 de la noche a 12:45.
0: Sí, ahí vamos a estar conectados, les vamos a narrar todo el partido.
1: El fin de semana, el sábado, también salimos a la 1 de la mañana, cantando los goles.
0: ¿En serio? ¿Le tocó, Caballito?
1: Sí, claro. Y el sábado que viene también vamos para esa, de cabeza y sin casco, papi, nada que hacer.
0: Y hay muchos partidos, yo no he visto la programación, hay muchos partidos que van a la medianoche.
2: ¿De cabeza y qué?
1: Pero sí, hay bastantes partidos así, mi hermanito. Más que todos los sábados.
0: ¿Los sábados?
1: Sí.
2: Bueno, ¿y a ti qué tipo de partidos te gusta?

0: gustan.
1: A mí me gustan los que a ti te gusten, mi amor.
2: Los que sean esos partidos jugosos donde se puede meter varios goles. Donde uno puede gritar de pasión por el fútbol.
0: Que maten soldado caído. Quiero hacer soldado caído el día de hoy.
2: Que manden soldadito caído. ¿Qué deben hacer los que quieren soldado caído?
0: Soldado caído. Marcar a 301-7422-989. Listo. Dejen ahí nombre, contexto, a quién hay que llamar, a quién hay que reclamarle plata, a quién hay que decirle que si se quiere casar con usted, a quién hay que llamar a decirle que, no sé, que si quieren algo, una cita, yo qué sé, mándenla.
2: Mándenla de una, sí, o si quieren que de pronto nosotros llamemos a su ex, le preguntemos algo, si todavía piensa en usted, o si ha cambiado su vida, o si usted quiere mandarle un mensajito de pronto de amor a su pareja, a su esposo, a su esposa, o de pronto dice, vea, quiero que me ayuden a mandar este mensaje porque hay una persona que no veo hace mucho tiempo y de pronto a través de Tropicana está escuchando y nosotros le ayudamos para difundir ese mensaje, ¿no?
3: Mañana Portugal,
0: sí.
3: Inglaterra, Croacia, Ghana, Panamá, Uzbekistán, Colombia.
0: ¿Qué?
2: ¿Ustedes escucharon lo mismo que yo? Si
1: bien estaba
2: escuché.
1: Portugal, República Democrática del Congo a las 12. Caballo. Inglaterra, Croacia a las 3 de la tarde. Ghana, Panamá a las 6 de la tarde.
2: Caballo está
1: Uzbekistán,
2: apostando.
1: Colombia, 9 de la noche. Y el jueves, caballo, bueno, ya está el jueves apostando. Es otra vaina.
2: Caballo, usted está apostando, caballo.
1: Es más, yo le metí 500 barras a que Colombia le hace 3 goles a Uzbekistán.
2: ¿En serio?
1: Papi, de cabeza y sin casco. Me le tiré en plancha. Papito, Dios me acompañe y me abrace.
2: Bueno, ojalá. Yo también quiero que haga tus goles, Colombia. Yo también le estoy apostando a esa vuelta.
1: ¿Cuántos goles?
0: Dos goles.
2: No, que haga tus goles. Yo quiero que haga tus goles.
1: Que haga tres golecitos.
2: Más de dos, por lo menos.
1: Tres goles. Solamente voy a apostar al marcador. Tres golecitos.
2: Quiero que los haga James.
1: No, hombre, quejame, Lucho, hombre.
0: Lucho,
2: pero
0: sí,
2: ¿por qué
0: Lucho?
2: No, James también.
1: No, Lucho, Dios, bueno, no, Lucho, Dios, el papá de todito, Lucho. ¿Dónde Dios, James? Es que
0: a Lucho todavía no le han dado el protagonismo que se merece.
1: Pero si ya lo tiene, Lucho es una persona calladita, Lucho es una persona que demuestra.
2: Pero en los mundiales todavía no ha hecho nada. Más.
1: Porque sí. No, lo que pasa es que Lucho ahora es que viene como figura. Espérense, muchachos, cojan la suave, que es balada, cojan la suave.
0: Pero escuchen.
2: A ver, ¿qué dicen?
4: Una buenas noches, quiero un soldado caído. Llevo un año en relación con mi esposa y pues la verdad quiero saber si sí me ama de verdad. Trabajamos juntos, pero pues hay veces tengo mis dudas, entonces quiero que me ayuden para saber si me sigo enamorando más o mejor freno eso ahí. Gracias.
0: Ay, no.
1: Oye, ven acá, un año ya te casaste con esa muchacha. No, va, compañero, usted es bastante precojo.
2: Hay gente que se casa a los 6 meses. A los 3 meses ya están pidiendo matrimonio. Ya están embalados.
1: Así tampoco. Yo puedo querer mucho a Karina, pero yo casarme no puedo. No estoy autorizado para eso.
0: Bye. Entonces arranque para otro lado, que yo sí me quiero casar.
1: Esos juegos no, mi amor. Tú sabes,
2: oiga,
1: que esa vaina no me gusta.
2: Eso, bueno, termina relaciones, ¿cierto? Eso termina
0: mando
2: relaciones. ¿Llamando el número?
0: Ahí lo estoy mandando.
2: Que nos mande el contexto de ella, en qué trabaja, qué hace.
0: El contexto.
2: Y que por favor nos diga de pronto, dígale que un amigo, o no, caballito, usted la puede llamar y decirle, hola, ¿qué tal? Me conseguí tu número, no sé qué.
0: Escuche.
4: No, vivimos juntos, pero no nos hemos casado. Apenas estamos en planes de matrimonio.
1: Vea, eso se llama que no han legalizado el talquito.
0: No, nada, no se ha legalizado.
1: Que trabajan
0: en un bar juntos.
2: ¿Trabajan en qué? ¿En un bar?
0: En un bar.
2: Uy.
1: ¿Cómo es que se llama
0: la
1: muchacha?
0: Estaba en el bar.
2: Se llama Tequila.
0: Se llama que trabajaban en un bar juntos. Se llamaba Mansión El Bar. ¿En qué ciudad? ¿Y si llamamos al muchacho?
2: Sí, llamémoslo y hablamos con él y que nos entre en todo el contexto de la historia.
0: Ay, vamos a ver si canciona. ¡Oli! ¡Willy!
5: ¡Aló!
2: ¡Hola, Willy! ¿Cómo vas?
5: ¡Aló! No, escucho bien.
0: ¡Ay, por qué no me escucha! ¡Hola! ¡Escuche por el radio!
2: Es que escuché por el radio.
0: Sí, más fácil.
2: Willy, ¿nos escucha?
0: Willy.
5: Se escucha como entrecortado.
0: Ah.
2: Es que somos hemos. No, no, díganle, Willy. Díganle eso. No, no, no.
0: Interferencia. ¿De qué ciudad es?
5: Aló.
0: ¿De qué ciudad es, Willy?
5: Llevamos un año.
0: Pero ciudad, ¿de qué ciudad para ubicarnos? ¿De qué ciudad?
5: No. Vuélveme a anotar.
0: Ya te marco.
2: ¿Y por qué no le manda el número al caballito y que le marque?
0: Ya, espere, cálmese.
1: Ese teléfono de Karina está bastante extraño, se parece a ella.
2: Un poco económico el teléfono.
1: Sí,
0: un poco económico.
1: Tiene un internet bastante humilde.
0: Vea, de la OA, pues, caballito.
1: Bueno, mira, gente hermosa, dale.
0: Muñeca hermosa, amor.
1: Mi vida de mi alma.
0: Así son todos, mentirosos.
1: Mi amor, tú sabes que yo a ti te juego la vida, pero yo
0: le voy a marcar y vea para que suene. Ay, no, espere. Así suena mejor.
1: De mi vida. Karina.
0: Ya.
2: Usted Karina. Se ha comunicado con la oficina de Karina. Si va a depositar plata, marque 5.
0: Willy. Conteste.
1: Willy se llama como la ballena.
2: Liberen a Willy.
5: Dale.
0: ¿Ahora sí me escucha?
5: Ahora sí te escucho mejor.
0: Ay, Willy, bueno, ¿de qué ciudad?
5: De acá, de Bogotá.
0: Ah, Bogotá, listo. Ella también entonces está por allá en Bogotá, ¿cierto?
5: Sí. Entonces estamos juntos en Bogotá.
0: Listo, ok. ¿En este momento ella que está en la casita descansando?
5: Ella está en la casa, sí, yo estoy trabajando.
0: Bueno, ¿y trabajan todavía en el bar o ella dónde trabaja?
5: Los dos hacemos turnos en un bar, sino que entre semana yo salgo a hacer turnos en aplicación.
0: Listo, perfecto. ¿El bar por qué localidad queda?
5: Por Soacha.
0: Por Soacha. Listo. Caballo, ¿lo escuchó? Para que no me diga que le tengo que repetir.
1: No, mi amor, repítemelo, por favor.
0: No. Ella se llama Roxana.
1: Roxana, la sí. Más bacana.
2: ¿Hacen un bar de rock?
5: Bueno.
2: Sí, porque ella dijo Roxana.
0: Fastidioso, Freddy.
2: Usted dijo Roxana.
1: Porque yo había puesto que un bar de rock. Y vamos a ver que es un bar, ¿cierto? Un café bar.
0: Bueno, sí. Listo. Entonces vamos a hacernos pasar, caballito, porque un man del bar.
5: ¿Cómo?
0: Willy. ¿El caballito diga que es un cliente?
5: Sí, es un cliente que...
0: ¿Ella es qué? ¿Mesera?
5: Que consiguió el número y que se pueden salir.
2: ¿Qué hay de cierto? Bueno, que venga. El bar se llama Mastur.
0: No, No.
2: Es que yo estoy aquí leyendo de Tropicana en Colombia.
5: ¿Cómo?
0: ¿Cuál es el oficio de ella en el bar?
2: DJ.
5: Ahí está en la barra.
0: En la barra.
2: ¿En la barra de quién?
0: Caballo, ¿algo más?
1: Mi amor, si tú crees que ya puedo lanzarme al río así.
0: Listo, Willy, ya vamos a llamar entonces.
2: Grupo sanguíneo, ¿quieres saber, Karina? Grupo sanguíneo.
0: No. Willy, un besito, ya mismo te llamamos de nuevo.
2: ¿Está reportada en Datacrédito? Todo lo tenemos que averiguar.
1: Bueno, ya, Karina, cuelga, que voy para esa. Quiero llamar.
0: Cálmese, pues.
6: El número marcado no se encuentra en servicio.
1: Karina, esos números todos raros.
2: No.
6: El número marcado no se encuentra en servicio.
2: ¿Tenemos a Willy o colgó?
0: Yo le vuelvo y lo llamo porque él me dijo que colgaron. Ay, no, qué pereza, Willy.
2: Cada día los soldados caídos somos nosotros.
0: Willy.
5: Sí.
0: No nos contesta. ¿Tienes solo ese número o estás seguro de que esté bien escrito?
6: El número marcado no se
2: El número marcado WhatsApp, no se encuentra en WhatsApp. Servicio. ¿Cómo
0: por
2: así?
0: WhatsApp.
2: ¿Solo WhatsApp?
5: Sí.
0: Listo, que le marque por WhatsApp, caballito.
2: No le alcanzan
0: de
2: para los datos.
0: Sin casco.
2: O sea, está chévere el teléfono por una emergencia.
0: Bueno, entonces, márquele ahí, mientras Willy no me cuelgue para que se quede cogiendo el chisme. Pero con la lentitud de caballo, no.
2: Pues. Uy, caballo, uy, se la tiene montada, Karina, pero con todo.
0: Es que muy lento, o sea, muy lento.
1: Muy lento, pero se escuchan bien mis llamadas.
2: Sí, efectivo. Ay.
1: Desde mañana te pago el plan de datos, mi vida.
0: Ojalá y sea cierto.
1: ¿Qué dijiste, coronel? Rezana, contesta, mi amor. Que está llamando tu caballo.

0: No jodas. Willy ya va a colgar prácticamente.
1: Yo creo que está como Argelia.
2: No, yo creo que toca por ahí en unos 15 minutos.
0: ¿Por qué?
1: ¿Por qué 15 minutos?
2: No, no sé, ¿qué está?
1: Está en el baño.
0: ¿No estará?
2: Yo creo, tiene que estar cargando.
0: Ah, bueno, listo. Esperemos entonces 5 minutos.
2: Dale, por ahí sí, 15, 20, 15, de 15 a media hora.
1: No, usted nos dice la hora, fresco. Aquí estamos hasta la 1 de la mañana, tranquilo, está en su casa.
0: De una.
2: Ah, bueno.
0: Hágale, mi amor. De puro bar.
3: Aló.
0: Ay.
4: Roxana, hola, ¿cómo estás?
3: ¿Con qué hablo?
4: ¿Me escucha, Roxana?
3: ¿Y con qué hablo?
1: Habla con Jorge. Man.
0: Chito.
3: Bueno, Jorge.
4: Bueno, te cuento que yo frecuentaba el bar donde tú trabajabas y nada, me quedé con tu número, ya que me atendiste y nada, llamé para saludarte, para saber cómo estabas, cómo estás pasando.
3: Bien, gracias a Dios.
4: Ah, qué bueno. ¿Y ya estabas durmiendo?
3: Sí.
4: ¿Y estabas soñando con quién?
3: No.
4: Óyeme, tengo rato que no te veo. Ya no estás trabajando ahí en el bar.
0: Le colgó.
1: Oiga, eso tiene voz de nombre. Qué
0: Willy,
1: pena, pero eso tiene voz de nombre.
0: ¿Por qué nos colgó?
1: Eso tiene voz de hombre.
4: Llamo otra vez, que llamo.
2: No, márcale ahorita.
1: Luz Buenona está viendo lo mismo, tiene voz de hombre.
0: No.
1: Sí.
0: Yo también cuando me despierto hablo así.
1: No jodas, qué miedo. No, qué miedo.
0: Willy, bueno, entonces ya le vamos a volver a marcar ya o qué.
2: No, ahorita. Yo les escribo cuando les llamemos.
1: Claro que sí, señor. Esta es su casa. Lo que necesite con todo gusto.
0: Bueno,
1: la propina es voluntaria. Muchas gracias.
0: Ey, pero ustedes, ¿por qué son así con los oyentes? Bueno, cálmense a ver.
1: Pero es que el señor cree que es que nosotros estamos aquí. Esperemos entonces media hora.
0: ¿Quién me dice que la llamo a la una la llamo, que la llamo a las tres la llamo?
1: Yo no sé por qué, pero yo creo que nos están tomando el pelo. Eso...
0: No, señor.
1: Es que estaba durmiendo con el marido.
4: Ajá, pero ¿y entonces? ¿Llamo o no llamo?
1: Tiene voz con bolas.
4: No, tiene dos más gruesas que nosotros, Freddy.
0: No, qué pereza con ustedes. Ay, no.
1: Sí, imagínate, Karina, entonces a las 6 de la mañana levantando. Hola, ¿cómo están? Voy para Tropicana.
4: Bueno, ya, Karina, otro soldado caído mientras esta muchacha resucita.
0: Es que mientras esta muchacha resucita, no.
1: Maluma, ¿tenía voz de hombre, sí o no?
5: Tenía voz de gripa.
1: ¿Qué que hijo de madre?
0: Si pone pecho, ser fastidioso.
1: Tenía voz de Argelia, le han metido tres.
4: No, tenía voz de Curazao, le metieron 7.
1: Es que esa voz estaba como rara.
4: Sí,
0: normal, sí. Dormidos, todos somos así. Bueno, dicen por acá, habla Karina, espero estemos bien. Pueden llamar, por favor, a mi mejor amiga. Se llama Alejandra. Ella trabaja en el centro comercial Innovo de Duitama, en un almacén de zapatos. Y es novia de mi mejor amigo, porque yo los presenté. Hace un tiempo probamos a mi mejor amigo, ahora probémosla a ella.
1: Bueno, de una.
0: Se le tiene.
1: Yo cuando me levanto soy así como Blancanieves, yo me levanto cantando.
4: Entonces, ¿yo qué le tengo que decir?
1: Voy a trabajar. Aumentenme el sueldo.
0: Ay, no.
1: Así se debería levantar uno todos los días.
0: De la bobada.
1: La, me pegué en el pie chiquito. Este billete falso de 100,000 ya me lo metió.
0: Ay, no, ya parece una... Ay, no.
1: 10:23. Bueno, soldado
0: bueno,
1: caído.
0: Bueno, Alejandra.
1: Entonces, ¡vamos a llamar a Alejandra!
0: No.
1: Pero si hace Blancanieves, ¿yo qué hago?
0: Ya. La.
1: La. ¡Hoy se le clavaron a Colombia!
0: Va a llover, háganle pues.
1: No. Meta una moneda de 500.
0: Ahora el que juega con las dos no es caballito.
1: Y el carro no se le va a salar.
4: La. 3:21.
1: Caballito
4: 2:23.
0: No lo digas.
1: No lo digas que 27. No te manda.
0: Ay, no, que alguien apague a Freddy.
4: Ay, güey.
1: Ojalá Colombia gane.
6: Correo de voz.
1: Muy bien. Muy bien. Estamos dando todo en estos soldados caídos.
0: No.
4: Oye, correo de voz, también que WhatsApp. Ajá, ¿y esta gente qué le pasa? Puro WhatsApp, puro WhatsApp.
0: More solo WhatsApp.
4: No. Se parecen a Karina, yo no sé qué ocultan.
0: Oigan, yo estoy como en la oscuridad, ¿no les parece?
1: Cierto, Karina está sin luz. Tiene poca luz, Karina.
4: Bueno, voy. Vamos a ver.
1: Yo me llamo.
4: ¿Cómo que se llama la muchacha? Oye, esa muchacha tampoco tiene WhatsApp, hombre.
1: Ah, entonces el teléfono es falso.
4: Sí.
1: Sí, no, eso no es falso. Nos están haciendo soldado caído a nosotros.
4: Sí, no tiene. No tiene. De pronto sí sirve para llamada, pero está apagado. Última.
6: Sistema correo de voz.
4: Llóralo, nada. Nos fregamos. Nos hicieron soldado caído.
1: Bueno, nada que hacer. 10 de la noche, 26 minutos. Karinita, ¿qué tema tiene para el día de hoy? ¿De qué vamos a hablar? ¿Qué nos va a ilustrar? ¿Qué vamos a aprender? Uy. Es que llámela por el tubo del agua. Oye, Karina, después.
4: Mi hermanito, el gran Daniel Tagona, que me dice: ¿sabe qué? Háganle soldado caído a una amiga mía.
1: ¿Cómo?
4: Sí, nuestro compañero Daniel Tagona. Que le hagamos soldado caído a una amiga de él. ¿Será que le hacemos?
1: De una, que pase el número y lo hacemos.
4: ¿Qué tipo de amiga? ¿Muy amiga o solamente amiga de verdad?
1: Es que Karina se cayó. Coloque Medellín, Malumita.
4: Karina se cayó.
1: ¡Alguien que levante a Karina! Oiga, ¿qué le pasó a Karina?
4: No sé. De pronto se quedó encerrada en el baño.
1: ¿Qué le pasó a Karina? Hágame el favor, todo el mundo en Tropicana Colombia, vayan a ver, por favor, qué le pasó a Karina ahí a través de Tropicana Colombia.
0: Estaba intentando buscar unas luces.
1: ¿Va a armar el árbol?
0: Ya.
4: Karina, ¿tú por qué estás ahí hoy?
0: Buenas. ¿Qué?
4: ¿Por qué estás ahí hoy?
5: Se pintó el cabello.
0: ¿Para qué quieres saber?
1: ¿Karina se pintó el cabello?
0: No. Igual que siempre.
1: Sí, se ve más mona.
0: Estos hombres nunca detallan la vaina.
4: Mi amor, te ves más sexy.
0: Sí. Amor, no, porque siempre yo me lo
4: la
0: meto por aquí.
4: La boquita se te ve más rosadita.
0: No, porque yo siempre me la meto por acá adentro, entonces normal.
4: Uy, qué rico.
0: Me la abrí.
4: Muestra para ver.
1: Pero si se lo pintó en estos días, se ve más rubia.
0: No.
4: Muévete la china, mi amor, muévete la china.
0: ¿Cuál china? ¿Qué es la china?
4: La chinita, el pelito que tienes aquí doblado, mueve.
1: A ver, pele los pelos de la axila y miramos con los del cabello.
4: ¿Cómo se llama ese pelito que tú tienes ahí?
0: No,
4: ¿las mujeres,
0: pelito.
4: ¿Cómo le llaman ese pelito?
0: ¿Pelito?
4: No, este, así, lo que te estás haciendo así, aquí.
1: El pelo de la nariz.
0: ¿Por pelo?
1: El pelo de la nariz. Mire eso.
4: ¿Y ese corte cómo se llama, Karina, el que tienes ahí ahora?
0: No, ¿cuál corte? Es el corte normal, derechito,
4: Bueno, no me supo contestar. Quedé gringo.
1: El cacaricorte.
0: Cacaricorte.
1: 10 de la noche, 27 minutos. Vamos hasta la 1 de la mañana hoy.
4: Bueno, pues, entonces, ¿temita, Karina, o no?
0: Venga, ¿y si podemos quedarnos hasta las 2, hasta la 1?
1: Claro, de una.
0: ¿Y las otras ciudades?
1: Se conectan. Ya eso está cuadradísimo.
0: Bueno, listo. Cuadrado lo siguiente. Ustedes vieron en este día y en estos días que hubo una polémica porque en una iglesia del Oriente una trabajadora, una actriz de Páginas 3X,
4: una trabajadora que ibas a decir, Karina Uribe, me haces el favor.
0: More, ella también es trabajadora, pero vea, con la de
1: ¿Cómo así? ¿Cómo así?
0: Esta gran actriz 3X se tomó unas fotos en traje de baño
1: pero ella no es actriz 3X.
0: Entonces, ¿qué?
1: Ella maneja contenido para adultos.
4: Ella hace
1: a
4: película.
1: Través de su OnlyFans.
4: Eso era antes.
0: Pero lo hizo.
1: Y después pasó a ser cantante porque iba a salir de esa vida.
0: Bueno, listo.
1: Y no le pegó y volvió.
0: Bueno, estuvo potente la vaina. Lo único que les voy a decir.
1: Ahí dicen Aida Cortés.
0: Que se tomó unas fotos Aida Cortés en una iglesia de Antioquia en prendas no muy tapaditas, o sea, en lencería, y cerraron la iglesia. Cerraron la iglesia, que porque no iban con eso, que estaban ocasionando entonces cosas horribles en la iglesia.
1: ¿Será que le vieron
0: el
1: divino?
0: Y hizo lo siguiente. La alcaldía de Guarne emitió un pronunciamiento oficial en el que rechazó los hechos ocurridos en el templo Santa Ana, los cuales calificó como acciones, ¿qué? Acciones contrarias a la finalidad espiritual y religiosa.
1: Así
0: para
1: es.
0: Lo que fue destinada esta capilla, este pienso espacio de culto. A través del comunicado, la administración municipal dijo que independientemente de las creencias individuales de cada persona, los lugares destinados a las prácticas religiosas merecen respeto por su significado espiritual, cultural y comunitario. En este sentido, recordó que el Templo Santa Ana es un espacio consagrado a la oración, la reflexión y la celebración de la fe y el encuentro de una parte importante de la comunidad guarneña. La alcaldía expresa entonces rechazo frente a los hechos ocurridos recientemente en el Templo Santa Ana. Asimismo, la entidad manifestó que el respeto de los espacios también implica garantía de los derechos. Cerraron la iglesia, tuculún, tuculún. Parece que multa para muchacha. Esas fotos están incluso muy virales. Qué cosa más miedosa. ¿Qué
1: yo siempre,
0: ustedes?
1: Vea, yo le digo una vaina, yo siempre comparto que la gente haga su contenido y todo lo que quiera hacer, mientras no afecte la comunidad y el sano vivir de las otras personas. Usted como a alguien, ¿cómo se le puede meter en la cabeza irse a una iglesia a tomarse unas fotos para adultos con poquita ropa?
0: Y las fotos, o sea, tenía, la foto tenía como una manta acá similar o haciendo, no sé, como imitación a la Virgen.
1: Claro, tenía unos mantos en la cabeza y la vaina.
0: Desde la cabeza.
1: No, no puede ser esto posible. Esto es una grosería.
4: Mira, yo te voy a decir algo.
1: Hay que respetar.
4: Yo a ella la admiro, la amo, la quiero. O sea,
1: la ama y la quiere.
4: Sí. Todo con ella, porque qué día estábamos hablando de Cortés. Ella me fascina, me parece lo más lindo, lo más angelical, lo más tierno.
1: A mí me van a funar, pero a mí no me gusta.
4: Pero
0: a mí tampoco me gusta.
1: A mí no me gusta.
4: No, a mí me parece espectacular. Espectacular, me parece espectacular.
1: ¿Qué le parece espectacular? El trabajo
4: todo
1: de ella.
4: Todo ella, su abuelito, su carita, su piel, a lo que huele. Me gusta todo de ella.
1: ¿Cómo así que pero, a lo que huele? ¿Usted
4: pero,
1: sabe
4: pero,
1: a qué huele?
4: Pero yo le dije que ella olía súper delicioso porque yo la olí. Pero no me gustó, no me parece la forma en que está haciendo su marketing. No me parece tomar los templos para este tipo de actividades, para de pronto para subirle a redes sociales. Hay que respetar. Si de pronto quiere llamar la atención, llámala de otra forma. Sé disruptiva de otra forma, que muy seguramente vas a llamar la atención. Si de pronto en un río o no sé, en cualquier otro lado, pero en un templo no. Y
0: les voy a mandar la foto para que Malumita la ponga ahí.
1: No, no podemos.
0: ¿No se puede?
1: De una vez, no.
4: Desnudo no se puede.
1: No, y...
4: Karina,
1: no,
4: pero no, por favor.
1: No se puede.
0: Bueno,
1: de una vez le digo.
0: Vayan y la ven en el perfil de Instagram de ella, Aida Cortés, ahí aparece.
4: Pero mira, la muchacha no ha quitado la foto, o sea, ella está por ahí en la raya, ella está aguantando el remesón y también...
1: Pero yo le digo, caballo,
0: quitó los comentarios y claro. Dice, hija de Dios.
1: No, Freddy. Hombre, esto es una payasada.
4: ¿Ella no te parece bonita?
1: A mí no me gusta. No me gusta, ¿qué? Por el cuerpo no me gusta, no me parece atractiva, la cara de ella no me parece.
4: Tiene balanceado, tiene piernas.
1: ¿Cuál balanceado? Ella gordita, qué pena. Ella gordita.
4: Papi.
0: No es gordita, es la hoja.
4: Sí. No estás cogiendo hueso.
0: No, es trocita, pero no es gordita.
4: No, es un bollo.
0: No, de cuerpo sí me parece que es súper linda y eso que pues.
1: No. A mí no me gusta.
0: Pero me parece un hecho muy vulgar, la verdad, dentro de la misma iglesia.
1: Me gusta más Maluma. Dice aquí Luz Buenona a través de Tropicana Colombia.
0: Ese Maluma sí está muy lindo.
4: ¿Ustedes creen que ella debe recibir una penalización? De pronto una multa.
1: Pero obvio, obvio. Es que eso es... Da pena, hombre, no utilizar la iglesia y todo esto.
4: Mire lo que me dicen por acá. Por favor, no seamos higatos. Pasan cosas peores en este país y no dicen nada.
0: Mentira.
1: Oye, eso está muy bien, pero lo que se hace público y lo que se hace viral es estas fotos de esta niña en una iglesia.
7: Y hay que...
0: ¿Qué opinan?
7: Decir, yo no estoy de acuerdo con eso. Las iglesias son para respetarlas y son para otro tipo de cosas. No son para ir a colocarse una tanga y tomarse una foto y salir a redes sociales a exhibirse.
0: Bueno, en los comentarios dicen, no me parece bien. Estoy viendo los comentarios que tiene ella desde el perfil, del perfil de TikTok. Dice que falta de respeto a un lugar tan sagrado. Sí. Hay que tener más cuidado donde se realiza este tipo de contenidos. Dice, ¿en qué momento le pareció una buena idea? ¿Qué falta de respeto? ¿O será, muchachos, que fue marketing? ¿Será?
4: Claro,
7: claro, eso es marketing.
0: Claro. Para ella activarse en redes.
4: Claro. Sí, pero es que es la forma, o sea, es la forma, no es la forma. Si tú de pronto querías llamar la atención, llámala de otra forma. Tantas cosas que hay para mostrar, para llamar la atención. Por ejemplo, ella llama mi atención mostrando su hermoso cuerpo en una cama.
0: Caballo.
7: No creo que quiera llamar tu atención.
4: Yo no puedo decir otra cosa, Freddy, defiéndeme.
0: La tuya no, la
7: de
0: todos.
7: Yo no creo que quiera llamar tu atención de mucho.
4: Pues sí, porque yo soy seguidor de ella.
0: ¿Y cómo canta?
7: No.
4: Es más, yo comenté esa foto.
0: Oigan cómo canta.
7: No le pegó la música, mi señora, no le pegó la música. Le tocó volver a su contenido para adultos.
4: Y si vuelve, me parece genial, porque ella era de las que más ganaba en Colombia haciendo su...
7: Ahora, contenido. Lo que dicen acá es verdad. ¿Cómo carajos hizo ella para entrar a una parroquia y tomarse las fotos?
0: No, luego, fue con... Me imagino que fue con un vestidito, se abrió.
7: No.
4: Yo creo que entró con mentiras.
7: Yo creo que tuvo que haber una plática de por medio ahí con la gente de la iglesia.
4: Pasa con el padre,
7: entrar.
4: El párroco.
7: Sí, con alguien que maneja
4: el
7: la iglesia.
4: El
7: borrachillo
4: se la presentó al padre y le dieron,
7: claro,
4: el billete.
7: Claro, ¿cómo va a llegar ahí con un vestidito? Y uy, de un momento a otro, tiene que haber gente y todo. O sea, eso no fue tan así, eso tuvo que haber sido una sesión paga, abrieron la iglesia para que ella tomara las fotos y demás, claro.
0: Sí, porque no me imagino que con feligreses allá van a hacer esa foto.
7: Imagínense, sale linchada de allá.
4: No, yo creo que entraron de pronto hasta con mentiras. Vamos a hacer una sección de fotos, pero no dijeron cómo.
0: Literal.
7: Es que vamos a hacer una sesión de fotos. Sí, sí, mira, ¿Cómo va a aparecer la niña? María. No, se va a poner un velito en la cabeza.
4: Vamos a mostrar a la Virgen María, el Sagrado único Rostro, el Señor Jesús.
0: Ahí sí, como diría, Sagrado Rostro. Escuchen.
8: Bueno, buenas noches, muchachos, ¿cómo están? ¿Qué pienso yo sobre esa chica que se tomó la foto en la puerta de la iglesia? Lo que pienso es que ¡arrepiéntete, hija del diablo!
0: Escuche.
9: Respecto a lo de las fotos, las iglesias son para respetarla, pero desafortunadamente los líderes de esas iglesias no han hecho respetar esos lugares sagrados, como los sacerdotes. Cuando violan niños.
0: Son opiniones.
7: Es verdad y hay que escucharlas. Todo el mundo puede hablar en la que no me duermo.
10: Arman un escándalo por una foto en ropa interior, pero no arman escándalos cuando los padres son pedófilos, son violadores, son ladrones. En fin, la hipocresía de nuestra sociedad.
0: Son opiniones.
4: Y hay que darlas.
0: Y hay que darlas. Y pasa mucho.
4: También.
0: Ay, Dios mío.
4: Más
0: ay,
4: oyente,
0: Dios
4: más oyente.
0: Mío.
4: Yo sí quiero escuchar a la gente en Colombia a ver qué opina. 301-7422-989.
0: 301-7422-989.
7: Se
0: lo aprendió,
7: Freddy. Sí, yo
4: me
7: lo aprendí.
4: Envíenlo, tengo. Queremos acá. Escucharlo. Desahógues esta hora con esta información que dio Karina. A ver.
0: Si usted fuese ella, ¿quitaría la foto o no la quitaría?
7: Obvio.
0: Si usted fuese ella,
7: es que ella la deja, no sé, porque eso le da visibilidad, esa la hace viral y demás.
0: Y eso fue noticia, entonces claro, más números para ella. O sea, yo digo que ya las cosas que pasan así es como...
7: Pero yo sí digo que detrás de esta vaina tiene que haber una autorización de la iglesia.
4: O sea, hay una liga,
7: ella.
4: Hay una liga.
7: Sí, tiene que haber algo para que ella haya entrado a la iglesia a tomarse la foto. Eso no fue tan así como que...
0: Ya lo único que dejó entrar es a Maluma.
7: Uy, Maluma, pero
4: padre,
7: le están,
4: venga,
7: botando
4: yo le voy
7: la vaina
4: a
7: con
4: esto
7: toda.
4: Y esto y esto y usted me deja tomar la fotico.
7: Es que Maluma, claro, una liguita, vea, alquíleme la iglesia y yo le voy a dar tanta platica, necesito unas fotos. Uy, y ya, Maluma. De pronto nadie supervisó las fotos o no sé, pero...
0: ¿Quién sabe?
7: Pero la persona foto, que vaya. Hizo eso sabía que se le venía el mundo encima.
0: A ver, ¿qué más dicen?
11: Todo lugar consagrado para Dios debe ser sagrado y debe ser respetado por todas las personas.
0: Ahora sí que iba a decir caballo, ¿qué o qué?
4: No, no, que fue seguramente la persona que le dio la entrada, estaba ahí y se dio cuenta de todo y bueno, o sea, es que no muestran tampoco qué iglesia es. Entonces, por eso, todo está como calmado, porque ¿cuál iglesia es?
0: Es Santa Ana de Guarne.
4: ¿Seguro? Bros. 100% seguro.
0: Sí, 100% seguro.
4: Están las pruebas, todo.
0: Que sí.
4: Yo me imagino que...
7: Tenemos las fotos, que es lo importante, caballero.
4: Sí, porque yo me imagino... Pero, ¿entonces habrá algún tipo de sanción también para el párroco, para la iglesia?
0: ¿Quién sabe? Depende lo que haya tenido...
7: Caballito, ¿usted le ha mandado algunas fotos hacia alguien?
4: Sí, claro.
7: ¿Sí? ¿Con poquito, con tanga y todo?
4: Todo.
7: ¿En serio?
4: Sí.
7: Karina, ¿usted alguna vez ha enviado fotos así?
4: Sí,
0: claro,
4: sí.
0: Obvio.
7: ¿En serio?
0: Obvio.
7: Así con poquitica ropa y todo.
0: Pero depende también, a un novio o así, pero no es que a cualquiera tenga...
7: ¿Pero ustedes han pensado que esas fotos se puede estar rotando ahí por cualquier lado?
4: No, porque ahora se manda con una sola vista.
7: Uy, caballo, usted sí echa la trampa, ¿no? Pero sí. igual, porque, ¿y no pueden tomar pantallazo? No hay forma,
4: ¿cierto? No se puede.
7: No se puede.
4: Sí, no se puede.
7: ¿Qué dice Maluma, que también lo hace?
12: Que sí pueden tomar foto con otro celular. Así
4: con otro sí.
12: Has cogido, caballo.
0: No, María. Además,
4: la persona que tenga una foto mía y me boletee, me hace un favor.
7: Entre el caballo y el osito se mandan fotos, dicen acá.
0: Escuche.
13: Tropicana, que no me duermo desde Montería, Córdoba, pasando la resaca de la feria. No, la verdad es que, como dijo caballo, uno no puede hacer lo que sea mientras no perjudique a los demás. Y la verdad es que las creencias es algo que se debe respetar de una manera contundente, y hacer eso, para mí sí se merece la funada.
0: Ah, listo. ¿Qué dicen? Hola, Tropicana.
14: ¿Qué tanto misterio por esa foto? Donde uno de los mayores violadores de niños en el mundo es la iglesia, donde los sacerdotes hoy en día, no digamos todo, lo que hace es corrupción y utilizan la palabra de la Biblia para escudarse, ¿cierto? Los padres que se acuestan con las feligreses, ahora eso no es nada. Ahora es mucho porque la muchacha se tomó la foto ahí adentro. ¿Y ella por qué la van a multar? La tienen que multar al padre que permitió eso. Solamente por dar un beneficio económico.
4: Más gente, oyente. Escuchamos a la gente a ver qué dice.
15: Con respecto a la foto de la iglesia, sí me parece que los lugares de oración de cualquier religión deben ser respetados, porque son sagrados. Es el lugar de uno hablar con Dios. Pero pues también estamos viendo en el mundo de que no tienen triunfo, no tienen éxitos, ni se agarran de cualquier cosa, como cuando una persona se está ahogando, se agarra de cualquier remo, se agarra de cualquier ramo, y pues esa no debe ser la idea.
7: Vea pues, 10:43, mucha gente opinando acerca de las fotos de Aida Cortés, acerca de que se las tomó en la iglesia, de que se las tomó con poquita ropa. Obviamente lo hizo para hacerse viral, para buscar llamar la atención, porque pues ella hacía contenido para adultos, ¿no? Foticos por ahí en su OnlyFans y demás. Luego se lanzó de cantante, que de hecho también la criticaron con sus outfits con las que aparecían tarima, ¿no? Que eran unas telas súper chiquitas con ropa interior y demás y todo.
0: Mucho, de esas las criticaron mucho.
7: Sí, esas las criticaron bastante. Y ahora salió con esta foto de una iglesia, por Dios, esa señora no sé qué tiene en la cabeza, pero el caballito vive feliz. Ay, no le toque Navidad.
4: No se me metan con la niña, miren eso, qué bonita, qué hermosa, qué espectacular. Dios mío, ¿qué está pasando en el cielo? Que los ángeles están cayendo.
7: Dios mío.
0: Cálmese, échese agüita.
7: Oiga, vamos a jugar a algo, les propongo un jueguito hasta ahora. Vamos a jugar con colores.
0: Listo,
7: nos vamos a memorizar los colores que digamos. Karina, caballo, Freddy. Es decir, Karina tiene que decir un color, luego caballito tiene que decir el color de Karina y el color de él, y así. ¿Listo?
0: Va.
7: ¿Los tienen? ¿Están preparados?
0: Listo.
7: Listo, pues. Cuando quiera,
4: Yo amo Aida Cortés.
7: ¡Ay, caballo!
0: Listo, rojo.
4: ¡Azul!
7: ¡Ay,
4: rojo,
7: caballo!
4: Azul.
7: No entendió.
4: Rojo, azul, rojo, azul, rojo, azul, rojo, azul, ya.
7: Rojo, azul, amarillo.
0: Rojo, azul, amarillo, verde.
4: Rojo, azul, amarillo, verde, negro.
7: Rojo, azul, amarillo, verde, negro, violeta.
0: Rojo, azul, amarillo, verde, negro, violeta, rosado.
4: Rojo, azul, amarillo, verde, violeta.
7: ¿Qué? No, perdió.
4: No. Claro. ¿Qué pasa? Rojo, azul, amarillo, verde, negro,
7: claro,
4: violeta.
7: Perdió. Perdió. ¿Qué dijo Maluma?
16: Le faltó el negro.
7: ¿Sí? ¡Ay, no! ¡Ay, no! Le faltó el negrito.
4: Malumita, mi vale, ¿cómo te vas a resbalar así?
7: ¿Maluma quiere jugar?
16: No, todo bien.
4: Ah, bueno. No, Malumita, dale.
16: Yo soy el juez. Yo
4: representación costeña, Malumita, dale.
16: Bueno, tírala.
7: Listo, ¿nos vamos con colores o animales? Ustedes deciden.
0: Colores.
4: Vamos. Hay animales mejor, animales.
7: ¿Quiere animales?
4: Sí, más chévere.
7: Entonces, Karina, caballo, Freddy, Maluma. Uy, le toca duro a Maluma, ya está ahí pensando.
0: Caballo.
4: Ay, qué rico. Caballo, yegua.
7: Caballo, yegua, burro.
16: Caballo, yegua, burro, avestruz.
0: Caballo, yegua, burro, avestruz, pato.
4: Caballo, yegua, burro, avestruz, pato, morrocoya.
7: Uy, no joda. No, ya me jodió con eso.
0: No, caballo,
7: pero animales de la ciudad, por favor.
0: ¿Qué es una morrocoya?
7: Una tortuga.
16: Una
7: tortuga. Es que no, caballo, yegua, burro.
4: Avestruz. Morrocoya.
7: Pato, morrocoya. Ornitorringo.
0: No, ¿qué es esto?
16: Caballo, yegua, burro, avestruz, pato, morrocoya, ornitorrinco y elefante.
7: ¡Uy!
0: Caballo, yegua.
4: Rápido que es pollo, hombre.
0: Caballo.
4: Vamos a hacerlo los dos. Caballo, burro, yegua, burro.
0: Deja pues.
4: Avestruz.
0: Caballo, yegua, burro, avestruz, pato, morrocoya, ornitorrinco. ¿Cuál va el de Malumita?
7: Vea, vamos a hacer una cosa en este momento. A las 10 de la noche, 48 minutos que son. Entre Caballo y Karina se van a jugar. ¿Quién se queda ahorita 10 minuticos hablando con la gente?
4: Dale pues.
7: ¿Listo? Entre ustedes dos. El que pierda se queda ahí. Dale, ¿le pues parece?
0: ¿Y si cómo tenemos que jugar?
7: Lo mismo, entre los dos van a decirse nombres de animales.
0: ¿Animales?
16: ¿O ciudades?
7: ¿Les parece? ¿O ciudad? ¿Será que ciudades?
0: No,
7: les queda más fácil a animales.
0: Listo, hágale pues.
7: ¿Listo, caballito?
4: Va para esa.
7: Arrancan perro. A partir de ya.
4: ¿Tú por qué me dices perro a mí? Me hace el forma y respeta.
0: Perro, ya.
4: Perra.
0: Yegua.
4: No, qué perro.
7: ¿Pero qué? Tiene que decir el nombre del otro. ¡Ay, no! ¡Ay!
0: Perdió él porque él no dijo perro. Él dijo perra.
7: A ver, a la una, a las dos y a las tres.
0: Perro.
4: Perro, perra.
0: Perro, perra, caballo.
4: Perro, perra, caballo, guacamaya.
0: Perro, perra, caballo, guacamaya, tortuga.
4: Que es tortuga, morrocoy, hombre. Perro, perra. Perro, perra.
7: ¡Perdió!
4: Espérate que me perdí. Perro, perdió. Perra, tortuga, guacamaya. Y nos vamos con una vaina que se llama...
7: ¿Y el caballo? ¿No hay un caballo ahí? Sí, faltó el caballo. Sí, perdió el caballo.
0: Perdió.
4: No, ¿qué caballo?
0: Perdió, ya perdió.
4: No.
0: Perdió, mi hijo, ya acepte.
4: Karina, y ningún
0: ya
4: caballo.
0: Ya perdió. No tiene nada que pelear.
7: Era un caballo negro.

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0: Aquí estamos en A Que No Me Duermo de Tropicana, Que No Me Duermo de Tropicana, y atención a eso porque inicia otro partido con Paga Todo. 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
0: Aquí estamos en A Que No Me Duermo de Tropicana, 11 de la noche, 7 minutos, acompañándolos. Hoy los vamos a acompañar hasta la 1 de la mañana, hasta que se acabe el partido entre Austria y Jordania. Vamos a estar dándole el resultado de lo que está pasando en este campeonato del mundo, Austria y Jordania. ¡Qué partidazo, mi querido caballo! ¡Qué partidazo!
4: Sí, nada que hacer. El mejor partido de la jornada.
0: Uy, no, pero es que ya con lo que hemos visto en la jornada ya...
4: No, imagínate, no hay nada que hacer. Ver Francia-Senegal.
0: Sí, eso es otro nivel, eso es otro level, como dicen por ahí. Es que predichiste de Adidas.
4: No, ya déjeme a la niña quieta.
0: Oiga, vea lo que dice Daniel, estaba... Daniel, qué pena, caballito, interrumpirlo, sí. Es que ¿por qué quitaron Tropicana en Santa Marta?
4: Ah, ok, sí, pero hace rato.
0: Sí, no sé.
4: Pero la de aquí sale allá.
0: No, entonces que no se preocupen.
4: Sí, es más, salimos en toda Santa Marta.
5: Menos mal, qué rico. Ah, bueno, está en Santa Marta a esta hora, ¿no?
0: Uy, qué rico.
5: Me hace la falta. Bahía más hermosa de América, Santa Marta.
4: Brisa loca, sopla ciclón.
0: ¿No conoce Santa Marta?
5: No, señores.
0: Es rico, es muy rico.
4: Y le voy a decir algo. Ustedes saben que... cuna de buenos jugadores es Santa Marta. Ha sacado unos jugadores impresionantes.
0: ¿El pibe?
4: Santa Marta.
0: ¿Pibe no valió allá? Sí.
4: Sí, claro. Y Samario, no solamente el
0: Falcao.
4: La dinastía del pibe, por ejemplo, el Didi Valderrama. El pibe Valderrama. ¿Qué?
0: ¿Hay otro que se llama Valderrama? ¿Cómo se llama?
4: ¿Cómo?
0: ¿Hay otro que se llama Valderrama?
4: Sí, claro. El Didi.
5: Eso es un apellido.
0: ¿El Didi?
4: El Didi Valderrama.
0: ¿Y el Uber no?
4: También. El Django Valderrama también.
5: Me hace el favor, deje la montadera de la noche.
0: Django Valderrama. El Cabify Valderrama tampoco, ¿no? No es usted.
4: El Uber te derrama.
0: Oiga.
4: Ey, por favor,
0: no hagan eso.
4: Ey, Frediciño, bueno, y Karinita, imagínense que yo estaba hablando con la gente del TikTok.
0: Sí,
4: sobre un muchacho que estaba camellando aquí en Colombia.
5: ¿Muchacho o muchacha?
4: No, un muchacho camellando aquí en Colombia.
0: Es que muchacho,
4: y resulta
0: muchacho.
4: Que él es dominicano, y cuando se vino de su tierra, él le había prometido a la mamá: mamá, no te preocupes que yo cuando regrese voy a hacerte tu casa. Yo voy a hacerte...

0: esa casa bonita, te voy a cambiar las paredes, la fachada, esto, que lo otro. Bueno, el muchacho trabajó bastante tiempo, arduamente, aquí en Colombia. Imagínense, muchachos, que él mandó 2.9 millones para allá, pero antes ya le había dicho a la mamá: mamá, busque los albañiles, dígale a mi hermano que se ponga al tanto de eso, que ya le voy a mandar un billete, le voy a mandar un dinero que tengo ahí, que estoy tengo ahorrado. Bueno, listo, bien, hijo, muchísimas gracias, mi amor. Ya te puedes imaginar la contentura que la señora tenía, porque el hijo ya le iba a cumplir esa promesa. Imagínate que envió 2.9 millones de pesos, casi 3.
1: Sí.
0: Y cuando la señora fue a cambiar ese billete, adivine cuánto le dieron.
1: ¿Cuánto?
0: 50 mil pesos dominicanos, que eso es nada, son como 100 mil pesos aquí, imagínate, ¿sabes?
2: ¿En serio?
0: Entonces, bueno, ahora el asunto es que el hermano de él no lo quiere ver ni en pintura, lo odia con todas las fuerzas de su corazón, porque dice que él no debió hacer eso, que actuó apresuradamente, que él primero tenía que cerciorarse, tenía que llenarse de razones para él, pues, poder, no sé, hacerle esa casa a la mamá. Entonces, la pregunta es, Bio Freddy, ¿ustedes también hubiesen reaccionado igual si esto les pasara? ¿Reaccionarían igual ustedes? ¿O por el contrario, apoyarías a tu hermano? Yo.
2: Dice por acá DJ Clan: 29 millones son 494 mil pesos dominicanos, que le alcanza para 655 bultos de cemento.
1: Siempre bastante.
2: Eso es harto, ¿no?
0: Sí, no, pero ahí, y los ladrillos y la otra vaina.
2: Pues no compra tanto cemento y compra dos ladrillitos.
0: Entonces, viejo Fred, la cuestión es esa, la pregunta del millón.
2: Que hagan como un amigo está viendo una casa de paja. Porque no. Ríe caballo. Porque
1: es ríe. Que la casa de paja.
2: Empezó la semana pasada.
1: Mentiras. Ay, no, horrible, Freddy. Oigan, no, pero ¿saben qué?
2: Por ejemplo, va por el primer
1: hoy día,
2: piso.
1: Hoy día, por ejemplo, es más. Ay, no, Freddy. Cálmese, sí. Más montador que Freddy.
2: Que
1: no
2: si
1: conozco.
2: Alguien le ayuda con el segundo piso.
1: Ey. Amores, que saben que es en este momento, o sea, bueno, hoy día, más rentable hacer una casa con material liviano o con material de prefabricadas que con concreto.
2: Compa.
1: Porque con concreto es muy, muy, muy difícil.
0: Pero muy bueno, caro. yo siendo su hermano, de verdad, que yo le hubiese dicho, ¿sabes qué, papi? La embarró, metió la de caminar con todos los hierros, pero yo lo apoyo, vamos a salir de esta. Si me toca camellar a mí también, yo voy y camello, pero dejarle de hablar, de pronto crear ese mal ambiente con la familia, Juan, me parece muy barro. Y a veces la familia es quien más te juzga y es el que más te da palo.
2: Entre barrios, la casa de paja.
0: ¿Qué opinan los oyentes en Colombia? 301-7422-989. Envíen su nota de voz. ¿Y qué opinan al respecto de esto?
2: ¿Entre cuántos se hace la casa de paja más rápido?
1: Ay, qué pereza con Freddy. No, ¿qué vamos a hacer con Freddy?
2: 5 manes que se unan para hacer el primer piso.
1: Bueno.
2: No. Tenaz.
0: La planta. Mordé.
1: No. Oigan, ¿cuánto queda este partido entonces?
2: ¿Pero ese comentario qué?
1: No, porque estoy viendo el partido y escuchando a Freddy Rey, prefiero el partido.
2: Pero porque nadie quiere una casa paja. Nadie quiere una casa paja.
1: No, ninguno.
0: Ay, hombre, Dios mío. Vea, Libardo Sierra dice: ¿dónde está?
1: ¿Quién puede dar?
0: Jonathan Ernei Moral dice: fuerte temblor.
2: Uy, Karina.
0: Ey, que está temblando. ¿Dónde está temblando?
2: 5 admiradores de Aida Cortés para hacer el segundo piso.
1: ¿Que dónde está temblando?
2: ¿En dónde está temblando?
1: ¿Sabes dónde Santander. Está temblando? En Austria y en Jordania.
2: Eso está peor que la casa paja.
1: Ay, no.
2: Es que depende de las manos que se usen para la casa. En Santander tiembla fuerte.
0: Oiga, sí. Sí, esa es la información. ¡Está temblando!
2: ¿En serio? Saludo para la gente de Santander, que mande notica de voz,
1: qué
2: por favor.
1: ¡Qué rico que me muevan el piso!
2: ¡Ay, hágame el favor que... ¿Está temblando aquí también, que Maluma?
1: No, acá no.
2: Mire, mire, mire la cámara a través de Tropicana Colombia. Tropicana Colombia. Métase ahí a vernos en Tropicana Colombia.
1: Ay, no.
2: Nos está temblando en la casa de paja.
1: No.
2: En la mesa de los santos tiembla todos los días, dicen por acá.
0: No, pero sí, dicen que ese
1: es Malumita sector... que está moviendo la cámara.
0: Ey, dicen que la Mesa de los Santos es un sector que está en zona naranja.
1: ¿Pero por qué?
0: Por una falla geológica. Siempre, siempre, siempre está temblando ahí en la Mesa de los Santos.
2: Dice una amiga, yo estoy en un piso 12 y lo sentí todo.
0: ¡Uy!
1: Al contrario.
2: En una casa de paja se siente más duro.
1: Estoy en Bucaramanga y vivo en un piso 12 y no lo sentí. Dice.
2: ¿Tú en qué piso lo puedes sentir, cariño?
1: No.
2: Caballito, más bien, ¿en qué piso lo siente?
0: En el último.
2: En el penthouse. En el penthouse sí lo siente. Ay, no, no, no. Dice que ustedes, ¿qué harían si los coge un temblor ahora mismo? No, no puede pasar porque remodelamos toda la cabina tropical. Aquí no puede temblar, hágame el favor. Hágame el favor.
1: Oigan, no, pero qué susto.
2: Caballo y el oso hacen el tercer piso de la casa de paja.
0: Dice que esa vaina no es que el oso no puede subir.
2: No, pero ayudan con los materiales de la casa de paja. Ustedes no pueden coger una noticia en serio. Uy, no.
1: Nunca, nunca, qué pereza con ustedes.
2: Llega y dice, mamá, mamá, ¿qué hay de comida? Le dice la mamá, sopa. Ay, no, mamá, yo quiero algo más. Hay pollo. Ay, sí, mejor pollo. Está entre la sopa. Ay, no, nos dio la hora la bobada. 11 de la noche y 17 minutos.
1: Bueno, desahogo de los conductores, muchachos. ¿Qué les ha pasado en carretera, en las calles, con usuarios? ¿Se han enamorado de alguna usuaria? Si es verdad de lo que dicen de que cada conductor, si transporta alimentos, lo que sea, en cada pueblo, ¿tiene novia?
2: Silvio está preguntando, ¿Karina lo sintió?
1: Amor, fuertemente.
2: Es que para hacer una casa de paja, ¿qué? Para hacer una casa de paja, ¿a qué banco acude? Ay, no, nos dio la bobada hasta ahora. Dios mío.
1: Oh, ¿cuál bobada?
2: Dios
1: mío.
2: A ver
1: qué dicen.
2: Y vamos hoy hasta la
1: bobada. No más falta que oyente con bobada a bordo. A ver, escuchemos.
3: Verdad, Bray se comió un payaso. En la Mesa de los Santos tiembla todos los días, cada media hora.
1: ¿Cada
3: en
1: media
3: un pueblito
1: hora?
3: Santo.
1: ¿Cada media hora, en serio? No le creo, cada media hora.
2: No, más o menos cada 29 minutos, más o menos.
1: Dice, en Bucaramanga está temblando, los escucho.
2: ¿Sí,
1: desde
2: en
1: el
2: serio?
1: Parqueadero Gallera, sí, ahí dice, está temblando. Bucaramanga. Ay, no. ¿Será porque va a ganar mañana Colombia? Ay, sí.
2: No, eso que tiene que ver. Eso que tiene que ver.
1: Que se sienta, que se sienta.
0: Mañana ganamos.
1: Dios nos guarde. Dios nos guarde, muchachos. Qué miedo de esos temblores.
2: Pero chévere si hay alguien de Bucaramanga que diga para llamarlo. Si está temblando por allá, de verdad.
1: A ver, llamemos a Estier y contesta.
2: Vamos a llamar a todo el mundo, vamos a despertar a toda Colombia.
1: Buenas, José.
4: Buenas noches.
1: José, ¿qué más? ¿Me escuchas?
4: Mamita.
1: Ay, no, espere, que es que no le escucha. Espere, le cojo el número por otro lado. Qué rollo.
2: ¿Estás diciendo que?
1: Pere, pere.
2: Octavio dice por acá, temblor de 4.7. ¿En serio tembló en Bucaramanga? Pero que la gente de Bucaramanga se reporte para saber.
1: Ya estamos llamando uno. A ver.
4: Aló.
1: José, hola.
4: ¿Cómo estás, Karina?
1: Ay, ¿cómo estás? José, está trabajando.
4: Karina,
1: en la casa.
4: Tembló a las 11:08. Aquí yo estoy
1: minutos.
4: Sin la salida para la costa, pero para adentro en Bucaramanga, en los edificios altos, tuvo que sentirse bastante.
1: Ay, Dios santo. Ven, ¿y tú a qué te dedicas?
4: Yo soy celador de un parqueadero.
1: Ah, ok, guarda de seguridad, qué bien. Jue, puerca, qué susto, entonces. ¿Muy fuerte?
4: Siempre se sintió bastante.
2: ¿Que si lo sintió duro?
1: Que sí, que muy fuerte. Yo no le voy a preguntar así.
0: ¿Pero dónde lo sintió, mi hermano? ¿Dónde lo sintió?
4: En su espalda, yo, Freddy.
2: Oiga, yo no fui, eso es el caballo.
0: No, fue Freddy.
2: No, yo estoy en una labor gallo, periodística en este momento.
1: Me encanta con José. Ey, no. José, ven, ¿y tú sí sacas el ratico para descansar los ojos o no?
4: ¿Cómo?
1: O sea, ¿usted sí saca el ratico para dormir un rato por ahí en un ladito o qué?
4: No, aquí no se puede, mamita.
1: Menos mal. Aquí, eso sí.
4: Aquí está, hay que estar a 24 horas los 7 días.
2: ¿Y a qué se dedica él?
1: Que es guarda de seguridad en un parqueadero.
4: Bueno. Celador de un
1: clima?
4: Parqueadero.
2: Celador de un parqueadero. Venga, ¿y usted qué hace en toda la noche para que no le dé sueño ni nada y para distraerse?
4: Caminar y oír la emisora.
2: Ah, ¿nosotros le ayudamos?
1: Claro, a que no me duerma.
4: Claro.
2: Uy, qué bueno, venga, hermano.
4: La medianoche cortica. A mí se me hace la noche cortica con ustedes.
2: Venga, ¿qué es lo más raro que le ha pasado a usted en ese parqueadero?
4: Pues por ahora llevo 6 años aquí y nunca me ha pasado nada raro.
2: Nada, no le han apagado una luz, no ha escuchado por allá algo raro.
4: No.
2: Venga, y si usted mete a alguien ahí para pasar la noche, ¿no?
4: No, aquí no se puede, aquí hay cámaras.
2: ¿Le toca solito?
4: Sí, señor.
2: ¿O sea, qué hora se acaba ahí? ¿A las 6:07 de la mañana?
4: A las 7:30 y entro otra vez a las 3:30 de la tarde.
2: ¿Y usted se va para la casa y duerme todo ese tiempo o más o menos cuánto duerme?
4: Por ahí unas 3-4 horas.
2: ¿En
4: por
2: serio?
4: Por el calor que hace aquí en el día, está haciendo en el día.
2: ¿Y no duerme más? ¿No descansa más?
4: No, hermano, cuando el día que me toca descanso.
2: Ve, yo quejándome, es que al otro día entro aquí a mediodía y yo que duermo muy poquito. Venga, amigo, ¿y usted es casado, soltero?
4: Viudo.
1: ¿Lo va a invitar a salir?
4: Hace 8 años.
2: ¿Es viudo?
4: Viudo hace 8 años.
2: ¿Y desde ahí no ha tenido pareja?
4: No, señor.
2: Hijo.
1: Hombre, juicioso.
2: ¿Y no le parece que ya a su edad es mejor buscarse a alguien con quien compartir la vida? No sé, ¿no?
1: No,
4: es mejor estar solo que mal acompañado.
1: Me encanta, así es, José. Tienes toda la razón.
2: ¿Pero así de mal le ha ido?
1: No, él era su esposa y su esposa.
4: No, lo que pasa es que hoy en día no hay mujer buena, manita.
2: ¿En serio? ¿Usted cree que las mujeres ya no son buenas?
4: No.
2: ¿Por qué?
4: Porque ellos ven el bolsillo del hombre y no el corazón.
1: Solo interés.
2: Ah, ¿usted cree que son interesadas?
4: Uh-huh.
2: Pero antes no pasaba eso, ¿cierto? Antes las mujeres sí querían, bonitos, se enamoraban y demás.
4: Yo con mi esposo duré 38 años.
2: ¡Uy, 38!
0: Ah, no, pero...
1: Ay, yo quisiera.
0: Pero mi hermanito, bueno, ya casi me imagino que se va a pensionar, ¿no?
4: No, yo me pensioné, viejo Freddy. Yo soy de Barranquilla, yo soy de allá de Curramba, la Bella.
1: ¡Ay!
2: Oiga, un abrazo para mi amigo, pero mientras mi amigo está ahí, yo quiero decirle que en este momento hay gol. 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
2: Bueno, muy bien. Seguimos con nuestro amigo que nos está contando muchas cosas.
1: Sí, José está ahí. Bueno, José, un abracito. Que siga escuchando Tropicana.
4: Gracias, Karina. Gracias.
1: Dios me lo
2: bendiga. José,
4: una feliz noche.
2: ¿Qué le cambiaría a este programa?
1: A Freddy.
4: Pues nada, hay que cambiarle. Es muy, muy, muy bueno este programa.
2: Gracias. Gracias, gracias, de verdad. Eso
1: tan
2: esperaba.
1: Lindo.
2: Amigo, José, le deseamos una feliz noche, que le vaya muy bien. Cualquier cosa, si quiere llamar o lo gracias. Que sea, aquí está su casa.
4: Gracias, Freddy, gracias.
2: Un abrazo tan gigante. Lindo.
1: Un abracito, mi amor, que te rinda la noche y cuídese mucho, ¿listo?
4: Listo, Cali.
1: Chao, mi amor, chao.
2: Venga, chévere, llamemos gente en estas 2 horas y hablamos con la gente que está trabajando, que está haciendo algo, ¿no? Vamos a conversar un rato, vamos a averiguar la vida a la gente, ¿le parece?
1: Sí, pero espere, escuchemos noticas de vos, que hay muchas.
2: A ver.
7: Ya, muchachos, ya descansar, hombre, a las 12 ya y se van a dormir, ya deben dormir, hombre.
1: Ay, ¿cómo así, Jorge?
2: Señor, aquí es a que no nos dormimos.
1: Voy a llamar a Jorge.
2: El que se va a dormir es el caballo.
1: Voy a llamar a Jorge. Jorge. No.
8: Hello.
1: Jorge.
8: Hello.
1: Hello.
8: Hello.
1: Ay, no entiendo por qué por WhatsApp no me escuchan.
2: El man ahí media hora.
1: ¿Sí?
2: ¿Aló? ¿Aló?
1: ¿Sí? No dice aló, él dijo hello.
2: Ah, es que es gringo.
1: Unidos. Sí. Está en Estados Unidos. A ver qué dicen.
9: Venga, Freddy, ¿qué? Parceros, Karinita, caballo.
1: Mi amor.
9: Bacano conversar con ustedes un ratico, estoy camellando. Bacano.
2: Hágale, llamémoslo.
9: Un ratico.
2: Llamémoslo.
1: Mi amor, ya lo llamo, espéreme pues un momento.
2: Quiero saludar a Jorge López, que está conectado desde España. Yo voy mirando a toda la gente que está ahí en Tropicana, Colombia. Ayúdenme a darle tac-tacito, me gusta. Vamos a llegar a 100,000 ahí ya de una. Y vaya compartiendo el en vivo, el live que tenemos en Tropicana Colombia, también en nuestro canal de YouTube. Estamos ahí por todos lados, suena que no me duermo de Tropicana.
1: Bueno, marquemos a este oyente. Y caballito, ¿qué pasó?
0: Saludos para Luis Fer.
2: Está regañado, caballito.
1: A ver, escuchemos. Bebé, amor.
10: Sí, aló, buenas noches.
1: ¿Qué más pues? ¿Cómo estás?
10: Hola, belleza.
1: ¿Qué más, mi amor?
2: ¿Cómo estás, cosita rica?
1: Es que cómo estás, cosita rica, rica.
2: Hola, papacito hermoso, yo también te extraño.
10: No, pues, imagínese, estaba ahorita hablando Freddy de las casas y yo dije, yo me hago una casa de paja, nombre de Karina.
2: ¡No, hombre! ¡No! Cálmese, hermano, ¿usted a qué se dedica?
1: Amor, espere, ¿cómo es tu nombre?
10: Freddy también.
2: ¡Ay, tocayo! ¡Uy, famoso también como yo!
1: Entre bomberos se pisan la manguera, mi amor.
2: Claro, entre los dos hacemos ese apartamento de paja rápido. Venga, ¿usted en qué trabaja, amigo?
10: Yo soy conductor, manejo un camión recolector.
1: ¿Un doble troque?
2: Hágame el favor, me respeta a los oyentes.
1: ¿Manejo un doble troque?
10: Sí, amor, sí, manejo.
1: ¡Ay!
10: Doble troque.
1: Me encanta.
2: Sí, mi amor, yo le manejo lo que quiera a usted.
1: Moria, ¿esa hora por dónde está? ¿En qué parte del mundo?
10: Uy, no, Frey, no diga eso que pone a Karina a choferear.
1: Ay, muy rico, mi amor, yo lo acompaño un día, no importa. Mor, sí, ¿en qué parte de Colombia estás?
10: Manejo un camión recolector de basuras acá en la ciudad de Bogotá.
1: Ay, qué juicio, me encanta.
2: ¿Y hasta qué horas, amigo?
10: Pues viejo Freddy, la cuestión y la tarea es hacer la ruta, llenar este carro y ir al relleno a descargarlo.
2: Ah, o sea, ustedes no tienen...
10: A las 4 de la mañana,
2: ustedes
10: de la
2: no
10: mañana.
2: Tienen horario, o sea, ¿es hasta que llenen el carro o qué?
10: Cubrir una ruta, okay. Atender una zona.
2: ¿Y con quién más? ¿Cuántos más trabajan ahí?
10: Pues yo voy con dos muchachos, con dos secuaces que son los que están cargando el carro.
2: ¡Ay, muchachos!
1: Eso está muy bien,
2: amigo. ¿Qué es lo más raro?
1: ¿Cómo se llaman los muchachos? Espere, ¿cómo se llaman los muchachos?
10: Ah, bueno, uno se llama Elifonso y el otro se llama Albeiro.
1: Elifonso y Albeiro, ¡ay!
2: ¡Qué bueno! Función. Oiga, ¿qué es lo más raro que le ha pasado a usted en ese camión?
1: No ha encontrado plata.
10: ¡Ay, no! Sí.
2: ¿Sí ha encontrado plata?
10: Sí, sí me he encontrado plata y alguna vez me encontré joyas.
1: ¡Ay, no te creo!
10: Pues no mucho, pero sí alguito.
2: ¿Pero cuánto es no mucho? O sea, ¿qué se ha encontrado? Cuéntenos.
10: Un anillo.
2: ¿Y fue y lo vendió?
10: Y un anillo de oro.
2: ¿Y cuánto valía el anillo?
10: En el momento en que lo vendí, pues me dieron 1.200.000.
2: ¡Ah, es plata! ¡Mucho! ¡Eso es plata, hermano! A mí se me perdió un anillo de... ¡Ah!
1: ¿Quién sabe quién terminó con el esposo? Entonces dijo, echemos ese anillo a la basura.
2: Venga, usted que tiene camión, le voy a hacer una pregunta. Cuando iniciamos el programa, todo el mundo dijo que metiendo una moneda de 500, uno no salaba el camión.
1: ¿Es verdad?
10: No sé. Mira, la verdad, yo manejé varios años tractomula. Yo manejé tractocamión un poco de tiempo. Y sí hubieron las chocoaventuras en la cabina, pero nunca puse monedas ni nada.
2: ¿Qué chocoaventuras? ¿Amiguitas?
10: Sí, una chocoaventura.
2: ¡Ay, amiguitos! ¡Amiguitos! ¿En serio?
10: No, ese tipo de preferencial
2: lo hacen
10: solo
2: que
10: carinas, no carinas.
2: Cuando paran a descansar o cómo es la vaina. ¿O ustedes llevan una amiguita cada rato ahí?
10: La primera vez que me pasó esa aventura fue, iba yo para casualmente para Buenaventura y fue bajando la línea. Bajando el alto de la línea, pues había trancón, entonces aproveché el frito de la noche, me abrillé.
1: Y quedémonos
10: como
1: ahí.
10: Iba acompañado, pues de una vez.
2: Ah, no. Usted llevaba compañía.
1: Mi amor, en el alto de la línea, ¿eh? Hay que observar bien todo ese paraíso.
2: O sea que cuando uno pasa y ve todos esos camiones ahí parados, uno dice, uy, están haciendo chocoaventuras, como dice usted.
1: Si van acompañados, posiblemente.
2: ¿Y su amiguita qué era?
10: Que me está escuchando, ¿no? ¿Qué es así?
2: ¿Pero su amiguita qué era? O sea, ¿lo acompañaba todo el viaje o la recogió en algún lado o qué?
10: No, pues era una compañera que tenía que llevar para una aventura.
1: Ay, yo no le puedo creer.
2: O sea, usted le cayó a su compañera y ella dijo, listo, de una.
1: Dice que, mi amor, entrados en gastos, venga.
2: Claro.
1: El frío hace lo suyo.
10: Sí, pues. Ay. Pues qué culpita. Íbamos hablando y la charla se puso candente y pues.
1: Ay, oí. Dice que qué culpita.
2: Oiga, ¿usted cree que hoy en día las mujeres son muy interesadas?
1: No.
10: No, qué pena con Karina opinar del tema. Hacerlas quedar mal.
2: Uy, así de mal le ha ido. Uy.
1: Mentira, no, es que hablando seriamente hay pues mucha interesada.
10: Pues no es que sean interesadas, sino que piden mucho.
2: No más. No es que sean interesadas, lo que pasa es que piden
1: y
2: plata.
1: Y la que no pide no la cuidan. No jodas.
2: Pero usted actualmente tiene pareja, ¿no?
10: Sí, claro. Es que no estoy casado igual. Esas loqueras de carretera las dejé hace muchos años.
1: Me parece muy bien porque la mujer lo está escuchando con eso.
10: No, yo ya hace muchos años abandoné la carretera, ya llevo en este gremio de las basuras, llevo ya 12 años.
1: ¡Qué juicio!
10: Y ya llevo ya 15 casado.
1: ¿Tienes hijos?
10: Sí, 3.
1: Ah, ok, ¿salimos mañana?
2: Claro, la recogen el camión.
1: ¡Soldado caído!
2: Usted, ay, qué bacán. ¿Usted en el camión no recoge amiguitas, no?
1: Pues, ¿cómo?
10: No, aquí no, acá no se puede.
2: No se puede.
1: Pues, ¿cómo?
2: No, de pronto.
10: La verdad, a veces suele pasar de que las mujeres lo miran a uno porque hace este trabajo, lo miran como con cierto desagrado.
2: ¿Qué hay de cierto que los domingos usted le dice a su señora, vaya, prenda el camión que vamos por el lado?
1: Pues no me ha pasado. ¿Sabe qué? Yo siento tanta admiración por las personas que trabajan en este gremio. En ese gremio, o sea, me parece.
2: Son muy tesos, ¿cierto? Yo también digo lo mismo.
1: Muy tesos. Me parece súper teso. Sí. O sea, no cualquiera se atreve a hacer ese tipo de cosas. Y somos un mundo, bueno, un país donde se producen toneladas de basuras a diario. Y nadie se fija eso.
2: Eso es verdad, amigo. Eso es verdad.
1: Bueno, uy,
2: dice
1: amor,
2: por acá, es que
1: mucho.
2: Pregúntele si no ha encontrado personas sin vida ahí.
1: Ah, ¿has encontrado personas sin vida o algo así?
10: Aló, aló, señor, me va a perder la... me pierda, aló, ahí estoy.
1: Ahí estás.
2: Uy, señor, todavía tiene vida, manifiéstese.
1: ¿Escuchaste la pregunta?
10: No, mi corazón, no, no, es que se
1: mi amor,
2: ¿qué cuánto le mide?
1: En algún momento, no, que sí, que si en algún momento has encontrado personas sin vidas o algo así en el carro, bueno, cuando van
2: recolectando. ¿Qué es la vida
10: a
2: caballo?
10: Pues de lo que yo sepa en este gremio y en esta empresa, no.
2: Caballo se durmió.
1: Ok, caballo.
2: Caballo se durmió, caballo. Es que, ay, déjelo. No volvió a aparecer el caballo, ¿sí?
0: No, no, aquí estoy escuchando atentamente a nuestro amigo.
1: Ey, opine, caballo.
0: No, no, la conversación está buena.
1: Bueno,
0: está
1: Freddy,
0: buena que me tienen entretenido.
1: Chao, mi amor, hablemos, pues.
10: Bueno, tú manejas ese azulito. Muchas gracias por saludarme. Un placer.
1: ¿Sabe cómo le...?
10: Los felicito, que re nota de programa.
2: Gracias, todavía mi hermano.
10: Me río un rato mientras hago ruta con usted.
1: Mor, ¿sabe cómo le decimos nosotros en Medellín a los carros así? El culi sucio. O sea que, mi amor, que le vaya bien con el culi sucio.
2: Dice que el culi sucio. Y él diciendo, es que algunas personas nos tratan. Y la otra dice que el culi sucio.
10: Le dicen los marranitos.
1: Ah, los marranitos también le dicen.
10: Sí, acá tampoco está, pero no sabía que le digan así.
1: Acá le decimos así el culi sucio.
0: Compañerito, yo solamente le voy a decir una vaina a usted. Que usted tiene ventaja sobre todos nosotros los machos. Porque usted tiene esos pensamientos bien sucios, yo, así que después.
2: Ay, oiga, pero uno no sabe si es un piropo, le está echando la abuela. Uy, caballo.
10: Caballo, por si las moscas, soy casado, no es de mi preferencia.
2: Ahí está. ¡Oh!
1: De frente, es que, de frente.
0: Es que por eso le estoy diciendo.
10: No, es que, es que con ese tipo, no sé si fue comentario piropo, pero no, la mano ya fue la aclaración. No,
0: y es que yo le estoy diciendo que usted tiene una ventaja sobre nosotros. Que usted tiene, que usted los tiene que poner en práctica. Sí, veo, es que esas son las cosas que yo le digo. Vea, usted nos acaba de decir que tiene cuántos años de estar soltero.
1: No está soltero.
2: No, está casado.
1: No, joda. No,
0: que está soltero, no.
1: No, soltero está
2: casado.
1: Usted.
2: Lleva más de 15 años casado.
1: Caballo, ¿y usted nunca está le pensando puesto el cuerno en las del toro?
10: Los pensamientos sucios, como que es caballo. Caballito, como que es de los pensamientos sucios, de verdad.
1: Ay, Dios.
0: Ve, ¿y tú nunca le has puesto el cuerno a la esposa tuya, no?
1: Dice que ve, oí, ve.
10: ¿Yo qué?
1: ¿Yo
10: qué?
1: Que si usted
0: le ha
1: puesto el cuerno a la mujer.
0: ¿Que si usted le ha puesto el cuerno a la mujer suya, hombre?
10: No, no, ya no.
2: Dice que ya no, dice que ya no.
10: Eso eran otros tiempos.
2: Pero usted le ha puesto los cachos, o usted se los puso.
10: Cuando, hace muchos años, cuando estuve en carretera, sí.
2: ¿En serio? Ay, no.
1: Es que, como dicen por ahí, la carne es débil. Ah, ¿por qué es tan difícil ser fieles?
2: ¿Por qué le puso los cachos? Usted, según usted, ¿por qué?
10: No, en ese momento estábamos pasando una crisis, estuvimos a punto de separar. Estuvimos en una situación difícil, yo mantenía viajando y mantenía muy perdido Bogotá. Yo duraba mucho tiempo sin venir acá y cuando llegaba, pues llegaba uno a la casa con la sopa caliente, porque la pelea, si se iba con una pelea casada, pues la pelea estaba antes más hervida.
1: Ah, claro.
10: Y entonces eso se prestó para muchas crisis, pero después de que pudimos arreglar las cosas... Después de que pudimos arreglar las cosas, a raíz de eso fue el matrimonio.
2: ¿Usted cree que ella le ha puesto cachos a usted o no?
10: No, no lo sé. ¿No? No lo sé, la verdad, no, nunca he pensado en eso.
2: Pongamos la prueba, que la llame el caballo.
1: Ay, dígale, deje ser daña no. Hogares, no.
2: Claro, hacemos un soldado caído ahí. Y la ponemos a prueba y que hable con el caballito. No, ¿será que no contesta hasta ahora?
1: Dígale que no deje
10: no
1: dormir.
2: ¿Será que si la llamamos ahorita no contesta?
11: Muy posiblemente no, porque estuve en el día trabajando.
2: Ah, ya trabaja durante el día. O sea, ¿ustedes no se ven?
11: Sí, no, nosotros nos vemos porque ella trabaja con un satélite. Entonces ella trabaja en la casa.
2: Ah, en la casa. Ah, bien, chévere.
1: Por el satélite se lo tiene ahí al camión, por si usted se va para otro lado.
11: No. Yo prefiero seguir así como estoy confiando.
2: Eso es mejor no saberlo, ¿cierto? Ni tocarlo, ni dañar sino la cabeza. Eso.
11: No, bueno, tampoco lo Fredicito, van a lograr.
1: Bueno, Fredicito, mi amor, un besito. Ya sabe que todo, siempre y en todo lado con Tropicana. ¿Listo?
11: Siempre con ustedes.
1: Ay, bueno.
2: Gracias, mi hermano, por estar ahí conectado. 11 de la noche, 39 minutos, en la que no me duermo de Tropicana. Gracias, parcero, por conectarse. Si usted quiere hablar con nosotros, ahorita queremos escuchar historias de la gente, que se comuniquen, que nos manden notica de voz, que diga, vea, llámenme, estoy trabajando, estoy de guarda de seguridad, o estoy trabajando, no sé, en el hospital, les tengo una buena historia y no la cuenta.
1: A ver qué dicen aquí.
12: Relincho, caballo, no te quedes callado, no te pega. Pégate a la paisita esa, hombre. Esa paisita te lleva. Uy, te lleva al mundo.
2: Y la gente se metió unas cosas en la noche.
1: Voy a llamarlo, él la tiene gruesa, lo voy a llamar.
2: ¿Lo va a llamar?
1: Sí.
2: Hágale, llámelo.
1: Le voy a decir a María, mi amor.
2: Hola, Karina. ¿Cómo?
1: Hola. Y me encanta cuando hablan así, como, ay. No,
12: estoy aquí, me estoy fumando las matas.
1: Aquí estoy.
12: Karina, esta hierba está dura.
1: Ay, no, Freddy, ¿qué se fumó? ¿Qué desespero?
2: ¿Ya le marcó?
1: Lo mismo que caballo, que está callado por allá como si estuviera ensartado en la vaina.
2: Oiga, sí, caballo, ¿qué tiene? Caballo, ¿necesitas un abrazo?
1: No. Los niños.

0: Hola, buenas noches.
1: Hola, mi amor.
0: Hola, Karina, ¿cómo estás?
1: Qué querido, ¿cómo está mi vida?
2: ¿Cómo está usted? Llegó el higuerón.
0: Karina, esa voz inolvidable.
2: ¿Cuál, la mía?
1: No me lo dejan ahí.
2: Hola, cosita rica, ¿cómo estás?
0: Oiga, Frey, no. De la izquierda no, para la izquierda no, no jodas.
2: Estoy saludando aquí a una novia, hermano.
1: Yo, le haga el favor, yo no pateo con esa.
2: ¿Con quién hablamos? ¿Cómo es su nombre?
0: Con Julián.
2: Julián. Ah, es que Karina lo quería llamar porque la tiene gruesa.
1: Julián, ¿cuál es el remedio para que la mantengas gruesa? Julián.
0: ¿Cómo?
1: ¿Cuál es el remedio para que la mantengas gruesa?
0: Ejercicio.
2: ¿Qué opina el caballo? Gracias, caballo.
1: ¿Qué ejercicio? Mi amor, ¿de qué parte de Colombia? ¿Cómo?
0: Ejercicio de voz que hace todos los locutores. Yo creo que ustedes hacen eso, ¿no?
2: Ah, ¿pero usted es locutor?
0: Sí, animación.
2: De animación.
1: Ah, joda.
2: Necesito que me anime al caballo, que al rato está como achantado.
3: Yo por eso sí decía que está mandando así como, venga, sigue adelante, aquí estamos en el Palacio de las Pantaletas. Venga, todo a mil, venga, sigue adelante. Aquí estamos en el Palacio de las Pantaletas.
1: Suéltelo. Mi amor, venga, ¿y usted de qué parte del mundo?
0: ¿Tú?
1: ¿De qué parte del mundo?
0: En Bucaramanga.
2: Ay, yo tengo un amigo que está sufriendo de depresión, ¿será que me lo anima?
1: Amor, venga.
3: Ey, pero ven acá, yo sí quiero saber
1: y
3: algo.
1: Tú
3: todo el tiempo andas hablando así. Hola, ¿cómo estás, caballo? ¿Cómo estás? ¿Cómo has pasado? ¿Qué se dice de nuevo? ¿A que no me duermo?
1: Él habla así, él la tiene gruesa.
3: No, yo creo que el man está impactando ahí la película.
1: No, usted ganas de hablar como el de la OA. Mi amor.
2: ¿Será que él habla así todo el tiempo, de verdad?
3: Termina cansado cuando
1: llega a su casa. Le movieron el piso. Hola, le movieron el piso ahorita.
2: Hola. Llegó el tiguerón.
0: Ah, no. Karina me mueve el piso. María. Que estuviera Bucaramanga para ahorita para las ferias, que venga.
1: No. Venga, pero sintió el temblor.
0: Te quitamos.
1: Amor, que si sintió el temblor.
2: Venga, con esa voz que usted tiene, mándele un piropo a Karina, ¿cómo sería?
0: ¿Ah?
2: Mándele un piropo a Karina con esa voz que usted tiene.
0: Ay, Karina, ilumina mi corazón y cada vez que te veo delumbra.
2: Se me para el cabello. No.
0: En todo momento, pum, pum, pum, Karina.
1: Pum, pum, pum, pum, pum, para todo.
2: Claro, yo también veo a Karina y me da ganas de pum, pum, pum.
1: Mi amor, mire, dice que mi amor, mire, este jugo de Lulo.
3: Neruda en este momento se está revolcando en la tumba y diciendo, este hombre me va a quitar el puesto.
1: No.
0: No, caballo, usted ya no relincha.
2: Le van a hacer al caballo.
3: Mira, yo soy un caballo, que recogió los guantes, ya, yo me retiré de esas canchas ya.
1: Oigan, yo le diría, mi amor, mire este jugo de Lulo para que refresque el cuerpo.
2: Karina. No, te movieron Karina. El pum pum pum.
1: Mi amor, dime.
0: Yo creo que voy a ir primeramente a Medellín, que tú vengas acá a Bucaramanga.
1: No, voy a ir a Bucaramanga porque allá vive una tía.
2: Venga, usted sí, cuando hace la novena en diciembre con su familia lo ponen a leer.
1: Ven.
2: Benignísimo Dios de
1: infinita caridad que tanto amasteis a los hombres, que les disteis de vuestro hijo nuestra mejor prenda de este amor. Que he hecho hombre en las entrañas de una virgen, así es. Se me volteó el...
2: ¿Usted cuando usted va a las fiestas no le dicen venga anime? Sí, claro.
0: Ven, Karina.
2: Es que ven, Karina.
0: Ven.
1: Amor, venga.
2: Aquí dice que cuál es el secreto para tener la gruesa.
1: Que estudia.
2: Ah, estudiar.
0: Como siempre hago
1: mi calentamiento.
2: Tomo miel.
1: Amor, venga. Y a esta hora que está en la casa de relajado acostado. O está trabajando por ahí, o está, no sé, en la calle.
0: No, Karina.
1: Cuente pues.
0: Siempre he dicho que la, como que las paquitas son lanzadas, ¿no?
1: Lanzadas, no.
2: Venga, a partir de este momento ustedes tienen 3 minutos para que hagan una llamada caliente entre los dos. Listo, mi querido amigo. De una, lo que le quiera decir a partir de este momento. Ya.
1: Aló, buenas noches.
0: Buenas noches.
1: ¿Con quién hablo?
0: Con Julián.
1: Julián.
2: ¿Por qué hablas?
1: No se vale reír. Freddy. Juli, me
0: parece la niña
1: a esta hora. ¿Cómo? ¿Que la niña qué?
2: ¿Qué es que la niña qué quiere?
0: ¿Qué quiere la niña?
1: ¿Qué quiere?
2: ¿Qué quiere la niña?
1: Ay, si supiera lo que quiero.
0: Uy, un dulce de melocotón con fresa.
1: No, ¿cuál dulce de melocotón?
2: ¿Qué dulce de melocotón con fresa? Es que, ¿qué quiere la niña? Uy, hermano, pero...
0: ¿Qué es lo que quiere la niña? ¿Qué te pasa? Cosas. Por todo ese cuerpo en el camino de... ¿No has dicho?
1: ¿Qué?
0: Un helado.
1: ¿Un helado? Yo quiero un helado de leche.
2: Ella quiere helado de frente. ¿Qué, ¿qué opina, caballo? No.
0: Por todo el camino.
2: Gracias.
0: Por el caminito, izquierda, derecha.
1: Como que por el caminito. ¿A ti te gusta por el caminito?
0: Sí, por ese caminito llega uno.
1: ¿A dónde llega?
2: Esa llamada caliente está como rara, ¿no?
1: Ay, no, qué pereza.
0: Ah, Karina, ¿qué
1: es que,
0: quieres?
1: Es que muchachos, saquen la mano de allá, haga el favor. Ya voy a poner la cámara, que es que se me descargó la vaina.
2: Ahorita pone la cámara, Karina.
0: ¿Cómo sí?
1: ¿Ah? ¿Cómo?
0: Ya te pusiste caliente, pues.
1: No. Se sentó con la estufa. Este calor que está haciendo en Medellín. Ay, no, qué rabia, sí.
0: ¿Ah?
1: ¿Qué más se va a hacer?
0: ¿Qué quieres, mi amor?
1: Ay, no.
2: No, no, no me digas así. No. Amigo, muchas gracias. Que pase una gran noche.
1: Chao, mi amor.
2: Cuídese.
0: Bueno, bendiciones, amigos. Dios los bendiga a
2: todos. Ay, ahora sí hablo bien.
0: En sintonía siempre.
2: Gracias, mi hermano. Chévere por unirse a este relajo de programa. 11:49. 11:49. Ahí vamos a seguir.
1: ¿Quiere que lo llamemos ahorita?
2: No, de una.
1: Desde otro país.
2: De una. Ahorita no va a haber desconexión. Con eso les digo todo. Vamos de una de chorro. Hasta la 1:00 a.m. Hasta las 15. Ahí les boto ese dato.
1: Bótelo.
2: Pero de una, hablando, llamémoslo, ¿quién está por ahí? Que usted dice que desde España vamos a llamar a alguien.
1: Ah, no hay desconexión en
2: ese instante. No vamos de desconexión, sí. No, vamos de chorro hasta la 1:00 a.m. No, oiga, y caballo, ¿qué es la vida?
1: Pero ¿cómo hacemos?
2: ¿Qué necesita, mamá?
1: Lo voy a llamar por WhatsApp a ver si escucha, porque es de otro país.
2: Caballo está como Messi, metió 3 goles y se fue.
3: Estoy escuchando atentamente todo lo que están haciendo ustedes.
1: No, le voy a escribir el número por acá de nosotros y ya. Mientras, caballo, hable al menos.
2: Oiga, estaba viendo por aquí y Lionel Messi superó los goles de Pelé en los mundiales.
1: Uy.
2: Messi ya metió 22 goles en los mundiales y Pelé alcanzó a meter 21. Ahí yo vi ese dato.
4: El máximo goleador de mundiales es Klose con 16 y ahora Messi.
2: Venga, a ver, yo voy a mirar.
4: Con 16. Miroslav Klose, el alemán, tiene 16 goles y Messi lo empató como máximo.
2: Pelé anotó 12 goles en 14 partidos en la Copa de la. A lo largo de 4 mundiales. Pero yo vi un dato de que lo había superado.
4: De pronto estaba viendo partidos jugados, pues.
2: ¿Será? ¿Partidos jugados 22?
4: Sí, por ahí.
2: Bueno, vi un dato de que superó a Pelé.
4: Sí, superó a Pelé y Mbappé también. Mbappé pero, tiene 14 goles en 15 partidos.
2: ¿Pelé el grande o Pelé el chiquito?
4: Ay, yo no sé.
1: ¿Cómo Pelé?
2: No sabe, ¿no? Ahí estaba con ese dato.
1: No sabe, no responde.
4: Sí, no.
1: Ay, ve, acá hay otro número de otro país que quiere que lo llamemos, pero si porfa me marcan por el número normal, no por WhatsApp, sino por el número normal, 301-7422-989, los que están en otro país, porque por WhatsApp no tenemos muy buen audio.
2: Usted dijo que era Miroslav Klose, pero dice acá que ya lo superó Lionel Messi. O sea, que tienen los mismos.
4: Lo empató con 16.
2: No, eso lo supera.
4: Pero Klose tiene 16 goles en menos partidos.
2: ¿A quién va a llamar?
1: Ay, Anto, que me marquen ellos.
2: Se me acabaron los minutos, que me marquen.
3: Bueno, bueno, ya está, bueno, está llamando a puro macho. Vamos a llamar a una mujer.
1: Uy, a ver, sí, una mujer a esta hora. Sí. ¿Quién quiere hablar?
3: Una mujer. Yo me pongo en eso ya porque ya mucho más. Freddy, macho con macho da calor.
2: Sí, por favor.
1: Que repitamos el número 301-7422-989. Oigan, ¿escucharon cómo pusieron el ensayo, el himno de Colombia en el Estadio de México?
4: No.
2: Realmente no fuimos hoy a México, no tenemos ni idea.
1: Hola, Oscar. Oscar.
2: Oscar, agáchese.
1: ¿Me escuchas? Oscar, Oli, hola.
5: Hola, hola, hola. ¿Cómo estás?
1: ¿Me escuchas?
2: Claro que sí.
5: Sí, se escucha, pero con un retorno.
1: ¿Y ahí me escuchas?
5: Sí, sí, ¿ahí? te escucho.
1: Ya, bueno. Ay, ¿cómo estás, Oscar? ¿Desde qué país? ¿De dónde?
5: Hoy en las carreteras de Madrid a trabajar ya.
1: Madrid, qué rico.
2: ¿Qué hora son allá? ¿Qué hora son?
5: Van a ser las 7
1: de la mañana.
5: 6:32.
1: 6:32.
2: ¿Y usted a qué se dedica, amigo?
5: Acá trabajo en una fábrica de empanadas colombianas.
2: Ay, vea, pues rico. Chévere. Unirse a España a trabajar en una empresa colombiana.
1: Obvio, le va mejor, Oscar, ¿cierto?
5: Llegué acá y el jefe. Llegué acá y el jefe era un amigo mío que había estudiado en Colombia. Ajá. Desde primero y primaria, nos conocemos desde muchísimos años.
2: ¿Pero usted llegó allá por él o no?
5: No.
1: Casualidad.
5: Ya estaba mi familia acá. Y me vine.
1: Ah, genial.
2: ¿Y cuánto lleva trabajando allá?
5: Dos años.
2: Venga, ¿y en una empresa de empanadas colombianas en España gana uno bueno? ¿Gana buena platica?
1: ¿Y si se venden?
5: Claro, obvio. Acá hacemos aproximadamente 3,000 empanadas diarias.
1: Venga, ¿y cuál es la empanada más rica?
5: La de carne.
2: Vea, ¿y usted qué hace allá? ¿Empanadas?
1: ¿Qué sí?
5: Sí, claro. O sea, toca moler el maíz, que se muere aproximadamente 120 kilos diarios.
1: Mucho,
5: y
1: mucho.
5: Y armar las empanadas.
2: ¿Y ustedes la distribuyen que para varias tiendas o tienen su tienda propia o cómo es la vuelta?
5: Sí, para varias tiendas. Ah, y gente en las casas que las pide para eventos. Y así.
2: ¿Y usted
3: hermano, allá? Algo que yo te quería preguntar con el perdón de los muchachos. Y es que
1: ya,
3: el
1: trato
3: con los latinos, los españoles, porque dicen que es un país bastante, bastante racista.
5: No, mira que pues en lo que yo me he dado cuenta, en lo que es, he visto, no, la gente acá se ha vuelto muy amable, ha cambiado mucho a lo que dice la gente, ¿no?
1: Y que si hacen arepa de huevo, dicen.
5: No, acá no hacemos arepa de huevo, muy rica, pero no. Yo soy de Pradera Valle.
1: ¿Empanadas de qué? Bueno, de Pradera Valle, un saludo para la gente de Valle.
2: ¡Qué bueno! Yo tengo una pregunta.
1: ¿Cuál es el menú?
5: No, es solamente empanadas de carne y de pollo.
2: Yo tengo una pregunta siempre. Yo llevo 30 años haciéndome esta misma pregunta. Yo quiero que alguien de pronto que hace empanadas me la pueda resolver. ¿Qué hay de cierto que si dos empanadas tienen la misma carne, no se pueden casar?
1: Ay, este hijo de madre. No le hagas caso, Oscar, sí.
5: Es una pregunta sin respuesta.
2: Cierto. Claro, porque tienen la misma carne. Sería incesto de empanadas.
5: Exacto.
2: Ah, muy bien, gracias. Usted puede continuar con su entrevista, Karina.
1: Pregunta, ¿y el sabor del pollo europeo se puede lograr combinar para que lo, pues, sea similar al sabor colombiano?
2: El pollo europeo.
5: No, sabe igual. Sí. O sea, pronto es un poquito más insípido. Yo creo que es pronto por la alimentación.
1: Ah, ok.
3: Oye, brother, ven acá, me dicen que ahí es muy jodido, muy difícil conseguir, por ejemplo, guineo verde, plátano. Esa vaina ya muy poco, ¿no?
5: Todo se consigue normal, en la calle hay mucha tienda latina.
1: ¿Qué hace tiempo no ves?
5: La tienda de los marroquíes venden casi todas las cosas.
2: ¿Qué es lo más difícil de encontrar allá? ¿Una mujer fiel?
5: Hay algunas cosas que son difíciles de conseguir, ¿no? Como la papa amarilla.
1: ¿La
5: es
1: qué?
5: Un poquito complicada de conseguir.
2: ¿Una mujer fiel es fácil de conseguir?
5: Sí, acá las mujeres son muy fieles.
1: Ven, que la que amarilla.
5: La papa amarilla es muy difícil de conseguir acá.
1: Ah, la papa criolla, ok.
2: ¿Pero usted allá tiene pareja?
5: Sí. ¿Cómo?
2: ¿Usted tiene pareja ya?
1: Diga que no, y verá.
5: Sí, claro, estoy con mi esposo y con mis dos hijos.
2: Ah, bien, chévere. ¿Pero usted al principio se fue solo o qué?
5: Sí, es que mi esposa se vino hace 4 años con mi hija, porque acá la mamá de ella lleva aproximadamente 30 años.
2: Sí.
5: Luego yo vine, dejé a mi hijo y me regresé a Colombia para acomodar el apartamento, alquilarlo y acomodar el negocio que tengo acá, que tengo una carnicería.
1: Ah.
5: Y ya cuando arreglé todo, me regresé.
1: Amor, mucho gusto, Karina Uribe.
2: Ay, ¿qué les casado, Karina? Hágame el favor. Y usted ya tiene mucho, papeles
5: mucho
2: y ya.
5: Mucho gusto, Karina. Mucho ay, gusto, Karina.
2: Hoy usted es casado, señor. Compórtese, hágame el favor.
5: Escucha, Karina. Escucha. A ver, me llamo Oscar, más conocido como el hijo del cariño y también de la dulzura. Para ti.
1: ¡Ay! Cosa linda.
2: ¿Sabe qué, amigo? Muy usted es un maldito.
1: No. Un papacito, amor, o sea,
2: y la mujer allá en la casa juiciosa esperándolo. Ay.
1: Que a uno le digan tremendo bebé, no quiere decir que es malo con la esposa.
2: Ah, ¿no?
5: No. Lo que pasa es que uno tiene que admirar la belleza de la mujer.
2: ¿Por qué no admira la belleza del caballo? El caballo también es bonito.
5: Para usted es bonito. Pero usted fue una buena persona.
2: Venga, amigo, ¿y allá ya a usted le caen muchas viejas allá o no?
5: No, yo me la paso del trabajo a la casa y de la casa al trabajo.
2: Ahora sí es juicioso.
1: Le voy a ver la foto de perfil.
2: Ahora sí es juicioso.
1: ¿Cómo?
2: Oiga.
1: Le estoy viendo la foto de perfil. Hola, ¿cómo está?
2: Hay muchos hinchas de Colombia por allá. Hay muchos hinchas de Colombia por allá.
5: ¿Muchos hinchas de qué?
2: De Colombia.
5: Demasiado.
2: ¿En serio? O sea, ¿listos para el partido, para el mundial?
5: Sí, acá hay discotecas que están para abrirse las 24 horas más, a partir de hoy. Te ofrecen muchas cosas, muchos beneficios, pantalla gigante.
2: ¿El partido de Colombia a qué horas va a ser allá?
5: Es 4 de la mañana.
2: ¿A las 4 de la mañana va a ser partido? ¡Hijo de madre!
1: ¿Y una discoteca? No,
5: toca despertarse tempranito.
2: Y van a haber discotecas que transmitan el partido, me imagino.
5: Sí, claro.
2: Uy, pero les toca hasta las 4.
5: Acá hay mucha discoteca latina.
2: Vea, pues, qué bueno, amigo. Pues chévere que le haya ido bien en España, que tenga sus negocios allá de empanadas y aquí también carnicería. Y gracias por escucharnos.
1: Un abracito.
5: Gracias a ustedes por alegrarnos la mañana acá.
2: Gracias.
5: Tropicana siempre será la más bacana.
2: Ah, qué bacano.
1: Un besito.
2: Sí, porque es que trasnochamos y la pasamos rico con esos oyentes. ¿Qué más puede hacer? Oiga, caballo, sí, ¿qué es la vida? Sí.
3: Mi hermanito.
2: Cuéntemelo.
3: Que le vaya bien. Oye, un abrazo. Cuéntamelo. bien grande. Bendiciones.
5: Muchísimas gracias.
1: Chao, mi amor. Muchachos.
3: Panita.
1: Ya colgó.
3: Panita.
1: Ya colgó.
3: Háganle,
1: tengo un montón.
3: Maldades a las españolas esas que son más calientes.
1: Bueno, tengo una mujer, dice, hola, soy Jennifer.
2: Uy, para el caballo. Desde esta la va a atender Canadá. El caballo.
1: Desde Canadá, llamemos. Jennifer, hola. Hello. Ay, reconectando. Llamada finalizada.
2: Gire a la derecha.
1: Ay, venga, ya quería hablar con nosotros.
2: No importa, Jennifer. La intentamos, no se puede, sí. Teresa Silva está en Israel, dice por acá desde Israel.
1: Ay, no. Jennifer, tocó conseguir internet.
2: Bueno, de pronto si hay alguna otra mujer de una que mande y diga, hablen conmigo, llámenme a través del 301-742-989.
1: Ay, me encanta cómo suena.
2: Sí, oh. Ya lo digo bien. Bueno, 301-742-989.
1: A ver. Ay, está llamando Jennifer, está llamando. A ver, hablen. Caballo, hable.
3: Jennifer, mi amor, ¿cómo estás? Buenas noches.
6: Hola, Toñito, buenas noches, ¿cómo estás?
1: Excelente. No hay ninguna soldada caída.
3: Tu acento se me hace familiar.
6: Ay, yo soy de Barranquilla.
3: Eso. Ven acá, vamos a darle una clase a esta gente. Dime, por favor, que tú en Canadá haces sopita de mondongo.
6: ¿Cómo?
3: Dime que en Canadá tú haces sopita de mondongo y las delicias.
1: Qué rico una sopa de mondongo.
6: No. Joda, yo hago sopa de mondongo de costilla, sopa de lenteja con costilla, pescado con yuca.
3: El bofe con yuca, ¿también lo encuentras allá o esa vaina por allá no hay?
6: Acá tenemos toda tienda latina, mucho latino acá.
3: Ok.
2: Oye, yo tengo una pregunta, ¿qué hace una costeña en Canadá?
3: Pony, dígale.
2: Mi amor, ¿usted por qué llegó allá?
3: ¿De canadiense? Desabríos que son.
1: Detrás de un globo.
6: Te digo que yo estoy acá por una oportunidad laboral que Canadá me brindó. Yo soy soldadora.
1: Wow.
6: Y pues por mejorar el estilo de vida de mi hijo y de mi pareja.
3: O sea que tú trabajas con la autógena, puro soplete.
1: Regañado, sí.
2: Yo siempre he tenido una pregunta.
6: Solamente para cortar.
2: Yo siempre he tenido una pregunta.
6: Con todo tipo de soldadura.
2: Qué bueno. ¿Qué hay de cierto que cuando dos soldados van en una moto, no se caen porque están soldados?
6: Sí, los.
2: Gracias, sí, era una inquietud.
6: La moto de hierro y los soldados a la moto es diferente porque no te vayas a soldar por el hopo.
2: Era una inquietud que yo tenía. Muchas gracias por resolverme.
1: Bueno, hágale pues, conversen lo más costeño posible, caballo, bien pueda.
3: Oye, corazón, bueno, ¿y con qué estás viviendo tú por allá, ve?
1: Y ajá.
6: No, mira, yo vivo con mi pareja.
3: ¿Y hace cuánto están viviendo juntos ya? O sea, ¿lo conseguiste allá o se fueron desde
6: juntas.
3: Aquí?
6: Juntas.
2: ¡Ah, juntas!
3: ¡Qué bien! ¿Y qué, sí, tal, claro. ¿Y qué tal se llevan? ¿Qué tal el matrimonio? ¿Qué tal la convivencia? ¿Y la vida en Canadá?
6: La verdad es que esto es otro mundo. Otro Pero mundo, bonito. Mucha cultura. Y la verdad, y me gusta, pues. No te voy a decir que me encanta. Extraño mucho Barranquilla.
2: Hay muchas tijeras por allá.
6: Aquí mucha nieve, mucho frío, pero del resto bien. Todo es acoplarse.
2: Se ven muchas tijeras.
1: ¿En ese momento
2: allá
1: hay nieve?
6: Muchísimas tijeras.
2: Yo sabía. Es que un amigo me dijo, oye, en Canadá hay una cantidad de tijeras porque hay varias empresas que hacen tijeras.
6: Sí, mucho.
3: Y de diferentes Jenny. Marcas y tamaños, muy seguramente.
6: ajá. Dime, Karinita, dime.
1: Que si en este momento hay nieve.
6: ¿Cómo?
1: Que si en este momento hay nieve.
6: No, hombre, ahí sí pote sol, ya la nieve. Ahora estamos en verano.
1: Sí, pote, ahí sí se le salió la barranquillera que lleva adentro.
3: Canadá anda como yo, no jodas, sí pote verano.

0: de verano.
1: Y cuando cae nieve, usted le dice a su pareja, ¿y si hacemos un muñeco? Ay, sí, ven que sí. Yo
2: oye,
1: sé que sí.
2: Que yo sí me divierto con ustedes.
1: Yo sé que sí.
2: Yo tenía el turno sí. Ahora a las 1:45, siendo allá las 2:45, porque tenemos ahora mismo una hora de más. Pero yo me divierto mucho escuchándolo a ustedes. De verdad, no joda. Es
3: que se hace
2: sí me río.
3: Muñeco.
1: Vea, a Caballito le va tan bien en la vida que dijimos, vamos a llamar a una mujer. Y llamó usted y tiene novia.
0: No, pero no te preocupes. Diga, donde entra una, entran otros.
3: ¡Ay, Dios!
1: Caballito va volando rumbo a la Libertadores, va caballito.
0: Oye, pero ven acá, tú no sabes que me gustaría a mí que tú me adoptaras.
2: De verdad, eres muy hermoso, Caballito, pero de verdad es que me encantan mucho las mujeres.
0: Oye, pero ven acá, a mí también me encantan las mujeres. ¿Ustedes por qué no me adoptan?
3: Amor, porque
2: bueno,
0: yo te adopto.
2: Para
0: eso,
2: que
0: le haga
2: compañera a mi pareja, porque a mí no.
1: Ella de las mías, a mí también me encantan mucho las mujeres.
0: Sí. A mí me encantaría, por ejemplo, irme para Canadá y que ustedes me, bueno, no sé, a ti, ayudarte con el tema de la soldadura.
3: Y dejarlo bacano. En Canadá.
1: Con el tema de la soldadura. Él te anima cuando estés soldando.
0: Sí.
3: No.
2: Venga, bueno, mejor. Realmente les hago una invitación a los tres. Cuando quieran venir a Canadá, tienen donde llegar.
1: Uy, gracias. Oye, ¿cómo vas con el tema del mundial por allá?
2: Bueno, la verdad es que por donde te pases, yo vivo en Montreal, acá en Canadá, puro amarillito, puro latino, puro colombiano.
1: ¿En serio hay harto colombiano por allá? Sí.
2: Uf, como no te imaginas.
3: Qué nota.
0: O sea que tú entonces allá te sientes como pez en el agua hablando español.
3: Sí, normal.
2: No, acá se maneja mucho el francés y el inglés.
0: Okay.
1: A ver, dile en algo francés, en francés al
2: Ay,
1: caballo.
2: No vengas tú con tu maricada, venía.
1: Dile algo bonito al caballo en francés.
2: Ok. Mon ami. No te decimos, te voy a decir mi amor. Mon amour, bueno. Tú eres una persona especial por
3: ¿Qué,
2: mí.
3: ¿Qué?
1: Espere que el caballo va a traducir. ¿Qué le dijo caballo?
0: Pero ni siquiera ha terminado.
3: Mon amour es mi amor.
2: No, mon amour. Tú eres mon una persona amour. Especial por moi.
3: No,
0: mon amour es moi.
1: ¿Que el caballo qué?
0: Que le dé un beso en la moi.
1: ¿Qué? Dígale.
2: Mi amor, tú eres una persona especial para mí.
1: Ah, yo le hubiera dicho. Yo le hubiera dicho, eso es ustedes, gracias.
3: Despacio. Así, ¿no?
2: Mon amour. Tú eres una persona especial por moi.
3: Mon amour.
0: Por moi.
3: Ni un person.
1: Digan francés. Digan francés.
2: Tú eres una persona especial por moi.
1: Eso. Digan francés. El caballo no vale monga. Pero ¿por qué no?
2: En francés lo único que es vulgar es tabarnak.
1: Uy, no, eso solo será usted. No. Yo también sé francés. No. ¿Qué le pasa? ¿Qué le pasa? Aquí nos estamos tratando bien.
3: ¿Qué tabernoy?
1: Más tabernoy será usted.
0: ¿Y qué parte del cuerpo es tabernoy?
3: Muchos tabernoy, estos hijuepus.
0: Mira acá.
1: Oiga.
0: ¿Cuál parte del cuerpo es la tabernoy?
1: Eso.
2: Tabarnak. No tabernoy.
0: Ah, tabarnak.
2: Tabarnak.
0: Tabarnak es carita
2: tabarnak
0: de.
2: Es... Ajá. No, es una ofensa para los quebecos acá, es una ofensa.
3: Por
2: los
3: eso, ¿qué quiere decir? ¿Cómo qué?
2: Tabarnak, colis.
3: Como chihuetante.
2: Colis de tabarnak.
3: Ey, caballo.
1: A mí me van diciendo eso y yo digo muchas gracias. Muy querido, yo también, gracias.
0: Colis de tabarnak, tu mamá.
1: Oiga, mi amor, ¿qué es lo más raro que a usted le ha pasado en Canadá?
2: ¿Lo más raro?
1: Sí.
2: Me lo reservo.
1: ¿Por qué? Cuente.
2: No, mentira, lo más raro es que, a ver, no, acá hay mucha mujer simpática, mucha mujer bonita.
3: Linda.
2: Y pues casi de verdad que cometo un error con alguien acá y pues.
3: Ay, vio mucha tabarnak.
2: Aterricé, gracias a Dios.
1: ¿Iba a caer en las garras de una canadiense?

0: por poquito.
1: Hijo, ¿y por qué dijo que no? O sea, ¿por qué, en qué pensó?
2: Porque si no, la señora la trataba de tabarnak.
3: De cosa, no, ¿no compraste la tijera?
0: Pues, pensando en
1: la pareja.
0: Que iba a dañar todo lo que tenía construido.
2: Uh-huh. Y es verdad, tiene razón.
1: ¿Y estaba buena?
2: Ay, este hijo de madre.
0: Ay, Dios mío.
1: ¿Sí?
3: Más buena que la que tienes ahora.
0: Sí. Oye, oye, madre. No, tampoco así.
2: Ey, ey, ey, fastidioso.
1: ¿Y por qué no la llamamos a ver si nos
0: mi
1: habla?
0: Mi pareja no tiene comparación con ninguna.
2: Ay, me encanta, hijo de madre, así es.
3: Ay, o sea, que tú en este momento estás como el cangrejo.
1: ¿Cómo?
2: En un solo hueco.
0: Sí.
1: Uy, es que en un solo hueco. Uy, no. Mi amor, pues gracias por comunicarse con nosotros, por estar ahí. La queremos.
2: ¿Y qué le digo?
0: Bueno, muchas gracias.
2: ¿Qué significa Collins?
0: Y Karina, te mando un besote, mi amor. Eres bellísima.
1: Ay, ¿por qué no le hice lo mismo al
2: besote,
1: caballo?
2: Besote, linda.
1: Sí, caballo buscando mujeres y cayó una que le gusta a las mujeres. No.
3: Mi amor, pero no te preocupes, que yo también voy para esa.
0: Bueno, bye.
2: Qué pilas, que quede bien, soldado. Bueno, está llamando.
1: Bueno, Robin. Ahí está.
2: Oigan, hay una persona que me dice: buenas noches, mi nombre es Brian. Pertenezco a el LGTBI.
1: Sí.
2: Si me hacen el favor y llaman a mi pareja, es Oscar, para saber si uno, me quiere, aunque él tiene esposa. Dos, me dijo que estaba de turno para confirmar si sí está en el trabajo. Y tres, este es el número. Yo estoy escuchando la emisora. Gracias.
1: Ayudémosle de una.
2: Bueno, ¿dónde toca llamar a caballo?
3: No, a ti, si tú eres la mujer.
2: Mi amor, tiene que ser a ti porque es un hombre.
3: A ver si me quiere. Tú lo vas a llamar a él para ver si quiere a su pareja.
2: ¿Y qué le digo?
3: Pues preguntarle por la pareja.
1: ¿Qué tabernac?
2: Le pregunto que quién es Brian o qué.
3: No, oye, Brian me dijo que te llamara y ta.
2: Sí.
3: Y que si tú lo quieres a él.
2: No le puedo decir así de una.
3: Claro, si él te lo dijo, llámalo a ver si él me quiere.
2: Pero es que no sé si es buena idea decir el nombre de él.
3: O sea, tú quieres que el pelo caiga, o sea, y no va a caer porque, ajá, tú sabes que, ajá.
2: Dale, ¿qué hacemos?
3: Sin miedo al éxito, mi amor, dale, marca.
2: Pero, o sea, yo le marco, pero la idea es cómo decirle. Brian, ¿podemos decirle su nombre? ¿O te embalas?
3: No, ¿qué? Okay.
2: Porque es que si él quiere, es que él dijo, me dijo que estaba de turno para confirmar si sí está en el trabajo.
3: Eso es como una llamada a los ex. La cuestión es que ellos no son ex, sino que están ahí en su relación.
2: Ah, bueno. O le voy a preguntar, no como si Brian me hubiera mandado a preguntar, sino venga, ¿tú qué eres de Brian? Ya, va, vamos al con. Listo, silencio. ¿Y cómo se llama él?
1: Pregúntele que cómo le va con el de atrás.
2: Ay, espere que no me digo cómo se llama él. Le colgué. ¿Cómo se llama él, muchachón?
1: Es que le colgué.
2: Venga, pero ¿cómo se llama él?
1: No sé.
4: Oscar.
1: ¿Oscar?
2: Oscar. Ah, sí, se llama Oscar.
1: Se llama Roscar.
2: Ay, qué pereza con... Malumita, hable más rápido.
1: Maluma le está solucionando la vaina y lo regañó.
2: Él contestó. Silencio.
1: Dale, que ¿cómo le va con el de atrás? Que si todavía le duele.
2: Aló.
5: Sí, aló.
2: Hola, con Oscar.
5: Sí.
2: ¿Bien o no? ¿Cómo estás?
5: Súper.
2: Me alegra mucho. ¿Estás ocupadito de pronto?
5: Poquito.
2: ¿Y eso por qué? ¿Trabajando o qué?
5: Sí, fuertemente.
2: No. Ve, Oscar, te quería preguntar algo.
5: Contame.
3: ¿Tú sácalo, algo con... papi, uno a uno.
2: ¿Tú tienes,
3: uno a uno, Jordania?
2: ¿Tú tienes algo con Brian?
1: Tenemos que dar el gol. ¿Qué hacemos?
2: ¿Cómo?
5: Lo escucho bien.
2: Que si tú tienes algo con Brian.
5: Sí, claro.
2: Ah, ok. ¿Lo quieres?
5: ¿Cómo?
2: ¿Lo quieres?

0: algo.
1: Ah, bueno, ok. Te queríamos saludar y también Brian te deja un mensajito por acá que te quiere mucho y que te vaya muy bien hoy.
2: 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A 12 de la medianoche, 15 minutos. 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Es ahora, empata el partido, empató el cotejo Jordania. 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Están empatados a un gol. 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
2: Es el soldado caído más rápido que hemos hecho en la historia.
1: No.
2: Todo por
1: como
2: culpa
1: las
2: del
1: carreras
2: gol.
1: Ahí.
2: Todo por culpa. Es que, oiga, ¿y usted no lo quiere? Sí, bueno, chao. No, no, pero el man lo quiere y el man ahí
1: sí
2: prendió la vuelta, ¿no?
1: Sí, dijo que sí.
2: Sí, dijo que sí, tiene relación.
1: No lo negó,
2: todo
1: fue lo
2: bien.
1: Más importante, no lo negó.
2: Quiere, juegan espadita. Yo me estaba imaginando de momento en un momento.
1: No, ey.
2: Pero no, ¿es en serio?
1: Juega con el bullying.
2: ¿Juegan espadas? ¿Qué hacemos?
1: Oigan, ¿hace cuánto hicieron? ¿En qué minuto hicieron el primer gol? Dice por acá un oyente.
2: Fue en el primer gol fue en el minuto 21 del partido. Entonces tuvo que haber sido a las 11:21. Más o menos.
1: ¿Creen ustedes que hagan más goles?
2: Yo creo que sí, toda falta. Van en el minuto 51 del partido y 1-1 extra.
5: Minuto 6 de.
2: Ah, bueno, del segundo tiempo, sí, señor. Y minuto 51 del tiempo global.
1: Okay.
2: Bueno, ¿y qué más? 12 de la medianoche, 17. Nunca hemos hecho un programa 5 horas, ¿no?
1: Ay, no, ¿qué dirán esos oyentes? Ay, qué pereza cómo hablan.
2: ¿Será? De pronto la gente está cansada. ¡Y pongan música!
1: Oigan, yo quiero solamente noticas de voz rápidas que digan desde dónde nos están escuchando, si se quedaron después de las 12 con Tropicana, si están trabajando.
2: Tan chévere, Messi se nos unió al live. Messi se unió al live.
5: Ey, pero no sería mala idea. Musiquita, ¿sí? ¿O así?
2: No se puede.
1: Ay,
2: no se puede, mis queridos amigos, no se puede.
1: Ey,
5: ¿por qué?
1: Cortemos ¿sí? En you y dejemos aquí.
2: No, señora. ¡No, señora! No, señora.
1: Toca. Messi se unió al grupo Messi, gracias.
2: Sí, ya yo estaba viendo es que Messi se unió al grupo, eso, al TikTok. Dice por acá, Magnética, yo disfruto escucharlos. Ah, bueno, menos mal. Saludos desde el suroeste antioqueño,
1: notica,
2: dicen por
1: notica
2: acá.
1: Notica de voz. Quiero notica de voz rápida. Dice, en Tropicana, saludos desde Boston, Massachusetts. Qué bueno, hasta la una. Un abracito. Listo, tengo notas de voz por acá. Buenas noches.
6: Buenas noches, Karina, mi amor, ¿cómo estás?
1: Ay, hola, mi amor.
6: Bueno, te hablo desde Barranquilla. Y pues, a pesar que siempre llego cansado, porque yo soy cobra diario, pero aquí escuchando Tropicana.
1: Cobra diario.
6: Hasta que me quedo dormido.
2: Pero ya está medio dormido.
6: Escucha Tropicana.
1: Pero está ahí pendiente, qué lindo. Ay, no. Me encantan. ¿Quién por aquí? Oli.
7: Tropicana desde Cúcuta, Colombia. Qué bueno Cúcuta. Que sigan hasta la 1 de la mañana. Ojalá todos los días fuera lo mismo.
1: Ay,
7: muy
1: ay.
7: Bueno su programa.
2: Eso, de ideas y verá qué es.
1: De ideas.
2: Dice,
1: verá,
2: ay.
8: Muchachos, buenas noches. Karina, mi amor, buenas noches. Dios, saludando por acá desde la Floresta, Bogotá.
1: Upa. Floresta, Bogotá, qué bien. A ver, ¿quién por aquí? Buenas noches.
9: Tropicana, saludándolos desde Popayán, Cauca. Fiel oyente.
1: Eso, saludos.
2: Oiga, ¿vieron la cuenta del man del arquero de Cabo Verde, Yosimar Díaz?
1: Que ya tiene más de 7 millones de seguidores.
2: Tiene 11.200.000 seguidores ya. El señor.
1: Uy, desde ahora, desde las 7 de la noche hasta esta hora, ¿subieron cuántos millones?
2: ¡Bociña! 11 millones. Este señor le cambió la vida. Hay cosas que cambian la vida, ¿no? Este señor te cambió la vida a un partido. Tenía claro. 57.000 seguidores y de un momento a otro tiene. Ya puede, ya con esta cuenta, ya puede como influencer allá en el país. Tiene más seguidores que gente en el país.
1: Huh.
0: donde es Cabo Verde. ¿Puede creerlo?
5: ¿Cuántos tiene?
0: Tiene 11.200.000.
1: Uy, no.
0: 11 millones de personas.
5: El más está en la jugada. Y le cae como anillo al dedo porque ya tiene 41, o sea, ya está bastante viejito.
0: Le cambió la vida porque ahorita cualquier empresa lo coge y le dice.
1: Se dijeron viejitos ustedes dos.
0: No, lo que pasa es que hablamos para el fútbol. Para el fútbol ya el man en el fútbol no puede hacer nada.
1: Pero en el resto sí, mi amor. Claro. Está en la flor de la juventud.
0: Con 41 añitos el man todavía le da, pero le cambió la vida a un partido. Un partido.
1: ¿Qué dicen por acá? A ver, buenas noches.
10: Hola, buenas noches, mi nombre es Dagui Sánchez y lo escucho desde Cúcuta. Estuve un tiempo trabajando en Medellín y me vine para Cúcuta. También trabajo en el área de recolección de basura.
1: ¡Ay, qué bien! Moro, un besito, un abrazo, que te vaya muy, muy, muy bien. ¿Quién por aquí? Buenas noches, Tropicana.
11: Buenas noches, Tropicana. Karina. Estás hermosísima, te amo, ¿viste?
0: Yo también te amo.
11: Regálame tu neki que te va a mandar para multa, por favor.
0: Uy, ¿cómo?
11: Me tienen loco tus carinas. Y sí, es una buena idea hasta la una. Uy, chévere.
1: ¿Qué?
11: Ay, no. Corta uno.
0: No, cojan oficio.
1: A ver, ¿qué más dicen? Oli.
12: Karina, buenas noches desde Canadá. Yo, también todas las noches los escucho hasta Canadá. Las 10 de la mañana. Y trabajando. Trabajo en una aeroespacial. Y wow. Siempre en sintonía con ustedes.
1: Aeroespacial. Hey, un abrazo para toda la gente tan tesa que también está fuera del país. Hola.
13: Buenas noches, saludándolos desde Manizales, Aida Galvis Corrales. Me encanta escucharlo desde Manizales.
1: Manizales, presente. ¿Quién más? Buenas noches.
14: ¿A que no me duermo? Tropicana, la más bacana. Salí de Nueva York rumbo para Houston. Aquí voy conduciendo y pues me ayuda mucho a que no te duermas. Me faltan 20 horas para llegar a Houston.
0: Gracias.
14: Voy a conducir una hora más y busco dónde dormir. Tropicana, la más bacana.
1: Ay, qué hermoso.
0: Estaba viendo aquí una frase.
15: Una buena noche.
0: Una frase que dice, ustedes me ven así todo normal, pero un tiempo en que mi familia no sabía qué hacer conmigo. Y muy seguramente le pasó a todo el mundo.
15: Que los bendiga, muchachos. Acá, tíos, desde Bogotá. Trope amarillito, bendiciones.
1: Tabogo.
0: Saludito para la gente de Bogotá.
1: De Tabogo. Dice, hola, ¿cómo están? Un saludo. Soy nuevo, estoy en Pereira también y trabajo también en el carro que dice Karina, cool y sucio. Ay, mucha gente que trabaja en recolección. Dice, buenas noches, ¿cómo están? No ignoren mi soldado caído. Dicen, buenas noches, Tropicana, para un soldado caído. Ella es Estefanía, trabaja en un almacén. Dice, se llama Amazonas. Pueden decir, ser el muchacho que ella atendió y le dio el número en el almacén. Invitarla a salir o verse por ahí. Yo trabajo lejos de donde ella está. Un abrazo. Desde Tuluá Valle. Pero si ¿sí será la hora?
5: No, a esta hora, 2:23, eso tiene que ser.
0: Es que ya, mañana. Para ser soldado caído ahorita.
1: Para mañana. Bueno, para pasado mañana. Lo voy a guardar para mañana. Lo voy a dejar por acá guardadito. No.
5: Vea, saludos para Wilfrido Hernández, igualmente para Javier
1: Barreto
5: y nuestra gente que nos sintoniza por ahí por los lados de El Silencio. Me dicen, papi, aquí estamos escuchándote, comiendo algo y al que no me duermo, en la buena.
1: Hey, en la buena, mi amor. A ver, yo siento que se me ha hecho la noche muy corta.
0: Ay, pues puedes quedarte hasta las dos.
1: Mi amor, si
0: acompaña a los oyentes hasta las 3 de la mañana,
1: si
0: no hay ningún problema.
1: Por los oyentes me quedo, listo, derecha.
0: ¿Segura?
1: Ah, mi amor, yo me quedo.
0: Con ustedes, de 12 a 1, la hora con Karina.
1: ¿Te imaginas la hora con Karina?
0: Karina te despierta. Hola. Todos hola, tus fantasías.
1: A ver qué dicen. Buenas.
16: Hola, buenas noches, ¿cómo están? Un saludo desde Panamá. Los escucho todos los días, muy buen programa. Yendo para la casa, acabando de salir de trabajar.
5: Llámamela.
16: Preparando todo para mañana el juego de Colombia y Panamá.
0: ¡Eso! ¿Colombia y Panamá?
1: Ah, claro, llámamela, porque Colombia juega por favor, y Panamá juega también.
5: Panameña, panameña, panameña, vida mía.
1: ¿Usted para qué la quiere llamar?
0: Llamémosla para conocerla, sí, de una.
1: Ay, no, espere que
0: todo el mundo dice que qué bueno, quédense hasta más tarde. No, pues que no dormimos.
5: Bueno, si hay niñas que nos están escuchando y quieren que nosotros las llamemos para saludarlas, por favor, me hacen el grandísimo favor y nos escriben.
1: Oigan, esperen que se me bloqueó la vaina.
5: 301-7422-989.
1: Sí, porque están llamando demasiado.
5: 301-7422-989. La llamamos.
0: Te llamamos con gusto, es Tropicana.
1: Espera que se me bloqueó.
0: 12 del medio, dice que 12 del mediodía, 12 de la medianoche, 25 minutos.
1: No, jodas. Hey, Freddy, estuvo entonces usted en el programa de mediodía y también en el de medianoche.
0: ¡Oiga, sí!
1: Con razón se confunde.
0: Claro, porque yo siempre digo 12 del mediodía, tiene toda la razón. Minuto bueno, 60 de este segundo tiempo.
1: Oiga, no me deja llamar ya. Porque está bloqueado con otro oyente que está ahí.
0: Yo por acá le mandan un saludo a María Fernanda, que está de cumpleaños. Saludo, María Fernanda, de parte de todo Mafe, el equipo de Que No Me Duermo de Tropicana.
1: Ay, no, qué partido.
0: Pero ayúdele a darle me gusta. Llegamos a 100,000 me gusta y nos quedamos hasta la una. Que todo el mundo le dé like ahí. Me gusta, me gusta, me gusta. Corazoncito todo el mundo, por favor, es en vivo. En Tropicana, Colombia. Bueno, ¿vamos a hacer más llamadas?
1: Sí, pero espéreme que esta vaina me bloqueó. Pero ya, le di cargar de nuevo.
0: Llega el papá y le dice al niño: hijo, si ve toda esa tierra en el horizonte. Sí, papá, sí. Coja una escoba y ponga a barrer.
1: Bueno, un jueguito mientras, un jueguito pues.
0: Vamos de jueguibris.
1: Usted es el que sabe de los juegos.
0: Vamos dale, pues, a hacer juego. A ver, ¿qué? ¿Cosas que hay?
1: Está bien.
0: ¿Sí?
1: Sí.
0: Hagámoslo entonces. Cosas que hay en el apartamento de una persona infiel.
1: Uy. No, no, no, no, no, aterrice. Un apartamento diferente. Una cosa diferente. Es que un apartamento hay mucha cosa, entonces no.
0: No, toca un sitio más cerradito.
1: ¿Qué?
0: Cosas que hay en el baño de un bar.
1: Listo.
0: Cosas que hay en el baño de un bar. Karina, caballito, listo. Freddy, arrancamos ya.
1: Luces de colores.
5: Inodoro.
0: Espejo.
1: Papel higiénico.
0: Uy, eso rara vez hay. Uy, señora. Ahí se está mirando fuera el tiesto. Eso jabón en un bar líquido no existe.
5: Jabón líquido.
0: Toalla.
1: Servilletas para secarse las manos.
5: También hay ok, una puerta.
0: Sí, hay una cerveza botada en el piso.
1: Un vómito a un lado.
0: Uy, qué asco, no.
5: Hay la gente que no tiene puntería. Hay orín en es todos lados.
0: La gente que no tiene puntería. Hay un churrusco.
5: ¿Qué churrusco?
0: El churrusco es para lavar el baño.
1: El churrusco no es el pelito que está en la taza.
0: ¡No! ¡Qué asco! Uy, ustedes cómo son.
1: Hay una decoración de unas flores artificiales.
5: Hay un espejo.
0: Hay un baño tapado.
1: Hay papeles fuera de la papelera.
5: Hay los papelitos. Los papelitos.
0: ¿Cuáles?
5: Los papelitos.
0: ¿Cuáles papelitos?
5: De color rosado. En el piso.
0: Ay, usted le había como cagado. No, no, no, no, no, no. No, no, no, no, no, no, no,
1: ay, no,
0: no, no, no, no. Hay un moco pegado en la pared.
1: No, joda.
0: Eso también se ve mucho en los bares. Sí. En los baños de los bares.
1: No.
0: Bueno, seguimos. Ay. Que le diga, por favor, a Jordania que estamos esperando un gol a usted también, por favor.
1: Hay toallas higiénicas.
0: Uy, ya.
5: Hay un donco tirado en el suelo.
1: ¿Un qué? ¿Qué? Un donco. Ah, sí, un condón.
0: Eso nunca ha existido en los bares. No, no, no.
1: Tirado en el suelo.
0: No,
5: no,
0: no, no,
1: no,
5: no. Un rapidito ahí con la germu.
0: Hay agua.
1: Un lavamanos.
0: Claro.
5: Ya me van a joder. Hay una división.
1: ¿Con división? ¿De
5: una división de... La división de los orinales.
0: Ah, bueno, sí, señor.
1: Ah, bueno.
0: Hay una chupa para el que la cago. No, no, no, no, no, no, no, no. ¡Qué asca! Dios mío.
1: Hay un ambientador.
0: Sí.
5: Hay neftalina.
0: Hay una penca sábila detrás de la puerta.
1: Hay un cuadro de una señor, de una señora así con un cigarro en la boca.
5: Está el cuadro del Sagrado Rostro para que usted no se mete esa mina por la cabeza.
1: ¿Para qué? No, pues empiece con cada cuadro.
0: Hay un letrero que dice, orina adentro.
1: Hay un letrero que dice, no le olvide subir la tapa.
5: Claro. Hay un letrero que dice, hoy no fío, mañana tampoco.
1: ¿Cómo hacía en el baño?
0: Hay un letrero que dice, el del rollo de papel queda en la barra. Hay que unirse hasta la barra. Y bueno, señor, ¿tiene papel que es que voy para el baño?
1: No, hay baldosas.
5: Hay un chicle pegado en la pared.
0: Hay un letrero que dice, el 2 no. Claro, claro. Hay que ser precavido.
1: Ahí no, las baldosas. Es que me, le tocaba a Freddy. Yo estaba adelante, o sea que sigue caballo.
5: El 2 no, ¿verdad?
1: No. El, no vas a decir no. Que hay un bollo.
0: Claro, el 2 no. Uy,
5: bueno,
0: no.
5: Tampoco.
0: Uy, Karina.
1: No, cochino.
0: Uy,
1: no,
0: qué asco.
1: No.
5: Que en 4 tampoco.
0: Hay un letrero en la pared que dice prohibido rayar la pared.
1: Hay una ventana.
5: Ya la dijimos.
1: No.
5: No. Bueno.
1: No.
5: Wow, baño de discoteca que se respete. Siempre tiene. Ah, ya sé lo que tiene. Tiene un dibujo en témpera.
0: ¿Cuál témpera? En Vibraceta.
5: Gol.
0: ¿Gol?
1: ¿De quién?
5: Jordania. Ah, mentira.
1: ¿En serio?
5: Austria.
0: ¿Austria metió gol? Gol, gol, gol, gol, gol, gol, gol, gol, gol, gol, gol, gol, gol. Para eso nos quedamos esta noche, señor, para contarle los goles que están en este momento en la jugada bacana de Tropicana. 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Y a esta hora, hay gol en el campeonato más importante del mundo. Gol de Austria. Está ganando 2-1 contra Jordania. 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
0: Y para los que no sabían, Jordania, pues nosotros le clavamos 3. ¿Cuánto le clavamos a Jordania?
5: 3,
0: ¿cierto? Nosotros sí, le grabamos 3 en el amistoso. Por los que no se acordaban del equipo de Jordania, vea. De ahí va perdiendo en el campeonato del mundo.
1: Bueno, me dañaron la polla.
17: 2-0.
0: Sí, 2-0. Sí. 3 le clavamos fue a Costa Rica. Es que ya a las 12:33 de la noche ya todo se ve de otro color.
5: Rica Costa. Bueno, yo creo que ese partido no queda así. Creo que Jordania le hace.
1: ¿Qué empata?
0: ¿Qué empata? Sí. ¿Qué cantidad de empates? ¿No?
1: Yo puse 1-1 y vea.
5: Es más, yo.
1: Necesito un empate.
5: Yo creo que hay mano.
0: ¿Ustedes creen que mañana alguien nos va a escuchar? Hago esa pregunta aquí.
5: Hey, yo creo que hay mano.
0: ¿Hay mano penalti?
1: 1, 2, 3, 4.
5: Hay mano del jugador que hizo el gol.
1: Ay, o sea que no hay gol.
0: O sea que lo anularon.
5: Están revisándolo.
1: Ay, me muero, ¿dónde sí? No, dígame ya.
0: Es que me muero, ¿dónde sí? ¿Cómo así? O sea, usted necesita que haya mano.
1: Yo necesito que haya quedado 1-1.
0: Claro, que anule el golecito.
5: Bar.
0: Si algo, yo retrocedo todo. Esto es
1: Jordania, ¿y quién?
5: Juan, ¿tú no sabes qué? Esos goles vamos a tener que cantarlos después que saquen desde el medio.
1: Claro.
0: No importa, gol es gol. Así sea simulacro de gol. Pero entonces, ¿qué pasó, Malumita? ¿Al fin lo autorizaron o no?
5: Nada, mano, papi. Nada que hacer, mano, mano, mano.
0: ¿Están revisando?
5: Mano, mano, mano, mano, mano, mano, mano, mano. No hay gol.
1: Ay, no.
5: Ahí están diciendo.
0: ¿Qué están diciendo? Sé que sabe de pronto hablar jordanés.
5: En este momento están diciendo que el jugador toca el balón con la mano derecha. Se interpone la trayectoria.
1: Uy, ¿qué?
5: Y
0: lo habla muy bien usted.
5: Es malo.
1: Wow.
0: Increíble.
1: No. Me dicen, entonces, buenas noches, saludos desde Italia, un abrazo. ¿De el nombre?
0: Dice Fabián Pineda, mañana pueden narrar el partido, claro. Y vamos a conectarnos con Karina, que va a estar desde las calles. Vamos a vivir una que no me duermo diferente mañana en el partido de Colombia para que se conecten a partir de las 8 con el preámbulo y a las 9 nos vamos de partidito.
1: Bueno, ¿a usted le gusta ver el
5: no
1: partido?
5: No fue gol, Freddy, 1-1.
1: 1-1, bien.
0: Anulado,
1: bien,
0: anulado, bien. Anulado.
1: Ay, no, qué emoción.
5: Bueno, desgol, desgol.
0: Bueno, voy a devolver todo. Ya, muchas gracias. Ahí retrocedimos. Oye, hasta ahí, ya estamos jugando. Qué pena. Ahí.
1: Oye, pero ay, no, dicen por acá, el mejor cosas que hay. Ha sido bueno ese.
0: ¿Ese ha sido bueno?
1: Sí, me gustó.
0: Sí, estuvo chévere, estuvo chévere.
1: Bueno, otro cosas que hay.
0: ¿Otra vez?
1: ¿Otro?
5: No, no, no, no, sigamos, sigamos llamando a la gente. La gente quiere hablar. Oye, pero
0: caballo no tiene ganas de hacer nada.
5: Oye, pero ven acá, no podemos, no podemos llamar en video a las personas como antes, ¿o sí se puede?
0: No, no, en video sí se podría, pero necesitamos la autorización de las
1: ay,
0: personas.
1: Ay, vea, una tocaya desde Italia, dice Karina, también se llama.
5: Oye, pero sería bacano. ¿Qué hay que hacer, Freddy? La autorización de las personas. Bueno, está bien.
1: Estoy llamando a Karina. Karina. Ey, Cloca, ya conteste, pues. O sea, llamamos. O sea, un Freddy llamó a un Freddy. Karina llamó a Karina. ¿Y dónde hay un caballo? Pues se va a llamar otro caballo.
5: Sí. El único caballo soy yo.
1: Y el, eres irrepasable, mi amor. Amigo. El trovador, el de Tropicana.
5: No, nada, yo primero soy yo.
1: No, señor, no, señor.
0: ¿Hay otro caballo en Medellín?
1: Sí, el de Tropicana, el trovador.
0: ¿Y por qué se llama caballo?
1: Porque sí, Giovanni, el caballo.
0: Yo a caballito se lo valgo porque el papá se llama caballo.
5: Es correcto. Freddy, muchísimas gracias.
0: Gracias. Yo te doy todos los honores porque pues tu papá era el caballo, tú eres caballito y tu hijo.
1: No se metan con mi caballo de Medellín.
0: Y tu hijo es el potro. Es verdad, pero el otro, ¿por qué se llama caballo? Relincha mucho.
1: Pueden marcar al 400-500, 604-400-500 también. Es la línea de Tropicana Medellín. 604-400-500. Marquen también ahí.
0: Dice 12 Karina de la medianoche, 38 minutos. Nos quedan 10 minutos, mis queridos amigos. 10 minutos, mis queridos amigos. Bueno, ¿a qué hora me duermo de Tropicana?
1: 10 no.
0: 10 minuticos. O sea, 12 minuticos.
1: Acabe el partido.
0: 12 minuticos. Ya se va a acabar el partido.
5: No, yo creo que
0: el partido. Venga, pero el partido quedan 18 minutos.
5: Freddy. Faltan 20 no, minutos. No, nada. Al partido le quedan como 22 minutos, ¿viste?
0: Por eso. Y no nos por podemos eso alargar. No nos podemos quedar.
5: ¿En serio?
0: En serio. Ahí no, ya, se toca a cada uno en desconexión y nos vemos.
5: Ah, bueno, entonces.
1: ¿Cómo hacen
5: entonces
1: las otras ciudades?
0: Claro que sí.
5: Tiramos el. Si alguna vaina tiramos el gol.
0: Nos toca a nosotros en cada ciudad, sí, sí, sí. No
1: nos
0: podemos,
1: toca quedarnos aquí.
0: No podemos por tiempito, porque las otras ciudades sí necesitan la desconexión a los 10 minutos.
1: Pero tiras la desconexión y nos quedamos nosotros.
0: ¿Y cómo nos vamos a quedar nosotros?
1: ¿Cómo que cómo? ¿Ahí?
0: Bueno, sí, pero no, yo aquí tengo todo arreglado la vaina.
1: No, mi amor, no se puede mover, porque apenas hagan gol en el último minuto, pero no va a ser.
0: Llame ahí a lo del campeonato y dígale que nomás tenemos 10 minutos para estar en aquí. No me duermo, que no nos podemos quedar más. Qué rápido, a ver qué muevan eso. Que nada,
1: por favor.
0: Nada de reposición ni nada de pendejadas esas.
1: Que lo tiren de una.
0: Y pero este partido está como largo, ¿no?
1: Mor, yo le digo que has estado largo.
0: Ay, Karina, por favor.
1: Dejas de fastidioso, que mañana querríamos tener al partido de Colombia largo.
0: Ay, Ay, mañana va a estar bueno. Mañana paraliza Colombia. Mañana todo el mundo en Colombia con camiseta. Ay, Dios mío.
1: No. ¿De qué color va a ser la camiseta para mañana?
0: Amarilla. No, señor. Mañana va a ser con la camiseta azul. Va a debutar
1: Colombia. Yo mañana me voy a poner la naranjada.
5: Ey, ¿por qué? ¿Por qué razón? Eso tiene que tener una razón. ¿Por qué razón?
0: Colombia mañana debuta con la camiseta azul.
5: ¿Y por qué no la amarilla?
0: No sé, pero eligieron la camiseta azul.
5: ¿Ya eso está, sí, está dicho?
0: Eso está ya dicho, sí.
5: ¿Confirmado por la NASA?
1: Yo me voy a poner la naranja.
0: ¿La naranja? ¿Por qué la naranja?
1: Porque la naranja
0: es la única que tengo limpia.
1: No, mi amor, si no te me parece muy linda.
0: La Colombia naranja es diferente. ¿Qué naranja? Camiseta naranja tiene Colombia.
1: Yo se las muestro.
5: O a Karina.
0: ¿Y qué hacemos con la camiseta?
5: Karina, ¿a ti quién te vendió esa camisa?
1: Mi amor, hermosa.
5: Te la regalaron.
0: ¿Pero qué es? ¿Camiseta de qué? O sea, ¿la tiene ahí? ¿La tiene ahí?
1: Ya se la muestro.
0: Muestre. Yo no sabía que Colombia tenía una camiseta naranja, ¿no era de entrenamientos?
1: Esta.
5: Gol, ahora sí.
1: ¡No!
0: ¡Sí!
5: Sí.
1: No,
0: ¿de espera. ¿Quién?
5: Arnautovic.
0: Nada, lo vamos a narrar desde que saquen desde mitad de cancha.
1: No, espera.
5: Sí, pero ya ahora sí, y ahora sí.
0: ¿Sí, ese sí estuvo?
5: Sí, no, sí. Sí, no hay nada, no hay nada. Se va a armar. ¡Qué muñequera, señores y señores!
0: ¿En serio se agarraron, Malumita? Sí, ese es mi
1: ¿por qué? ¿De Austria o de Jordania?
5: Austria.
0: Entonces, ¿gol efectivamente?
5: No, sí, pero regálame 10 segundos.
0: Claro que sí, se lo regalo. Porque,
5: ay, le van a sacar tarjeta amarilla a alguien.
1: Ay, no, que se la saque.
0: ¿Y qué hacemos con la tarjeta?
1: No.
5: Es más, fue hasta autogol.
0: Sí.
1: Ay, sí. No.
0: Entonces, nada que hacer. Bueno, pero ese gol ya lo habíamos narrado. Nosotros nos anticipamos el partido.
5: Bueno, dale ya.
0: Vamos a narrarlo ahora sí. Gol. 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Gol de Austria 2 contra Jordania, que tiene 1 en el minuto 77. 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
0: Bueno, ahí estamos. Ahí es. Que no vayan a decirme ahorita que es que ahí no lo anularon porque es que hoy no.
5: No, ya. Ya sacaron del medio y ya están jugando.
0: ¿Hasta qué hora les toca a Freddy? Hasta que acabe el partido. Es que
1: no viene nada.
0: Ay, Dios.
1: Esperaré que el otro equipo haga por favor un gol. No, ¿cómo me dañan así la pollita?
0: Ahorita vemos la desconexión y 4 goles de Austria. ¿Cómo? Pero ¿cómo así?
1: Jordania, por favor, pónganse los patines, mijo.
0: Jordania, vamos por ti, Jordania. ¿Dónde queda Jordania?
5: Por allá en Europa.
0: Por allá. Abajo de Austria. ¿Austria dónde queda? No tengo ni idea.
5: No, mentira. Yo creo Jordania, creo que.
0: África.
5: Ellos participan en la
0: eliminatoria. ¿Jordania es África?
5: Sí, creo que ellos participan en la eliminatoria africana.
17: Confirmo.
0: Por favor, Malumita.
17: ¿Qué colores tiene la bandera?
0: A ver, dice aquí.
1: Rojo, negro, blanco y
0: verde.
17: Sí, debe ser por ahí, por África del Norte.
0: Es que debe ser por ahí. Mirando ahí, cruzando África del Sur, llega ahí a África del Norte y.
17: Sí, está entre. Al lado de Israel. Casi pues por Palestina, por toda esa zona.
0: Ah, okay.
17: Medio Oriente, pues, no es África. No.
5: Nos ponchamos.
0: Es que Medio Oriente.
5: Eliminatorias asiáticas.
17: Pero cerquita.
0: África, es que Medio Oriente. No. ¿Y Austria ahí, dónde queda?
17: Austria sí es Europa.
0: ¿Sí?
17: Al lado de Alemania.
0: Al lado de Alemania, vea.
17: Pues. Ahí es donde pasó todo lo que sabemos.
0: Ah, ¿y ellos tienen jugadores importantes en el fútbol? No.
18: Mirko Arnautovic, que fue el que me
0: dijo. ¿Qué? ¿Salud?
18: Mirko Arnautovic.
5: Ahí, Laimer, el compañero de Lucho Díaz.
18: Laimer juega en el Bayern, Savitzer también juega en el
1: Bayern. David, tan rico que ustedes conocen todo eso.
18: En el Madrid. Entonces tiene unos cuantos nombres conocidos.
0: Vea, pues, aquí dicen Jordania es Asia.
18: Sí.
0: Ahí está, es África. África, siempre tiene que ver.
18: Al ladito.
1: Qué rico ir por allá, ¿no?
0: Lucecita Romero, besito, ahí me está saludando también. Venga, ¿qué tal está Lucecita?
1: Ay.
0: A ver, voy a mirar.
1: ¿Qué va a ser?
0: A ver si está buena Luz. Uy, Lucecita.
1: Ay, no, qué pereza. Ya esto después de las 12 de la noche empieza con mucha cosa.
0: Yo le enciendo esa lucecita.
5: Yo le apago esa lucecita.
0: Yo le cojo ese bombillo. No. Sea, uy, no, son muy morbosos.
5: Yo le prendo ese switch.
1: ¡Morronga!
0: Nos acaban de mentir las directivas. Nos dijeron 12:50 ya después. No, nos clavó Jordania. Uy, está la venganza. Está la venganza. Está la venganza contra Colombia.
5: Estamos más clavados que Texas.
0: Señor.
1: Pongan audio. Más clavados que.
5: Señoras y señores, en Tropicana, en la que no me duermo, están los DJ Clavín de Caracol.
1: Más clavados que.
0: Y se lo puedo asegurar que yo vi a alguien.
1: Hipopótamo. En charco.
0: Yo vi a alguien allá sentado en la cabina de 40 y también debe estar clavado hasta ahora.
1: Sí. Y también radioactiva.
0: ¿Está solo? ¿No hay nadie allá?
1: Yo acá no tengo a nadie, pero ellos están en conexión desde allá para acá. O sea que tienen uno en Bogotá, en radioactiva. Y uno en los 40.
0: Sí. Estamos clavados.
14: Más clavado que tabla de corraleja.
5: Joda, sí, es verdad.
0: Claro, tiene toda la razón.
1: Más clavado que.
19: Más clavado que Esperanza Gómez.
0: Claro, mi querido amigo, total.
1: Más clavado que.
20: Karina. Hola, Karina.
0: Uy,
20: no te duermas que ya voy llegando, Karina.
1: Ay, está muy clavado usted.
0: ¿Qué? ¿Va llegando a dónde?
1: No sé.
0: Uy, Karina la van a raptar ahorita.
5: A Karina le dicen la tabla.
0: ¿Por qué?
1: Porque
5: todo el mundo la quiere clavar.
0: Uy, no. Saludos, caballo.
1: Desde Chicago, Jackson Torres. Un abrazo, que deberíamos seguir hasta la 1. Ey. Más clavado que Jackson Torres. Más clavado.
18: Que el caballo con el taxi que le metieron 70,000.
5: No, así. Ey, Malumita.
0: No habrá un programa en que no hablemos de eso.
5: Malumita.
0: No.
21: Más clavado que herradura de caballo.
1: Bien. Más clavado que qué. Cuenten pues.
0: Aquí
1: más
0: dice,
1: clavado
0: Alaska,
1: que zapatero
0: Alaska,
1: a su zapato.
0: Hermosa Katy, te amo demasiado. Yo soy el de las cámaras.
1: ¿Qué?
0: No sé, en Tropicana Colombia dicen eso.
1: ¿Qué es el de las cámaras?
0: Sí, así dijo.
1: Ay, ¿cuál de las cámaras?
0: No sé, qué miedo, no van a raptar.
1: Ey, Mor, si es el de las cámaras, mi Álvaro, y me abre el parqueadero rápido.
0: Bueno, 12 de la noche, 48 minutos.
5: Ey, me acaban de poner una queja de la señora Karina.
0: ¿Qué pasó?
22: Te quería preguntar.
1: ¿Qué quiere, mi amor?
22: ¿Cómo es posible que las mujeres no les guste cuando un hombre vive con la mamá, pero sí les gustan los hombres que viven con las mujeres?
1: ¡Ay! No, ese cuuento sí es otro cuento largo.
0: ¿Qué dijo? Yo no lo entendí.
5: ¿Por qué las mujeres no les gustan los hombres que viven con la mamá, pero sí les gustan los hombres que viven con sus mujeres?
0: ¡Uy!
1: ¡Ah, yo no sé por qué, vea!
0: Bueno, 12:49, nos vamos despidiendo, mis queridos amigos.
1: No nos podemos despedir hasta que se acabe esto.
0: Voy con la desconexión.
1: Ah, pero usted, ¿por qué es así?
0: En 30 segundos. Chao, mi querida Cari, cuídese mucho.
1: Usted, caballo y yo nos tenemos que quedar para las otras ciudades. Un besito, los adoramos.
0: Besito para cada uno.
5: Chao. Bendiciones, un fuerte abrazo.
0: Cuídense mucho. Y vamos a estar conectados en la que no me duermo. 12:49, 45. es A Que No Me Duermo Mañana. Nos vemos a las 8 de la noche para ver el partido de la Selección Colombia. Conéctense que lo vamos a conectar, nos vamos a conectar con Karina desde las calles y vamos a estar conectando también el partido y comentándoles todo lo que pasa. Que No Me Duermo de Tropicana.

Bueno, ahí estamos conectados. Yo no sé si Karina y Caballo desconectaron. ¿Se desconectaron ya, mi querido Malomita? Sí, se fueron. Bueno, ahí voy a estarlo acompañando con estos últimos minuticos que quedan de este partido entre Jordania y Austria en Tropicana 1250.

0: Conectados con Tropicana, una de la noche, una de la madrugada. Atención, 7 minutos, 1-7, 1-7. Y a esa hora, para contarles que Austria metió gol, gol, gol, gol, gol, gol, gol, gol, gol, gol, gol, gol, gol. 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A esta hora, minuto de reposición. Y Austria tiene 3, Jordania tiene 1. 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

0: Bueno, y también les cuento, a la 1:09, 9 minutos después de un partido entre Austria y Jordania, a esta hora, quiero contarle a cada uno de los que está conectado con Tropicana, que en este momento, gracias a Plaza Central, para vibrar con el fútbol, aquí está tu lugar. Plaza Central te informa otro resultado de la Copa. Sí, señores, terminó el partido entre Austria y Jordania. 3 goles, Austria. 1 Jordania, 3-1, ganando el equipo de Austria a esa hora con Tropicana. 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
0: Una de la mañana, 10 minutos en Tropicana, la más bacana, bacanísima, con buena música. Nos vemos mañana a partir de las 8 de la noche, en la que no me duermo, y quédense conectados. Ahorita a las 5 de la mañana viene todo el equipo de cómo amaneció Bogotá en Tropicana, para que sigan conectados con buena programación, para que se enteren cómo vamos a iniciar este día. Y por supuesto, hoy juega la Selección Colombia a las 9 de la noche. Es Tropicana, Tropicana, Tropicana. 1 de la mañana, 10. 1:10. 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
1: Bueno, la más bacana, bacanísima, tropicana, tropicana, tan diferente que ayuda a los peluditos y a la gente. ¿Cómo estamos? Buenos días. Llegó la mañana, llegó la madrugada. Qué madrugadota, Dios mío, la que nos estamos pegando a esta hora. Qué madrugada, Dios, Dios, Dios. Dios mío, ayúdanos para seguir con esta madrugada. Que para muchos podría ser difícil, otros la toman con entusiasmo, otros dicen, ay Dios mío, 15 minuticos más. Sin embargo, hoy hay fiesta en Colombia.

por fin se iba a acabar el mundial y nosotros no habíamos jugado. No, mentira, muy exagerado, ¿no? Bueno, vamos a ver qué va a pasar en el día de hoy en ese partido entre Colombia y Uzbekistán. Colombia versus Uzbekistán. Por esta fase, esta primera

Nos da mucha alegría saber que hoy juega la Selección Colombia. Me da mucha alegría que la gente va a trasnochar un poquito, porque el partido va de 9 a 11. Vamos a ver, señoras y señores, qué va a pasar en ese gran partido, en ese tremendo, tremendo cotejo que vamos a tener entre Colombia y Uzbekistán. Partido que hay que ganar, ¿no? Un partido que hay que ganar. Yo soy Ricardo Ramírez, RIR. Saludos para todos ustedes y qué alegría acompañarnos en este.

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1: Es Tropicana, la más bacana, bacanísima. Saludos para todos, todos en Tropicana, la más bacana, bacanísima. Y abrazos. Esto está bueno, esto está bueno. Hoy juega la Selección Colombia. Es la nueva madrugada, es el nuevo día. Yo escucho, veo y comparto Tropicana. Espero que usted también lo esté haciendo. Yo escucho, veo y comparto Tropicana. ¡Es un nuevo día! Quiero recordarles a todos ustedes lo que pasa en Cómo Amaneció Bogotá de Tropicana diariamente. Escúchalo.
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1: No se lo pierdan, no se lo pierdan, porque es bacanísimo escuchar Tropicana todas las mañanas, el poder ayudar. Tropicana, la más bacana, bacanísima. ¿Cómo estamos? ¿Cómo están todos ustedes? 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

0: estamos en Tropicada, la más bacana, bacanísima. Señoras y señores, es el momento también, después de hablar del Mundial, después de hablar de los partidos. Oiga, el partido de ayer, ¿no? El partido de ayer fue un partido seguramente que se esperaba que fuera con muchos goles, pero no como a lo último, entre Senegal y Francia. Francia-Senegal 3, Francia-Senegal 1. Por ahora hay noticias en Tropicana, la más bacana, bacanísima, noticias importantes. ¿Qué pasará con los niños cuya adopción se frenó tras acusación errónea contra estadounidense? El ICBF responde: tras descartarse cualquier indicio de violencia sexual en el caso del estadounidense señalado erróneamente por abuso contra un menor de en el balcón de Bogotá, el ICBF evalúa qué ocurrirá en el proceso de adopción de los tres hermanos que estaban por ser adoptados. La escena que alimentó versiones de abuso sexual en redes sociales afectó directamente la vida de tres hermanos de 4, 7 y 15 años que estaban a punto de ser adoptados por una familia estadounidense. Tras las valoraciones médicas, las entrevistas realizadas por las autoridades y los exámenes de medicina legal, el ICBF confirmó que no hubo violencia sexual contra los menores. La conclusión llevó a que el ciudadano estadounidense señalado inicialmente recuperara su libertad. ¿Pero qué pasará ahora con los niños? La directora del ICBF, Astrid Cáceres, explicó en entrevistas que el proceso de adopción no está cancelado, pero sí quedó suspendido mientras las autoridades revisan las consecuencias de lo ocurrido. La familia adoptante y los tres hermanos se encontraban en una de las etapas finales del trámite después de varios años de evaluaciones, verificaciones de idoneidad y procesos administrativos. Habían llegado a la fase de integración, el periodo previo a la declaratoria definitiva de adopción ante un juez de familia. Esto se lo contamos en Tropicana. ¿Qué pasará con los niños? Seguramente nosotros le iremos contando más de lo que ha pasado con este caso que causó revuelo en el día de ayer. Se lo contamos en Tropicana.
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1: Estamos en Tropicana, la más bacana, bacanísima Tropicana, tan diferente que ayuda a los peluditos y a la gente. Colombia es pasión, Colombia y juega, Colombia y juega, Colombia y juega, Colombia y juega, Colombia contra Uzbekistán.

0: Chévere, es Tropicana, la más bacana, bacanísima. Qué buena es Tropicana a esta hora. Tropicana, tan diferente que ayuda a los peluditos y a la gente. Tropicana. Disfrutas Tropicana. Disfrutas de la más bacana en la madrugada del día de hoy. Y yo escucho, veo y comparto Tropicana. Gracias a toda la gente que nos va dando el resultado del partido del día de hoy. ¿Cómo queda? ¿Cómo le parece? Uy, ¿tres? ¿3-1? Listo. Está chévere. Todo lo que nos están escribiendo hasta hora de la mañana es el ánimo y el ambiente de la gente. Me gusta que la gente hoy tiene su camiseta puesta. Eso está chéverísimo. Que lleguen hasta sus puestos de trabajo con la camiseta puesta. Yo soy Ricardo Ramírez, RIR. Estoy aquí compartiendo con ustedes. Ya les traigo más noticias. Hay noticias importantes que tienen que ver con la ciudad. Ley seca en Bogotá iniciará este viernes 19 de junio a las 12 de la noche. Confirma la alcaldía. A las 12 de la noche, el alcalde de Bogotá, Carlos Fernando Galán, informó sobre un cambio de horario en la medida de ley seca para las elecciones presidenciales. El alcalde de Bogotá, Carlos Fernando Galán, informa a través de su cuenta de X que la ley seca en la capital del país para la segunda vuelta presidencial iniciará desde las 12 de la noche de este viernes 19 de junio, no desde las 6 de la tarde como se había indicado hace unos días. De acuerdo con el distrito, la decisión se tomó con el propósito de no afectar al sector privado, el cual ha manifestado su inconformidad por la medida. Esto luego de acordarlo con varios sectores comerciales de la ciudad, explicó el alcalde. Además, revisando pues todo lo que tiene que ver con el mundial, seguramente tantas cosas que se andan celebrando por estos días y con tantos puentes seguidos. Sin embargo, hay ley seca desde las 12 de la noche del viernes. Amanecer sábado, listo para que lo tengan en cuenta. Informa Tropicana.
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2: Chismes, curiosidades, entretenimiento, viralidades, todo lo que tiene que ver con el mundo de la farándula, sobre todo con las extraordinarias de Tropicana. Yo escucho, veo y comparto Tropicana. Bueno, les voy a contar sobre una chica que en lo particular a mí me parece maravillosa. Ella polifacética, ella multifacética. Es Violeta Bergonzi, una participante de la generación anterior, directamente anterior de MasterChef. Además, presentadora, actriz, de todo. Y que está muy, muy presente en redes sociales, ahí muy constante, y que fue víctima, desafortunadamente, de las ratas de Bogotá. Sí, señores, le robaron. La última vez que estuvimos acá con Violeta en Tropicana, ella nos dijo que esa plática que se había ganado en el MasterChef, porque fue la ganadora de la generación anterior de MasterChef, se la había gastado en una camioneta que había sido su sueño, y pues le robaron los espejos. Es que no hay derecho que uno esté estrenando camioneta y le roben los espejos. Y pues ella ni corta ni perezosa, seguramente pues pidió y solicitó las cámaras de seguridad del sector y dejó en evidencia a estas ratas del sector, así las llamó ella en el video que hizo en sus redes sociales. Y la cito y abro comillas: les voy a dejar un videito de la rata inmunda, les voy a contar esta triste historia de cómo me robaron los espejos del carro. ¡Qué tristeza! En las imágenes se puede observar cómo este hombre que se desplazaba en una moto se detiene, se baja al vehículo y en cuestión de segundos retira los espejos retrovisores de la camioneta antes de huir. Es que tienen una habilidad, una agilidad. Por eso toca conseguir los repuestos en lugares decentes y serios, dijo Violeta, porque qué bandera llegar al 7 de agosto a que le revendan los espejos que le robaron a uno. Qué triste esa vida. Es que nadie se salva. Definitivamente cuando se trata de la inseguridad en la capital del país, de los robos, pues ni siquiera los famosos se salvan. Qué tristeza que le hayan robado de su camioneta nueva, hombre, a Violeta los espejos retrovisores. Hay que tener mucho cuidado por ahí en las calles.
3: Pues Juliana, después de Violeta Bergonzi, le voy a hablar de Luis Alfonso, quien se casó por tercera vez con su esposa Luisa Fernanda Pulgarín. Mejor dicho, es que la ceremonia incluyó una serenata en el altar, llegada a caballo. Mejor dicho, eso fue una boda muy agropecuaria. Resulta que las imágenes reveladas en redes sociales muestran al cantante junto a su esposa, completamente vestidos de blanco y acompañados por sombreros, muy agropecuarios ellos. Además, ambos llegaron protagonizando un recorrido montados a caballo, el cual pues se convirtió en una de las escenas más comentadas en redes sociales. La ceremonia tuvo lugar en un ambiente muy reservado, con la presencia de familiares, amigos cercanos y obviamente la publicación de las diferentes fotografías que están rondando en redes sociales, pues provocaron una oleada de comentarios positivos entre los seguidores de Luis Alfonso y Luisa Fernanda, quienes manifestaron pues su apoyo, su entusiasmo por el tercer matrimonio de la pareja. Obviamente ellos tienen unos seguidores muy fieles, quienes expresaron su afecto y destacaron el carácter especial del evento. Así que Luis Alfonso y su esposa Luisa Fernanda son tendencia en redes sociales por su tercer matrimonio. Se lo contamos aquí en Tropicana. Yo escucho, veo y comparto Tropicana.
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1: 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Ya viene el momento del devocional, ya viene el momento de Tropicana, la más bacana, bacanísima. Hacer su devocional, hacer la oración bien bonita. Qué chévere, qué chévere, qué chévere, qué bonito es, qué hermoso hoy saber que juega la Selección Colombia. Me gusta esta palabra que dice en el día de hoy: cuando yo esté, cuando estés atravesando por las aguas, yo estaré contigo. Cuando cruce las aguas, yo estaré contigo. Cuando cruce los ríos, no te cubrirán sus aguas. Cuando camines por el fuego, no te quemarás ni te abrazarán las llamas. Es la promesa que Dios nos hace en el día de hoy en Tropicana, la más bacana, bacanísima. Y me gusta mucho esa promesa porque hay gente que seguramente está atravesando por circunstancias y dificultades muy tremendas. Por ríos, ríos con caudales tremendos, por problemas y dificultades. Sin embargo, Dios nos ayuda a atravesar y a pasar esos momentos de dificultad, ¿vale? Así que ya viene el momento del devocional para conectarnos con Dios. Yo soy Ricardo Ramírez, R&R, estoy en tu Tropicana. La más bacana, bacanísima.
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0: ¿Sabías que el mejor jugador de Colombia nunca había pisado un mundial? Se trata de Luis Díaz, el crack del Bayern Múnich. Nunca había jugado un mundial. Debutó con Colombia justo después de Rusia 2018 y en Qatar 2022 el equipo no clasificó. A sus 29 años, este es su estreno mundialista y llega en el mejor momento, campeón de Bundesliga. 21 goles con la selección y siendo la principal arma de Colombia en este torneo. El mundial de Lucho Díaz empieza ahora. ¿Crees que puede ser el goleador del torneo?
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1: Eso.
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1: Vamos a acercarnos a Dios. El que se acerca a Dios no se acerca en vano. Así que acércate confiadamente ante el trono de la gracia. Hoy es el día para que nos acerquemos junto al Señor, para que Él sea quien nos dé ese abrazo que hoy necesitamos. Y vamos a darle gracias, vamos a darle gracias. Lo primero y más importante es darle gracias a Dios por este día maravilloso que Él nos regala. Gracias Padre Celestial, gracias Padre Santo, gracias Padre de la Gloria, por siempre darnos eso que hoy necesitamos. Necesitamos siempre de tu amor, necesitamos siempre de tu bendición. Gracias por una nueva misericordia, Dios. Gracias por una nueva misericordia, por perdonar nuestros pecados, por perdonar nuestros errores, porque hemos cometido muchos, pero muchos errores y muchas situaciones en nuestra vida no han estado bien, no han estado de la mejor manera. Pero hoy creemos, Señor, que por medio de tu perdón, tú vas a estar allí para abrazarnos por medio de Jesucristo nuestro Señor, porque Él fue a la cruz del Calvario para salvarnos de la muerte, de lo que seguramente nosotros teníamos que merecer o obtener. Sin embargo, tú decidiste otra cosa, que nosotros pudiéramos estar allí cerca de ti y tener vida eterna, Dios. Gracias por este día, gracias por este miércoles, gracias por este día, Señor, tan hermoso, y que todas las personas que hoy seguramente tienen cosas por hacer, que sean bendecidas en aquellas cosas, que hoy el que te

a un lugar, tal vez a donde el médico le vaya bien. Y si las cosas tal vez no salen como nosotros las esperamos, Dios, que pues se haga tu voluntad. Porque tu voluntad es buena, es agradable y es perfecta. Yo creo en tu voluntad es buena para cada uno de nosotros. Bendícenos siempre, ayúdanos siempre, restáuranos siempre, Señor, es lo que hoy te pedimos en el nombre de Jesús. Que seas tú en medio de nosotros. Señor, toca nuestro corazón en el día de hoy. Necesitamos que sea así. Que tú toques nuestro corazón, porque tú dices en tu palabra, sobre toda cosa guardada, guarda tu corazón, porque de él mana la vida. Guarda nuestro corazón de todo rencor y de toda cosa que nosotros guardamos. Señor, nosotros sabemos y reconocemos que hay cosas que no están bien en nuestra vida. Perdónanos por ello y ayúdanos a ser mejores. En el nombre de Jesús. Amén, amén y amén. En Tropicana oramos, reconociendo que Dios es nuestro Señor y Salvador y que será un buen día para todos. Gracias, gracias, gracias a todos. Una madrugada con mucho frío, con mucha llovizna, pero seguramente con ganas de salir adelante. Eso es lo que nosotros esperamos, que toda la gente quiera salir adelante del día de hoy. Estamos en medio de un mundial que se vive con Tropicana, la más bacana, bacanísima. Buenos días. Buenos días, buenos días.

0: ganó Argentina con goles de Messi. Gol de Messi, gol de Messi, gol de Messi. Tres goles de Messi, increíble. Lo que consideramos nosotros como el último mundial de Messi, y Messi metiendo un hat-trick. Tres goles de Messi, increíble. Es el mundial que se vive con Tropicana, la más bacana, bacanísima. Aquí nosotros les estaremos contando y cantando los goles. Nosotros seguimos en esa ruta, ruta mundial. Con Tropicana, la más bacana, bacanísima. Le ganó Argentina a Argelia, oyente de Tropicana, la más bacana, para que lo sepan. Ahí está el mundial. Ayer también los partidos... los partidos de ayer también fueron súper importantes, como por ejemplo el de Francia contra Senegal, Francia 3, Senegal 1. Y bueno, todos los resultados también, ganó Noruega. Increíble, pero cierto. Ayer tuvimos una gran cantidad de goles, los partidos, y lo que esperamos en el día de hoy es que Colombia... A Colombia le vaya muy bien contra Uzbekistán.
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1: 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En Tropicana son las
2: 5-12 minutos.
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2: 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Bueno, en Tropicana a esta hora, el frío que hace en la ciudad es impresionante, alta humedad y nosotros con ganas de informarnos. Tropicana con Sebastián Herrera.
11: Amigos de Tropicana, querido R&R, feliz amanecer, feliz miércoles. Hoy no es un día cualquiera.

0: cualquiera. No, señor, hoy juega. Sí, Colombia, hoy juega nuestra tricolor. Hoy es un día emocionante, hoy es un día fascinante para quienes amamos el fútbol y yo creo que para todo el país. No hay nada que nos una más que ver a la selección Colombia. 9:00 p.m. frente a Uzbekistán, un equipo que prácticamente para nosotros es nuevo, que no habíamos visto antes en un campeonato del mundo. Vamos a ver cómo le va a la selección Colombia, por supuesto, deseándole el mayor de los éxitos, que lleguen mucho, pero mucho más lejos los futbolistas de lo que llegaron en 2014. Y está todo desplegado en Bogotá para que justamente, para que la gente vea este partido con emoción, con sana convivencia. La alcaldía de Bogotá ya presentó de manera oficial, de manera formal, la estrategia Bogotá es Mundial. Esta es una iniciativa diseñada para que miles de ciudadanos en la capital del país puedan vivir la pasión del fútbol. Entonces, para quienes todavía no tengan parche para ver hoy a la selección Colombia, pueden hacerlo en unos lugares especiales que diseñó la alcaldía de Bogotá: el Parque El Tunal en Tunjuelito y Fontanar del Río en Suba. Imagínese usted celebrar un golecito de Lucho Díaz, por ejemplo, con 15.000 personas a su alrededor. Plan bacano para este miércoles. Recordar que no tiene costo ingresar a estas zonas, pero que si es necesario adquirir las boletas. ¿Dónde se pueden adquirir? En los Supercade y en los Cade. Entonces, para que se acerquen, de 8 de la mañana hasta las 3 de la tarde estarán entregando esas boletas por si alguno de ustedes está sin parche. Entre tanto, Transmilenio informó que hoy funcionará Transmilenio hasta las 11:45 de la noche, porque normalmente funciona hasta las 11, pero el partido va a terminar sobre esa hora. Recordemos que inicia a las 9 de la noche, termina a las 11, entonces a las 11:45 hasta esa hora estará funcionando Transmilenio, para que lo tengan en cuenta. Esfuerzos en el Campín y en Museo Nacional, que son dos zonas donde va a haber pues mucha afluencia de gente, mucha gente viendo el partido de la tricolor. Entre tanto, tenemos que hablar de una noticia bien importante, y es que Transmilenio anunció que ya está en Colombia el primer articulado eléctrico. Llegó desde China. Lo que dice la alcaldía es que vienen 9 articulados de estos más, y junto con otros buses de otras tipologías, que van a ratificar el liderazgo de Colombia y de Bogotá, particularmente en todo el tema de descarbonización del transporte público. En total 711 nuevos buses eléctricos, que lo que dice la alcaldía es que van a estar rodando antes del año 2000, antes de que se acabe, mejor, el año 2027. Importante también mencionar que la alcaldía de Bogotá anunció que la ley seca para la segunda vuelta presidencial no va a iniciar desde las 6 de la tarde de este viernes, como se había dicho inicialmente, sino que va a iniciar desde las 00 horas del próximo sábado, sí, señor, 20 de junio. Es decir, usted hasta las 11:59 de la noche del viernes se va a poder tomar una cervecita en un espacio público, ver el partido de Brasil frente a Haití, ver el otro partido que hay para ese día programado, pero después de esa hora ya es imposible, porque la ley seca inicia desde las 0 horas del próximo sábado, para que lo tengan en cuenta. Mi nombre es Sebastián Herrera, de Cómo Atardeció Bogotá, y los espero más adelante desde las 5 de la tarde para disfrutar de esa previa de Colombia frente a Uzbekistán.
1: Gracias.
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1: Así es, acompañamos hoy a la Selección Colombia como tiene que ser, con el apoyo de toda la gente. Eso es lo que nosotros estamos esperando, apoyo de toda la gente, bien chévere, bien bacano, con Tropicana, la más bacana, bacanísima. ¡Atención! Es una nueva mañana con Tropicana. 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
1: Es Tropicana con información a esta hora de la mañana. Ya son las 5 de la mañana con 19 minutos, 5:19. Juliana Cardona, Juli.
3: Yo escucho, veo y comparto Tropicana. Esto es ¿cómo amaneció Bogotá? Bienvenidos, buenos días a todos los que madrugan a estar informados. Sobre todo esta semana, don R, buenos días para usted, que toca estar bien informadito, no solo de la coyuntura, sino de también como del tema político, ¿no? Porque tenemos este domingo votación de segunda vuelta y definitiva, y vamos a conocer al nuevo presidente durante los próximos 4 años del país. Entonces, bacano, bacanísimo. Le voy a contar una vaina que me parece muy curiosa.
1: Cuéntelo.
3: Y extraña también, pero es que en la capital del país pasan este tipo de cosas.
1: Sí.
3: Yo no tengo carro, no sé qué, cuál es el protocolo cuando uno se estrella con un objeto en la calle, ¿cómo así? Cuando no estrella una persona, sino que usted se estrella con un poste, con un andén. ¿Qué se debe hacer en ese caso? La verdad no lo tengo muy claro, pero le estoy haciendo la pregunta a usted y a los oyentes de Tropicana para saber por qué en este caso se hizo tan extraño que un vehículo que se estrelló contra un poste dejó tirado el carro ahí, pero mejor dicho, es que estrelló, se bajó y se fue.
1: Okay.
3: Le cuento bien cómo es la situación. Este vehículo particular, que estaba transitando sobre la 127D hacia el occidente en el barrio Prado Veraniego, exactamente en la localidad de Suba, se estrelló contra un poste de energía cuando estaba llegando al cruce con la carrera 53A. Lo llamativo del caso no fue el choque en sí, que de todas maneras reunió a varias personas, ahí usted sabe que la gente sale cuando algo se choca, sobre todo por el ruido que emite, sino pues que lo curioso es que el conductor, un hombre que estaba bien vestidito, dicen los vecinos, los testigos, con una chaqueta de color negro, salió, como que miró el carro, a ver si se había dañado, qué tanto, recogió un bolso, paró un taxi y se fue, dejó el carro ahí. Por eso es que al principio le estaba preguntando cuál es el protocolo cuando uno se estrella en la calle.
1: Claro.
3: Que puede pasar, ¿no? Contra un andén, se suba un andén, no sé. Mano, no necesariamente tiene que ser por algo que esté mal hecho, como ir en estado de embriaguez, sino que usted está maniobrando para esquivar un perrito o una persona y se puede subir un andén o estrellarse con un poste, que es lo que se debe hacer. En este caso, el sujeto dejó el carro ahí tirado y se fue. Esto ocurrió en menos de 2 minutos, entre las 12:58 a.m., al mediodía, y las 12:59, literalmente un minuto. Esto fue el pasado domingo. Los vecinos quedaron muy confundidos. Uno de ellos incluso se atrevió a ver qué había dentro del carro, que eso creo que no debería ser, pero bueno, el chisme llama. Por si podía pescar una pista, que era lo que había pasado con el hombre que se fue y dejó el carro ahí tirado. Las cámaras del sector grabaron lo sucedido, que afortunadamente no pasó a mayores. Es una zona residencial, la velocidad no se puede sobrepasar de los 30 kilómetros por hora, como bien se establece en el artículo 106 del Código Nacional de Tránsito. A juzgar por las imágenes registradas, el carro iba muy por encima de este límite de velocidad. Los videos del choque dan poquitas pistas de lo que sucedió antes y después, así como por razones, las razones por las que el conductor dejó abandonado el carro. Pero hay un detalle clave: las placas del carro. Resulta que esta información tiene ahí como, levanta aún más sospechas. El vehículo es un Volkswagen Jetta, su número de placa registra multa de tránsito por una infracción C2. estacionar un vehículo en sitios prohibidos. La multa a pagar por esto son $600,000+. Okay. El comparendo se puso unas horas antes del choque, a las 7:37 de la mañana de este domingo, y un dato no menor, la infracción aparece registrada en la localidad 11 de Bogotá, es decir, también en Suba. Raro, ¿no? ¿Qué habrá pasado en realidad? Vamos a ver si hay más información esta semana de lo sucedido. Raro, pero pues se levanta la alerta por la sospecha. Sin embargo, no hay evidencia ni noticias de fatalidades. Ahí le dejo esta noticia que ocurrió en la localidad de Suba. Esto es Cómo Amaneció Bogotá de Tropicana.
4: 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En Tropicana son las...
1: En Tropicana ya son las 5:24, 5:24 en Tropicana.
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1: A esta hora 5:25, te amo, se llama esta canción, suena en Tropicana. Frío, frío, frío, frío. Pero vamos, nuestra selección Colombia.

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4: Lo que esperamos es un buen resultado, señoras y señores, contra Uzbekistán. Son las 5:31 en Tropicana, la más bacana, bacanísima, en la madrugada. 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
0: 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Jairo, qué frío el que está haciendo en la capital, Jairo.
2: ¿Cómo amaneció Bogotá, mi querido R? ¿Cómo amaneció Bogotá, mis queridos oyentes? Les quiero decir que Bogotá amaneció saludando esta nueva jornada y esta nueva mañana, mañana de miércoles. Hoy no es martes, hoy es miércoles. Y por supuesto aquí vamos acompañándolos como siempre con las noticias y los hechos más destacados de la mañana en Tropicana. Voy a empezar por el principio, mi querido R, y claro, el principio tiene que ver precisamente con el tema del clima en la capital del país. En mi poder ya están las plataformas meteorológicas que dicen que a esta hora la ciudad de Bogotá tiene 10 grados centígrados de temperatura. 10 grados centígrados, hay predominio, por supuesto, de tiempo seco en la mañana y eventualmente se podrían presentar algunos episodios de lluvia en la tarde. Pero realmente hoy la situación pinta para lluvias en algunos sectores de la capital después del mediodía. La cosa muy parecida para mañana y muy parecida para este viernes, vísperas de las elecciones en Colombia. Dos o tres noticias importantes que tenemos que reseñar. La primera noticia pues tiene que ver indudablemente con el debut de la Selección Colombia en el Mundial de México, Mundial de Estados Unidos y Mundial, sí señor, Mundial de Canadá. Pues bien, Colombia debuta hoy ante Uzbekistán y las apuestas pues por supuesto están a favor de Colombia. Colombia tiene que ganar, Colombia tiene con qué ganar y Colombia debe pasar esta primera prueba en el Mundial 2026. Vamos, por supuesto, a estar muy atentos a toda la información deportiva. En el curso de la mañana les vamos a entregar información de cuáles son las condiciones de la selección, cuáles son los jugadores que van a estar alineados para defender los colores de Colombia y, por supuesto, estaremos con todas las noticias y todos los temas que tienen que ver con el debut de la Selección Colombia. Dos o tres cosas importantes. Va a haber pantallas gigantes para que la gente pueda disfrutar del Mundial. Por un lado, estaremos con la pantalla del Tunal. Esto es en el sur de la ciudad, la pantalla en el Parque del Tunal. Y por otro lado, en la localidad de Suba, estaremos en la pantalla en Fontanar del Río. De tal manera, pues, que habrá también dispositivo especial. Lo que ha dicho la Alcaldía Mayor de Bogotá es que habrá un dispositivo especial de transporte público desde Transmilenio para que la gente se pueda trasladar después de ver el partido entre Colombia y Uzbekistán en horas de la noche. Y atención, porque esta noticia tiene que ver con la ley seca. La ley seca, el gobierno distrital de Bogotá dice que la ley seca antes de las elecciones, horas previas a las elecciones, va a ser hasta el viernes a las 11:59 de la noche. El viernes, este viernes, hasta las 11:59 de la noche y se extenderá hasta el lunes al mediodía. Eso es lo que se prevé, lunes al mediodía. Ojalá pues que, por supuesto, tengamos tiempo, tranquilidad y sopor suficiente para poder descansar en este fin de semana y que la gente pueda votar, eso sí, el domingo a partir de las 8 de la mañana. Ayer estuvimos rompiendo mitos, ¿no? Quebrando mitos, sí, nosotros, señor, con el tema electoral. Dice la Registraduría Nacional del Estado Civil que es un mito ese cuento del bolígrafo, que el bolígrafo de la Registraduría es para borrar la votación, que eso sirve para... No, eso es puro mito. Lo que dice básicamente la Registraduría y el director de gestión electoral que estuvo aquí en la mesa de trabajo de cómo amaneció Bogotá. Más adelante, mi querido Ricardo, pues vamos a hablar de todo lo que tiene que ver con las buenas noticias para el transporte público en Bogotá. Comenzaron a llegar los articulados eléctricos. Vamos a tener en la ciudad de Bogotá articulados eléctricos y vamos a tener, por supuesto, buses eléctricos para el servicio de transporte público en la capital del país. Y vamos a tener noticias sobre la licencia por puntos. ¿En qué consiste la licencia por puntos? ¿Y qué es lo que dice el Congreso de la República que acaba de aprobar la expedición de licencia por puntos en Bogotá y en otras ciudades del país? Sus notas, sus voces, sus mensajes, sus aportes, sus luces, sus recomendaciones, sus denuncias. Bienvenida siempre a este ejercicio periodístico de la mañana con Tropicana. Tome nota, el teléfono rojo de Tropicana, el teléfono de la denuncia de Tropicana. 310-205-3333.
0: Sí, señor.
2: Ese es el teléfono. 310-205-3333, porque no lo olvide, no es hora de callar, no señor, es hora de hacerse oír en Cómo Amaneció Bogotá.
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0: 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Son las.
1: Con mucho gusto, 5:37 en Tropicana, la más bacana, 5:37.
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1: Bueno, son las 5:38 en Tropicana. Nosotros continuamos con Ana Caona, el show Feliciano en Tropicana. Bacanísima. No escucho.

0: 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En Tropicana son las...
1: 5:42 minutos en Tropicana.
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1: 5:43 minutos.
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1: 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La capital del país se consolida como escenario de convivencia y fiesta deportiva durante la fase de grupo. Señoras y señores, estamos en Tropicana, la más bacana, bacanísima Tropicana, tan diferente, que ayuda a los peluditos y a la gente. Estamos informando a esta hora, 5:44 minutos, 5:44 Tropicana. Juli, Juli, Juliana Cardona.
7: Don R, buenos días a usted y a los oyentes de Cómo Amaneció Bogotá de Tropicana. Entremos en materia, una materia que me encanta y a es ver. El empleo.
1: El las empleo, listo.
7: Las ferias de empleo que ocurren en diferentes localidades en Bogotá. Ayer les hablamos de una, hoy hay otra y mañana otra.
1: Listo.
7: Entonces, pilas, que en el transcurso del programa les voy a dar los datos de dónde tiene que ir, qué tiene que llevar y para quién está dirigida esta oferta de empleo. Hoy, miércoles 17 de junio, hay nuevas convocatorias laborales. Están dirigidas a profesionales, a técnicos, a bachilleres y a personas con discapacidad certificada. En total, se ofertan cerca de 280 vacantes en diferentes sectores económicos. Una de las jornadas más destacadas está a cargo de la clínica Juan N. Corpas, que abrirá una convocatoria con 100 puestos de trabajo para el personal de este sector, el sector de la salud. Los interesados pueden asistir a partir de las 9 de la mañana, hoy, repito, hoy 17, miércoles 17 de junio, hasta las 12:30 p.m. al auditorio de la clínica ubicado en la carrera 111, número 159A61. Repito, los interesados se deben presentar entre las 9 de la mañana y las 12:30 p.m. en el auditorio de la clínica ubicado en la carrera 111, número 159A61.
1: Sí, sí.
7: ¿Qué clínica, Juli? Juan N. Corpas.
1: La Juan
7: entre
1: N.
7: las
1: Corpas.
7: Vacantes disponibles se encuentra auxiliar de enfermería, enfermero jefe o jefa, asistentes administrativos con experiencia en el sector de salud, para áreas como admisiones de facturación y radicación, auxiliar de epidemiología, médico anestesiólogo, médico general y auxiliar de servicios generales hospitalarios. Hay vacantes buenas y bien pagas en el Juan N. Corpas y hoy van a poder llevar la hoja de vida a este lugar. Por otra parte, la empresa coordinadora mercantil desarrollará una convocatoria exclusiva para personas con discapacidad certificada. En esta jornada se ofertarán 30 puestos para los cargos de auxiliar de bodega, sí, agente de call center y personal de vigilancia. Los salarios oscilan entre los 2 millones y los 2.700.000 pesos, sí, dependiendo del cargo y el perfil del aspirante. Como requisito se solicita ser bachiller y contar con mínimo 6 meses de experiencia. La jornada se va a realizar entre las 9 y entre la 1 de la tarde en la calle 147, número 9074, la sala La Pileta, casa de la participación. Acuérdese entonces, hoy, para el sector de la salud, las personas que pueden ser aspirantes en el sector de la salud, hay unas vacantes, se deben de presentar en la Juan N. Corpas, y para los demás cargos, que además están ofertados también para personas en situación de discapacidad, se presentan en la Casa de la Participación 147, número 9074, en la sala La Pileta. Les voy a dar más información en el transcurso de la mañana en este Cómo Amaneció Bogotá de Tropicana.
1: 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Ya son las 5:47 minutos en Tropicana.
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1: De Carlos Vives, esta canción que se llama Tuyo Nada Más en Tropicana.
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1: Buenos días.
11: Sin avisar.
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0: ¿Sabías que el mejor jugador de Colombia nunca había pisado un mundial? Se trata de Luis Díaz, el crack del Bayern Múnich. Nunca había jugado un mundial. Debutó con Colombia justo después de Rusia 2018 y en Qatar 2022 el equipo no clasificó. A sus 29 años, este es su estreno mundialista y llega en el mejor momento, campeón de Bundesliga, 21 goles con la selección y siendo la principal arma de Colombia en este torneo. El mundial de Lucho Díaz empieza ahora. ¿Crees que puede ser el goleador del torneo?
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0: 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En Tropicana son las 5:53, 7 minutos nos separan para que sean las 6 de la mañana.
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0: Muy bien, estamos al aire y ya viene las noticias, las tocidotas del Chancho. También Jairo Pulgarín, por supuesto, con más información. Juliana, el humor de Neido de Luchito y todo el combo bacano. 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

0: Buenos días, aquí vamos, Tropicana, la más bacana, bacanísima. Son las 6:02 a.m. Un gran abrazo para todos, bienvenidísimos a disfrutar de esta transmisión, de este día tan sabroso, de este día de mucha, pero mucha alegría y de mucho optimismo, de mucho mundial. Es lo que nosotros esperamos, sobre todo para nuestra selección Colombia, que le vaya muy bien en el partido contra Uzbekistán. Ánimo desde las horas de la mañana. El partido es bien en las horas de la noche, digo yo. A las 9:00 p.m, de 9 a 11:00 p.m, tenemos que tener esa disposición para ese partidazo que vamos a tener en el día de hoy, que lo que esperamos es que tengan un buen resultado. Los suramericanos sentimos que no les ha ido muy bien, sin embargo, lo que pasó ayer con Argentina, Dios mío bendito, me lo va a hablar el Chancho. Yo soy Ricardo Ramírez, el RR, junto con Juliana, con Ronald Estives, ahí en el ponche y en el digital, digo ponche de cámara, ¿no? Y el digital que nos vemos en TikTok, en YouTube. Ese ponche suena como raro, ¿cierto, Juli?
1: ¡Ponche!
0: No sé si aquí en Bogotá se vendió ponche o sí, creo
1: no
0: que
1: sé.
0: Sí.
1: ¿Chanchito aquí vendían ponche? Sí, ponche. Ponche es la vaina batida con huevo,
0: sí,
1: ¿no?
0: Sí, ponche. Y el ponche de las cámaras, donde usted nos ve en digital, gracias a Ronald, que también hace parte de esta producción. ¿Qué, mami, Juli? ¿Cómo me le fue? ¿Cómo va?
1: Muy bien, feliz. Pues porque iba a jugar la selección Colombia.
0: ¿Te gusta el tema?
1: Pues yo no sé de fútbol, Chancho estoy segura que sabe, pero lo importante es uno reconocerlo.
0: Okay.
1: Sí, porque cuando uno intenta patalear y saber de fútbol, uno queda muy mal. Entonces es mejor preguntarle a los amigos como el Chancho, que saben de fútbol, pues cuando uno tiene alguna preguntilla. Pero lo que sí es que el fútbol nos une en el mundial, a todos. Hasta los que no sabemos mucho de fútbol. Entonces sí me tiene muy emocionada, porque sé que mis amigos están, mejor dicho, ahí cambiando laminitas, haciendo de todo hoy, poniéndose la camiseta. Seguramente muchas personas no van a trabajar el día de hoy, concentrados, viendo los partidos, porque además hay muchos partidos muy buenos hoy, además de el partido de la selección Colombia. Entonces va a estar muy chévere hoy el tema de la fiesta del fútbol y del ambiente de fútbol.
0: ¿Sabes que yo sentía que se iba a acabar el mundial y que Colombia todavía no había jugado?
1: ¿Sí? O sea, sentís que van muchos partidos.
0: Claro. Tocinotas, Chancho, ¿cómo estamos, Chanchito?
2: Hey, ¿cómo está mi gente linda, mi gente bella? Bienvenidos a las Tocinotas. Las Tocinotas son importantes porque son todo aquello que pronto no es de Bogotá, porque el programa se llama ¿Cómo amaneció Bogotá? Y eso lo amplía Juliana y lo amplía Jairito. Y además, pues, otros temas que, pues, digamos, el tema internacional, el tema nacional, que, por ejemplo, don Pedro, que se dedica a hacer fresas con crema, dice Chancho, hermano, yo aquí en Santa Librada haciendo fresas con crema, ese es un berraco, hermano. Qué berraco ese. O doña Marina tiene antojos y doña Marina vende
1: chuzos.
2: No, vende esos helados caseros de esa nevera anaranjada.
0: Doña Marina tiene antojos.
2: Exacto. Entonces los vende en Lucero Alto y dice, uy, el Chancho me informa.
0: Claro.
2: Eso es un GPS radial para que usted sepa dónde está parado, para que hable con sus sobrinos, con sus tíos, con su esposo, con su abuelo, con quien sea, y obviamente para el comunicador social esto es muy importante. Entonces vamos para la parte internacional. Japón han aumentado las exportaciones en un 17%. Se han concentrado con todos los problemas que tienen sus digamos, aliados o no aliados comerciales, que se ponen a hacer guerras y demás. Entonces Japón dice, yo me concentro en hacer mis exportaciones, y ya ha aumentado un 17%. Están en las negociaciones para el cese de la guerra en Irán. En Irán, Estados Unidos e Israel son los protagonistas de esta guerra, y haciéndola se gastan $80 mil millones. Pues resulta que dentro del acuerdo, parece ser, decían que esto era un mito, que esto no se iba a lograr, que no sé qué, que si ponían un acuerdo nuclear o no, pero dentro del acuerdo está un fondo para la reconstrucción de Irán de $300 mil millones. Cosa un poco paradójica de no tener que pagarle a nadie. Usted hace una guerra que era una guerra y le termina pagando al que está bombardeando $300 mil millones. Entonces, pues, eso que supuestamente no se iba a incluir, se va a incluir. 1.3 billones de dólares, por eso es que están diciendo que Elon Musk es el primer trillonario. Es que en Estados Unidos...
1: ¿Cómo es? Wow. ¿Cómo es la palabra?
2: En Estados Unidos, el trillón es nuestro billón. ¿Listo? Los nueve ceros es el trillón estadounidense. O sea, realmente es el primer ser humano que llega a 1.3 billones de dólares, y dicen que es el primer trillonario del mundo. Una vaina, pues, absolutamente obscena. Y el señor, en lo que más está gastando, es en el tema de sus cohetes, en el SpaceX. Es decir, le da mucha más plata de lo que él comenzó.
0: Oye, ¿sabes qué? Se le explota
2: el mismo Twitter.
0: se le explota ni él.
2: Y se le explotan, se le explotan los cohetes. No, además eso, es que lo último, digamos, es el tema de ir a Marte. Obviamente está dentro de sus planes.
0: Claro.
2: Pero esa, digamos, la compañía de SpaceX hace un montón de cosas más, de turbinas, de tecnología, y tiene otros temas un poquitico ya más densos de control de la mente y demás. Es más, esto no es mentira, ustedes pueden revisar el de los que quiere hacer experimentos con animales para meter como una especie de diodos y poder controlarlo como con control remoto.
0: Vea,
2: animales.
0: Vea, pues.
2: Señoras y señores, soccer, como estamos con la ruta mundial, eso lo vamos a hablar en los chicharronazos, pero como dice R, hoy es día de mundial, hoy es día de Colombia, ayer hubo muchos partidos, los seres humanos normales trasnochamos viendo Jordania-Austria, pues el que...
1: ¿Los normales?
2: Claro, por eso, un ser humano normal se tendría que acostar a la 1:30 de la mañana.
0: No, yo hoy amanecí viendo colores por el partido entre Argentina, porque a toda hora...
2: ¡Gol! Pero un minuto, pero el partido de Argentina es muy temprano.
0: Por eso, Chancho, pero para mí no. Yo me levanto.

0: gente que duerme con las gallinas como R. No, y es entendible porque R tiene que estar acá a las 4.
1: Lo que pasa es que yo no sé cómo hace Chancho. Chancho se puede trasnochar y levantarse temprano. Es un superpoder.
0: Ayer ya estaba sacando la mano. Ayer me tocó ya decirle a Pablo que ya estaba sacando la... El motor ya está haciendo... Bueno, vámonos con las noticias nacionales. Ayer, después de intensos enfrentamientos entre grupos al margen de la DEA y el ejército en la costa norte, se ha desbloqueado la famosa troncal del Caribe. Vamos a ver que se mantenga así, pues por ahí está todo el tema comercio, no comercio, civiles y demás en la troncal del Caribe. Destrucción de distintos tipos de drogas en un laboratorio del ELN en norte de Santander. No se especifica la cantidad, pero era no solamente de temas de cocaína, sino al parecer otro tipo de drogas. El famoso cuento de la jurisdicción agraria que era tan importante para los campesinos y que se debatía en el Congreso. Ayer salió una de las senadoras o ministra, la señora Carvajalino, a decir que esto ya, pues, quedan unas sesiones, pero pues como esto se cierra el 21 y demás, que ya no ve viable que esto se vaya a lograr. Y esto era muy importante para el tema, ni siquiera de la gente... pues de los campesinos, sino también para los grandes latifundistas. No les interesó avanzar con el tema. Vamos a ver si eso estaría en una próxima legislación. Pero en pocas palabras, la jurisdicción agraria tiene muchos temas, pero varios de esos temas era, usted tiene una finca al lado de otro señor, y eso lo separa un palo de mango. ¿De quién es el palo de mango? Ya. A partir de ahí hay 500,000 problemas, ¿no? Que usted no tiene los papeles de su coso, yo sí tengo los papeles de mi coso.
2: ¿Cómo?
0: Yo soy el dueño de su finca, pero le permito que esté en mi finca. O sea, la jurisdicción agraria es muy importante para titular, legalizar y demás un montón de cosas que no se hacen bien y que además dirimen problemas. Porque exacto, si usted se agarra por un palo de mango entre dos personas, ahí se pueden quedar décadas y esa no es la gracia, que avancen.
1: Ya te iba a acordar de la canción, pónesela.
0: ¿Cuál? La licencia por puntos. Esto sería muy parecido a lo de Estados Unidos y me parece una gran idea. Avanza.
2: ¿De quién se trata?
0: Otro loco quería poner un SWAT adicional y parece que lo bloquearon en el Congreso. No sé quién fue el que intentó, o sea, como poner otro seguro, pero lo de los puntos. Depende cómo lo monten, puede ser muy llamativo. ¿Qué es lo que pasa? Como hay tanto accidente, hay tanto alcohólico y demás, a usted le van quitando los puntos, incluso por nimiedades, por pasarse un semáforo en rojo.
2: Imagínese.
0: Pues que por eso, usted aprende a ser un poco más juicioso con su licencia de conducción y no la típica frase de me salió una licencia en un paquete de papas. ¿Por qué? Porque llega un punto en que si usted ya no tiene puntos... no vuelve a manejar en su vida.
2: Ok.
0: O sea,
1: eso
0: chao.
1: Me parece muy coherente. Entonces, Chancho, claro. Usted la caga tras cagada y se
0: no,
1: va.
0: Por eso hay gente que definitivamente no puede con él. Ni siquiera es un asesino ni nada. Hay gente que definitivamente no pudo con la máquina, pues no puede con la máquina y no es un peligro para la sociedad. Bueno, o sea, eso tiene muchos dimes y diretes. Sí. Además, con el tema del alcoholismo, me refiero al alcoholismo, si se choca y todo, ya directamente esta persona tiene que perder la licencia. Eso se hace en Estados Unidos. Se está mirando a ver si esa puede ser la próxima forma de tener licencia de conducción. Tenemos
2: enano,
0: el mercado internacional de las MIPYMES, sobre
2: otro
0: todo.
2: Otro enano pasando.
0: De temas relacionados con los artistas, la gente que hace alfarería, que hace llaveritos, que hace un montón de cosas. Qué chévere. El lugar es el Claustro de las Aguas. Lo vienen haciendo desde ayer. Mañana yo creo que ya no, pero hoy también estarán distintos tipos de artistas, alfareros, pintores, porque es un comercio internacional relacionado con la cultura o con los artistas. Este tema, que fue el que se apoderó del fin de semana y se ha volteado completamente la arepa. Gran Grail, el acusado de violación o el acusado de abuso sexual a menores, esta historia ya va en que cuando sacaron los papeles o cuando sacaron los temas relacionados con exámenes y no se pudo determinar que había una agresión sexual, pues ayer los abogados de Don Gran Grail dijeron, ahora todos los que hicieron videos, ahora todos los que me juzgaron, ahora todos los medios que pusieron fotos y videos míos, los medios de comunicación, ahora se viene la demanda.
3: Pero yo se lo dije así que demanda. Eso demandaban porque eso es calumnia grabada, no, eso es un chicharronzazo.
0: Obviamente ya la vida del personaje pues queda destruida y no solamente eso, la pues porque él tenía
4: la imagen.
0: No, más allá de la imagen, la Chancho, señora, su familia, sus hijos. Chancho, los hijos han quedado expuestos.
4: Chancho, y ya es algo confirmado, ¿no? Que el señor no cometió ningún acto sexual.

0: sexual, ¿no?
1: Quedó confirmado.
0: Reconfirmado ya.
1: Nuevamente que los exámenes. Sí, lo más importante que creo que son los exámenes médicos.
0: Uy, pobre señora también, porque debe estar, mejor dicho.
1: Y entonces esto incluso ha llegado a que han llegado amenazas a dirigentes o trabajadores del Instituto Colombiano de Bienestar Familiar. Porque entonces, como esto fue a través de una adopción y la adopción era legal y eran unos señores que venían adoptando desde el 2024, entonces ahora se están afectando los temas de adopción por parte de personas del
0: Sancho,
1: extranjero.
0: Digamos. Pero no está mal que uno tenga esas alertas, ¿no? O sea, me parece que uno estar como el. Por ejemplo, Sancho,
2: Pero yo sí tengo una cosa.
1: Yo creo que una cosa es.
2: Yo soy un man. Sugiriendo aquí mi don. Resulta y pasa que si yo estoy viendo algo así que a mí me parece sospechoso, ¿qué hago? En el caso, por ejemplo, de la señora.
3: Al otro lado, al vigilante de la recepción. Oiga, arriba está pasando como algo raro, ¿por qué no revisa? Al menos van.
0: Exacto, así, pero no acusar y afirmar en las redes, exacto.
3: Sí, que no, de una vez una acusación.
1: Por eso no, la alerta está perfecta. Cuando se pasa de esto, que ya pues, las imágenes del hombre y todo están por todo lado, pues ya no lo es. Hay de hecho un festival sobre la calma en Bogotá de aquí hasta el 23 de junio para el tai chi, para el yoga, para la relajación en distintas localidades. No. Si a usted le interesa este festival o le interesa relajarse, por favor, comuníquese con el IDRD porque no solamente es en una localidad.
3: No, porque él ya es muy relajado.
1: Sí, el bueno, relajado,
0: Luchito, por favor.
3: Ya se pase relajado.
1: Las celebraciones, hoy es el día del cocodrilo.
3: ¡Oiga, R! ¡Feliz día!
2: ¿El coco?
1: No, pero
3: R. Que mucha gente dice, ay, es un cocodrilo, mano.
1: Hoy es el día del violín, también.
0: ¿El violín?
1: Claro. En honor al señor Stravinsky, uno de los grandes compositores de la historia.
0: ¿Al señor Stravesti?
3: No, Stravinsky.
4: No me diga que usted no ha escuchado música de Igor Stravinsky.
0: Perdón, pido disculpas que no conozco.
3: Escuchar a Ciro Quiñones que a Stravinsky.
0: No. Ya, los de la banda del 5, soy ídolo, son mis ídolos.
3: Ustedes son bolivianos que nadie tiene la camiseta, hoy juega Colombia en un mundial, no, si ¿sí sabían es que, eso?
4: No. Yo le voy a decir una cosa.
0: Mire, aquí trae la mía y se la compré al mejor.
2: De aquí a la tarde va a oler eso maluco, ¿no?
3: No, pero esas son las que son chimborrias.
0: Mire.
5: ¡Colombia!
1: Me interesa que gane la selección Colombia. Obviamente lo hablaremos en los chicharronazos, por eso
6: Chanchito,
1: yo no la aporto.
6: ¿Crees que va a ser el marcador de ese partido? En
1: ojalá, aunque sea 1-0. Medio cero, pero que ganemos. Ahorita les voy a ampliar información de chicharronazos. Cumpleaños, la señorita Venus Williams, la señorita Paulina Rubio, el rapero Kendrick Lamar, el señor Mario Duarte. ¿La gente sabe quién es Mario Duarte?
2: Sí, claro.
1: Mocolás, ¿no? Mocolás.
2: Nicolás Mora.
1: Nicolás Mora o el cantante de la derecha. ¿Sí? Y, señoras y señores, en el santoral, San Rainiero Pisa, el patrono de los viajeros.
3: De los viajeros, oigan, Eido.
1: El que quiera más que le pique en caña. ¿Le gustaron las tocinotas?
2: Sí, señor. Muy buenas, señoras y señores, muy buenas las tocinotas. Hoy juega mi selección.
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2: Bacanísima, el humor.
4: Pero dígame, ¿yo qué hago, hermano? Yo no iba a venir porque se me dañó el celular, hermano.
3: Ay, no sea bobo, no tiene que venir.
1: A mí se me dañó el celular ayer y yo vine y
5: no repetí
1: noticias una sola vez.
5: ¡Pelea!
1: Durante todo el programa dije noticias diferentes y no lo que me dictan por WhatsApp en grupos con dudosa reputación y con problemas ortográficos.
0: Dudosa procedencia.
1: Sí.
3: Ahí le dieron su desayuno.
1: Uy, siempre.
4: Venga, pero ¿cómo así que pelea si es humor? Esto me llama.
3: Este es el momento de humor.
4: Yo pensé que era el momento de las noticias.
0: Tengo mucho humor bueno, buenísimo para
3: empezar. A ver, y con la camiseta puesta nosotros aquí.
0: De fútbol, por ejemplo, que un banano se metió a bañar porque se iba a ver rápido que ya iba a empezar Colombia.
3: Un banano se entró a bañar, sí, porque banano iba a jugar Colombia.
0: Ya era el partido y le quedaban 2 minutos para empezar el partido.
3: Y él animaba así.
0: Y el Y el banano se metió a duchar, Luchito, y cuando salió, se resbaló y se mató porque se resbaló con la ropa.
1: O sea, con la cáscara. Yo, pero yo lo entendí. Claro, la cáscara es el gabán, es la ropa. Se cae y se descalabra. Claro, entonces se negrea.
2: Ronald, no se vaya, Ronald.
1: Se negrea, se negrea.
3: Pero entonces se fue.
2: ¿Cómo la vio, Chancho? ¿Cómo la vio?
1: Claro, porque entonces se negrea porque se cae y se vuelve bien el carro.
2: Muy bueno, ¿cierto?
1: Increíble la mierda.
3: Eso dicen que es humor.
0: Porquería.
2: No, increíble esto, ¿ah? ¿Eh? Pero juega mi selección y entonces vamos todos con Colombia.
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2: ¡Opa! Son las 6:19 en Tropicana, la más bacana, bacanísima.
4: Hay una canción hermosa de Lucho Bermúdez que usted deben haber oído hace muchos años.
6: Don Jairito, buenos días, primero que todo.
4: Buenos días, señorita.
6: ¿Cómo está, don Jairito? ¿Cómo se le ve lindo el verde, agachado?
3: Ay, no, qué fuerte esto, no.
0: ¡Suénala, Lucho! ¡Suénala, suénala!
3: ¡Que merecemos! Para rellenar ese momento tan incómodo, yo hago sonar la trompeta para disimular ante los oyentes.
2: 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En Cómo Amaneció Bogotá, Jairo, ¿qué tal si usted me cuenta una buena noticia?
4: Ah, hombre, Ricardo, yo le tengo que contar una buena noticia. Usted sabe que Colombia, bueno, no Colombia, Bogotá, para ser más exactos, está haciendo una transición del transporte.
3: ¿También?
4: Del transporte a gasolina. Mire, esto comenzó primero con el transporte en diésel, ¿no?
3: Sí. Eso se dice, sí, señor.
4: El transporte en diésel saltó al transporte en gasolina.
2: Ok.
4: Y del transporte en gasolina saltó al transporte en gas. Poco a poco la ciudad
3: iba eléctrico, ¿no? Sí. Y el eléctrico, ¿no?
4: No, es que yo me acuerdo cuando uno veía chimeneas rodantes, Ricardo. Había chimeneas rodando por la ciudad de Bogotá. Hoy en día ya estamos apuntando al transporte eléctrico. Vienen 700 buses eléctricos para la ciudad, señor.
0: ¡Qué bacano!
3: ¡Ese es bacano!
4: Una maravilla. Pero además va a experimentar Transmilenio. Esto me parece una muy buena noticia que deja María Fernanda Ortiz antes de dejar el cargo de gerente de Transmilenio.
3: Ah, ¿es que se vaya?
4: Se va para la Secretaría de Movilidad. Ya vamos a hablar de ese tema.
3: Uy, pero...
0: Sí, señor.
3: Sí, porque la de movilidad sí fue una vergüenza, man.
4: No.
3: Esa señora de Transmilenio es pila, ¿cierto?
4: Muy pila.
3: Esa
4: muy
3: sí,
4: pila.
3: Porque le mete.
4: El alcalde se la está jugando por ella para que le ayude, porque es que estamos en uno de los momentos más difíciles de materia de movilidad en Colombia, ¿no?
3: Sí, señor.
4: Bueno, pero la buena noticia es que se vienen 700 buses eléctricos para el transporte público en Bogotá y adicionalmente, Ricardo, comenzamos en la era de los articulados eléctricos. Llega el primero de los 9 articulados que estarán circulando este mismo año del transporte eléctrico para el sistema Transmilenio en Bogotá.
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2: Acompañamos a la selección 6:22 en Tropicana. Vamos, Lucho, vamos, Lucho. Lucho, el bueno, Lucho Díaz. No mentiras, Luchito.
3: Como no, R, estamos en modo selección Colombia. Hoy a las 9 de la noche hasta las 11 toca trasnochar uno viendo así como Messi. Pero, ayer que se metió 3 pepinos. Ese es mucho caballo, mano.
2: Mucho caballo.
3: ¿Messi? Messi, Messi. Uy, 3 goles. Messi. Ese sí es mucho monstruo, ¿no?
6: ¿Todos los hizo él?
0: Todos los tres.
3: Todos los 3 goles. Uy, no.
0: Lo sacaron enseguida, lo sacaron.
3: Al aplauso y todo.
4: ¿Y cómo les pareció el gol de Kylian Mbappé?
3: Ah, no, dos. El de afuera es mucho.
0: ¿Dónde me dejan a la máquina goleadora Haaland?
3: ¡Ay!
0: ¡Qué caballo! ¿No?
3: Todos ayer hicieron goles los importantes, ¿no?
4: Es más, les quiero decir, yo hoy no iba a venir porque se me perdió el celular.
3: ¡Ay, ya! Que no le saque el mal.
2: Bueno, el humor.
3: Este muy buenísimo.
0: Chito, uno de temblor, ya que ahorita...
3: ¡Tembló!
0: Oiga,
3: tembló.
0: Mire.
4: Eso me dijo mi mujer, que ha temblado.
0: Dicen que tembló, pero Jairo, dicen yo que no la gente nada. Sintió en Bogotá. Yo no sentí nada, Luchito.
3: Ay,
0: no,
3: para usted toca nada. Un terremoto, pero... No, pero sí en la Mesa de los Santos y se sintió en Colombia, ¿eh?
4: Anoche se movió mi cama. Y esta madrugada se volvió a mover mi cama.
0: Es porque usted salió de vacaciones y el vecino se metió.
3: Claro, le está cuidando ahí la cosa, ¿no? Tenga cuidado, yo. Este es muy bueno, que había una abuelita pasando así en modo Colombia.
0: A ver.
3: ¡Viva Colombia, que ahí juega la selección!
10: ¡Viva Colombia!
3: ¡Viva Colombia! El tigre más regular que tiene la cancha. Y así es.
0: Tigre más fuerte y valiente que tiene la cancha, así dice la canción.
3: Que viva Colombia, usted, ¿por qué no se trajeron la camiseta? Es que son bolivianos, paraguayos, ¿o qué? Y cuando iba pasando, entonces un vecino, oiga, abuelita, vecina, sí supo, ¿no? ¿Se acuerda de Gustavo? ¿Qué le pasó a Gustavo? Se enfermó y todo. ¿Pero cómo así? Si lo vi en recuperadito ayer cuando empezamos a hacer la algarabía de la selección. ¿Qué fue lo que le pasó? Lo mataron los triglicéridos.
4: ¡Ay, no!
0: Eso es terrible.
3: ¡Qué inseguridad en Bogotá! ¿Y dónde viven esos desgraciados?
0: ¡Dale a los triglicéridos!
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2: Muy bien, estamos al aire en Tropicana y son las 6 de la mañana con 25 minutos. 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
3: Bueno, Jairo Pulgarín, sus noticias a esta hora en Tropicana. Jairo Pulgarín nos cuenta cómo amaneció Bogotá.
4: Pues hombre, yo creo, Ricardo, que la noticia más importante tiene que ver con la ley seca. ¿Por qué?
5: ¿Porque juega Colombia?
4: No, la alcaldía mayor de Bogotá.
6: ¿Por qué está tan seca?
4: La alcaldía mayor de Bogotá entendió que no podía arrancar la ley seca a las 6 de la tarde.
5: Entonces,
4: ¿qué decisión tomó? Me parece que es una decisión salomónica, ¿no?
5: A las 7.
4: La idea de la alcaldía es que la ley seca, óigame bien, mi querido Ronald, la ley seca arranca a las 11:59 de la noche del viernes.
5: Claro, es que si hoy gana Colombia nos vamos a emborrachar 4 días. ¿Cuál ley seca? Lo que ayer. ¿Qué tal lo ponen ley seca cuando Colombia gana en un mundial? No, ese alcalde, por favor, la revocatoria para Galán todos.
4: No, señor.
6: Pero pila, no vaya a llegar a votar el domingo borracho.
4: Bueno, pero la idea es que la gente pueda disfrutar del viernes hasta la medianoche. Y ya el sábado sí arranca la ley seca. El sábado a las 0 horas arranca la ley seca. Y como siempre se ha dicho, va hasta el lunes al mediodía.
5: Chanchito, ¿cuándo vuelve a jugar Colombia?
7: 23 y el 27.
5: Ah, no, entonces.
8: O sea,
5: y a la otra 27. Semana.
8: A ver, si
5: como
8: Colombia
5: el
8: juega
5: martes,
8: hoy.
5: El miércoles, más o menos.
8: El martes juega otra vez.
5: Entonces ya ha pasado la ley seca.
8: Arranca James por el sector izquierdo, toca la pelota al centro, dejando para Mojica. Mojica pone un pase corto para Luis Suárez, que se la pasa a Teo. Ah, no, verdad que ya Teo no está. Y Teo se la pasa a Luis Suárez. Luis Suárez para James. James Rodríguez.

0: caso narrar.
1: Anulado, anulado.
0: Anulado, no, semejante grito.
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1: Entonces, Jairo Pulgarín, a las 12 de la noche. Vamos a tener ley seca el viernes.
3: El viernes, sí. Es decir, la gente puede rumbear hasta las 12 de la noche. Siempre he creído que la rumba debería terminarse a las 12 de la noche.
0: O 1 de la mañana, sí, por ahí.
3: Pero
0: ¿cierto?
3: Es que no, después de la 1, uno es un ente.
0: Sale, agarra el taxi.
3: Totalmente perdido.
4: 2 de la mañana como máximo.
3: No. A la 1 de la mañana
0: le
3: está bien.
0: 24.
3: Están aumentando.
0: La verdad, dejemos las 24 horas. Uno necesita estar en perro, ¿no?
3: Una vez. ¿Ustedes se acuerdan que había en Bogotá una cosa llamada la ley zanahoria? ¿No les tocó eso, no?
0: No,
3: ah,
0: y
3: es que
0: eso
3: ustedes son
0: quién,
3: muy jóvenes.
4: No recuerdo.
0: ¿Dónde eres en teatro? La ley zanahoria. Jóvenes.
3: La ley zanahoria se la inventó Antanas Mocus, no, cuando fue alcalde de Bogotá.
4: Y Jairo ha vivido todas las leyes y todo lo ha vivido Jairo.
3: Y entonces Antanas se inventa la ley zanahoria precisamente para evitar que los borrachos armen tanta bronca después de la 1 de la mañana.
0: Ah, pero eso sí.
3: Porque pero es que hay gente que después de la 1 se emborracha la gente y se
0: vuelve insoportable. Y pelea cuchillo y
3: se vuelve insoportable. Ven, pero
4: entonces,
3: además,
4: ¿por qué los amanecederos tienen permisos?
3: No deberían tener.
0: No,
3: permisos.
0: Es que se encierran las puertas y ahí sigue jartando uno. Sí,
3: es diferente.
0: Así es en Kene, uno ya uno que es de barrio, mano.
3: Y
0: uno,
3: se inventaron una cosa que se llama.
0: A nosotros no existe. Pueden poner la ley seca a la hora que quieran, igual vamos a hartar en Kene toda la noche.
3: Se inventaron, Valentino, una cosa que llaman los sindicatos. Mm. Dice que para poder funcionar durante
1: sí,
3: toda la noche.
1: Qué feo eso.
3: Y eso es una cosa vergonzosa. Eso son metedeos.
0: Ah,
3: como
0: sí.
3: Ustedes dicen, los jóvenes, chochales, que le dicen.
0: Chochales, sí, señor.
3: Asquerosa frase, pero eso es lo que pasa.
0: En Kene ni nos enteramos a qué hora es la ley seca porque vamos a hartar toda la noche. O sea, no, el alcalde podrá ponerla el viernes a la.
4: Ya no vive en Kene.
0: No, pero es que uno tiene la.
4: Ni vive en Kene ni nunca ha tomado. Entonces, eso que usted dice no aplica.
1: Estamos en Tropicana.
5: 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En Tropicana son las.
3: Sí, señor, déjeme darle la hora, 6:30 a.m. en Tropicana, 6:30.
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1: Bueno, nosotros estamos al aire en Tropicana, la más bacana, bacanísima. A ver, Jairo, ¿qué pasa? Porque ya vienen los chicharronazos del Chencha.
15: Desde el centro de noticias de Caracol Radio en Chapinguey, en Bogotá, esto es...
0: ¿Qué?
15: ¿Cómo amaneció Bogotá?
0: ¿Con quién está hoy?
15: Con Jairo Pulgarín.
0: ¿Y quién más?
15: Y Vanessa de la Torre.
0: ¡Oh! Vanessa está con Juan Diego allá pedaleando a las 12,
15: man. ¿Y quién está aquí?
0: Julián. Es que cada 8 días hay una en vacaciones, Juliana.
15: ¡Perdón! ¡Me equivoqué!
3: Julianita, una buena noticia.
1: Una en vacaciones
0: cada 8 días. Y ahora otra en vacaciones. Yo no sé, esta gente toda en vacaciones.
16: ¿Y usted de vacaciones? No, porque es que Luchito se va mucho, entonces.
0: Sí,
3: óyeme,
0: sí.
3: Julianita.
4: Salimos en diciembre.
3: Una buena noticia, y es que.
0: Salgo
3: usted,
0: en noviembre.
3: Ustedes saben que a uno le metían una clavada.
0: ¡Oh! Bueno, vamos con una canción y ya regresamos.
15: Momento muy rarito.
0: Si quiere, va y cuente eso entre valientes.
16: Primero lo de la salchicha.
15: Momento gay.
1: Bueno, pero ¿qué pasó?
3: No, pero es que ustedes se acuerdan
15: homosexual.
3: Que cuando uno se le olvidaba pagar el celular, cuando uno iba a pagar el celular, uno tenía que pagar una reconexión.
4: Ah, claro, sí, señor.
3: Ah, sí.
0: Así como el internet en la casa.
4: O el recibo de la luz, como
3: el agua. Y esa reconexión costaba como 6,000 pesos.
0: Uh-huh. Ah, pero esa era poquitica. Es que el internet vale como 40,000 la reconexión, mucho. Ladrones.
3: Bueno, ya lo que ha decidido justamente la Comisión de Regulación de Comunicaciones es que se acaba esa vagabundería y a usted
4: la reconexión.
3: La reconexión a usted no le puede costar más de 285 pesos la reconexión de
0: nada
3: internet
0: más,
3: de
0: entonces
3: celular.
0: Dejemos lo que es el 3 meses sin pagar esa
3: joda. Y tampoco le pueden cobrar la reconexión del internet. Lo máximo que le pueden cobrar son 1,200 pesos.
4: Ok. Ah,
0: lo del internet sí que es carísimo.
3: Me parece maravilloso.
0: Buena
3: decisión.
4: Quiero decir la marca, pero no se puede. Pero hay una que cobra. Hay un internet hogar que cobra una cosa. cosa de locos.
3: Y lo otro,
0: las dos empresas cobran reconexión dura.
3: De lo otro que quería hablar, más adelante vamos a hablar de esto después de escuchar a esa hermosa voz de Juliana.
0: Sí, ¿te parece?
3: Y está más bella que nunca. Cosa tan impresionante.
4: Pero ha estado como callada porque Juliana no quiere hablar casi. ¿Será que la regañaron?
0: No, es.
1: ¿Puedes soltar la noticia, por favor?
3: Sí. Más adelante.
4: Juliana casi no ha hablado hoy.
3: Más adelante, Juliana.
0: Que vamos. Perdió España y ella ahora es española.
4: ¡Despierten a Juliana!
0: Entonces está chantada por la madre patria.
3: Pero más adelante, Juliana, vamos a hablar de la licencia de conducción por puntos.
0: Ay, pero hable bien, por puntos, ¿cómo así?
3: Va a ser algo muy importante.
16: Pero eso sí me interesa.
1: Ya lo hablamos. De hecho, el Chancho ya lo soltó.
16: Sí, señor.
0: Pero eso vienen hablando hace un año con ese cuento.
3: No, pero ya es una realidad. Ya es una ley aprobada. Ya el Congreso de la República. Juliana, tenemos que hablar de eso.
1: Estamos al aire en Tropicana.
2: 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Son las
1: 6:34 minutos en Tropicana.
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1: 6:34 en Tropicana, la más bacana, bacanísima. 6:34. Estamos en Cómo Amaneció
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1: Juliana Cardona en Tropicana.
3: Ay, venga. Les voy a dar a elegir entre dos cosas. Igual las vamos a conversar todas, pero ¿cuál
4: Colombia o Uzbekistán, sí?
3: No.
4: Ay, es que hoy es todo eso.
3: Hablamos de lo que pasó con el extranjero. Finalmente, ¿en qué va eso? ¿No? En el todo el tema del ICBF, de la acusación falsa, de video falso, de todo lo que ocurre cuando usted, mi querido amigo o amiga en este caso, utiliza mal el poder de las redes sociales. Sí. O hablamos de las nuevas sillas que venían, que iban a instaurar en el Transmilenio, que son de color azul aguamarina. ¿Para qué sirven? Ajá. ¿Sí? ¿No, Erito? ¿Cuál hablamos?
1: Julia, no, la del extranjero.
3: La del extranjero, listo. ¿Qué ha pasado? Porque uno no sabe lo del Transmilenio, también es importante. Sí. Bueno, pues es que hay una cosa que yo vi que yo no sabía, don Jairito. Don Luchito, venga por acá, por favor.
4: Te estaba mostrándole a Neido.
3: ¿Se acuerdan que eran tres videos, no? Sí. Vamos a contexto, de pronto hay personas que nos están escuchando o nos están viendo hasta ahora.
4: Eran tres nenes, ¿sí?
3: Tres niños, ¿sí? Tres menores de edad.
5: Dos niños y uno adolescente,
3: cuatro,
5: ¿no?
3: 4, 7, 15 años.
4: ¿Sí? Es correcto. ¿Y uno puede adoptar tres niños? ¿No es mucho? ¿Se
5: es
4: los
5: que
4: dejan?
5: Las recomendaciones son adoptar a todos los niños.
1: Sí.
3: Adoptar los hermanos.
4: Son hermanos.
3: Exacto.
4: A todos. Ah, uy, donde sean unos 8, los empacan a uno.
3: No.
5: No, pero hay gente que, por ejemplo, en Estados Unidos hay gente que quiere adoptar.
3: Y puede,
6: porque no, porque no pueden tener hijos.
5: No pueden tener hijos.
6: Y además tienen una situación económica muy buena.
5: Los ingresos en Estados Unidos son muy altos.
6: Eso también depende, porque no todo el mundo le van a dejar que adopten los hijos.
5: Sí, claro. Un obrero en Estados Unidos se gana en un mes lo que un obrero colombiano se gana en un año.
3: Eso sí, es verdad.
6: Así es.
3: Bueno, entonces resulta que ya sabemos que ayer se dio por declarado que no hubo
4: nada ahí.
1: Un abuso, no hubo abuso
6: sexual, ningún acto.
3: Que sí, toda la acusación. Debido. Es que aquí lo más grave es la divulgación en redes sociales, sí, y en varios medios de comunicación.
1: Eso es
3: que
1: cierto.
3: No utilizaron la palabra presunto.
4: Ajá.
3: Sino que se
4: lo
3: dio por sentado
4: por hecho.
3: Que hubo un abuso de parte. Uh-huh. De, yo sé que hay muchas personas que se sintieron mal por hacerle zoom a ese video que todos vimos y que fue el que se hizo viral para saber qué era lo que estaba pasando allí, para uh-huh. encontrar el supuesto abuso que se estaba gritando desde el balcón.
4: Lo
3: de
4: que
3: frente,
4: es el chisme,
3: ¿no?
4: Lo que es el chisme.
3: Exacto. Y muchos no veíamos contundencia en el video.
6: No se veía tan claro el video.
3: Exacto.
4: Se veía como que si lo estrujara un poquito, sí, como que lo movía así y sí. sale. Sí,
3: y
4: sí,
3: tiene
4: sí.
3: mucho que ver lo que está diciendo Luchito, porque al parecer lo que ocurría es que el niño
6: se estaba atorando.
3: Se estaba
6: con
3: atorando, pero no porque hubiese comido, sino porque estaba como peleando con los hermanos.
6: Con la hermanita,
3: pasó,
6: por un,
3: no podía
6: por un juguete,
3: respirar bien.
5: Era una pantaleta uh-huh. del niño.
3: Eso. Entonces lo sacó y lo que se ve en el video es justo lo que acaba de decir Luchito.
4: Claro. Uh-huh.
3: Ahora, ¿qué pasa? Pues el abogado del señor,
4: uh-huh. ay la madre,
3: está tomando las medidas necesarias para que no solamente la persona que hizo la primera acusación, sino también todos los demás que replicaron la información falsa e incluso los medios de comunicación
4: respondan,
3: que hicieron parte,
4: sí.
3: respondan.
5: Eso se puede complicar, ¿sabes?
3: Sí, claro.
5: Ahí se puede complicar por muchas cosas. Primero porque la señora que armó el escándalo está claramente identificada. Es muy fácil.
4: Y salió a dar
6: daños y perjuicios.
4: Luego, uy, no.
6: Sí, por daños y perjuicios.
5: Exactamente.
6: No,
4: calumnias, son como 8 años.
5: Es que hasta el propio presidente replicó eso. Lo grave es que Petro replicó esa
4: sí,
5: vaina.
4: Ah, sí, y después corrigió también. Le pasó lo de la señora.
6: Fue corrigido.
5: A Petro lo pueden demandar por eso también. Claro.
3: Es que hubo mucha...
4: Porque es el presidente, ¿no? Lo que él diga influye sí, mucho, claro. ¿No?
3: Por eso digo que tenemos que ser muy responsables. Está bien que nosotros estemos prevenidos con las mujeres y con los niños, pero también tenemos que ser muy responsables y entender que la propagación de las redes sociales es demasiado rápida.
5: Sí.
4: Ajá.
3: Entonces uno dice, es que Jairito vino en boxer, sí. Jairito vino en boxer, Jairito
6: vino en boxer. Exacto.
3: Después,
6: la gente todo lo cree en las redes sociales.
4: Aquí por la séptima vez se nos gritan, ustedes son unos malos humoristas, eso se puede mandar por calumnia, ¿no?
6: Claro.
4: No, calumnia.
6: No, pero ahí sí están diciendo la verdad, Luchito.
4: Demuéstremelo.
6: No, pero ahí sí están diciendo la verdad, Luchito.
4: Demuéstremelo.
3: Ahora, lo importante, ¿qué pasa? Y aquí fue donde, esta es la parte que yo no sabía. Como ellos hablan inglés.
5: ¿Quiénes?
3: Pues los papás de los niños.
4: El señor de Texas.
3: Entonces él no sabía qué le estaba diciendo a la señora. Él no entendía. Ajá, la que claro. Le dijo fue la niña
6: los
3: de 15 años.
6: Los niños fueron los que le hicieron como la traducción, ¿no?
4: Están llamando a la policía, están haciendo un show.
3: Exactamente, qué complicado. Cierto, o sea, el señor ahí tratando de desatorar al niño. Y una señora enfrente diciéndole, abusador, suelte al niño. Y el señor ni idea.
4: Sí, él le escuchaba.
6: No entendía.
4: De pronto entendía eso, sáquele, desatórelo. O sea, sí, porque no sabe hablar español. ¿Es pensaría cierto? Que le estaban haciendo sí. barra o qué.
5: Claro que sí.
3: Bueno, se activaron los protocolos. Obviamente el ICBF estuvo ahí presente en todo el proceso, porque lo más importante, independientemente de todo, es que los niños igual terminaron involucrados.
5: Pero hay algo que vale la pena anotar ahí, y es que el proceso de adopción de los niños va a continuar.
3: Sí, claro.
4: Normal, sí.
5: El proceso no se suspende, ni Bienestar Familiar ayer hizo la precisión, la fiscalía ya dio un dictamen legal, dice ahí no hubo ninguna clase de atropello,
4: nada,
5: no hubo ninguna clase de abuso, no hubo maltrato, no, realmente era una situación muy...
4: casera,
5: rutinaria, rutinaria,
4: ¿no?
5: Familiar, exactamente, ahí no pasó nada. Y lo otro, pues, por supuesto, los procesos penales que seguramente se van a abrir.
4: A la señora,
5: ese señor no se va a quedar con eso. Ese señor va a ser, me imagino que va a llevar la situación hasta las últimas consecuencias. Ayer vi al abogado, un señor de apellido Umar.
3: Sí,
5: creo
3: Fabio
5: que se llama
3: Umar.
5: Fabio Umar, que es el abogado.
4: Ali
5: del,
4: Umar, sí,
5: de,
4: señor.
5: Supongo yo que es el hijo de Ali Umar, ¿no?
4: Sí, señor.
5: Seguramente este señor va a emprender las acciones legales, no solamente contra la señora, sino contra todos los que replicaron y le echaron de verdad carbón a esta crisis que se vivió en el barrio Santa Viviana. Ese barrio es uno de los más bonitos de Bogotá, ¿sabes?
4: Sí.
3: Ese conjunto se veía muy bonito.
4: Claro, la administración llega como por 2,500,000, man.
5: Usted no se imagina los vigilantes.
4: Uy, son ojos azules y tienen perros así grandes, con un ojo azul, otro morado, los perros.
6: Y ellos no le abren la puerta a uno, uno se las abre.
3: Ay, también muy grave, porque además de que la señora salió a decir, no sé, digamos, mi nombre es Estela Rodríguez, con cédula 348-25, no, lo que sea. Además, claro, las personas que estaban afuera esperando que lo sacaran, le tomaron fotos y la cara de él está por todo lado.
4: Y lo querían
3: golpear. Eso agrava mucho más el asunto.
5: Lo iban a totear.
4: Lo iban a golpear. La policía no
6: lo probó. Peor, ¿no?
5: Yo llamé a la 1:30, llamé al secretario de Seguridad de Bogotá, al señor Restrepo, le dije, mira, César, está pasando esto, ¿qué información tienes tú? Y me dijo, yo no puedo hacer nada, es decir, yo no puedo dejar a ese señor, que al señor lo maten, porque realmente lo querían linchar, claro, a ese señor. Imagínate lo querían linchar. Yo tengo que proteger como autoridad a ese señor.
4: Y así hubiese habido abuso, la policía tiene que proteger al tipo. Así funciona la ley.
6: Sí, ¿no? Totalmente.
3: Mesura, señores. Maravilloso que nosotros podamos hacer parte de la defensa de los niños en este caso. Sí. Pero también tenemos que actuar como adultos inteligentes y no como animales desordenados.
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1: 6:42 minutos en Tropicana.
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13: Señoras y señores, se estira y se encoge la colita el marrano.
3: Se estira y se coge la colita.
13: Abuelos, por favor, que en este momento están con sus banderitas en sus casas, que los dejan estarse todo un mes viendo fútbol. Se estira, se coge la colita del marrano.
14: Se estira, se coge la colita del marrano. Se estira, se coge la colita del marrano.
13: Grande, mi amigo Toby, mi amigo Mauricio Méndez, mi amigo Andrés Acevedo, Jimmy Arias, el señor Solutions F. La señorita Cris Vargas, Arturo Cardoso, Freddy Guáez, todo el mundo me manda cosas, videos, cosas del mundial, qué nota, qué chévere. Hacen parte del ejército de la sindéresis en @elchancho414.
4: Chancho, ¿a qué hora nos vamos a ver para ver el partido? Primero juega el bicho, ¿no?
13: El bicho juega a las 12, bicho, pero antes de darle la programación, hablemos de Colombia. Lo único que va a ser raro, si es que es raro, no sería pues así. ¡Uy, qué extraordinario! Es que juegue Gustavo Puerta por encima de el señor Richard Ríos.
4: No,
13: la titular no la sabemos ya de memoria, y esa es la única duda que tendrían. Pero lo más espectacular vivido ayer es que esa mancha amarilla es incontrolable y se ha apoderado o se tomó el ángel de la independencia. Cuando en México celebran cualquier cosa,
4: al títulos, banderazo.
13: O es, sí, es, se llama banderazo cuando uno celebra, pero me refiero que en México, cuando que campeón en América, Cruz sí, Azul, señor. Que el boxeo, que este, la gente va a celebrar a un lugar que se llama el ángel de la independencia.
4: Sí. Los sí, colombianos. Como un águila, ahí parece, ahí se hacen todos los noticieros a transmitir.
13: Los colombianos dijeron, vamos a hacer un banderazo y nos vamos a ir allá. ¿Sí? Yo no sé cuánta gente habría, pero eran miles.
4: Muy bonito, miles de
13: colombianos. En Nueva York también, en el Times Square, también hubo banderazo. Claro que ajá. Colombia no juega en Nueva York, sino juega en México. Ya todo listo, ya es esta noche. Esas imágenes están increíbles. Todos los influencers compartiendo, los que no son influencers. Sí, de verdad, señor. Que la mancha amarilla va a ser brutal. Y pues me late chocolate, eso sí ya es un tema ya de Latinoamérica. Sí,
4: ¿qué será?
13: El mexicano que vaya, pues le va a hacer barra a Colombia. Entiendo que Uzbekistán es más débil, entonces uno dice, uy, hagámosle más barra al débil.
1: Claro.
13: Pero yo sé que nuestros amigos mexicanos van a hacer barra a Colombia. Hoy a las 9 del año de la noche.
4: Y
13: va a estar espectacular. No nos lo podemos perder. Toda la energía positiva para la selección que no viene desde. Acuérdense que nosotros no fuimos al mundial pasado. Así que.
4: El oso, sí.
13: Así que desde el 2018 no estamos en esta cita ecuménica.
4: Sancho, si gana Colombia, mañana toca venir a trabajar porque vamos a pegarnos un perro, ¿no?
13: Quisiera, no, pero yo sí vengo a trabajar, a hablar de la selección.
6: No, yo mañana no vengo, yo hoy me emborracho y que se me inflame el
3: colon. Es como ese chancho no toma.
13: No, yo sí me, yo tomo como un animal, pero es que.
3: ¿Ah, sí?
13: Sí, pero en semana.
4: Una canasta se la baja en 2 minutos,
13: chancho. Entre semana no aguanta, la verdad.
6: Va.
13: Si estuviera en mi casa sin nada que hacer, sería maravilloso.
4: Entonces a las 9 de la noche.
13: Colombia, Uzbekistán, por favor, vamos a hablar igual más largo de este tema en la zona deportiva de las 7:45, pero es como para que vaya calentando. Yo creo que ya los otros dos chicharronazos con la ruta mundial, querido R.
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0: ¡Vamos, Chancho!
1: 6:47 minutos.
2: Suena muy bonito ese muy bacano, jingle. ¿Se llama un jingle?
3: Sí, jingle.
2: Suena espectacular, ¿no?
0: Ruta Mundial, lo escucharemos a mañana, tarde y noche, gracias al Grupo Prisa, gracias a Caracol, gracias al diario. Hace obviamente en sus emisoras musicales.
4: Espectacular. Bueno. Ahora no van a salir ustedes, pues, que no vienen mañana a trabajar porque se les perdió el celular.
2: No sabemos.
0: Lo antes que es llegar temprano, porque si alguien llega con noticias trasnochadas a las 6:30, y además de lo que le dicta la mujer en la casa, muy berraco. Bueno,
3: pelea,
0: vamos con el calendario de lo de ayer. No, pues ganarle ese viejito con una mano en la cintura es tan fácil. Y además con argumentos y además informado. Francia, el calendario de ayer, Francia 3, Senegal 1. Eso también es un tema de desinformación muy brava.
3: Sí, mijo.
0: Realmente, los únicos jugadores que juegan en Francia, o sea, que son nacidos por fuera de Francia, son tres.
2: ¿Tres? Sí, ¿y por qué todos son morenitos?
0: Es que una cosa es tener ascendencia y otra cosa es nacer en un país diferente. Además, curiosamente, es por ejemplo, uno de esos jugadores nació en Inglaterra, entonces, que es Olise, entonces, pues uno dice, no es ningún país africano.
4: Además,
0: pero el resto, digamos, le pónganle unos 15 si tienen ascendencia, diga.
4: Hay algo que hay que decir y es que todos los seres humanos somos afrodescendientes.
3: Exacto, claro.
4: ¿De dónde viene el ser humano?
2: Ya tenemos África. Negrito por dentro, ¿sí?
4: Todos somos afrodescendientes. Entonces, ese cuento de que, ay, que yo soy anglo,
2: que yo soy europeo.
0: Voy a decir
2: como
0: una.
2: Juliana, que ya se cree europea.
0: No, pero Juliana sí tiene pinta española. Les voy a decir una cosa que les va a explotar la cabeza. Pero, jue madre, van a decir, ¡el chancho!
2: Pero la preparo.
0: Cojan el mapamundi.
3: Sí, señor.
0: E intenten como estriparlo.
2: A ver, ahí ya lo estoy haciendo.
3: No, ese no es el mapa mundi, Luchito, respete.
0: Se da cuenta que donde cabe el Golfo de México, cabe el pedazo izquierdo de África. ¿Cómo? Se acaba de enterar hoy de la gran Pangea.
5: Donde cabe el Golfo de México.
0: Aquí está México, aquí está África. Intentes pichar esto así. Antes éramos una gran roca y se llamaba la Pangea. Por eso, eso que. No, que es que los indígenas en el año 1500, aquí hubo ya habían pasado los vikingos, ya había habido gente, ya habían habido tribus. Por eso uno dice, uy, estamos paseando por, no sé, por Chile y ahí encontramos gente de África o encontramos, no sé, dinosaurios que solamente era la parte derecha. Sí. Porque decía la famosa Pangea. Haga el ejercicio en casa.
5: Ronald está
2: buscando para mostrarnos la Pangea. ¿Nos puede mostrar, Ronald, Juliana, la Pangea?
5: Pero por supuesto, claro.
0: La Pangea de Juli.
2: Lo que está buscando Ronald allá.
5: No, es que vamos a ver que tengo un mapa mundial acá abajo.
3: Muestra a ver.
5: Como Ronald ya lo va a buscar.
0: El caso es que Francia 3, Senegal 1, espectacular. Mire la famosa Pangea, mire.
4: Déjeme ver.
0: Mire donde cabía África al lado de Sudamérica, arriba de Norteamérica.
2: Ahí lo están acercando, ¿no?
3: Ok.
2: Sí. Ay, Ronald, sí, se ve Ronald. Como un espermatozoide.
4: Hágame un favor, Ronald. No. Muéstreme, Ronald. Muéstreme, Ronald, el estrecho de Hormuz de Juliana.
2: No, ese es Pangea, la Pangea.
0: Vaya buscándolo mientras yo le doy los resultados. Estrecho. Francia 3, Senegal 1. ¿Sí? Espectacular actuación de Kylian Mbappé, que se mete entre los mejores goleadores de la historia del Mundial. Hubo un pequeño robo a Senegal que no le pitaron un penal por un piso en eje.
2: Eso sí lo vi.
0: Segundo tiempo de Francia espectacular.
2: Pero el partido estuvo bueno, ¿cierto?
3: Buenísimo ese partido de Francia.
0: Noruega como dice el señor Neido, con el Cyborg, le ganaron 4-1 a Irak. Gol, voy a decirlo de frente, se lo robaron a Erik Haaland porque es un cabezazo y pues debieron habérselo dado a él. Pero
3: la máquina goleadora.
0: Vieron que autogol. Uno, ya eso, decir algo de Messi, ¿qué más va uno a decir? Después de este partido.
3: No, mano, se más está volando.
0: Iguala a Miroslav Klose como la persona con más goles en la historia de los mundiales.
2: El alemán, sí, señor.
0: 16 pepinos, 3-0 le ganó Argentina a Argelia con las tres pepas del señor Lionel Messi. Y la gente normal, la gente.
2: Pero Argelia sí, malito es equipo, ¿no?
0: El arquero es el hijo de Zinedine. Yo creo que Zinedine le metió cabeza.
2: No, se fue a la mitad del partido.
0: El hijo ¡tame, hermano! ¿Usted cómo se hace?
2: Sí, ese arquero.
0: Dos goles muy flojitos del arquero.
2: Uy, si tapa mal ese el hijo de Zidane, si tapa
0: Austria
2: muy mal.
0: 3, Jordania 1. Qué buen partido para cerrar la noche.
2: Lo vi un poquito.
0: Arnautovic, el que jugaba en el Inter, fue la gran figura. Arnautovic.
4: Arnautovic.
0: La gran figura del partido. Ese fue el calendario.
2: ¿Y hoy cómo es, Chanchito?
0: Se lo voy a dar en el tercer chicharronazo.
2: Eso
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0: Vamos, Chancho, vamos, Chancho.
1: Parte del Colombia-Uzbekistán de las 9 de la noche, importantísimo para nuestro grupo. Matemáticamente es posible pasar a la siguiente ronda con una victoria y ya.
2: Y o sea, ya.
1: Si nosotros ganamos con ya buenos números,
3: Luchito dijo,
1: podríamos estar ahí.
3: Que no pasamos ni de la primera.
2: No, yo dije
1: Jairo
2: que
1: también
2: segunda.
1: Dijo que ni de la primera. Jairo dijo que
3: ni
1: de
3: la primera. Que ni la primera, Luchito.
2: Yo
3: usted
2: dije que la segunda nos tocaba con Croacia y hasta ahí es.
3: ¿Hasta ahí es? Ah, bueno, vea que lo está diciendo.
1: Por eso es importante saber cuáles son los otros miembros de nuestro grupo, que es Portugal y Congo, a las 12 del día.
2: Que le baile el Congo.
1: Ronaldo jugando su sexto mundial como lo hizo ayer Lionel Messi. Y también esperando a batir el récord, porque hay un detalle que la gente no se da cuenta. Si Cristiano hace un gol, ya Messi no hizo gol en el 2010. O sea, lo podría pasar como haciendo goles en todos los mundiales.
2: Ese Ronaldo también rompe marcas de todo. Verlos a los dos. Es una bendición, ¿no?
1: Gracias a Dios. Eso fue una bendición. Yo no sé la gente por qué se agarra, no se agarren. Les va a hacer falta. Y después, ¡ay, la cachaza Hernández, Harlan Barrera!
2: Porque yo no vi a Maradona. Bueno, lo vi en los videos. Pelé, pero ver a Messi y Ronaldo ha sido una bendición para nuestra generación.
1: Hará falta, si Dios nos da vida y fortuna, ojalá una semifinal Portugal-Argentina. A las 3 de la tarde, esto, como decía Lucho, es importante.
2: A ver.
1: Porque es Inglaterra-Croacia y es quien uno supondría va a ganar ese grupo. Entonces, ¿qué es lo que pasa? Si Colombia no gana el grupo, ¿será uno o será el otro? O sea, un Inglaterra-Colombia, Colombia del segundo. Y a las 6 de la tarde,
2: ahí está el detalle que Neido le estaba ahí contando. Nos tocaría Inglaterra o con Croacia de una vez. Eso ya,
3: eso ya es muy fuerte, sí. Eso
2: apenita saliendo, ¿no? Y no hay opción de evadirlos a los dos.
1: Sí, quedando
2: mejor primero. Tercero.
1: Hay una forma de mejor tercero, y eso pues implica perder los partidos de adrede. Y hay otra cosa que es ganar el grupo y se va usted automáticamente el lado de Argentina y podría ser. Y a las 6 de la tarde, la antigua Colombia, lo que dejamos perder en 1903, Panamá contra Ghana, y en Ghana está Carlos Lex Luthor, la némesis de James Rodríguez Queiroz. ¿Ganará Ghana? Vamos a ver, porque también nos interesa saber. Ahí estuvieron los chicharronazos de la ruta mundial.
2: Espectacular.
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5: 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En Tropicana son las...
6: Sí, señora, 6:55.
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0: Vamos en Tropicana y juega la selección, Luchito.
2: Sí, soy el más colombiano.
0: Colombia.
2: Yo y Neido, ¿por qué estas camisetas? Nosotros invertimos las que vendió, no de ustedes, ¿por qué no le dieron camiseta? A mí Paulo me pidió la talla y me la mandó, acuerden el grupo, yo no de ustedes, ¿por qué nunca se la mandó?
0: Arranca Luchito por el sector izquierdo, toca la pelota al centro, dejando para Paulo. Paulo se la pone a Jairito Pulgarín. Jairito Pulgarín toca la pelota, pase corto para Chancho, Chancho para R. R para Juliana, Juliana para Neido. Neido coge la pelota y le va a pegar Neido. ¡Gol de Colombia! El equipo de Tropicana.
2: Eso, narrar fútbol, las dos cosas que más me gusta hacer en la vida. Ah, no, ese es del otro lado.
3: No, ese es del otro lado.
0: ¡Sí, gol! ¡Sí, gol! ¡Sí, gol!
2: ¡Ir a domicilio! Como Neido todos los días, hamburguesa. ¡Pir a domicilio!
1: Que no me esperen en la casa.
2: Ah, exacto, porque ya no tengo.
3: Ya estoy en dieta, Luchito.
1: Sí,
3: estoy. ¿Cómo es el nombre de esto?
17: Neido, ¿cuánto le habrá durado la dieta?
2: Como 2 horas le duró, pero le hace más propaganda que dieta.
3: No, estoy haciendo una dieta muy importante. Estoy haciendo la dieta de las nuevas Ray-Ban que graban.
1: ¿Ah, sí?
2: Ah, ese, ¿cómo son esas?
1: Explíqueme eso, mijo.
3: La saqué hace 62 cuotas y no tengo para comer.

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3: 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En Tropicana son las
4: 7-2 minutos.
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1: ¿Me acompaña a hacer el devocional, sí o no, Jairito? ¿Qué dice usted?
2: A esta hora, mi querido Ricardo, vamos a hacer una pausa. En el fragor de las noticias, en el fragor de la información, como siempre, en el atafago del día a día, hacemos una pausa simplemente porque estamos ávidos de este alimento espiritual. Y es un buen momento para reflexionar, es un buen momento para meditar, pero sobre todo, un buen momento para la oración. Aquí está, en la voz de Ricardo Ramírez, el RIR de Tropicana, el devocional de Tropicana.
1: Así es. Muchísimas gracias a Dios por las bendiciones que Él hasta ahora nos ha regalado, por todos los buenos momentos. Gracias, Padre Dios, te damos gracias, Padre Dios, por todo lo que hasta ahora ha llegado a nuestra vida, Dios. Muchísimas gracias por este día, por esta fecha, porque todo lo que tú haces en nuestra vida es bueno, porque para siempre es tu misericordia. Y hoy te rogamos y te imploramos, Señor, que perdones nuestros errores cometidos, que perdones, Padre Dios, nuestros pecados, que nos ayudes a ser mejores como amigos, como hermanos, mejores personas para ayudar también a los demás. Así como tú nos ayudas todos los días, nosotros tenemos que ayudar a los demás, Dios. Así como tú perdonas nuestros pecados, nosotros poder perdonar a aquellos que nos han ofendido, Dios. Gracias, porque yo sé que en medio de todos nuestros afanes, tú nos entiendes. En medio de todos nuestras dificultades, tú nos escuchas. En medio de esa carrera que a veces nosotros tomamos por seguir adelante todos los días, tú estás ahí presto, esperando a que nosotros te hablemos. Y hoy necesitamos contar contigo. Necesitamos, Señor, que nos ayudes a conducir en el carro, que nos ayudes y nos des dirección en el camino, porque necesitamos direccionar nuestro corazón. A veces nos perdemos en el día a día y sentimos que estamos haciendo las cosas igual, que la rutina nos cansa y nos cansa mucho, que nos sentimos cansados y agotados por todo lo que hacemos diariamente y que a veces no tenemos como que un final esperado o un final feliz. Sin embargo, hoy creemos, Padre Dios, que tú nos vas a mostrar que todo lo que hacemos, tú lo valoras, que todo lo que hacemos vale la pena, que todo lo que hacemos vale la pena por nuestra familia. Hoy oramos por ellos, por nuestra familia, por nuestros hijos, por nuestros padres. Hoy oramos y pedimos y rogamos e imploramos por nuestra familia extendida también, por aquellos tíos con los cuales casi no hablamos, por aquellas personas con las cuales no nos conectamos a diario. Sin embargo, espero que estén muy bien. Bendícelos, ayúdalos y guárdalos. No sé cuáles puedan ser los afanes que tengan cada persona, cada amigo o cada familiar. Lo que sí sé, de lo que sí estoy seguro, Señor, es que tú les vas a ayudar por medio de esta oración, porque la oración del justo puede mucho. Y hoy nos hemos conectado tantas personas orando, pidiendo, rogando, implorando por nuestra paz, por la paz de Colombia, por la unidad de nuestras familias. En el nombre maravilloso de Jesús, creemos que una vez más tú nos has escuchado y nos entiendes.

0: y nos entiendes en cada situación que te pidamos. Desde el fondo de nuestro corazón te decimos gracias, gracias Señor, te amamos Dios.
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6: Hoy juega Colombia, Jairo Pulgarín, 7:11 minutos en Tropicana, la más bacana, bacanísima. Jairo Pulgarín con información.
7: Hoy juega Colombia y vamos a tener pantallas gigantes. En el Parque El Tunal.
6: La Fanson, ¿no? Y Fontanar.
7: El Parque El Tunal y Fontanar del Río. El Fontanar del Río es el CEFE que está ubicado en el sector de Suba, la localidad de Suba, al norte de Bogotá, y el Parque El Tunal, pues es el parque que está aquí en el sur de Bogotá.
8: Por la Boyacá, y es uno de los llega sitios, muy fácil, ¿no?
7: Es uno de los sitios más importantes, más bellos que tenemos en Bogotá.
8: Sí, señor, y es en el sur y es hermoso, ¿no?
7: Es hermoso, es uno de los
8: grandisísimo el parque, grandísimo.
7: Inmenso, eso era un potrero.
8: ¿Era un potrero?
7: Era un potrero.
8: ¿Quién
7: un
8: lo reconstruyó? Barrizán.
7: Eso lo construyó Peñalosa.
8: Ah, también. Ese parque. Él le gusta mucho los parques y dejó parques muy bonitos. A cada político lo que es, lo bueno y lo malo. Ese señor hizo unos parques muy bonitos.
7: Peñalosa dejó más de 100
8: parques. Para los niños y para la gente adulta.
7: Y hay un parque también precioso que me encanta, que es el Parque Gilma Jiménez, que se queda ahí en Britalia.
8: Ah, sí.
6: ¡Gilma!
7: Eso es una maravilla de parque. Pero bueno, Ricardo, tengo dos o tres cosas importantes a esta hora de la mañana. Vamos a entregar información de lo que está pasando, por supuesto, con el clima.
6: Oiga, Jairo,
7: ¿qué está pasando con movilidad?
6: Sí, pero como usted estaba hablando de los parques, hoy queremos recordarle a los oyentes, Parque El Tunal y Parque Fontanar del Río son protagonistas en el día de hoy, porque la Selección Colombia tiene el poder de unir a todo un país. Bogotá tiene algo muy especial. Aquí convivimos personas de todas las regiones de Colombia, y cuando juega la selección, las diferencias desaparecen y todas y
8: nos
6: todos
8: amamos,
6: terminamos alentando por los mismos colores. ¿De qué región del país son ustedes o sus familias? Por aquí tengo un charaleño.
8: Yo soy de Charalá, Santander. Papito, no lleve machete, que allá le damos. Soy el único santandereano aquí en esta mesa, ¿no? Aquí ya todos son caleños, no sé, ¿no?
6: Tenemos caleños. ¿Cuál ha sido, por ejemplo?
8: Hay tres caleños. Debíamos sacar dos y dejar uno y meter un boyaco, por ejemplo.
6: ¿Cuál ha sido el momento más emocionante, Jairo Pulgarín, que usted recuerda con la Selección Colombia, con la selección?
7: Yo le quiero confesar, para mí nada supera el gol de Freddy Rincón.
8: Sí, ese gol de Freddy Rincón, no Alemania. Ese no lo vi. Yo lo vi en videos, pero no lo viví.
7: El gol de Freddy Rincón, Alemania.
8: No, yo tenía 9 añitos. Entonces.
7: Yo en esa época dirigía Telepacífico en Cali.
8: Ah, usted. Ay, sí, me acuerdo que era terrible.
9: ¿Usted dirigió Telepacífico en Cali?
7: Sí, señor.
8: Y él fue el creador de Bravísimo con Darío Restrepo. El viejo ahí donde lo ve con su nariz.
9: Y yo tengo, Jairito. Y yo tengo, no haber ido a pedir trabajo.
7: Y yo tengo, de verdad ese recuerdo vivo de nosotros con esa angustia que nos iban a eliminar del grupo. Óigame, y yo no sé el Pío Valderrama cómo se le iluminó, le hace ese pase cruzado a Freddy Rincón, un pase a la derecha, Freddy Rincón llega y le mete la pelota entre las piernas al arquero de Alemania.
9: ¿Cómo?
7: Eso fue una cosa maravillosa.
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0: 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Tenemos las entradas, oyentes de Tropicana, la más bacana, bacanísima.
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0: Adelante, Jairo, con la información en Tropicana.
2: Vamos con toda la información. Un saludo para el niño Juan Diego Portela Torres. Este niño vive en Engativá Pueblo, está cumpliendo hoy 12 añitos. Juan Diego, querido, tienes una maravillosa mamá. Salúdame también a tu mamá. ¿Sí? Lady Milena Torres Ávila, ellos viven en Engativá y son seguidores furibundos de Tropicana.
3: La gente, además, ¿sabe qué pasa con Tropicana, don Jairo? Si me permite un paréntesis, una acotación.
2: Que no sea muy largo, ¿no?
3: No, ni porque fuera. No. La gente, además de escucharnos, nos quiere, y eso es muy difícil. Usted, una cosa es que usted sea o famoso o que la emisora la escuchen, a que nos quieran. Porque es una gran diferencia. Hay emisoras que las escuchan, pero no quieren la gente que trabajan ahí. A nosotros nos sienten cercanos, a R, a todos, nos sienten parte de ellos, de parte de su familia, parte de su empresa, porque todos los días allá nos tienen alocándonos. Mira, sí, y nosotros nos amamos así. Bueno, sí, quería decir eso, ¿no? Ya me puedo
4: decir. Momento raro.
5: Rarito.
3: No, quería decir extraño, eso, es que usted es, todo es seco, ¿no?
5: Sí, son
3: no
5: muy
3: conectan
5: seco.
3: Con la gente.
5: Es verdad.
3: De mejor estrato.
5: Jairo, que venga, es del norte,
0: vamos,
5: Luchito.
0: De hecho, vamos a demostrarlo. Vamos a demostrar que aquí nos queremos. Uh-huh. Abrácelo. Sí, pero un abrazo tierno a Luchito.
3: No,
0: abrácelo.
3: R, no en eso.
0: Abrácelo, por favor, Leito.
3: Tenemos noticias, ¿no? Ahora.
0: Confesión. A Luchito no le gusta que lo abrace.
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0: 7:17 minutos, Jairo Pulgarín en Tropicana.
1: Voy a entregarle tres noticias así muy rápidas. Noticias al desgaire, como diría mi abuela.
2: Sí, señor.
1: La primera, siniestro vial a esta hora, localidad Rafael Uribe, Avenida Caracas, calle 35 Sur, sentido norte-sur. A esta hora, las autoridades tratan de agilizar el tráfico en ese punto de la ciudad. Me llama la atención de esta información que me acaban de enviar.
3: Sí, mijito.
1: Lo siguiente, y es que en el piso se encuentra justamente un motero y un ciclista. Motero y ciclista a esta hora, en el piso, tratando de superar esta emergencia. A los ciclistas y a los moteros, por favor, mucha prudencia a la hora de avanzar por las calles de Bogotá.
2: Sí, señor.
1: Dos oyentes me han reportado muy temprano un operativo que se está adelantando en el sector del Verbenal.
2: ¿Y
1: resulta
2: eso?
1: Encontraron un poco de niños, óigame bien, dentro de un sitio de eso que llaman... de esos metederos de mala muerte.
3: Uy, Dios mío.
2: ¿Niños? Tremendo.
1: Sí, tremendo ese tema.
2: ¿Pero Verbenal, cuál, el del norte?
1: Verbenal, el del norte, ahí en la localidad de...
2: Claro.
1: Esto viene a ser localidad de Usaquén.
2: De Usaquén, claro.
1: Sí, y entonces me dicen los oyentes que son informaciones que tienen que ver precisamente con esto que está pasando en ese corredor. Voy a pedirle al oyente que me ha enviado esta información que por favor me amplíe la nota, porque la verdad es que uno se estremece solamente con oír una situación de estas que es muy delicada y que tiene que ver justamente con el tema de los niños desaparecidos.
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1: Jairo Pulgarín en Tropicana, 7:21 minutos, Jairo.
2: El oyente que me envía esta nota me hace un comentario, me dice...
3: ¿Qué le dice, mijito?
2: Que él pasó y él alcanzó a ver niñas en minifalda. Pero una niña de 14 años en minifalda, Ricardo. Uy. Una niña de 15 años en minifalda.
4: Ahorita, Pulgarín, buenos días. Buenos
2: a ver, mijo.
4: A la mesa de trabajo.
2: Sí.
4: Aquí en el barrio Verbenal, norte de Bogotá.
2: Sí, señor.
4: Está la policía haciendo un allanamiento... Y al parecer es como una trata de blancas por de explotación sexual de niños.
2: Sí,
4: porque cuando pasé, ya me tocó dejar de grabar, pero habían como unas 4 o 5 niñas. Niñas.
2: Peladitas.
4: Jovencitas. Pues peladitas, no tan jovencitas, pero sí. Ay. Más o menos de unos 14, 15 años ahí.
2: ¿Cómo le parece, Ricardo? Esa es una denuncia, por supuesto, que vamos a ver qué información nos entrega la policía de manera oficial sobre este tema.
5: Don Jairo, ¿y esas son las niñas, o aunque suene como brusco, las niñas que a veces se desaparecen o aparecen la familia buscándolos?
2: Ese es el gran tema.
5: Sean engatusar. ¿Cómo llegan esas menores de A?
2: Ese es el gran
3: tema. A ese sitio tan oscuro.
2: Porque puede haber reclutamiento de menores para explotación
5: los
2: sexual.
5: Engañan,
2: claro,
5: ¿cierto?
2: Los engañan. Claro. Por ejemplo, mire, me han llegado dos notas desde el sector de Santa Rita, en la localidad de Puente Aranda.
5: Wow.
2: Me dicen los oyentes, niña desaparecida. Estoy hablando de una niña que está desaparecida, es una peladita que se llama Sara Sofía, tiene solo 14 años y está desaparecida en el sector de Puente Aranda, ahí en el barrio Santa Rita. Vamos a ver, vamos a publicar esta información, por supuesto, con la anuencia y con el permiso de los padres, ¿no?
5: Sí.
2: Que son los que nos han enviado esta nota. Hay una nota de un peladito también desaparecido, Cristian Camilo Murcia, tiene 14 años, me dicen que es un niño de contextura delgada, piel trigueña, cabello castaño oscuro, ojos color café. Este niño también está desaparecido. Ya la información la vamos a publicar y por supuesto estaremos compartiendo estas imágenes con los oyentes de Tropicana. Un accidente me reportan a esta hora.
5: Ay,
2: Ricardo.
5: Dios mío.
2: Accidente en la calle 13. Jotica, ¿qué pasa, mijo? Jota, lo escuchamos.
3: Uy. Suéltelo.
2: A ver, Jota.
5: ¿Cómo dijo?
2: Bueno, ya, vamos a ver si Jota me escucha.
6: Creo.
2: A ver, mijo. A ver.
6: Tenemos un accidente de tránsito.
2: Adelante.
6: Es un caso particular. Saltó un separador vehicular de la calle 26 con Avenida Circunvalar, sección occidente.
2: Sí.
6: El carro tuvo daños en sus llantas delanteras y quedó en contravía.
2: Calle 26, arriba en la parte alta, estamos con Circunvalar. La gente que va tomando la Circunvalar, que tome nota de esta información que, repito, nos está llegando a esta hora de la mañana en la mesa de trabajo. Y hay oyentes que nos reportan un accidente tractomola y furgón en el frigorífico Guadalupe.
3: Ese sí, señor.
2: Que queda en la autopista sur, el frigorífico Guadalupe. Siempre hay mucho problema de movilidad en ese corredor de la autopista sur. Y para completar, repito, ahora tenemos un accidente entre una tractomula y un furgón, reportan los oyentes de cómo amaneció Bogotá.
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1: Juliana, en Tropicana, ¿cómo amaneció Bogotá? Son las 7:26 y ya vienen los pastusos de Tropicana, la más bacana, bacanísima. ¡Caballo!
2: ¡Caballo! Ahora que vienen los pastusos, vamos a ver con qué coplas nos van a salir, si estas de hoy si están buenas o qué, caballo.
3: Sí, a la selección y todo arriba.
2: Les voy a hablar de dos temas. El primero, ¿cómo le parece que estaba temblando Gutiérrez?
3: En la mesa de los santos tiembla 7 veces al día. Ya uno compra un tinto, hay que tomárselo de una.
1: Oye. De una, porque si no... Allá la gente compra tinto y no usa mezclador para el azúcar.
3: No, señor, lo deja quieto así.
1: Y ya él mismo se va meneando.
3: Cositas que usted no sabe en la mesa de los santos.
1: Hace así, y ya cuando ya, listo, ya se lo toma.
3: Los santandereanos, cuando tiemble en Bogotá, a mí casi no me da miedo porque uno es normal que tiemble. Aquí Adriana la otra vez cae y se bota aquí porque se movía el letrero Tropicana así. Y entonces...
2: Pero es que sí, da susto, ¿no? Ah, pues ustedes ya se acostumbran.
3: Nos acostumbramos a los temblores. Pero
1: ustedes, nosotros no, que nunca hemos vivido eso. Entonces uno se asusta, Lucho.
2: O sea que, como ese dicho que tenemos nosotros, no, yo no nací el día de los temblores, usted sí nació
3: el día de los temblores, sí, es normal.
1: Por razón,
3: y hoy tembló
1: cobarde.
3: Y se sintió en Bogotá también.
4: Por eso vive muerto de miedo.
3: ¿A qué horas tembló más o menos, Juliana?
2: Ya le voy a decir, depende de mi corazón.
4: Tal vez, Juliana.
2: Sí, tempranísimo, pero fue hoy.
3: Pero fue más o menos suave, ¿cierto?
2: 5.5 creo que estaba el...
3: Ah, no,
2: que mostré.
4: ¿Pero en la escala de Richter o en la
2: 5.1.
4: escala
2: 5.1.
4: ¿En la escala de Richter o en la escala de Mercalli?
2: Con una magnitud de 5.1.
3: De Richard,
2: ¿de qué?
3: La escala de Richter.
1: Escala de Richard, no, de Richard no, Luchito.
3: Ajá. O sea, bueno, tembló moderado, ¿no? 5.1, sí. Uno alcanza como a ponerse nervioso, tiembla un poquito. Así como está temblando la camarita, mire, así tembló, mire. Eso, mire.
2: Bueno, después de hablar de Cúcuta y de Bucaramanga, ahora sí les voy a hablar del Transmilenio. Varias noticias.
3: A ver.
2: El fin de semana, para los que vamos a salir a votar.
1: Sí, sí. Señor.
2: Cosas a tener en cuenta. Primero,
3: usted salga a votar por el que le gusta, ¿no? No es que se quede en la casa y ha echado para arriba.
2: No hay ciclovía.
1: Hay ciclovía,
2: Siempre pregunto, ¿será que es cierto? No hay ciclovía.
3: No, señor.
4: Ciclovía. Nunca hay ciclovía el día de elecciones.
2: No hay ciclovía. Resulta que hay dos cosas nuevas con el Transmilenio que va a llegar. Me parece importante. Si hablamos del metro, ¿por qué no hablar del Transmilenio? Siguen pasando cuando van el Transmilenio. Va a llegar unos buses eléctricos, pero no de los SITP y de los alimentadores, sino de los articulados, de los grandes.
3: Ok, sí, señora.
2: Ya llegó uno a hacer prueba y se esperan 9 más. Buen impacto ecológico para la ciudad.
3: Nueve ya son bastante. ¿Y cuántos hay eléctricos?
2: Eso es para hacer prueba. Pues de los SITP, no sé, ahora le averiguo el dato cuántos hay, pero definitivamente eso sí puede generar un impacto positivo con todo el tema.
3: ¿Y cuántos hay eléctricos?
4: ¿Cuál es la pregunta, amigo?
3: ¿Cuántos hay eléctricos?
2: ¿Cuántos buses hay eléctricos ya en este momento? Pero de los pequeños, o sea, de los alimentadores.
4: Sí, nosotros debemos tener un parque hoy por encima de los 500 buses. Van a llegar 700 buses, ¿no? Adicionales.
3: Qué bueno, ¿no?
4: Bogotá tiene más o menos un parque de 5.000, entre 5.000 y 6.000 buses en este momento. 5.000 y 6.000 buses. Ya el 10, el 15% más o menos es un parque de buses eléctricos. Y
3: muy
4: repito,
3: bien.
4: Eso es muy importante. El problema es que todavía no está desarrollada la tecnología para que los articulados también sean eléctricos.
1: Así es.
3: Ahí está el chicharrón.
2: Pero por eso, esa es la
1: muerte de la coneja.
2: Ya trajeron el primer articulado eléctrico. Y pero van a traer nueve más.
1: Sí, señor.
4: Pero están a prueba, ¿no?
2: Sí, señor, está a prueba.
4: Van a estar a prueba.
3: Y la idea es que queden al final todos eléctricos, no haya ninguno adicional.
4: Ahora, el problema también con esos buses, ¿sabes cuál es?
3: Que se descargan a la mitad del camino.
4: No.
3: Y si uno se le queda el cargador.
4: Y que son más pesados de lo normal, porque la batería con la que funcionan es muy pesada.
1: Exacto, la batería de los carros eléctricos son pesadísimas.
4: Cuando esos buses eléctricos ya dejen, digamos, cuando la batería ya deje de servir,
3: sí.
4: ¿Qué hacemos con esa batería?
3: La batería de Neido es triple A.
1: Bueno, respeto.
4: Pero de todas maneras,
3: no, porque entre más pesado el vehículo, la batería más potente.
4: Lo que dice,
1: papi, todo lo compara con mi cuerpo.
2: Sí, ¿no?
3: Pero es que.
1: ¿Por qué no me compara esta? Esta camisa para que vea que es original, mire.
3: Es que uno está en una montonera en un concierto y le dice, ¿dónde vende cerveza? Uno dice, allá al lado del gordo. Siempre uno. O al lado del calvo. ¿Sí?
4: No, pero mire, la buena.
1: O al lado del flaco languirucho como Luchito.
4: No me embolaten.
2: Bueno, a ver, estamos hablando de.
4: No me embolaten la buena noticia,
2: eléctrica.
4: Que es una buena noticia la que trae.
2: Buena noticia.
5: Sí, señor.
4: Juliana de los Ríos, ¿no?
2: Movilidad eléctrica, chévere. Vamos a ver cómo funciona y cómo lo sacan adelante, porque si lo trajeron, pues es porque saben
3: que va para allá. El tren, pero que va a ser eléctrico.
2: Todo es una prueba. Segundo dato sobre el Transmilenio.
4: A ver.
2: Sillas agua marina, azul agua marina. ¿Para qué son? Es lo que voy a explicar en este momento.
3: ¿Para qué?
2: Se sigue aquí, hay muchas personas. Hay sillas azules. En este momento, sillas azules, las personas se suben.
3: Y se duerme.
2: Es para las personas en condición de discapacidad o para los adultos mayores, mujeres en embarazo. Resulta que las aguas marinas ahora van a ser para las personas que cuidan a esas personas.
3: ¿Qué? No, no datos, le dan a uno los azules, le van a dar las aguas marinas.
2: No. Entonces, no sé qué tan importante sea, pero es una medida que adoptaron. Ya está establecido en varios, ya las pusieron en varios buses. Así que si las ven, ya sabe para qué es.
4: A propósito de eso, ayer,
2: o para quiénes más bien.
4: Juliana, ayer yo publiqué en redes.
2: Sí.
4: En las redes de Jairo Pulgarín y las redes de Tropicana, yo publiqué un sinvergüenza sentado frente a un niño de 7 años.
3: Ah,
4: y el
3: eso
4: sinvergüenza.
3: Sí, eso muy fuerte, ¿no?
4: No. Una silla roja.
5: Y no le daba la silla al niño.
4: No, pero yo digo como
3: uno.
4: Y el
3: niño agarrado el tubito.
4: Y el niño agarrado. ¿Tú viste la imagen, Lucho?
3: Y el niño le dijo, viejo mapalido.
5: No, él no dijo eso.
4: No, pero el niño
3: lo
4: pensó.
3: ¿No?
4: El niño lo pensó. El niño lo pensó. Pero de verdad que es increíble que un tipo, pero un camaján de 2 metros.
5: Un macancán.
4: O sea, un macancán.
3: Mucha porquería.
4: No, qué porquería. Hombre, ¿no le da la silla al niño delante del niño y el tipo sentado y el niño parado?
3: ¿Qué?
4: Hola.
3: Porquería.
4: No sé, mi querido Ronald, si puedo publicar la imagen.
3: La tiene ahí.
2: Que sí, que la pase, claro.
3: que se la pase. Y él pone el niño que no le dieron la sillita.
4: No, pero yo sí creo que también esto tiene que ser parte de la cultura, sin tenerle que decir a la gente.
3: Se sientan los jóvenes en las sillas azules y no se paran, ¿no?
4: Uno no tiene por qué decirle a la gente que tiene que hacer las cosas.
3: Ahí está, para eso está en colores, está todo.
4: Uno tiene que ser decente en la vida. Y si hay algo que merece respeto, es un niño.
5: Totalmente.
4: Si hay algo que merece respeto, es un adulto mayor.
3: Una mujer embarazada.
4: Si hay algo que merece respeto, es una mujer embarazada. No sé, yo realmente pienso, mi querido Ronald, que esto sí es una desfachatez. Mire, ahí está la imagen, vamos a pedirle.
3: Mire, a ver, ahí ya la están programando. Mire, ahí está el niño. Mire, con su gorrito.
4: Niño.
3: Y agarrado el tubo, y ese degenerado allá sentado.
4: Y el degenerado ahí sentado como si nada. Como si nada, qué porquería.
5: Lo ve y ve al niño, hombre. Párese y dele la silla al niño, hombre.
4: Esa era la imagen que yo quería que compartiéramos.
3: ¿O será que es el padrastro?
4: No, señor. Esa es la realidad de la falta de cultura ciudadana con el tema del transporte en Transmilenio.
3: Es que aquí
2: bueno,
3: es cultura.
2: Y lo último del Transmilenio, entonces, bueno, ya hablamos de movilidad eléctrica, hablamos de lo del implemento de estas sillas nuevo color para las personas que son cuidadoras de quienes tienen discapacidades o limitaciones. Sí. Y como punto tercero tiene que ver con los partidos de fútbol.
3: Sí. Ay, ¿qué pasó?
2: El Transmilenio va a ampliar sus horarios hasta las 11:45, por ejemplo,
3: hoy,
2: desde hoy.
3: Hoy que partía a las 9. El del Congo también es a las 9. El de Portugal sí es más tempranito, como a las 6 de la tarde.
2: Prácticamente hasta la medianoche
5: va a funcionar. El bicho, juega el bicho hoy.
2: Las rutas del Transmilenio, sí. Pero además también van a ampliar las rutas. Eso quiere decir que van a poner otras rutas para que se puedan movilizar. Sobre todo van a reforzar el Tunal.
3: Sí.
2: Los servicios en Fontanar del Río, que es donde están como estas fanzones de las que estamos hablando, que son las pantallas gigantes.
4: Sí.
2: Entonces, para los que son usuarios de Transmilenio y están preocupados porque de pronto no van a poder transportarse, sí lo van a poder hacer. Hasta
3: y que
2: más tarde
3: pongan
2: y
3: guías,
2: rutas.
3: ¿No? Porque uno va a salir borracho ahí cuando se suba al Transmilenio, al menos le diga, ¿cuál es el F-14?
5: Eso, miren la señal aquí.
2: Sí. Ah. Eso que está diciendo Luchito también. Hay un equipo de gestión que va a estar indicándole a todas las personas que son pues que van a ver los partidos.
4: Sí.
2: Por dónde tienen que ir, cuáles son las rutas y demás.
3: Me gusta. Si usted eso quiere perderse en un Transmilenio, pregúntele a un policía bachiller, lo va a perder.
5: Hoy
3: siempre.
5: Ya no saben nunca las direcciones, eso es
4: Juliana,
5: real.
4: Juliana, tengo una pregunta. Juliana, ¿por qué no trajo la camiseta de Colombia?
2: Este no tengo.
5: Es europea.
3: Tiene la de España, pero España juega el viernes.
2: La de España sí tengo.
4: ¿Y por qué se trajo ese mantel de...?
3: No es un mantel, es una artesanal.
2: Pero venga, y usted, pero ¿cómo así? ¿Usted cuántos años tiene, don Jairito? Y usted preguntándome a mí por mantel.
4: Estamos en cómo amaneció Bogotá de Tropical.
3: La ropa de una mujer no se critica.
6: 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En Tropicana son las...
4: 7:35.
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10: 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Son las
1: 7:36 minutos en Tropicana.
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2: 7:36 minutos en Tropicana. A esta hora llegan los pastusos de Tropicana, la más bacana, bacanísima.
1: ¡Como caballo!
2: ¿Cómo estamos, caballos? Bienvenidos.
3: Pues, ¿cómo vamos a estar? Estamos hoy juega
2: imagino
3: nuestra...
2: que contentos porque juega la selección,
3: claro.
2: Caballos.
3: Sí, como caballo. Juega la selección, estamos arriba.
2: Arriba.
3: Es la vez que más estamos
2: arriba.
3: Estamos Manísimos. Felices. Mire, los poros, se nos sale la alegría por los poros, R.
1: Estamos tan emocionados que el que nos toca R se contagia.
3: Se contagia la alegría y juego, chica, todos los bogotanos que nos están escuchando y a nivel mundial en el live de TikTok y YouTube. Arriba ese ánimo porque hoy juega Colombia. Es más, le vamos a hacer una demostración de cómo suena la bubucela en Ipiales, en Nariño.
2: A ver cómo suena.
1: A ver,
2: tiene que sonar durísimo eso.
3: A ver, la voy a ensayar y dice así. Arriba, Colombia ganaron y fue
1: arriba, Colombia, con este entusiasmo sí vamos a ganar.
4: ¿Cuándo decís vos, caballo, que queda hoy Colombia?
3: Y hoy queda 1-1. Era empatado.
2: Permítame, mi
1: querido. ¡Espérate! ¡Uy, este viejo sí habla!
3: Chico, tiene 40 minutos para rellenar con noticias
1: está
3: repetidas.
1: Hablando de los buses eléctricos.
3: Uy, lleva 2 años hablando de eso. Puchica, en cambio, Darcy Quinn da secretos todos los días.
1: Uy, sí, caballo. Es verdad lo que dice el chancho.
2: A propósito, Ricardo.
3: ¡Cállate! ¡Déjanos desarrollar! Sí, BR, que uno viene calmado del sur, sí, así uno es todo
1: pero
3: tranquilo.
1: Este señor le saca a uno los diablos.
3: Los diablos, y uno allí escucha esta música, así que está sonando de fondo, y los hermanos Medina. Uy, sí que suenan los hermanos Medina por allá por Ipiales.
4: ¿Sí te gustan los hermanos Medina? ¿Cuál te sabes de los hermanos Medina? A ver.
3: ¿Qué sabes? Pues que son de Popayán.
4: No, ¿qué cuál te sabes de los hermanos Medina?
3: Mire, esa que es... Somos amantes.
4: Eso,
3: o sea, una
4: cosa. Ay, caballo, qué ritmo que tenés.
3: Y una que dice, ¿dónde se quedó aquella promesa que nos dejamos amor?
4: Buenísimo, buenísimo.
1: Muy bueno, entonces, caballo. Y traemos coplas, caballo, las mejores coplas del web. Uy, caballo, las mejores coplas del mundial y sobre todo de la selección Colombia.
3: Y a ver, caballo. Y dice así.
1: Y dice así, caballo.
3: Hacele, compadre, dejar esto a...
1: ¡Arriba! Ayer pasé por tu casa.
3: Eso.
1: Ayer pasé por tu casa.
3: Eso.
1: Ayer pasé por tu...
3: ¡Ay, ya!
4: No sabemos qué pasaste por la casa, pero ¿qué hiciste?
1: Me tiraste a James Rodríguez.
4: ¿James?
1: Del golpe que me diste...
4: Sí.
1: Me dejaste sentado.
3: ¡Ay, caballo! La sacaste, pero arriba.
1: ¡Superala, caballo, superala!
3: Ayer pasé por tu casa.
4: Sí.
3: Y me tiraste el afiche de la selección española.
4: ¿La selección española? ¿Por qué?
3: El golpe que me dio me dejó el cabo verde. ¡Uy, pero la dejé arriba!
4: Arriba, sí estuvo buena, caballo.
2: Una buena hora, mi querido Ricardo.
3: Que nos sacan ese viejo mientras hacemos la sesión R. Si vas a coordinar, coordina.
4: Ya con eso podemos terminar. Ya, ahora sí lo dejas hacia arriba.
1: Terrible, terrible, caballo.
3: Si quieres cerrar, pero arriba.
1: Pero cerrarlo,
2: pues, caballo.
1: Voy a cerrarlo, pero arriba.
3: Antes
1: caballo.
3: De la copla, la última soplada
1: ver,
3: de la bubucela pastusa.
1: A ver, caballo.
3: Y dice así: R, bájale un poquito para que la gente sienta la vibra en la selección.
4: Pero te tiraste un pedo.
2: Caballo. ¿Cómo amaneció Bogotá de Tropicana? 7:41 minutos en Tropicana, ya vienen los deportes.

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1: ¡Soccer!
2: Bienvenido. No sé por qué tampoco trae la camiseta de la selección Colombia, pero mire, mire este efecto que le tengo.
3: A ver.
1: Llegó el camión del trasteo.
3: ¡Llegó la leche!
2: Bueno, bueno, tenemos fútbol. R, no nos vayan a interrumpir porque podemos pasar a la agresión porque estamos en modo fútbol.
1: Fútbol, a la agresión.
2: 2 horas, vamos a hablar del Mundial, R.
3: Bueno, sí, señor. Ayer debutaron 2 de las mejores selecciones del mundo. Creo que las 2 mejores que hemos visto en la Copa, señor, hasta el momento.
1: Argentina.
3: Francia y Argentina,
1: sí,
3: 2 archifavoritos
2: bueno,
3: a quedarse
2: bueno
3: con el trofeo este año. Primero por horario fue Francia, le ganó 3-1 a Senegal.
1: Sí,
3: el primer
1: señor
3: tiempo yo creo que es el mejor partido, Chancho, de lo que va corrido del Mundial.
2: Estoy de acuerdo.
3: En condiciones de los dos equipos.
1: Mbappé metió doble ya.
3: Sí, señor, le costó a Francia un poquitico en el primer tiempo, pero en el segundo ya se destapó. Doblete de Kylian Mbappé, como dice Neido. Ya llega a 14 goles en su historial mundialista y es el máximo goleador de Francia en la selección.
2: ¿Sí? ¿Quién era? Thierry Henry.
3: No. Oliver Giroud.
2: Giroud, el que jugó en el Arsenal. ¿Sigue cómo te ayudo?
3: Bien.
2: Yo me trasnocho preparando eso para ti.
3: Lleva quieto.
1: Uy, Thierry Henry,
3: 58 goles en 99 partidos lleva marcados el señor Kylian Mbappé con la selección.
1: Entonces,
3: de Francia.
1: Diseccionemos ahí.
3: Más de 80.000 personas quiere que acabe
1: el primer tiempo.
4: Oh, Dios mío.
1: Empañado por un pisón absolutamente claro que pudo haber cambiado el rumbo de las acciones, porque me parece que ahí era roja y falta. No era penal, pero era, eso era
2: roja. Sí, chanchito.
1: Un hombre de Senegal. Y, como dice Lalo, ya pasado el miedo escénico, en el segundo tiempo Francia salió con todo.
2: Uy, pero como una tromba, eso los agarró y pim, pim, los pim.
1: Es que no solamente es ese señor Mbappé, es todo el equipo Barcola.
3: No, pues sí, la figura Rabiot del partido fue Olise.
1: Exacto, no fue ni siquiera
4: sí,
1: Kylian Mbappé.
3: Que pero hizo 2 goles.
1: Pero usted sí está de acuerdo, ¿era roja Dembélé o era roja?
3: Sí, era roja.
2: Era roja. Claro que salvaron del empate porque uno muchacho le metió el gol, pero está en fuera de lugar, don Lalo. Un
3: sí,
2: pepazo,
3: señor,
2: que le metió allá.
3: Sí, hubo pepazos que fueron anulados ayer, sí, señor.
2: Muy bueno el partido.
3: En la jornada.
2: Muy bueno. Sí, señor.
3: El tercer gol de Francia lo hizo, o completó el partido, Bradley Barcola. Gran definición. Después jugó Noruega, que hace parte del grupo de Francia. Le ganó 4-1 a Irak.
1: Uy, sí, tremendo partidazo que se hizo Haaland.
3: Doblete de Haaland también, así como Mbappé. Haaland, que por primera vez juega un Mundial de mayores, ya marca 2 goles el delantero del Manchester City.
1: ¿Es su primer Mundial?
3: 24, por ahí, 25, 25.
2: Imagina, yo a los 24 estaba repitiendo.
3: Pero Haaland tiene una marca, fue en un sub-17, ¿no? Hizo 9 goles en un partido.
1: A Honduras, el mismo
3: sub-17.
1: El mismo Mundial donde también se estrenó el Cucho Hernández. Y el rival de nosotros era inferior, que era Tahití. Y nosotros no fuimos capaces, creo que quedó como 6-0, el Cucho hizo 2 y este señor hizo 9.
2: Y
4: la máquina, ¿no? La máquina que hace goles.
2: El Andrés.
1: Pero listo, debate, ¿por qué no le entregas el tercer gol si él cabeceó al arco?
3: Ese
4: que
3: no
4: le anularon uno, ¿no?
1: La vaina fue así, última jugada ya, pues igual iba ganando esta gente, cabecea a Haaland y el balón va demasiado englobado y saltan 3 tipos a la vez. Nadie toca el balón.
2: Y entonces
1: entra a la portería, sino que el último en tocarla es un man de Irak. Pero dice la regla que cuando usted patea hacia el arco,
3: el balón va hacia el arco, es para el delantero, güey.
2: No, para el que lo adepía.
1: Entonces, ayer usted ve Google, o bueno, la FIFA oficial, y sale autogol, no sale gol de...
3: No, sale autogol del mismo tipo que había hecho el gol de Irak.
1: Esa es la otra historia.
3: Ayman Hussein, que ese gol también... 3 defensas de Noruega, ninguno salta, todos van a atacarlo, pero ninguno salta, y él sí saltó y chao.
1: Esa es la famosa, esas son las historias que me encantan. 11 horas en el aeropuerto, la familia que secuestró a Al Qaeda, la humillación, que le iban a matar a los papás. Mejor dicho, ese man se ha sufrido y llegar al Mundial y hacer su segundo, bueno, el segundo gol de Irak después de 1986 es este. O sea, qué historia la de ese señor, porque obviamente no le iban a dejar pasar, no le iban a dejar estar. entra obviamente al Mundial y hace su bolsito. Esas historias son...
3: Y pasamos a hablar de Argentina, el campeón del mundo.
1: Argentina es una cosa muy loca.
3: Kansas, en Kansas, allá donde es Neido, Kansas.
1: De Kansas.
3: 3-0 le ganó a Argelia, triplete de Leo Messi.
5: El primer gol para mí fue el mejor, el primero.
1: Y anularon uno que era fuera de lugar.
3: Le anularon uno y seguidito. Después le anularon uno, señor, a Argelia también por fuera de lugar. Messi, 16 goles en su historial mundialista. Ya alcanzó a Miroslav Klose. El alemán son los dos máximos artilleros. Messi, el primer jugador que disputa en campo 6 Copas del Mundo.
5: ¿Qué?
3: Hoy lo hará Cristiano Ronaldo. Con Portugal.
2: ¡La madre!
3: Messi ayer hizo 6 tiros al arco, 3 fueron goles en los 80 minutos que estuvo.
2: Sí, señor.
3: 30 pases acertados de 37 que hizo y 3 recuperaciones.
5: No mal que no está Juliana para que no haga comentario de tiros como ayer.
3: Le doy daticos de Messi en los mundiales. El jugador que más partidos tiene, 27 disputados. 2.394 minutos.
2: ¡Upa!
3: 16 goles, 8 asistencias, lo que quiere decir que hace gol o asistencia cada 100 minutos.
2: Cada 100 minutos.
3: Y en su historial en la selección de Argentina, 200 partidos completó.
2: Ajá, y mucha gente piensa que él juega por la plata y no seguiría jugando. Mire la pasión y lo sigue dando todo.
5: Sigue teniendo hambre. Es que el argentino nunca se le acaba el hambre por el
2: fútbol. Nunca se le acaba el hambre.
3: Cumple, eso sí es cierto.
5: Compara con mi dieta,
3: pero
5: con
3: es
5: mi
3: que
5: barriga,
3: nadie lo llena. Cumple 39 años el 24 de junio, la próxima semana Messi.
5: ¿Cuántos años cumple?
1: 39. O sea que le quitó el récord a Palermo.
3: Sí, señor, el tipo más veterano en hacer goles. Y además se sumó a Higuaín, Estabile y doble dos veces Batistuta como goleadores argentinos de triplete en Copas del Mundo.
2: Sí, señor.
3: Batistuta es el único jugador en la historia de los mundiales que ha hecho dos veces tripleta en mundiales diferentes.
2: ¿El único?
5: Ya la FIFA dijo que apenas se acabe el mundial, a Messi le dan unas buenas vacaciones.
2: Ajá.
5: Ahora viene cuánto, Lucho.
2: ¿Cuánto?
5: Messi medio.
3: Comentario profundo.
5: Momento de humor increíble.
3: Bien malo.
2: Increíble.
3: 16.452 minutos ha jugado Messi en la selección argentina. 120 goles, 61. Asistencias. 11 tripletes ha marcado Messi. Y una cosa es que, vea, Messi tiene 4 títulos con la selección argentina de mayores. Casi todos después de los 33 años. Le llegó tarde la vaina al hombre, pero le llegó.
2: La rompió.
3: Ahora, el tema.
1: No se me da y se terminó dando.
3: El tema: 914 goles lleva Messi en su carrera.
2: Y la madre. Lalo,
3: el tema polémico.
1: Era roja absoluta.
3: No era expulsión.
2: Era roja gigante. A Messi. Lo hubieran echado. Por eso es que la gente dice que lo protegen.
3: Pero es la verdad.
1: A mí
3: me gusta mucho Argentina, pero es la verdad. La falta es el pisotón de Messi en una zona muy sensible.
2: Feísimo.
3: Ya a la altura del gemelo del jugador de Argelia. No tiene gran intensidad, pero la zona es muy sensible.
1: El árbitro,
3: creo que debieron haberlo echado.
1: Pero que se defiende el árbitro. El árbitro se defiende en que el otro jugador iba cayendo.
3: Llegó el enano.
1: Y que entonces lo único que pasaba era un roce. Porque esa jugada sí la hemos visto.
3: Sí, claro, los dos sí se van enredando. Eso sí es cierto. Eso sí es cierto. Los dos se van enredando.
1: Le rompe el gemelo.
3: Pero pues hoy tampoco.
1: Le rompe el gemelo, no, sino. Si usted para esa imagen.
3: No, pero es que la intensidad se ve que es mínima. Pero la zona sí es muy sensible. Pero es real. Lo protegen. Como seguramente va a pasar con Mbappé. Con Neymar, con Cristiano. A ellos. No, nada.
1: No, nada.
3: Nada.
1: Peor. Peor aún.
5: Al menos una amarillita.
1: Bueno, y no me diga.
3: Yo no sé si peor aún. Yo creo que si el mal le saca amarilla, hubiera sido hasta
1: peor. Diga que no hay resumen del partido de la noche.
3: Un momento. Ya vamos para allá, señor.
2: Chancho, una pregunta. Si expulsaban a Messi, digamos, le dan roja.
3: ¿Cuánta? Se acaba el mundial.
2: No, ¿cuántas fechas?
5: Nadie se lo ve.
1: Roja directa es propenso a que sea 2 fechas.
5: Uy, papi, no. Se le tiran, o sea, el mundial.
1: Que roja directa es propenso a 2 fechas.
3: Es que ahí es de todas maneras.
2: Entonces él puede partir al que sea y ya.
3: No, tampoco.
5: Tampoco, pero sí se puede. darle manejo a la situación.
1: En el si en el FPC hemos visto esa jugada 20 veces que medio tocan la medida del otro. O la tocan por detrás, o tocan un pedazo del talón y es roja.
3: ¿A usted la han tocado por detrás?
2: Claro que, ya no la tocamos los dos, Lalo. ¿Sí? ¿Sí? Jugamos banquitas abajo mientras tomaba cerveza en la tienda del frente el día seco.
5: Lalo, pero la vez pasada me pegaste un pisotón. Sí. Duro, duro, duro. Yo no te saqué roja ni te expulsé.
1: ¿Y dónde? ¿Dónde
3: en el Juanete, eso? En el Juanete. Ah.
1: Pero bueno, falta uno.
3: Un partido queda, el de las 11 de la noche, hermoso, del precioso horario. Hermoso. Austria le ganó.
2: Yo me lo vi hasta las 12, hasta allá.
3: 3-1 a Jordania. En cambio, yo me di fue el segundo tiempo. Ahí me desperté para ver el segundo tiempo.
2: Ah, ya se le pasa a los viejos.
3: 3-1 le ganó. Sí, señor, cómo no. Le ganó Austria a Jordania. Son rivales o están en el grupo de Argentina, estos dos equipos.
1: Es mejor Jordania que Argelia un poquito.
3: Sí, un poco mejor Jordania, incluso empató el partido. Después hubo alguna polémica en una jugada, un gol de que le anulan a Austria por una mano, que sí. A mí me parece que sí, es mano, la tiene separada. Además
1: la
3: saca ventaja de la jugada porque el balón queda.
1: Movió el brazo para generar el gol. Si mueve el brazo, pues baila. Y la figura del partido, el señor
3: Arnautovic. ¿Pendejo?
1: Claro, él siempre. Arnautovic. Arnautovic fue la figura. Ese equipo alaba. Arnautovic, Savitzer.
3: No, ese equipo es bueno, ese equipo es bueno, es bueno.
1: ¿Quiénes eres?
3: Es bueno, sí, señor. Ese es el balance de la jornada de ayer. Pasamos a lo que hay.
2: La
3: hoy.
2: De ayer está.
3: Muy bueno, sí, mire. 3, 4, 8, 9, 12. 13, 16 goles se marcaron en 4 partidos.
2: Si sabía que juega Colombia, no va a hablar de eso.
3: ¿Cómo?
1: ¡Claro!
3: No jodas.
2: Sí, porque es que ya R va a acabar los deportes. ¿A qué hora, usted qué no hora? Ha hablado de eso.
3: Vea, 12 del mediodía, Portugal-Congo, los rivales de Colombia.
2: Me lo veré completico al bicho. Yo quiero que el bicho se lleve la Copa del Mundo.
3: ¿Sí?
5: Ojalá.
1: Ojalá.
2: Si usted no le gusta, se lo respeto.
5: Claro, porque
2: yo, ¿sí?
5: Messi ya ganó hace 4 años.
3: ¿Ah? ¿Y qué?
2: ¿Y qué?
3: Pues no puede repetir.
2: No. No puede
1: repetir, pero la gente le hace barra al bicho.
3: No, ¿cuál gente?
1: Ella baila ¿ustedes? El bicho. Pues la mitad de la gente.
2: ¿Y por qué no te gusta el bicho?
3: A mí no me gusta. ¿Y qué quiere?
2: Ay, le pasa lo de Juliana, no le gusta el bicho.
3: No, me parece un gran jugador, pero ya.
2: El fútbol, ¿no?
3: Ah, no quiero que gane, yo prefiero que gane Messi y Argentina. Entonces, 3 de la tarde, uno de los partidos más esperados de la primera fase del Mundial, de la fase de grupos. Inglaterra-Croacia. Partidazo en Arlington, eso es a las 3 de la tarde.
2: Hoy joven. No hay que salir de casa porque no, hoy sí señor. Está muy bueno.
1: A las 6 de la tarde gana Panamá.
2: Bueno, ese sí podemos ir a hacer chichi.
3: Sí,
2: ese sí,
3: sí
2: no está tan bueno.
3: Y del 2 también si quiere.
1: A las 9.
3: Ahí no alcanza el tiempo.
1: Póteme el titular ya. Titular Gustavo Puerta, ¿sí o no?
3: Parece que sí, pero.
1: Vamos, por favor.
3: He oído que de pronto no. También.
1: Ay, y voy a decir algo
3: de un Vargas, no.
1: Voy a decir algo.
3: Va Richard Ríos.
1: Voy a decir algo de una vez. Mbappé, Messi, Schmidt, el man de Jordania. O sea, tengo 15 casos. Peguémosle de afuera. Y el único ser que le pega de afuera es Gustavo Puerta. Peguémosle. Que si nos descachamos, peguémosle.
2: Y James,
3: pero James también.
2: Quintero también,
1: pero
2: a veces.
1: Digamos, ¿no? James es más lanzador, Quintero en tiro libre, pero que jugaba en movimiento, peguémosle.
2: Claro.
1: Peguémosle, hermano, a ver si lo hacemos.
2: Es verdad.
3: El partido es a las 9 de la noche, Colombia-Uzbekistán. No hay antecedentes de este partido, nunca se han enfrentado. ¿No? Uzbekistán, ningún rival del grupo de Colombia lo ha enfrentado.
2: Ni Portugal, Congo,
3: no, señor,
2: ni Uzbekistán.
3: Ni en amistosos, ni en nada.
1: A mí me late que en juveniles sí.
5: Sí, señor.
3: Ah, pero en juveniles, no, pero es que eso no cuenta.
2: Sí, señor. Pero,
3: a ver, Uzbekistán debuta en las Copas del Mundo.
5: Usted sabe que todos aquí
2: Buenos días, bienvenido a los deportes.
3: Hola, ¿cómo estás, Jairo? Sí, buenos días.
5: Todos somos realmente profanos en este tema del fútbol, ¿no?
3: Sí, señor.
5: Yo sí quisiera que por favor le diera a este grupo y que también les diera a los oyentes alguna ilustración de qué es Uzbekistán, eso qué es.
1: Uzbekistán.
5: Qué es.
1: Uzbekistán.
5: Hábleme un poco de Uzbekistán. A ver, ¿qué tiene?
3: No
5: ¿qué
3: vea, Uzbekistán,
5: tiene Uzbekistán.
3: Clasificó directamente por Asia a la Copa del Mundo.
1: Sí,
3: tiene su entrenador es Fabio Cannavaro.
2: Ese sí es bueno. Ese
3: aquel
2: es bueno.
3: Capitán de Italia y jugador Balón de Oro en el 2006 cuando fueron campeones en Alemania.
5: Cannavaro, un jugadorazo.
2: Y gana 4 millones de dólares por dirigir a la selección. Para. 16 mil millones.
3: Bueno, yo no sé. Yo no.
5: Bueno, delanteros.
3: Trato de no meterme en el bolsillo de los demás.
5: Delanteros. ¿A quién le hay que marcar?
1: La figura es el man del Manchester City.
3: Sí, el defensa central. Kuzanov es la gran figura de ese equipo.
5: Ah, no.
3: del Manchester City.
0: Es decir, hay razón para estar optimista, no, ¿cierto, mijo?
2: Está borracho.
3: ¿Para estar qué?
0: Optimista.
5: Optimista.
3: No entiendo qué.
0: Digo optimista.
5: Optimista, ah,
3: sí,
5: Jairo.
3: Sí, optimista. Sí, sí, sí.
1: Como siempre, razón, toda la vida en Millonarios y la Selección Colombia, el peor problema de Colombia es Colombia misma. Entonces, que entren concentrados, que paren los tiros de esquina bien, que se pongan juiciosos, porque si no, si hacen un gol o algo así, empieza el tema del reloj y el reloj.
3: De todas maneras, probable formación de Colombia: Camilo Vargas, Daniel Muñoz, Davinson Sánchez, John Lucumí.
2: Sí.
3: Johan Mojica, Lerma, Irá Puerta o Richard Ríos. John Arias, James Rodríguez y los luchitos buenos.
2: ¿Qué?
3: Lucho Díaz y Luis Javier Suárez.
0: Hay un oyente, sí, hay un oyente que está en las redes, María Fernanda Arana, me pregunta que quién lo viste.
2: Ay,
3: hola, María Fernanda, que yo me he visto, solo que muchas gracias.
1: Ah, bueno.
3: Me voy, te vi.
1: Chao,
3: beso, chao, tengo chao, un verso, chao, un verso. Chao, chao, un verso.
5: Rápido, ay, rápido, ver, rápido, rápido, rápido, rápido. Rapidito. Pero espérate, que tú sabes que verso siempre es
3: Pío, no es verso.
0: Chao, en la puerta.
5: Ponme la música, ponme la música.
1: Rápido, rápido, que nos fuimos.
3: Qué tan mamón.
2: Qué a niña. Ver,
1: compromiso
2: tan exigente.
5: Rápido, R, no me demoro nada.
2: A ver.
5: ¿Ya?
1: ¿Qué le va a decir?
5: ¿Está? Ya. Pero pon la música.
2: Ay, no, pero
5: si no me inspiro, R.
3: Me fui.
5: Si no me inspiro, R.
2: Muy exigente la niña.
5: Ahora sí.
0: Ay. ¿Ustedes viste a...?
5: Sí, sí. Voy rapidito, no me distraigas, señor Jairo. Que voy a darle un verso al groserito. Ya, ahí voy.
0: A ver, groserito.
5: 3, 2, 1. Sé que no eres Superman.
2: Eso, Superman.
5: Ni tampoco eres un hombre de acero.
0: Uy.
3: ¿O sea, es Edward?
2: Edward, sí.
0: El hombre de acero.
5: Quisiera ser el equipo contrario de Messi.
2: ¿Para?
5: Para que me metieras también 3 a 0.
2: Oh. Lindo.
3: Oh,
5: un beso.
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2: 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En Tropicana son las
3: 8 o 6 minutos.
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3: 8-6 minutos.
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1: De 8:12 minutos en Tropicana. Jairo Pulgarín en Tropicana, 8:12. 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
2: Vamos avanzando, mi querido Ricardo, con las noticias, los temas, por supuesto, que hay que destacar en esta jornada y en esta franja de la mañana. Tengo varias cosas para comentar. Voy a empezar por el tema del clima, que me parece muy importante para quienes a esta hora hizo un frío tremendo esta madrugada, Ricardo. Pero el pronóstico me dice que va a comenzar a llover, va a haber lluvias, no lluvias tan intensas, no son lluvias, digamos, potentes como las lluvias que tenemos habitualmente en el mes de abril o en el mes de mayo, pero sí vamos a tener lluvias muy seguramente después de las 12 o después de la 1 de la tarde. El pronóstico para hoy apunta para lluvias, el pronóstico para mañana también apunta para lluvias y pasado mañana jornada de lluvias, dice esta plataforma meteorológica que es la que le sirve a todos los oyentes de Tropicana. La temperatura a esta hora en Bogotá, eso sí, 13 grados centígrados, habrá ráfagas de viento, muy seguramente después de las 10, después de las 11 de la mañana, ráfagas de viento de hasta 20 kilómetros por hora. Con tres noticias importantes, ya vio lo del dólar, ¿no, Ricardo?
1: ¿Qué pasa con el dólar, Jairo?
2: El dólar a la baja, 3.400 pesos el dólar. Hace mucho rato que no veía el dólar con 3.400.
3: Y el euro está igual.
2: El euro también está bajando, ¿no?
3: Están 4.000 pesos, casi como 4.020 pesos.
1: ¿Y estaba regularmente?
3: Siempre está entre 4.500 y 4.800.
2: Es una buena noticia, Juli, una buena noticia para unos, no es una buena noticia para otros, pero de todas maneras, si usted quiere comprar dólares, es una buena época para comprar dólares.
3: Sí, señor.
2: Y tener esa reservita siempre en dólares. Hay que diversificar el riesgo, dicen los jugadores de la bolsa, siempre le dicen a uno eso, hay que diversificar el riesgo, ponga aquí, ponga aquí, ponga allá, no ponga todos los huevos en una sola canasta, diría mi abuelita Antonia.
3: Así
2: siempre hay que diversificar el riesgo.
1: Antonia. ¿Y dónde quedó Eva? Eva y Antonia.
2: Yo tengo dos abuelas. Ah, okay. Yo tuve dos abuelas. Mi abuelita Antonia y mi abuelita Eva.
1: ¿A cuál quiso más?
2: Eso era una locura. ¿Cómo amaba yo a mis abuelas o yo?
1: Ay, qué bonito.
2: Recuerdos hasta males de mi abuelita Antonia. Uy, no, Dios santo.
1: Mire, bueno. 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
1: 8:15, Jairo Pulgarín en Tropicana.
2: Ricardo, un oyente me acaba de enviar una nota que quiero compartir.

0: con los oyentes en las plataformas de Tropicana. Recuerden que Tropicana ya no solo se oye, Tropicana se ve, Tropicana se comparte. Esta imagen que está compartiendo con nosotros nuestro productor general Ronald me dice que la gente no aprende la lección. Entonces, un oyente, Mao, muchas gracias por ese video, se tomó el trabajo de filmar a dos sujetos que van en moto, cada uno en su moto, y parece que uno va empujando al otro. Yo no había visto esto, Ricardo. No sabía que uno podía hacer eso. Lo que ustedes ven es en plena Caracas. En plena Caracas, si quieres súbele un poquito el sonido al video. En plena Caracas se ve a uno de los moteros jalando al otro. Y uno dice, oye, es que no hay... Antes de decir, somos tan afortunados que no hay más accidentes. Es porque Dios es muy grande en Bogotá. Pero los moteros son muy imprudentes, muchachos, un poquito más de verdad, más de consideración. Es por ustedes, porque nos preocupa lo que pueda pasar con su salud y lo que pueda pasar, por supuesto, con su integridad. Una nota que nos envía un oyente que está desesperada, hace un mes se desapareció la mamá y no aparece la mamá. Es una señora ya mayor, es una señora ya adulta, me dicen los reportes, mi querido Ronald. Me dicen los reportes que esta señora, ella se llama Rosa Tulia Quintero, está desaparecida. Yo voy a publicar la imagen en las redes, a ver si ustedes me ayudan. Esta señora se desapareció hace un mes, es una señora que aparentemente tiene algunos problemas de memoria. Viste un pantalón de tela color café, tiene un saquito azul cielo y unos zapatos tipo tenis. La señora es de 71 años. Si ustedes la llaman y le dicen Rosa Tulia, ella entiende que es Rosa Tulia, está desaparecida. Y vamos a pedirles, por supuesto, a los oyentes que en cualquier circunstancia, en cualquier urgencia, si ustedes la ven por algún lado, ella se desapareció en el suroriente de Bogotá, si la ven por esos sectores, por favor, me pongan un mensaje que yo, por supuesto, me encargaré de trasladarle ese mensaje a los familiares de Rosa Tulia Quintero en el sur de Bogotá.
1: Rosa Tulia Quintero.
0: Sí, señor.
1: Listo, pendientes. 8:17.
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1: Vamos al aire en Tropicana, la más bacana, bacanísima. 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
1: Muchas noticias, Jairo, hasta ahora en Tropicana, 8:19.
0: Muchas noticias, Ricardo, y de las cosas que me ha sorprendido fue la información que esta mañana me envió desde el sector del Verbenal, en el norte de la ciudad, un oyente encendiendo las alarmas sobre un caso que se estaba presentando en el Verbenal con unas niñas que se encontraban aparentemente...
6: Ay, oiga, eso sí está muy feo. ¿Qué
0: retenidas,
6: pasó con eso? Ay,
0: retenidas en una casa que no sé si está al servicio de actividades ilegales, pero de todas maneras lo que sí me parece importante es la ampliación y la explicación que da el oyente sobre lo que vio esta mañana en el sector del Verbenal.
9: Buenos días,
0: mijo.
9: Acabo de escuchar que Pinky le amplió, la verdad no vi bien, o sea, sí. Yo iba saliendo, yo soy Tropi Plataforma,
0: sí.
9: Y la verdad no vi muy bien, pero lo que alcancé a ver, porque volteé ahí por esa cuadra, es que habían un poco de niñas, o sea, pero pues niñas se veían como niñas como de 14, 15 años. Estaban pues vestidas como con falditas, como con paño, como con falda de eso, pero no alcancé a ver bien qué era lo que estaba pasando, pero sí había policía, llegó, bueno, había alta policía, rompieron los vidrios para entrar y ya saben. Entonces pues simplemente hago, comento esto como para que de pronto se supiera más información al que
0: claro que
9: pasó
0: sí,
9: ahí.
0: Mao querido, nosotros estamos ya trasladando esta información al despacho del secretario de Seguridad de Bogotá, porque nos preocupa lo que pueda estar pasando, repetimos, con estas niñas en el sector del Verbenal. Una nota que quiero compartir con los oyentes. Esta nota me está llegando, mi querido Ronald, de un accidente que se acaba de presentar en la localidad de Fontibón. Me dice que es en la avenida Ciudad de Cali con calle 25, sentido norte-sur. Atención, avenida Ciudad de Cali con calle 25, sentido norte-sur. Esta información lo que muestra es una motocicleta que está en el piso y en medio, por supuesto, un carro, un vehículo particular. Tratan de pasar, por supuesto, las ambulancias, tratan de pasar las flotas, pero lo único que les puedo decir es que hoy ha sido un día muy accidentado para las motos que transitan por las calles de Bogotá.
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1: ¡Epa! 8:22 julio en Tropicana.
6: Ayer vacantes. Hoy vacantes y mañana vacantes.
10: O sea, la gente no se presenta, no, en modo mundial. ¿Quién va a ir a presentarse una jornada laboral? No, hoy estamos, menos hoy que hay cuatro partidos buenos que vamos a ir por allá.
11: Totalmente.
10: Deben dejar eso como para después del mundial, todas las ofertas. Oye.
6: Al contrario, yo creería que es un buen aliciente porque usted necesita lo que es el Villegas, el Billuyo, el cash, la platica, para poder salir a verse los partidos y gastarle a la novia. ¿No?
10: No, pero ¿qué tal usted se presente hoy a la jornada, Juliana? ¿Sí? Y le digan que empiece el lunes. ¡Uy! En pleno mundial, uno.
6: Bueno, pues
10: si
6: en el fin de semana.
10: No, es que también nos quieren perjudicar.
6: Pero el mundial se acaba, el trabajo se queda.
10: Sí, puede ser, sí.
6: Bueno, interesados, hoy les voy a decir cuál es la jornada del día de hoy, de qué horario a qué horario.
10: A ver.
6: Y dónde se deben presentar, cuántas vacantes y para quién está dirigido. 17 de junio se habilitan estas convocatorias laborales que están dirigidas a profesionales, a técnicos, a bachilleres y personas con discapacidad certificada. No es que usted se vaya a ir a hacer allá.
10: El enfermo. Si vieron que en el mundial entraron unos de los que entran gratis con silla de ruedas y se pararon a celebrar el gol, entonces todos decían que un milagro en el mundial.
6: ¿Te puedo creer? ¿En serio?
10: Sí. Yo tengo unos amigos que entraron hacia el mundial de Brasil, se hacían pasar por discapacidad.
11: No le puedo creer eso.
10: Y así entraban gratis. Y ellos esperaban el momento en que salieran los de la FIFA para llamar a los que eran discapacitados y ellos entraban empujando en sillas de ruedas. Pero cuando había gol de Colombia,
11: se paraban y se
6: Lázaro.
10: Son perradas.
11: Uy,
10: ¿no?
11: No, yo no haría esa vaina. Yo prefiero ahorrar así me tire 10 años.
6: Usted no vaya a hacer esa cosa hoy. Usted vaya presente. Si usted tiene un familiar con discapacidad, o usted presente la certificación.
0: Además, recuerde lo que siempre dicen las abuelas, ¿no?
6: ¿Qué dicen las abuelas?
0: Usted puede engañar a una persona una vez.
6: Sí.
0: La puede engañar un día. La puede engañar a una semana, pero no la puede engañar toda la vida.
6: Es cierto.
10: Uy, qué buena frase. Uy.
6: Listo, 280 vacantes en diferentes sectores económicos.
0: ¿Sí?
6: Una de las jornadas más destacadas va a estar a cargo de una clínica que es la Juan N. Corpas.
10: Ok.
6: Que va a abrir 100 puestos de trabajo para el personal del sector de la salud. Los interesados pueden asistir hoy a partir de las 9 de la mañana, o sea que tienen tiempito para alistarse, llevan su hoja de vida, hasta las 12:30 en el auditorio de la clínica que está ubicado en la carrera 111, número 159A61. Exacto. Le voy a repetir. A carrera ver. 111, sí, número 159A61. Entre las vacantes disponibles están auxiliar de enfermería, enfermero jefe, asistente administrativo con experiencia en el sector de la salud, áreas como admisiones, facturación y radicación, auxiliar de epidemiología.
10: Vea usted,
6: médico anestesiólogo,
10: buenos
6: médico
10: cargos.
6: General.
10: Esos son buenos cargos.
6: Y buenísimos. Auxiliar de servicios generales hospitalarios.
10: Vea.
6: Ahí usted se puede presentar para la Juan N. Corpas.
10: Ok, para la clínica. Sí.
6: Exacto, pero además hay una empresa que es una coordinadora mercantil que está desarrollando también la convocatoria para personas con discapacidad certificada. Sí. 30 puestos para auxiliar de bodega, agente de call center y personal de vigilancia.
10: Vigilancia. Una pregunta, don Pulgarín, ¿por qué hay ofertas para médicos? ¿Es que no hay médicos o por qué?
0: Hay un problema.
10: Porque antes era muy peleado. Antes para lograr un cupo para alguien, eso era peleado. Ahora, ¿ofertan médicos?
0: Hay un problema muy serio y es que los muchachos no quieren estudiar medicina.
10: Sí, no lo ven como una carrera del futuro.
11: ¿Será porque es muy mal pago, Jairo?
10: No, y por la tecnología, la IA.
0: Puede ser que no es tan atractivo. Y lo otro también, por ejemplo, conseguir un especialista en Bogotá. Qué cosa tan compleja, qué cosa tan difícil. Consígase un neurólogo, una cita con un neurólogo.
10: Sí, ya hay robots operando, entonces a futuro los médicos.
0: Pero quíteme a Bubusele que no le estoy viendo la cara.
10: No, es que no quiero que me veas la cara. Que me escuches.
0: Tóquele la Bubusele. Pero hay una crisis realmente de oferta de especialistas en Bogotá.
6: ¿Sí?
0: No se consiguen suficientes
10: profunda,
0: traumatólogos, no hay. Neurólogos, no hay. Los que trabajan el tema del oído, los otorrinos, no hay. Usted busca gente especialista, por ejemplo, en temas ¿cómo se llaman los?
6: Gastrointestinales.
0: Sí, gastrointestinales. Oigan, los gastroenterólogos, por ejemplo.
11: Sí, del colon.
0: Problema con los gastroenterólogos. No hay.
10: Y este por eso es que las citas demoran porque habrán dos para una sola clínica y uno espere ahí.
0: Habrá.
11: Sí, habrá.
10: ¿Habrá?
11: Poco.
10: ¿Y yo qué dije?
6: ¿Habrán?
10: Pues,
0: sí.
10: Abraham es el de la Biblia, ¿cierto?
11: Exacto.
10: Y habrá es posibilidad, ¿cierto?
6: Exacto. Muy bien.
11: No es tan bruto como parece.
6: Espera un momentico que ya me va a cortar don Ricardo, y es importante, porque además del sector de la salud, pues también hay otra convocatoria. Ya les dije dónde tienen que acercarse, son tres direcciones diferentes.
10: Sí, señora.
6: La Juan N. Corpas ya la di, para la gente con discapacidad ya la di, pero también hay 150 vacantes para bachilleres con experiencia en áreas operativas. ¿Dónde tienen que ir?
10: A ver.
6: Calle 59, número 1333, acá en Chapinero.
10: Ah, eso es allí, sí, por cerca de la Caracas, por el Éxito, ahí donde era el consulado, ¿cierto? Donde uno sacaba el pasaporte, por ahí, ¿cierto, mijito?
0: Sí, Chapinero, uy, uno de mis barrios predilectos.
10: Ahí usted lindo, se Chapinero. Presenta.
6: Sí. Ahí usted Chapinero. Se va a presentar. ¿Quiénes? Auxiliares de cocina, de panadería, de producción, de bodega y auxiliar de planta. Ahí, hasta las 11 de la mañana, desde las 9 hasta las 11, para esta convocatoria que hay, calle 59, número 1333, en Chapinero.
0: Esa no es la sede del SENA, ¿no?
10: Pareciese, ¿no?
0: Pareciera como
10: que es la 13 con...
0: 59 con 13.
10: Ajá.
6: 59 con 13.
0: Pareciera ser
10: ahí puede ir un vegetariano para que sea empleado de planta, ¿no?
11: No, Luchito, por favor, respeta.
0: A mí no me parece que sea raro. Usted no tiene por qué burlarse.
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10: Ya era hora.
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15: 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En Tropicana son
1: 8:31 minutos.
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1: Llegaron los árabes de Tropicana, las más bacanas, bacanísimas. ¡Holas! ¿Cómo están?
10: ¡Holas! ¿Cómo están? Gracias, R, por abrirnos los micrófonos. Estamos aquí directamente desde el Medio Oriente. Aún seguimos buscando el otro Medio Oriente.
1: El otro Medio Oriente.
10: Estamos felices porque gran parte de nuestras selecciones también están en el Mundial de Estados Unidos. Oiga, iba a decir de Qatar.
1: Qatar, hace cuatro
10: tenemos
1: años.
10: Tenemos una bubucela catarí, una bubucela árabe.
1: ¿Cómo suena, majetos? Cuidado, se te explota, majeto.
10: Esa es la bubucela árabe, es que estamos en el Mundial. Hoy juega Colombia, también les deseamos mucha suerte. Pero ayer nos ganaron también a Jordania, que es también árabe. Mire cómo bailamos, mire, es para que mueva. Mire, Juliana, que es un árabe. Ahorita mire que la poncharon en este momento. Mire cómo mueve ese botes. Upa, churupas. Brincos dieras por recaer ahí algún día.
1: No creo, majitos. Primero se devuelve un perro donde lo esterilizaron.
6: Primero se devuelve el Titanic.
10: Eso. Aquí estamos felices, Eres. ¿Conoces Arabia, Qatar? Abu Dhabi.
1: Argelia, todo eso.
10: Pues mentirosos, las mentiras son del diablo, R.
1: El único que conoces es Chapinero, majito.
10: Happy guys, estamos felices. Hola, compadres, ¿cómo estás?
1: Buenos días, majito, me presento. Mi nombre es Abraham Salcedo Soyuz. Por seguridad, temas de seguridad y de tema empresarial.
0: Privacidad
1: y empresarial. No puedo mencionar mi apellido ni firmar con mi apellido Salcedo.
10: Entonces, ¿cómo quedas?
1: Solo pongo la S, majito.
10: Y queda como...
1: Abran ese hoyo.
10: Mire cómo bailo. La gente está locada como bailo. Mire cómo le muevo el bote.
1: Saludos para todos, majito. Recuerde que cuando nosotros nos llaman por celular, nos decimos aló.
0: Sí, no.
1: Alá.
10: Eso, sí, que allá no puede cantar en Arabia Saudita, ni en ningún país árabe, ni en Irak, ni en Irán, que están en el Mundial los hermanos Rosarios. Porque cuando arrancan a cantar, dicen ¡bomba!
1: Es cierto.
10: Salimos corriendo. Están prohibidos los hermanos Rosario.
1: Prohibidos totalmente. No pueden pisar aquí tierras árabes.
10: Entonces ayer perdimos Argelia, que era una de nuestras selecciones. Egipto sí le empató a otra selección. Vamos bien y mal. Ahí Messi nos quiere hacer daños cuando nos toques. ¿Qué es lo que iba a contar de Messi, compadre?
19: No gustamos de Messi, majito.
10: Eso, Messi no.
19: Es mejor Cristiano Ronaldo, que sí juega en nuestros equipos de acá de Arabia, majito.
10: Eso, Messi no.
19: No gustamos de ese chiquitico porque siempre nos hace la vida imposible.
10: Messi no.
19: Siempre perdemos con la pulga, majito, con la pulga perdemos.
10: Messi no.
19: Traemos una línea de bancos, Lionel Messi, majeto.
10: Tenemos una línea de banco, Lionel Messi, ya que estamos en mundial.
19: Montamos nuestros bancos de bancos de dineros, majeto.
1: Sí.
19: Bancos, línea, Lionel Messi.
10: ¿Y cómo son esos?
1: Lionel Messi.
19: Los únicos bancos que traen las tasas bajitas.
10: Claro, porque la pulga es Messi.
19: La pulga, majetos.
6: Nunca le había escuchado ese chiste.
19: Entiendo cómo juega fútbol alguien tan enanito, majetos.
10: ¿Y eso qué es, R.S.? Eso es para concentrarnos en el mantra allá en Arabia Saudita.
19: Alinear las chakras.
10: Eso. ¿Quiere que le alinee las chakras, R.?
19: Uy, majetos.
1: Siga para adelante.
10: Ese silencio quiere decir que de pronto escape una oportunidad.
19: Majito, hay que saludar a nuestros amigos que nos escuchan,
10: que
19: nuestros
10: paisanos.
19: Están
10: viendo el mundial, por Magis TV. Entonces, un saludo. Hay un saludo para ellos. Hay un compañero que vive en Kennedy, allá en el Amparus. En el Amparus, exacto, que es de, sí, de Jordania.
19: Es de Jordania, exacto, majito. Lo vamos a saludar.
10: A ver, ¿cómo se llama él que va a grabar el saludo?
19: Se llama, majito, se llama Maggi Jala.
1: Alcancé a notar Maggi.
19: Maggi Jala. No. Sí. Le dice Maggi Jala.
10: Eso. Y tenemos un amigo que está al otro lado del charco. Está en la conejera de Subas.
19: ¿Qué hace él, majeto?
10: Él vende jeans. Vende jeans.
19: Sí, señor. Queremos saludar también a un gran amigo que vende jeans. Él se llama Blue Jeans.
10: Gracias. También hay otro amigo que vende chuzos calientes afuera del campín.
19: Sí, ¿de qué son los chuzos?
10: De carnes.
19: Hay que saludar.
10: ¿Cómo se llama? ¿Qué? ¿De goma o qué?
1: ¿Cómo se llama?
10: ¿De qué son las albóndigas?
19: Majito, vamos a saludar también a nuestro paisano que vende chuzos de carne. Él se llama Chujalá Jusamalecita, pero te abrazar. Sácala.
10: Y hay uno, el último, Cerres, no, el último,
1: porque nos fuimos.
10: Ya vienen las ayudas.
19: Tienes que decir qué hace y a qué se dedica, majito.
10: Él vende preservativos en una farmacia. Uy. Y es de Bahrein. Bahrein y vende preservativos en una farmacia del centro de Bogotá.
1: Sí.
19: Así. Él se llama Farma con Don Jalás.
1: Hasta luego. Adiós. ¿Y Juliana no se la llevan?
10: Estamos 10 camellos y nos estamos yendo.
19: Saludo para Farma con Don Jalás.
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15: 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En Tropicana son las
21: 8:38.
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1: Son 8:38 minutos.
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1: Y las muchachas lo miran. Es el doctor Checho. Checho B llegó con todo. Sergio Cortés.
2: Hasta con la camiseta de la selección live visitante.
3: Aprendan, aprendan.
1: Ahí estamos, unidos hoy por la selección Colombia.
3: Eso, doctor Chocho.
1: Checho, ¿qué más? ¿Qué ha pasado, Checho? ¿Bien o no?
4: Muy buenos días, cierre, amigos de Tropicana, la más bacana. Encantado de estar compartiendo con ustedes el día de hoy, miércoles de partido de la selección Colombia, donde estamos todos ahí.
2: ¿Qué, señor?
4: Algunos, porque no los veo a todos.
2: Sabes, con la camiseta de la selección. Es que son europeos, son jordanos.
3: Qué bueno, doctor Chicho.
5: Tú sabes, Checho, que hay muchos jugadores de fútbol que tienen nombres de animales, ¿no?
2: Ah, sí, la pulga.
5: El gato Fernández, la pulga Messi.
3: El chihuiro.
5: Ajá. Chihuiro Benítez.
3: El tigre.
5: Había un jugador que... El tigre Falcao.
3: Vaca, vaca.
2: Vaca.
5: Había un jugador que
3: el
5: se llamaba...
3: El torito Urzuaga.
5: Ah, el torito Urzuaga. Había un jugador que se llamaba el burrito González.
2: Y el burrito Ortega.
1: El burrito Ortega.
2: Que
1: burrito,
2: era argentino y jugaba en River,
5: ¿eh? Burrito... Pero no conozco un solo jugador que llame el perrito Rodríguez, por ejemplo.
2: No.
1: Pero sí había escuchado por ahí algunos que decían la perra algo. Creo que...
5: Ah, sí,
2: ¿dónde estuvo?
3: Y también ateo que le dicen el cocodrilo de Barranquilla.
2: No,
3: ¿y por qué?
2: No lo había escuchado.
3: Que se come a la mujer.
5: A ver.
2: Bueno.
5: Caridad, hombre. Checho, bienvenido, mijo.
1: Bienvenido, Checho. Checho, la gente que se emociona muchísimo y pinta el perro y que lo pinta de colores y todo eso, ¿le hace daño sí o no al perro?
3: Gravísimo eso.
4: Pues realmente no deberían pintarlo, si hay unos accesorios que se les pueden poner, las moñitas, una pañoleta.
2: Las camisetas.
4: La camiseta de la selección
2: eso
4: Colombia.
2: Eso se puede, es que hay gente que dice que le hace pero daño, que le puede causar rasquiña en la piel.
4: Es que hay perritos, bueno, es que... No puedo decir que a todos les va a caer súper bien o que a todos les va a dar rasquiña, pero sí sabemos que nuestro perrito es sensible porque sí, antes le hemos puesto alguna camiseta de cualquier situación, de cualquier cosa y le hace mal, pues obviamente no le vamos a poner de la Selección Colombia el día de hoy. Pero sí a muchos perritos se les pone ropita, normalmente están acostumbrados y por supuesto que les podemos hoy poner la camiseta de la Selección Colombia, claro que sí.
1: La camiseta, pero no pintarlo.
4: Una moñita, una pañoleta, una corbatita.
2: Algo suave. Yo le puse la camiseta de Perú.
3: La de Perú, muy bueno.
1: Tirazo.
4: Mejor del día.
3: Sí, señor, la camiseta de Perú.
5: Una pregunta de un oyente, Checho, para entrar de una vez en materia. A ver, Checho, concéntrese y no se me distraiga.
4: Ahí
5: Checho.
4: Estamos.
5: Una pregunta que me hace un oyente en la red. Dice lo siguiente.
3: ¡Ay, señor!
6: ¡Papi! Porque a nosotros ¿quién, nada se nos escapa.
3: ¿Quién es Carlos Vargas?
2: Adelante, Mari Méndez.
7: Buenas tardes para todos ustedes. Les habla Franzo. Oye, Carlos Vargas, tienes esa lengua viperina, niño.
5: No, pero lo
6: yo
5: que
6: sí les voy a decir acá una cosa, pues a mí nada se me escapa.
7: ¡Nos escapa!
5: Óyeme, Checho, es que me pregunta un oyente si es mejor tener dos gatos en vez de tener uno solo.
2: De verdad,
7: pregunta homosexual.
4: No, es una pregunta de ese tipo, es una pregunta muy interesante porque muchas veces en la casa pensamos eso, tenemos a un gatito solo y decimos, no, que pronto tenga compañía que le pueda hacer
3: señor.
4: Bien. No a todos los gatos les puede realmente caer bien una compañía en su casa. Sí. Hay gatos que definitivamente llevarles una compañía va a ser peor, realmente no se la pueden llevar bien en muchos de los casos. La convivencia puede ser un poco compleja, pero algunos de pronto sí, quizás habría que evaluar cada uno de los casos donde de pronto sí nos caería bien alguna compañía para nuestro perro o para nuestro gato también, pero la verdad en muchas ocasiones tenemos, si tenemos un gato de un temperamento fuerte que de pronto sabemos que no es como tan sociable incluso hasta con la gente, pues en muchas ocasiones tampoco va a ser sociable con otro congénere, es decir, con otro gatito que de pronto le vaya a caer mal y vayan a haber más conflictos que de pronto lo contrario. Entonces hay que pensarlo muy bien y hay que mirar también la posibilidad de que si de pronto nuestro presupuesto en la casa es un poco limitado para la alimentación, para tenerlo como es con uno, pues mucho más va a ser complejo con dos mascotas. Entonces hay que también mirarlo desde ese punto de vista.
2: Muy bien, aquí le tengo preguntas por el TikTok, por el live.
1: ¿Cuál se encontró? Yo me encontré una que por primera vez me encuentro, o sea, una de esas raras.
2: ¿Sí? ¿Será la misma de Dylan?
1: La del diente.
2: Ah, sí, dice.
5: La del diente.
2: La del diente dice, buenos días, doctor, esta noche me lo he hecho.
5: ¡Ay, no!
2: Después del partido, para que esté listo.
4: Doctor, antes no, después del partido.
2: Sí.
4: Y si ganamos mejor.
7: Momento rarito.
5: Sí, momento
2: mi perrita
5: extraño.
2: Se le partió. Este, de verdad, como R dice, es como rara la pregunta.
5: Curiosa, sí.
2: Mi perrita se le partió una parte del diente. ¿Hay implantes para perritos?
4: Bueno, hay que mirar específicamente qué diente fue. En muchas ocasiones a los perritos también se les puede hacer tratamientos de endodoncia. Realmente sí, porque es diferente si se le partió un canino, se le partió un premolar o se le partió un molar. Lo que hacemos realmente es hacer una evaluación del diente íntegra, una radiografía donde se pueda mirar si está expuesta a la pulpa o no, si de pronto se le puede hacer endodoncia, si le puede hacer de pronto también aplicar cemento de ese que usan para odontología y demás. ¿Eh? Entonces se puede reparar, hay que mirar las diferentes situaciones y sí se puede llegar a hacer.
2: Vea usted, ¿y bueno, se le puede poner brackets a un perro?
4: Se les ponen, a veces he visto por ahí, pero realmente no es conveniente porque realmente les causa problemas, se les dañan. Si a una persona por alguna situación fácil se le daña, se les zafa, pues a ellos más.
2: Entonces, y que lo muerda a un perro con brackets le arranca la pierna.
4: En muchas ocasiones lo que se hace es más como por moda.
5: Perro con braguet.
4: No debería, realmente no está recomendado que lleguen a hacer esta práctica.
5: A mí no se me hace gracia eso del perro con braguet.
1: Lo voy a morder con todas
5: las
1: piernas.
5: Para nada,
1: Vamos a Tropicana. 8:45 minutos, 8:45.
5: ¿Más preguntas?
1: Y claro.
2: A ver.
1: Dice mi gatica, a veces cuando toma agua le da como tos. Eso es normal. O se le va por el camino.
6: Sí, el viejo.
4: Hay que mirar por qué está sucediendo esto. Realmente sí puede llegar a suceder, pero no es que sea normal. Hay que mirar de pronto la boca. A veces puede haber alguna fisurita en el paladar, alguna situación de dientes dañados que le hacen que de pronto el agua pase a la vía respiratoria y no debería ser. Puede haber algún problema en la faringe, en esa zona por ahí, que de pronto haga que le genere esa situación. Entonces hay que evaluarlo. No es normal, no debería pasar que les produzca tos, ni comer, ni tomar agua. Alguna situación rara puede estar sucediendo.
1: Dice por acá, doctor, mi gata se comió una de mis plantas suculenta.
2: ¡Upa!
1: Suculenta media. Suculenta, ¿le puede hacer algún daño a la gata?
2: O sea, se comió una planta, una hoja.
4: Hay diversidad de plantas que pueden llegar a causar problemas en ellos, causar toxicidad. Sin embargo, aunque la mayoría no pueden causar ese tipo de problemas como tóxicos como tal, sí pueden llegar a causarle desórdenes alimenticios, es decir, inflamación en su estómago, en su sistema digestivo, en su intestino. Entonces puede llegar a cambiar el pH y puede llegar a ocasionarle de pronto.
5: Sí, señor.
4: A ocasionar alguna inflamación, a ocasionar diarrea. Entonces, pues preferiblemente no hacerlo, que no se los vayan a comer, porque sí puede llegar a causar de pronto algún desorden digestivo.
2: ¿Y cómo hace
4: uno,
2: doctor? Porque las plantas están, perdón,
4: cosa.
2: Doctor, las plantas generalmente están como en el piso.
5: Abajo.
2: ¿Qué hace uno si un perro empieza a gustarle, verdad, la planta, la mata que mata, como alzate?
4: Y hay muchos que lo hacen, se la comen, y uno dice, es que se está purgando, déjelo. O cuando salen a comer pasto, cuando salen a comer alguna planta. Realmente, pues no deberíamos dejarlos, aunque a algunos les guste. Hay que mirar, señor, si de pronto necesitan algún suplemento nutricional. ¿Eso? Desde el punto de vista de la alimentación, por más de que le demos algunos tipos de alimentos, algunos perritos por su actividad o alguna situación requieren algunos suplementos, algunos elementos minerales, algunos ácidos esenciales como omega 3, omega 6.
5: Sí, señor.
2: ¿Con eso se le quita la maña?
4: Puede llegar a que ellos les cause curiosidad o ganas de ir a comer otras cosas que no deben. Entonces, hay que tenerlo desde el punto de vista nutricional también muy monitoreados.
1: Por aquí, pregunta.
8: Buenos días para el doctor Luchito. Mañana le depila el pecho.
6: ¡Dios mío!
5: Así no.
6: Vean, le están diciendo, hay un paréntesis aquí.
1: Tengo por aquí la pregunta, espere, completemos la pregunta.
8: Para el doctor Luchito, mañana le depila el pecho.
1: No.
8: Doctor, una preguntita. Lo que pasa es que dicen que esas pepas Dog Chow son muy duras para mi perrita, pero pues yo llevo más de 4 años dándole esas pepitas. Ella tiene 8 años, pero pues si no tiene muelitas y hay unos dientes débiles. Pero pues no sé qué puede hacer en ese caso.
6: Prepararle comida, ¿no?
4: Preocupación muy, muy común cuando tenemos perritos viejitos o que a veces tenemos que quitarle los dientes por alguna circunstancia. Siempre, bueno, ¿cómo van a comer? ¿Qué va a pasar? No puede comer. Y siempre les pregunto lo siguiente: ¿alguna vez, y ustedes en casa, han visto que el perrito o el gatico vomite después de comer? Y la respuesta fue sí. ¿Y cómo son las pepas? Siempre se ven el alimento completo, la pepa completa. Entonces, ellos, la gran porcentaje del alimento se las tragan, no mastican. Es muy mínimo el porcentaje de pepitas que mastican. Entonces, no tienen problemas en comer el alimento concentrado, independientemente de la marca que sea. Ellos se lo pueden comer sin ningún inconveniente. Lo que sí hay que ver es que las muelitas estén en buenas condiciones, porque muchos perritos de la edad de 8 años en adelante, o incluso desde antes, como lo dice nuestro oyente, pues tienen problemas en sus dientes. Es importante mirarle las muelitas y demás, hacerles una muy buena limpieza, y si es el caso, porque en muchas situaciones nos toca hacer retiro de piezas dentales. Y no se preocupen, porque ellos pueden comer de muy buena manera.
1: Juliana, usted te digo una cosa.
6: Que no, que un oyente me está escribiendo y me dice que sí, que Checho tiene razón, que el futbolista, el que arrancamos hablando, se llama la perra Carrillo y es un jugador del Deportes Tolima.
2: La perra, uy, debía ser una joyita, porque para que uno le digan la perra Carrillo, uy.
6: Gracias, Germán. Listo,
4: muy bien, el ratón datazo. Pérez también.
1: Muy bien, muy bien, muy bien. Mire, esa no la entendí, Jairo, a si usted me ayuda. Dice, por favor, pregúntele a Checho, los gatos que tenían mis padres en la finca comían ratones, ¿le pasará algo?
5: Cazaban ratones.
1: Ah, ok.
2: Es normal que los gatos, es que ahora como todos son live vegetarianos, ahora los gatos no comen ratones.
4: Son florecitas,
2: papi. ¿Para qué los trae uno?
1: Hasta eso cambió, Checho.
4: Bueno, lo que pasa es que antes, y bueno, y el gato pues tiene su comportamiento natural, que es un cazador, y pues obviamente no solamente ratones, sino otro tipo de animalitos que se vean por ahí
2: en movimiento los y demás. Así.
4: Por instinto, pues ellos tienden a cazarlos y a comérselos. Y como antes no teníamos ese cuidado que tenemos ahora con ellos, que son parte de la familia, antes los dejábamos por ahí para que ellos buscaran qué comer, y pues obviamente tenían que comer de alguna manera, y pues instinto de supervivencia de cazadores, pues hacía que comieran ratones. Hoy en día, pues les damos su alimento, lo tienen ahí a la mano, son gatos que son obviamente pues con sobrepeso y demás, no son tan atléticos.
1: Oigan,
4: y pues
1: no sabía que iba a decir eso, oigan, Eido, casi lo digo yo mismo, oigan, Eido, me va a tocar hacerme autobullying.
4: Pues, sí. Hoy en día pues es realmente diferente.
1: ¿Fue lo que dijo, que el gato tenía qué?
4: Los gatitos que están por ahí en condiciones de calle y demás, pues tienen que rebuscársela de alguna manera. Pues tienen que comer.
1: ¿Que sufren de qué dijo? Que sufren
4: sobrepeso.
1: Oigan, Eido.
2: Oigan, Eido, tenía que decir, oigan, Eido.
5: Hay un oyente.
1: Están hablando con un hombre que pesa casi menos 5 kilos.
5: Sí, va muy bien.
4: Pero está bajando, Neido, bien.
1: Claro, respétenme, soy un ex gordo.
4: Bueno, la última pregunta, estamos con el doctor Checho Bed, y así lo encuentran en las redes sociales, Checho Bed. Para los que dicen, venga, pero Checho, ¿cómo se llama? Él se llama Sergio Cortés.
2: Pero le conocen como
4: Checho Bed.
5: Pero un oyente que se llama Alejandro Muñoz me dice, la perra Carrillo no fue jugador del Tolima, fue jugador del Deportivo Cali. Es bueno
4: del Deportivo Cali.
6: Don Germán, defienda su argumento, porque si usted me iba es porque también sabía.
4: Pero muy seguramente jugó en varios equipos.
2: Porque era una perra y las perras van de lado a lado.
4: No creo que solamente haya sido.
5: Hay un oyente que me dice que tiene un mantelito viejo, que si le puede hacer una camisa con ese mantelito viejo a la perrita.
4: Sí, si le queda bonito.
6: O con el de Jairito.
4: Lo pueden hacer.
6: Que es para picnic.
4: Estamos en Tropicana, la más bacana, bacanísima, 8:53. Checho, muchísimas gracias, como siempre. ¿Dónde queda la clínica de Checho?
2: Sí, al fin se vino para Bogotá.
4: Estamos en Bogotá, en el sector del Country, en la calle 134, 1328, aquí en la ciudad.
1: Pero repítame la dirección, que no la apunté bien, y necesito llevar a mi perrito.
5: No dejan de escuchar.
4: Calle 134, número 1328. Ahí está, ahí los esperamos. Cualquier pregunta, igual cualquier inquietud, en las redes sociales, @ Checho Bed.
2: Y esta vez, señor,
6: vamos a terminar esa sección con Checho, resolviendo la duda de la perra Carrillo.
2: La sección fue la perra Carrillo.
6: Porque somos de mundial, ¿no? Sí, de fútbol, sí, y todo, ¿sí o no?
2: Contento es, hijo de madre, jugaba la perra.
4: Jugó la perra Carrillo.
6: Por eso le decían la perra.
2: Porque andaba para lado y lado.
6: En muchos lugares. A ver. De Colombia y de Venezuela. En el Deportivo Cali, que fue donde me dice don Jairito que debutó y tuvo varias etapas. Pero también en el Atlético Huila, sí. Bucaramanga, Nacional, Tolima, Envigado, Boyacá Chicó, Valledupar,
2: ¿todo FC? ¿Eso estuvo la perra?
6: Y en los de Venezuela, en la Guaira.
5: Dios. En todas partes,
2: entonces, por eso, ¿verdad? Le dirían así,
6: y Atlético, ¿no? Venezuela, la perra Carrillo.
2: Yo creo que por eso le decían la perra, sí, ¿no?
5: Porque ya saben.
2: Don R. es que un conductor, Francisco Arias, saludos, que nos escucha en un servicio.
5: Saludos, mijito.
4: Ay, gracias. Dios lo bendiga. Y Checho Bet, muchísimas gracias como siempre, por venir aquí. Checho. Los miércoles a Tropicana, la más bacana. Oh, Checho Bet.
2: ¿Dónde nos vamos a ver el partido, Checho? Hoy no
4: vemos. No, escriben ahí dónde vamos el partido y ahí no lo vemos. Donde sea,
6: perra,
4: y esta
6: Carrillo.
4: Noche gana Colombia 3-0.
5: Gracias, doctor Chucho.
4: 3-0. Un videito de Checho.
2: Aquí, rápidamente aquí, pero me organizo.
6: Espérame, tengo
2: que me puede quemar las bolitas con ese café, pero no se puede ver en la cámara. Entonces entra @Checho.
5: @Checho.
2: Ahí sí, esa publicidad que le hacemos así.
5: Tiene unos videos muy virales. Tiene más reproducciones que Luchito y yo juntos.
2: Es verdad, tiene más reproducciones que el pollo. Mire esto.
5: El pollo sí cualquiera.
2: Este tiene 100 reproducciones de dice qué hacer cuando tu perro lata mucho. Ese está, ¿sabes?
5: Lata mucho, ¿no? Es ladra.
2: Ladra mucho.
5: Se jode mucho.
2: Sí,
5: okay.
2: Señor. Okay, este tiene 200,000 reproducciones.
5: ¿Qué dice, amor?
4: ¿Qué dice?
5: Págale.
2: ¿Cómo quitarle la nariz a tu perro y ponérsela en un consolador?
5: ¡Ay, Luchito, no! ¡Qué porquería se pasó!
4: ¡Qué asqueroso!
5: ¡Deje eso así ya! ¡Deje así! Al único que le pasa por la mente es a él.
4: Juliana le dio eso,
5: que dijera.
4: Juliana le dio eso, que dijera.
5: Periodicazo, periodicazo.
2: Me lo mandó la perra Carrillo.
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0: 9 en punto.
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1: Bueno, estamos al aire, Jairo Pulgarín, en Tropicana, en Cómo Amaneció Bogotá. Un fuerte abrazo y un gran saludo para todos los que se han quedado ahí durante todo el día, toda nuestra jornada. Desde las 4 de la mañana están aquí con nosotros. Desde las 4 de la mañana se están informando de cómo amaneció Bogotá.
2: ¿Cómo amaneció Bogotá, mi querido Ricardo? Yo le decía a usted muy temprano que la ciudad de Bogotá amaneció con pronóstico de tiempo seco para hoy, predominio de tiempo seco en la mañana. Se están cumpliendo los pronósticos. Realmente lo que veo en la perspectiva del día es de pronto lluvias, pero después de mediodía. Podrían presentarse alguna lluvia después de mediodía. Es un pronóstico que está rigiendo para hoy, que puede servir para mañana, porque la cosa pinta muy parecida para mañana y que pinta de igual manera para el día viernes. Es decir, la semana va a terminar con lluvias o en algunos espacios de lluvia durante esta jornada. Con dos o tres noticias importantes también arrancamos la semana. La primera, por supuesto, el escándalo de los niños del balcón o del niño del balcón. Ese escándalo ha tenido nuevas características. Ya los abogados de la pareja que estaba adoptando estos niños anuncia que va a interponer acciones legales contra las personas que los denunciaron a ellos por supuestos abusos. Ya Bienestar Familiar entregó un dictamen donde dice que a los niños no se les infligió ningún tipo de golpes, ni tampoco de maltratos, ni tampoco a los niños se les infligió ningún tipo de maltrato sexual o de hostigamiento sexual. Eso realmente fue descartado. Ahora los abogados dicen, vamos a interponer las acciones legales porque los que hicieron réplica de esos mensajes, los que nos condenaron, van a tener que responder por esas acusaciones, yo diría que imprudentes, pero también temerarias, que se produjeron a través de las redes sociales y en otros medios de comunicación. La segunda noticia, por supuesto, mi querido Ricardo, tiene que ver con la situación de las elecciones y lo que ha advertido la Alcaldía Mayor de Bogotá en el sentido de que habrá ley seca a partir de el viernes, pero el viernes ya no a las 6 de la tarde, sino a las 11:59 de la noche. Es decir, entra a regir la ley seca 11:59 de la noche del viernes y será hasta el lunes al mediodía, de acuerdo con la decisión que ha tomado la Alcaldía Mayor de Bogotá. Y la tercera noticia es una muy buena noticia para la ciudad, una muy buena noticia para la ciudad. El gobernador del departamento, Jorge Emilio Rey, el departamento de Cundinamarca, por supuesto, acaba de presentar un informe sobre qué pasa con las obras de la tercera fase de Transmilenio por Soacha. Dice el gobernador que la obra ya va en más de un 70%, más de un 70%, y él se compromete porque hoy además comienza la instalación de las placas de los deprimidos que va a tener esa vía saliendo de Soacha hacia la ciudad de Bogotá. Él dice que esto va a ser un hito sustancial, importantísimo en el tema de la congestión de la autopista sur. Estamos esperando desde hace 10 años, óigame bien lo que le estoy diciendo, Ricardo, hace 10 años estamos esperando que avancen las obras de Transmilenio en la localidad de Soacha, y la verdad, eso no funciona. La gente no tiene alimentadores, la fase 3 de Transmilenio no está complementada, no está terminada, y apenas, digo yo, apenas, por supuesto, se le ha puesto todo el empeño en terminar estas obras en la gestión del gobernador Jorge Emilio Rey. Así que en buena hora por la gente de Soacha, lo que dice el gobernador es que esta obra pronto será una realidad para toda la gente que vive en esa zona del sur de la sabana de Bogotá.
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1: 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Esta es Tropicana, la más bacana, bacanísima. 9:10.
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1: 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Seguimos, Jairo, informando. Ahorita vamos a tener una jornada de ayuda, vamos a ayudar a alguien.
2: Qué maravilla.
1: Porque tenemos que hacerlo, Jairo.
3: Sí, y lo necesitamos claro, mucho.
2: Necesitamos mucho. Y tenemos que ser solidarios. El espíritu de solidaridad es una de las mayores virtudes del ser humano y nosotros no podemos renunciar a ser seres solidarios. Sí tembló esta mañana en Colombia, Ricardo, a pesar de que algunas personas me dicen que no lo sintieron. Sí tembló. El reporte que entrega el Servicio Geológico de Colombia dice que el temblor se presentó a las 5:51 de la mañana. Por fortuna fue un temblor profundo, ¿no? De 146 kilómetros de profundidad. Ahí es bueno que la gente entienda que lo importante en el caso de los temblores no es tanto la intensidad, sino la profundidad. Un temblor, por ejemplo, como el que sentimos

0: 46 kilómetros de profundidad, un temblor a 30 kilómetros de profundidad puede causar pánico, puede causar pánico. Eso fue lo que vivió, por ejemplo, Popayán. Cuando se presentó el temblor de Popayán, que destruyó a la ciudad de Popayán, el temblor fue de una intensidad parecida, 5.5 grados de la escala Richter, pero lo que realmente destruyó a la ciudad fue la poca profundidad del temblor. 30 kilómetros de profundidad, eso hace que el temblor sea devastador en circunstancias como las que vivió el municipio de Popayán en el departamento del Cauca. Aquí en Bogotá, la noticia, por supuesto, mi querido Ricardo, tiene que ver con el tema de las licencias de conducción. El Congreso de la República acaba de aprobar un proyecto que tiene que ver con la licencia de conducción. ¿Qué dice el proyecto del Congreso? Que la licencia de conducción se va a otorgar de acuerdo con los puntajes y que la gente que tenga buen comportamiento va a tener mayores posibilidades de tener fácilmente la renovación de la licencia de conducción. Lo que le va a pasar a la gente que no se comporte bien, que tenga muchas sanciones, que haya tenido un mal comportamiento en las vías, que tenga un mal comportamiento en las carreteras, es que lo van a castigar y no le van a renovar la licencia de conducción. Eso por lo menos es lo que explica uno de los congresistas que ha liderado este proyecto, el senador, déjeme revisar, Ricardo, estamos hablando del senador de apellido Vidal. El senador de apellido Vidal es el que da la explicación sobre cómo va a implementarse este
1: ¿cómo va a ser los puntos?
0: Exactamente lo de los puntos. Escuchemos al senador Vidal, Ricardo, por favor.
2: Por primera vez adquieres tu licencia como siempre lo has hecho. No estamos hablando de una licencia nueva, de una licencia paralela, no, la licencia normal que saca todo el mundo. Adquieres tu licencia, se te asignan un puntaje y si no cometes infracciones de tránsito durante un año, se te asigna la totalidad de las funciones para conducir.
0: Esa es la advertencia que hace el senador Vidal a propósito de este tema, que yo sé que es un tema muy sensible y que tiene que ver con el servicio de conducción, el servicio de movilidad en la ciudad de Bogotá.
3: Son las 9 de la mañana con 13 minutos en Tropicana.
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3: Son las 9 de la mañana con 13 minutos. 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
5: El humor a esta hora en Tropicana, Luchito Sávila, Gurizati, Amad Pombo, Muñoz de Bedú, en Tropicana, la más bacana, bacanísima. ¿A quién tenemos a esta hora, Luchito?
6: Como no, don R, gracias por invitarme a tu majestuoso y delicioso programa.
5: A ver,
6: vamos a entrevistar, ya tuvimos al candidato, porque aunque estemos en el Mundial, recuerden que Colombia se juega la democracia este domingo, en el sentido de ir a votar, ¿no?
5: Este domingo es el partido del año.
6: Del año de
5: este
6: ir a votar.
5: Este domingo es el partido del año.
6: Por el que usted le guste. Ya tuvimos aquí al señor Abelardo del Spray de Tropicana, y hoy tenemos el otro contrincante, ¿no?
5: Ah, el otro.
6: Porque aquí a todos es por igual, eso es como teatrón, toditos por igual.
5: A ver, vamos.
6: Ay,
5: entonces.
6: Papi. Vamos a invitar.
5: Ábrele la puerta
6: al doctor Iván Cepeda. Hágame seguir al doctor Iván Cepeda. Doctor, por favor.
5: Ábrale la puerta a Iván Cepeda, por favor.
6: Eso. Ahí viene el doctor. Adelante, doctor. Es que dele tiempo al tiempo porque él se demora un poquito.
5: A ver, doctor.
6: La columna, como lo pueden ver en los videos, le molesta un poquito.
5: Bienvenido, doctor. Bienvenido.
6: El doctor Pereira por este lado, pero bueno.
5: Doctor.
6: Sí, doctor, pero cada vez toca que se haga revisar. Del doctor Negret.
5: A ver, doctor. Buena, bienvenido. Pero levántese un poquito. Porque es que no le duele la espalda.
6: Eso.
5: Uy, no.
7: Doctor, bienvenido.
6: Eso, salud.
5: Uy, doctor. Cuidado. No lo vayas a caer.
6: Eso. Es por este lado.
5: Salude a Juliana, doctor. Salude a Juliana.
6: Eso, aquí que es una asidua votante.
5: Y ella ha sido su seguidora eterna.
6: Bueno, doctor, me va a tocar ayudarlo a pasar, ¿no? Todo lo que hago por usted, doctor. Sigue como lo quiero, doctor. Eso.
5: Eso, uy, no, pero por allá, ¿qué es eso?
7: Ayúdelo, Juliana.
5: No.
7: Ayúdelo, Juliana, por favor. Uy, no, Dios mío, bendito. Qué cosa tan complicada.
5: No, ¿qué es eso?
8: Se fue, así me lo están tirando. Ay, Dios mío, no, lo tiraron al piso.
7: Sí.
8: No, lo tiraron, ya, no hay nadie que lo levante.
5: Pero un momentico para que lo levanten, a ver, el sonido para que lo levanten. A la una...
7: A las dos.
5: Es que creo que tengo un problema con el cabello en este momento.
7: Sí. Vamos a ver. Este momento.
5: El cabello, mula.
6: Eso.
5: Oye, que las mulas trabajen, pero trabajen.
8: A las dos y a las.
6: Ahora sí, bienvenido.
5: Sosténgalo ahí.
6: A ver,
5: Dios mío.
8: Pero ve, ha sacado pancita.
5: A ver, doctor.
6: Sí.
5: A ver. No lo vayan a dejar caer.
6: No, porque necesitamos tenerlo ahí como.
5: Yo creo que se va a caer.
6: ¡Ay!
5: Ah,
6: no, levante la cabeza un poquito que lo necesitamos, doctor. Entrevistar. Porque llegó la hora de la muerte de la coneja, doctor. Llegó ya.
8: Sí,
6: el
8: desde
6: domingo
8: que lo
6: de elecciones.
8: Sí, desde que lo conocimos estaba así como cabizbajo, ahora está peor.
9: Sí. Muy buenos días para todos los colombianos.
5: Venga, pero
9: soy Bancho Cepeda y voy a ser su presidente.
6: Vea usted, sí señor, a ver.
5: Déjeselo
6: ir. A ver. Eso, ahí está bien, doctor. Muchas gracias, bendiciones.
5: Uy, ya.
6: ¡Ay, la madre! No, ni la peluca, sino Quiñones.
5: No,
6: se le caía
5: se le cayó la peluca. Se le cayó el pelo.
7: A ver,
6: doctor,
7: por favor.
6: organicémonos, dijo el gay en teatrón también. A ver, doctor, vayamos de una vez porque tenemos poco tiempo y R tiene listo ese dedo asesino. Doctor,
9: para mí es un placer estar con todos ustedes. Luchito, gracias por invitarme a tu programa.
6: Sí, porque aquí los dos es por igual. Aquí es la única emisora que tenemos a los dos candidatos. Doctor, lo vemos con la camiseta de Colombia y eso está bien porque hay que unirse en vez de discutir por la camiseta. Y en el comercial que está saliendo en televisión sale con esa pinta igualita, doctor. Y trae un nuevo lema que es, ¿cómo es, doctor? Me la juego por la vida. Enséñenos
9: eso. Me la juego por la vida, Luchito.
6: Así,
9: me la juego por la vida.
8: ¿Será que al candidato le gustará el K-pop? Que el,
6: ah,
8: el,
6: sí,
8: el
6: BTS, de ahí viene este símbolo de me la juego por la vida. Ah, eso lo hemos visto en el comercial de televisión. ¿Cómo es que se dice?
9: Me la juego por la vida, Luchito.
6: ¿Y por qué hace así, doctor, con el, la mano?
9: No, es que si no ganamos así vamos a quedar como una nalga.
7: No, pero endéreselo, por favor.
6: A ver, espérele, ayuda aquí. Uno, dos, tres, doctor Cepeda, por favor. Ahí, allá ha ido, doctor, sí. Porque no me gusta verlo incómodo.
8: Ay, no, que decía así, no deje que
6: claro,
8: lo...
6: Claro, o no sufre.
8: Entonces, no.
6: Ay, la madre. Uy, pero se fue para la séptima, doctor, se fue por el caño.
7: Ayúdelo, ayúdelo, ayúdelo, no. En vez de burlarse, ayúdelo.
6: No, es que hoy no vino el escolta, que él me ayudaba, me ayudaba.
9: Gracias.
6: A ver, doctor.
9: Gracias por ayudarme a levantar, Luchito.
6: Gracias, no, aquí a todos lo atendemos bien. Doctor, ese lema muy bonito, esto sí escondámoslo porque no pagan aquí. Doctor, usted veo que le ha ido muy bien con el lema de me la juego por la vida en la segunda vuelta. Están dándole muy bien con ese lema, doctor. ¿De dónde salió ese tema de me la juego por la vida? ¿Quién inventó esa frase, esa estrategia de marketing político, doctor?
9: Gracias, Jorge Alfredo.
6: No, Jorge Alfredo está por allá en el Mundial de Toque Toque.
5: No, a ver, por favor.
7: A ver, por favor.
6: Perdón,
9: perdón. Luchito Sávila, Burisati, Amat, Pompo Morales de la Rosa. Ah, esto es Tropicana,
6: ¿sí? Es Tropicana, doctor, que de dónde salió el lema me la juego por la vida. Vida.
8: Y bueno, porque hasta ahora lo saco.
9: Te cuento, Luchito, que nuestro equipo de estratega de nuestra campaña se les ocurrió este lema, me la juego por la vida.
6: ¿De dónde salió? ¿De qué persona?
9: Porque un miembro de nuestra campaña,
8: sí,
9: iba en Transmilenio,
8: sí,
9: y un atracador,
6: sí,
9: le dijo apuntándole,
6: sí,
9: la vida o le hago el amor.
6: ¿Y el tipo qué dijo?
9: Me la juego por la vida.
5: Endérselo, endérselo, endérselo.
6: Cualquiera se la había jugado por la vida.
7: Ay, Dios mío, menos mal, porque es que sí estaba como muy...
8: Respire, candidato, respire.
7: Sosténgase eso, pero sosténgase un ratito, por favor.
6: No, pero es que no aguanta más de esto, mire. 3, 2, 1, 0.
8: ¡No!
7: No, no, no, no, no, no. No, por favor.
6: Me mandó este tío borracho, en Navidad sufríamos tanto más. ¡Ay, don Ciro Quiñones!
8: ¡Nos van a echar, no!
6: ¡Pero nos vamos felices! Bueno, doctor, avancemos, doctor, porque nos faltan dos preguntas.
8: No puede ser.
6: Bueno, las últimas dos, doctor.
7: A ver, hombre.
6: ¿Usted se siente ganador faltando, qué, 5 días para el 21 de junio para las elecciones, doctor, contra el doctor Abelardo? ¿Se siente ganador?
9: Soy Ivancho Cepeda y voy a ser su presidente.
6: Eso, doctor. Mire, mire, responde la hoja, ¿cómo dice?
9: Yo me siento ganador.
6: Repítame eso.
9: Soy Ivancho Cepeda y voy a ser... No, ahí sí no alcanzo a leer lo otro. Voy a ser su...
8: Tu presidente.
9: Presidente.
8: Su presidente.
6: Okay. Doctor.
9: No, yo los voy a...
6: ¿Usted cómo se siente faltando 5 días, doctor ganador?
8: 4-4.
9: Tengo una estrategia que les voy a ganar a todos.
6: Ajá.
9: Me siento como el arquero de Cabo Verde, Luchito.
6: Ay, el arquero de Cabo Verde, de alto nivel, ¿por qué?
9: Los voy a tapar a todos.
6: Qué apuntazo, doctor, está bueno.
7: Uy, no, interéselo más bien, interéselo.
6: Sí, y tenemos la última pregunta. Gracias, doctor.
8: Candidato, quédese ahí. Porque es que luego recogerlo va a ser más difícil.
6: Ahí para que descanse la columna, doctor. Ay, mira cómo está, como en el muro de las lamentaciones, ¿eh?
8: ¡Luchito! ¡No!
6: ¡Ay, toco madera, toco madera! A ver. Ya, doctor, deje la rega. ¡Ah, vaya la madre!
8: ¡Ricardo!
6: A ver, eso es culpa de él. Está como un japonés en el mundo.
8: ¡Me le van a dañar la espalda!
6: Bueno, doctor.
9: Hasta hoy trabajamos, Luchito.
6: ¡Claro! Si a eso se le podía llamar trabajo. Bueno, doctor, ¿cómo para irnos, cómo es la frase que le está funcionando muy bien en su campaña, que es "me la juego por la vida"? ¿Cómo es el símbolo, doctor, para aprendernos?
9: Me la juego por la vida, Luchito.
6: Ahora, ¿cómo sería? Pere, le ayuda acá. A ver, Pere, doctor, ¿cómo sería entonces?
9: Me la juego por la vida.
7: ¡No! ¡Oh!
8: No, ¿esa por qué?
7: No, esa no.
8: ¡Ese es! ¡Ese es!
9: Porque por aquí también tenemos la vida. ¿O es que usted nació por dónde, Luchito?
8: No,
9: con esa cara me imagino por dónde
6: nació. No, entonces se la juego por la vida, pero... No, doctor, es así.
7: No, el corazón de ti.
8: Doctor, pero no hay que ser tan literal. O sea, yo entiendo, pero no, mejor así el corazón.
6: Sí. Bueno, muchas gracias, doctor.
7: Hasta luego.
8: Párelo.
6: Cuadra aquí. Gracias por la entrevista, doctor, muy amable.
7: Chao, diga chao, chao.
8: Doctor,
7: chao.
8: Por favor, no se me vaya a caer el domingo. No. Ay, no.
6: Ay, se cayó, mano. Ay, ¿dónde estás, doctor? ¿Dónde estás?
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5: Estamos en Tropicana 9:33 en la parte final del Cómo Amaneció Bogotá de Tropicana. Está Juliana con nosotros y aquí un oyente de Tropicana que está necesitando en el día de hoy de nosotros, porque en Tropicana somos tan diferentes que ayudamos a los peluditos y a la gente. ¿De qué se trata la historia del día de hoy? Bueno, pues vamos a revisar las 9:33 en Tropicana, la más bacana, bacanísima. Juli, ¿en cómo amaneció Bogotá?
8: Esta historia es bien bonita, esas historias que sabemos que ustedes ayudan.
6: Sí, muy bien.
8: Con la que se pone la mano en el corazón y como estamos en época de fútbol, con la que se pone la 10. Todos los oyentes de Tropicana, porque si algo sabemos hacer es ayudar. Les voy a presentar a Lindaura.
6: Lindaura.
8: Una mamá, cabeza de hogar, que además viene de una zona de nuestro país, que es el Amazonas.
6: Vea, muy linda, muy sí, linda
5: se
6: Amazonas.
5: Se llama Lindaura. Me gusta ese nombre.
6: No había escuchado ese nombre. Oiga,
21: original.
8: Y Lindaura tiene un hijo que ya es mayor, creo que tiene 20 o 21 años, pero desafortunadamente, aunque su hijo era estos muchachos aguerridos y berracos que le ayudaba a su mamá, porque solamente son ellos dos solitos.
6: Sí, mi hijita.
8: Se enfermó muy grave y en este momento está en coma.
5: Ay, Dios mío, bendito.
8: Entonces yo quisiera que Lindaura nos contara esa historia. ¿Cómo está viviendo en este momento? ¿Cómo está haciendo para ayudar a su muchacho, a sabiendas que está en este momento en una clínica que está en coma?
5: ¿Cómo están haciendo para salir adelante?
8: ¿Cómo están haciendo para salir adelante? Lindaura, bienvenida a Tropicana, ¿cómo estás?
22: Pues ahí un poco regular. Buenos días con ustedes, gracias por darme, por sí, brindarme este pequeño apoyo de contar la historia de mi hijo. Pues en este momento está complicado, está en el hospital. Se me complicó porque en el momento que él tenía, yo tenía que llevarlo a las terapias de diálisis, no tuve para pagar el carro para llevarlo. Y se me complicó. Está en sala de reanimación. En estos momentos está ahí, con la cual yo hoy salí a trabajar porque todos los días en el hospital se necesita una cosa, la otra, y es duro, duro, duro.
5: Claro.
22: Ver a un hijo que en un momento estuvo bien, fuerte, guapo, trabajador, que me ha ayudado harto. Y ahora me toca a mí lucharla.
8: Lindaura, eso que me estás contando de la sala de reanimación, ¿pasó hoy?
22: Está en eso el domingo, de domingo está allá.
8: ¿Tú nos puedes dar un poquito de la historia, Lindaura? Porque tu hijo está en coma, porque está ahí en esa sala de reanimación, en la clínica de Selena.
22: Él pues estuvo trabajando en distribuciones de huevos como jefe de bodega, en la cual ahí no le daban los implementos como guantes, tapabocas o así, cosas que se necesitan en una empresa.
5: Sí.
22: Con el cual él a los tiempos ya se iba enfermando, se enfermó, pensábamos que iba a ser, no iba a ser tan grave. Nosotros mismos los medicamentos, tales, pero ya al último ya renunció al trabajo. Y cada vez más grave, por la cual él no quiso ir al médico.
5: Dios santo.
22: En fin, que ya el cuerpo no le daba, se veía, él no quería ir al médico, el dueño de la casa lo llevó gracias a al dueño de la casa que donde aún estamos viviendo. Lo llevó, ya era muy tarde porque la bacteria, la tal salmonela ya le tenía cubierto el 99% en el cuerpo.
5: Óyeme, eso de la salmonela, Lindaura, ¿me alcanzas a escuchar, Lindaura?
22: Sí.
5: Yo te quería preguntar, ¿ya los médicos dieron el diagnóstico de que lo que tu hijo tiene es salmonela?
22: Sí, salmonela.
7: Dios, ¿cómo la adquirió? ¿Qué comió?
8: No, en el trabajo.
22: Pues se dieron con el trabajo de los huevos, porque los huevos, ay, o Dios, sea, cuando reciben esos huevos llegan unos podridos, malos y sin guantes de manipulación y tapaboca, por la Dios cual les llegó a eso.
7: Ay, qué vaina tan dura, tan
8: Linda,
7: dura.
8: ¿Ustedes dónde viven?
22: En Kennedy, y la verdad, pues, tantas cosas, y pues también alcanza con el arriendo. Más de metido al medicamento que otra cosa, por verlo a él.
8: ¿Tú trabajas en una chacita, sí?
22: Sí, trabajo en la calle. De paso, pues, que el jueves me hicieron comparendo por estar trabajando aquí en la calle. No estoy, como le dije a ellos, no estoy robando, estoy trabajando, pero por los que roban no hay ley. O sea,
7: sí, qué bueno.
22: Que tocarle, sacarle 500 mil pesos en así unos sobreos. Yo digo, no tengo ni para los medicamentos para mis hijos, entonces para mi hijo, y pues, ¿dónde va a sacar esa plata?
7: ¿Tu marido qué hace?
22: Él ya falleció, él lleva 9 años, que en paz descanse.
7: Sí.
22: Uh-huh.
7: ¿Y tus otros hijos?
22: La situación está complicada.
7: Lindaura, tus ajá, otros hijos.
22: Bueno, mis otras hijas, dos hijas, son las que me dan la mano también por los medicamentos, para los pañales, para las cremas.
8: ¿Y ellas dónde están, Lindaura?
7: ¿Ah?
8: ¿Ellas dónde están?
22: Ellas están en Pasto. La una está en Pasto, la otra está en Huesaco, Nariño.
7: Ok, Lindaura.
22: Están estudiando y trabajando.
5: Lindaura, estamos escuchando tu historia. Tu historia está tremendísima, porque te toca trabajar en una chacita para salir adelante. Ya de hecho,
22: sí,
5: las
22: ya,
5: autoridades.
22: Ya no me alcanza.
5: Sí, las autoridades sí. También te dijeron que no podías inclusive vender tu hijo en el hospital. La situación es demasiado difícil. Lindaura, ¿cómo podemos ayudarte? ¿Qué necesitas, Lindaura? ¿Cómo podemos hacer para reunirnos con los oyentes de Tropicana? ¿Qué están necesitando en este momento, Lindaura? Porfa, cuéntanos.
22: Pues en estos momentos, por ejemplo, donde tengo a él durmiendo en la cama, pues es una camita sencilla, el colchón sencillo, pero ya el colchón no es como cómodo para él estar
8: para
22: ahí.
8: Para que necesita, sí.
22: Ajá. Y una silla de rueda para moverlo, movilizarlo, porque igual ya, o sea, está muy, muy débil.
8: Pues le vamos a dar una buena noticia desde ya, Lindaura. A ella la conoció la tropa. Diego, Natalia, y ya está la silla de ruedas.
5: Ya está la silla de ruedas.
8: Ellos la tienen, se la van a entregar a Lindaura, y eso es una gran noticia.
5: Listo.
8: Pero Lindaura necesita el arriendo. Necesita poder estar bien allí donde está, porque no está pudiendo trabajar en este momento por la policía, no la están dejando.
5: Necesitamos ayudarle por lo menos con lo de un arriendo, para sí, que se pueda tranquilizar por un tiempo. Así sea por un mes, sí, así sea por un tiempo, porque la situación de su hijo es demasiado difícil.
8: Es muy delicado.
22: Sí, es difícil, muy complicado a rato. Es duro, duro de verdad, no es porque uno esté jugando, sino por las cosas que uno nunca piensa que va a pasar.
5: ¿Qué va a pasar aquí?
8: Y por la salud del hijo de Lindaura, un colchón.
5: Claro.
8: Un
22: sí, por la salud.
5: Lindaura, mira, esto va a ser sencillo. Nosotros necesitamos que tú nos regales. ¿Tú tienes un número al cual nosotros podamos enviarte ayudas económicas, Lindaura?
22: Pues este número mío personal, que es 304.
5: Espera un momentico, Lindaura, pero allí tienes que Neki, tienes
22: Neki, David Plátano.
5: Lindaura, mira, yo conozco el corazón, Juliana. Nosotros conocemos el corazón de los oyentes de Tropical. Vamos a ayudarte y vamos a reunir mucho. Y estoy seguro que esta historia mucha gente la está escuchando y está diciendo, Dios mío, ¿cómo está haciendo Lindaura? ¿Cómo está haciendo con su hijo? Tantas dificultades, pero sin embargo, estoy seguro de lo que Dios está haciendo en este momento. Está tocando los corazones de cada uno de los oyentes para que te puedan ayudar. Vamos a recoger muchas cosas, pero sobre todo estas ayudas económicas en este momento. 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Estoy seguro de lo que va a pasar. Va a ser muy bonito.
8: Va a ser muy lindo. Y además, es que el hijo de Linda ahora está luchando por su vida, porque lo que ella no nos dijo es que un compañero también adquirió salmonela y ya falleció. Y él está luchando, está allí, wow. Su mamita está ahí, pero necesita ayuda. Y ese es el corazón de los oyentes de Tropicana. Vamos a ayudar a Lindaura para que su hijo salga adelante y venza esta etapa tan compleja de salud y ella pueda seguir trabajando, pero necesita una ayuda y un respiro.
5: Lindaura, rápidamente, ¿qué tienes por decirle a los oyentes de Tropicana, por todos aquellos que se van a animar a ayudarte?
22: Pues la verdad, como hay personas buenas, de buen corazón, que me puedan colaborar en lo que puedan, porque el momento necesito es por el bienestar de mi hijo, y más pues como les he contado, pues me he colgado de arriendo por meter más en medicamento, por verlo bien.
5: Claro.
22: Aún así no he podido.
5: No te preocupes, Lindaura, no te preocupes que nosotros te vamos a llamar más tarde o te vamos a llamar mañana, porque vamos a revisar lo que te va a ayudar, lo que te va a llegar como ayudas.
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5: 338-4168, ya tenemos la silla de ruedas.
8: Sí, ya la tenemos.
5: Ya tenemos la silla de ruedas, necesitamos un colchón para que duerma bien el muchacho y para que pueda salir adelante en medio de esta batalla con la vida que tiene. 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Si usted en este momento dice, no, tengo 5,000, pero los quiero mandar a Lindaura, hágale.
8: Sí, así es.
5: Hágale y vamos
8: todo
5: a ayudar.
8: Todo suma,
5: claro que sí. 304-338-4168, Lindaura, no te preocupes que te van a ayudar y bastante. Lindaura, Dios te bendiga muchísimo.
22: Números ahí. Bueno, gracias. Dios me los bendiga. Un abrazo grande.
8: Amén. Lindaura, gracias.
5: Y para todos los oyentes de Tropicana que de pronto dicen, bueno, ¿y estas historias cómo las encuentran? Las encontramos en las calles.
8: Sí, señor.
5: Con la Tropa Roja de Tropicana.
8: De hecho, pueden ponerle cara a esta historia porque la Tropa se encargó de hacer un video con recopilando toda la historia de Lindaura y está ahí en las redes sociales de Tropicana. @TropicanaColombia. Ahí van a encontrar la historia de Lindaura y a quién ustedes van a ayudar con ese corazón bondado.
5: Somos Tropicana.
8: ¿Tan diferentes?
5: Que ayudamos a los peluditos
8: y a la gente.

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2: Ay sí, tomémonos un tintico, son las 10 y 15 de la mañana, la combinación bacana de Tropicana.
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0: escucha, pero yo lo verifico, lo certifico.
1: ¿A ti te da chucha la camiseta de la selección? ¿De verdad vale tú también?
0: Las camisetas de fútbol dan chucha.
1: Oh my God.
0: Dan chucha.
1: A ver, ratico me volvemos al pollo a ver si de pronto ya tiene. ¿Desde qué horas la tiene puesta?
2: No, desde.
0: Hace una hora y media.
1: No, parce, a él no le huele, no le dio chucha.
0: ¿No?
1: No, eso huele como a mamón.
2: A mamón, señorito. ¿Qué
0: es eso? Todavía no.
2: Preguntémosle.
1: ¿Y tú desde qué hora la tienes puesta, Dari?
0: Hace.
1: Espérate, te voy a oler.
0: ¡Ay, no!
2: Ya viene a oler, no, ella. No, ella no, trabajó en alerta aeropuerto, ¿cómo sabes?
0: Poquito.
2: Pues, ¡ay! Le está oliendo, señora.
1: Ella se echa como que perfume ahí también.
2: Ay, ¿verdad? Ya.
0: No, todos nos estamos oliendo la chucha en este momento. Los que están conectados en el TikTok en Tropicana Colombia, pues están viendo el espectáculo que tenemos aquí en la cabina de Tropicana. Estamos con Alexa Acevedo, estamos en Pollito Díaz también. Bienvenido.
1: Bueno, yo me voy a liberar de la chucha hoy porque no trae la camiseta.
2: Sí, señor.
1: Unas por otras. A ver, el humor.
2: El tipo estaba acostado ahí en la cama por la noche. Suena el teléfono. Contesta, aló. Y una voz así como distorsionada que decía: tenemos a su esposo. Y si nos da 5 millones de pesos, la liberamos. Y el tipo diciendo: pues hermano, la verdad es que mi esposa en este momento está acá al lado mío. Pero si quiere, llámeme mañana temprano que el negocio me espera.

0: ponchar porque si no me acribillan por ahí en el TikTok de Tropicana Colombia. Soy la única que no trajo la camiseta.
1: Antipatriota.
0: Horrible. Pero no, no fue por eso, fue por un accidente que... ¿Qué me pasó?
2: Accidente, le pegó la chuchita de...
1: ¿Accidente? ¿Qué le pasó? ¿Qué le pasó?
2: Le pegó la chuchita de Juliana.
1: No. ¿Se le pegó la chucha a Juliana? Uy, no, de eso Juliana, es un grave accidente.
0: Venga, pero hay un TikTok por ahí muy famoso que dicen que las camisetas de la selección Colombia dan chucha. ¿Es verdad?
1: Sí.
0: ¿Todas dan chucha?
1: Sí.

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1: La combinación bacana, muy bien, pollito. Sí, señores, hoy juega la selección Colombia. Eso, que se sienta fiesta y madre, desorden.
2: Bueno, pero aquí no hemos dado el marcador. ¿Cuál es el marcador para hoy?
3: Yo hoy amanecí con un 3-1 en el corazón.
2: ¿Tú, Darí?
1: Amanecí.
2: 2-0. Uy, yo 2-1.
1: 2-1,
2: listo, sí.
3: 2-1, 2-0 y 3-1.
2: Y
3: 3-1. $10,000 con un
1: 3-1. ¿Saben qué? Les tengo buenas noticias, compañeros. Ya tenemos WhatsApp, interacción a través del 310-206-3302. Sí. 310-206-3302. Wow. Ahora sí vamos a estar un poquito más conectados con la gente.
2: Vamos a estrenarlo.
1: Los de Tropicana, obviamente. Necesito que desde ya se empiecen a reportar, me empiecen a decir: buenos días, hoy cómo queda la Selección Colombia, cuál es el marcador para usted, pero también... Ah, bueno, listo, ya se lo repito, 310-206-3302. 310-206-3302. ¿Sabe qué quiero que me cuenten también? Como estamos de fiesta, estamos de pachanga, todos los colombianos nos sentimos felices de ver jugar a la Selección Colombia, por ejemplo, ustedes, compañeros, ¿con quién se irían de remate de los jugadores de la Selección Colombia? Que se terminara el partido y ustedes dijeran: no sé, me puedo parchar con tal persona y nos vamos de remate. ¿Con cuál jugador de la Selección Colombia sería de remate?
2: Uy, yo creo que, no sé, ¿quién tendría como la forma de ser más alegre, enérgica, que se vea que es guapachoso? Yo creo que el Cucho Hernández.
3: Ninguno.
2: No, yo creo que el Cucho Hernández. Ninguno. Yo creo que el Cucho Hernández me iría yo.
3: Usted sería con el Cucho.
2: Ajá.
3: ¿Sí? Yo
1: el
3: también
1: pollito, claro, también.
3: Ah, madre.
1: Claro, porque es que uno puede parchar todos, como amigos, como parceros.
2: De remate.
3: Me iría con Lucho Díaz porque es un ídolo para mí. Entonces
2: bueno, vale.
3: Parche con el parcero Luchito Díaz. Sí,
1: ¿sabe qué? Yo también me iría con Lucho Díaz. Sí, pero porque...
3: Pero que lleve el papá.
1: Exactamente, para que lleve al papá. Sí, me encanta.
2: El papá se ve que es un personaje.
3: Es un personaje.
2: Sí.
1: Bueno, ya venimos a escuchar a los oyentes de Tropicana. Ahí está, ¿cuánto queda hoy Colombia? ¿Cuál es el marcador para usted? Y por supuesto, ¿con qué jugador de la Selección Colombia se iría de remate,
2: de parche, de celebración, como se debe? Porque hoy tenemos el corazón en la mano, pero la fe intacta de que eso va a ser una victoria absoluta y que lo queremos celebrar con el jugador favorito de la Selección Colombia. Así que ya mismo al 310-206-3302, la línea activada de WhatsApp para que usted pueda de una vez participar e interactuar en esta mañana de combinación bacana.
1: Bueno, ¿escuchamos o ahorita? ¿Qué dicen?
2: Escuchemos el primero, estrenemos una vez el WhatsApp.
1: Eso,
2: sí.
1: Vamos a estrenarlo.
3: ¿Con quién?
1: A ver, por acá, hola.
4: Dari Yankee, hoy queda 3-0 ganando la Selección Colombia. Propio amarillito Jaime Guerrero, pollito y Alexa.
1: Eso.
3: Propio amarillito,
5: mi
3: guerrerito,
5: amor. Guerrerito. Buenos días, Tropicana, la mandó a Canadá en última. Hoy ganamos 3-1, 3-1.
2: Uy, como el pollito, vea.
3: Estamos igual, 3-1.
1: Bien. Pues queda, bueno, Julieta dice, queda 3-0 también ganando Colombia.
2: Uy.
1: 3-0.
6: Buenos días, mi marcador para hoy es 2-1 ganando Colombia.
1: Ay, fo, igual al mío. Ay, me encanta.
2: No han coincidido con Dari.
7: Yo escucho Tropicana, la más bacana, bacanísima, desde Puerto Rondón, Arauca. El marcador 2-0.
3: 2-0.
2: Ay, con Dari.
1: 2-0 también, sí, señores. Bueno, vamos a escucharlos. Ya saben, 310-206-3302, el WhatsApp de Tropicana. O si usted tiene Telegram, también al 350-675-1029. ¡Listo!
2: ¡Listo!
1: ¡El humor!
3: Oiga, que me parece que llega y le dice la mujer al marido, le dice: mi amor, ¿tú chateas con otras mujeres?
2: Ay,
3: dijo: no,
2: perfecto.
3: Mi amor, yo solo chateo contigo.
2: Contigo,
3: dijo,
2: sí.
3: Pues tú sabías que Vanessa y Celeste en realidad soy yo. Dijo: por eso, ahí está la prueba, mi amor, yo solo chateo contigo.
1: No puede ser.
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2: 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En Tropicana son las
3: 10:36 en Tropicana.
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0: 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Son las
1: 10:37.
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1: 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Son las 10:37 en Tropicana.
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1: Son las 10:41 en Tropicana.
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0: 3-0.
1: Uy, madre.
2: Ya fue agresiva.
3: Sí, mam, el marcador queda hoy 3-1 ganando Colombia.
0: Sí, muy bien, 3-1. Estamos con ese marcador fuerte.
4: Sí. Hola, Tropicana, buenos días. Hoy quedamos 2-1
0: ganando Colombia.
5: El marcador para hoy es 3-1 ganando Colombia.
0: 3-1, estamos optimistas, claro que sí.
6: Hola, Tropicana, para mí el marcador queda 2-1 ganando Colombia.
0: Ok.
7: Muy buen día, Tropicana, tropicalísimo. Colombia gana 3-0, gana 3-0 mi Colombia querida del alma. ¡Huepaje, Colombia!
0: ¡Hueva!
1: Está reñido entre 3-0 y 3-1. Es como el marcador más popular, sí, digámoslo así. Así que, Pollo, haga la polla.
2: Voy a hacer
1: la polla. Para que gane, para que gane.
2: Ya dije que iba a
3: faltar. Yo escucho, veo y comparto, Tropicana. El marcador de hoy es 3-1.
0: 3-1 también.
8: Amigos de Tropicana, muy buenos días. Les habla Jairo Sainz.
0: Jairo.
8: Mi marcador para el día de hoy, Colombia, mi querida Colombia, 4.
0: Uf, Dios mío.
8: Afganistán, 0.
0: 0, 4-0, 4-0, muy bien.
9: Tropicana, Tropicana, queda 2-1.
0: 2-1, yo creo que...
10: Hola, hola, Daricita hermosa, mi amor. Princesa hermosa, bonito pío pío. Bueno, mi marcador para hoy es 2-0, 2-0 ganando la mejor selección del mundo, Colombia. Yo escucho el comparto Tropicana, la más bacana, bacanísima.
0: Me gusta el último,
11: a ver. Buenos días, Tropicana, la más bacana. Hoy el partido queda 4-0, dos goles de James y uno de Luchito. Y otro de los Luchito.
0: Muy bien, muy bien. Estamos optimistas. De verdad que esos marcadores están duros, pero yo creo que sí es posible. Estamos apoyando a la Selección Colombia con toda. Recuerden que tenemos el WhatsApp ya habilitado, 310-206-3302. Y también les estamos preguntando con cuál jugador de la Selección Colombia se irían de remate.
1: Ya dijimos acá cuál es el de nosotros, ahora faltan los oyentes de Tropicana. A propósito, voy a hablar también de algo muy importante y es que mañana vamos a tener en vivo desde las 7 de la mañana, Dari, sí, Pollito, a los 4 finalistas de mi sueño salsero, mi sueño salsero con Marc Anthony, para que se vaya uno, que va a ser el final ganador o ganadora a Las Vegas con todos los gastos pagos. Esto va a estar increíble. Mañana vamos a tener una sorpresa bien, pero bien especial para los finalistas y ustedes lo van a poder ver en vivo a través de
0: el YouTube. TikTok.
1: Y de YouTube, como arroba Tropicana Colombia.
2: Qué genial.
1: Ahí vamos a estar conectados con todo el combo de Tropicana, los 4 finalistas, y vamos a conocer por fin el ganador.
0: Eso pasa para cumplirles el sueño salsero a los oyentes de Tropicana. Escuchen esto.
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1: Vamos a escuchar a los oyentes de Tropicana a ver cuáles son sus marcadores, con cuál jugador de la Selección Colombia se iría de remate, por ejemplo. Acá dijimos que Lucho Díaz, que para que lleve al papá,
2: el Cucho Hernández.
3: Sabrosa, sabrosa.
4: Pasión del fútbol.
2: Es el gol.
4: Hoy ganamos 3-0.

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1: La combinación bacana de Tropicana a esta hora, sí señores, Alexandra Acevedo, el Pollito Díaz, Dariana Garzón. ¿Saben qué? Estamos respirando fútbol, estamos apoyando a la Selección Colombia y aunque hoy es su primer partido, próximamente vamos a tener sorpresas para los oyentes de Tropicana.
2: Sí, claro. Tendremos un íntimo con 5 parejas, escuchen muy bien, un íntimo con 5 parejas para disfrutar de un partido de la Selección Colombia y además 2 de los talentos de Tropicana van a estar allí con comelona, bebida, música, ambiente, fiesta, o sea, la vamos a pasar increíble. Ayer incluso estábamos haciendo una pregunta, Pollito, a todos los oyentes de Tropicana. Los que tuvieran la oportunidad de ganarse ese íntimo, ¿con cuál de los talentos Tropicana le gustaría tenerlo, vivirlo? Esa experiencia, ¿sí? Tenerlo de cerca, poder compartir con ese talento. Escríbanos ahí a través del WhatsApp, nos encantaría saber porque ayer estaban diciendo que quiénes estaban escogiendo.
1: Luchito.
2: Ah, Luchito.
1: Luchito.
2: Pero hay cualquier cantidad de talentos Tropicana.
1: Claro, está Luch, está Alexandra, está Richard. Freddy, está el Pollito, está Juliana, está el Chat. Ancho también, esa Dariana, claro, la mejor.
2: Juli, Luchi, DJ, esa Freddy de producer, esa el Pollito, bueno, en fin, los talentos de Tropicana están a la orden, simplemente queremos saber cuál de esos talentos le gustaría a usted compartir este íntimo con Tropicana y con un partido de la Selección Colombia.
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3: 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En Tropicana son las
1: 11:31.
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0: a la hora en Tropicana. Son las
1: 11:34 en Tropicana.
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2: A esta hora la combinación bacana se despide, sí señores, pero con mucha alegría, con sí, mucho optimismo, sí, por supuesto, apoyando hoy a la Selección Colombia. Alexa, muchas gracias, Pollito, muchas gracias.
3: A ti, Dani.
2: Siguen con la jugada bacana.
3: ¿Ya viene Freddy?
4: Señor, sí que me hablo de fútbol.
2: Venga, vamos a despedirnos con humor, si le parece, Pollito.
3: Y sí, porque hay que trabajar.
2: A trabajar, mi hermano.
3: Ya.
2: Saludos para todos los que estuvieron ahí conectados con esta combinación bacana. Saludos, un besito, un abrazo, chao.
4: El humor, el niño que le dice al papá: papá, quiero un iPhone 17 Pro Max.
3: Uy, qué exigente. Papá,
4: y la palabra mágica, dijo Diana.
3: ¿Diana?
4: ¿Quién es esa? Dijo su amante. Dijo, ¿pero lo quiere con estuche o así solito?

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2: 11:40.
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2: La hora en Tropicana, 12:11 en Tropicana.
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2: Así le vamos dando la bienvenida a la jugada bacana de Tropicana. 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Arranca en este momento el partido entre Portugal y República del Congo. 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
2: Así es, así es, así es. 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Acaba de marcar gol Portugal. En este momento, Portugal, República del Congo, va ganando Portugal 1-0. 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

0: miércoles de jugado acá en este miércoles de Selección Colombia, amarillo, azul y rojo en mi corazón. Así que bienvenido cada uno de ustedes a este mediodía donde vamos a hablar de fútbol sin saber de fútbol. Mi nombre es Freddy, de producer, bajo la dirección de Pablo Muñoz. Bienvenidos a este primer tiempo de jugado acá en Juega Colombia. Hoy juega y entrando con la camiseta puesta con ese amarillo. ¡Qué amarillo, Dios mío! ¡Qué amarillo! Mi Alexa, mi vida, mi amor, bienvenida a la jugada bacana de Tropicana.
1: Ay, Freddy, gracias, mi amor, por esa bienvenida, Pollito Díaz. Aquí estamos juntos hasta las 2 de la tarde para traerles humor, noticias del fútbol y mucha música, por supuesto, hoy con el ingrediente más importante, y es que debutamos con la Selección Colombia en el Mundial. Hoy juega nuestra selección, hoy es su primer partido y todos estamos con el corazón en la mano, pero la fe intacta de que hoy logramos una victoria ante este contrincante que es Uzbekistán. Y pues nada, tenemos la camiseta puesta toda y me imagino que los oyentes de Tropicana también, así que hoy los vamos a invitar porque tenemos el WhatsApp ya habilitado para que ustedes sigan dando su marcador para hoy apoyando a la Selección Colombia. Hoy todos unidos como un país que debe estar hoy vestido de amarillo completamente.
0: Así es, 12 del mediodía, 14 minutos. Juega hoy la Selección Colombia. Sí, la recibimos con Tropicana. Y por la banda derecha entra el campo de juego. En este primer retiempo, el Pollo Díaz.
1: Calentando, calentando,
2: Pollo. Es que yo le voy a decir una cosa.
0: El hermano de Lucho Díaz, para que sepa.
2: Sí, el hermano de primer hermano.
1: Me estoy desayunando de esa.
2: Cada vez que juega Uzbekistán, Afganistán o Pakistán, yo tomo los hartamos. Porque se me sube la presión, sí, señor.
0: Bienvenidos, hoy juega Colombia.

0: en este primer partido de la cita mundialista y por supuesto del campeonato del fútbol, y arrancamos hoy con los titulares, mi querida Alexa. Primer titular para el día de hoy.
1: Hoy debuta Colombia en el mundial.
0: ¡Uepa! ¡Vamos a meterle musiquita!
2: Sí, Alexa, ¿cómo quiere el ritmo? ¿Cómo lo quiere?
1: Pollito, descarga trova paisa dobleteada.
0: ¡Eso! ¡Me gusta!
1: ¡Uepa!

0: Titular número 2.
1: Banderazo de hinchas de la selección se toma México a punta de la quemona.
2: Venga, venga, espere, espere. ¿Cómo así que la quemona?
0: La quemona. Hágale, papito. Dele sin parar. Dele como.
2: Listo, va. Esta fiesta.

0: Es que nos dejen mamando. ¡Epa!
1: Tiene toda la razón, está buena.
2: Muy bien.
1: Titular número 3.
2: Triplete de Messi lo convierte en uno de los goleadores de los mundiales.
1: ¡Uepa!

0: Nos crea tan.
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0: 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En Tropicana son las
1: 12 del mediodía 21 en Tropicana.
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2: La hora en Tropicana, 12:26 en Tropicana.
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2: Aquí estamos en la jugada bacana de Tropicana, 12 del mediodía, 27 minutos, 12:27 la jugada 27. 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Bueno, vamos a hablar de fútbol, hoy juega la Selección Colombia. Hoy tenemos la camisa puesta y desde el diario AS viene el viejo Cris, como siempre. Cris, sí, bienvenido a la jugada bacana de Tropicana en este primer tiempo. ¿Cómo vamos?
4: ¿Cómo vamos de ansiedad? ¿Cómo están Alexa, Pollito, Freddy?
5: Calentando, Cris.
6: Ansioso,
5: ¿sí o no? Ya hemos dado nuestro marcador. Faltan de ustedes dos, el de Freddy y el de Cris.
2: Yo digo,
6: márquense.
2: Freddy, que hoy la Selección Colombia hace 4 goles.
4: Y
2: es que me atrevo a decir.
6: Bueno, ahí está.
2: Es que ellos se crecen.
4: O sea, hacen, pero no les hacen, o. Sí.
2: No, 4-1,
6: digo. Listo, bueno, 4-1. Bueno, este man se lo puso en 4. Usted, man, usted
4: el marcador. No, 2-0 sufrido.
6: Se
4: más
6: lo
4: o menos.
6: El marcador,
2: el marcador. 2-0 sufrido.
4: Sí, yo digo que sufrimos un poquito.
2: No.
5: Joder. Yo dije que 2-1. Y
6: 3-1.
5: Y Pollito 3-1.
6: Obviamente ganando, por supuestísimo que sí. 3-1. ¿Y usted?
4: 2-0.
2: 2-0. ¿Goles de quién?
5: Cris.
4: Yo digo que Luchito. Luchito moja y hace doblete.
2: Ah, ¿será?
6: Doblete de Lucho.
2: Yo digo hoy se luce James.
4: ¿Sí?
2: Le toca a Carla Casta, sí.
6: Ya tuvo el
4: mundial. O sea, ¿James hace los 4?
2: No, tampoco, pero hoy hace un gran partido. Hoy hace un gran partido. Oiga, hablando de James, como datos curiosos, tiene un loguito ahora en la camiseta.
4: Sí, señor.
2: ¿Eso a qué se debe?
4: Por ser goleador de un mundial.
2: Ahora todos los que hicieron o marcaron historia en los mundiales van a tener un logo en la camiseta.
4: Los que quedaron en la historia de un mundial van a ser reconocidos y su camiseta va a llevar un símbolo distinto que también se vuelve de colección.
2: Pero para James sería bueno, el goleador del mundial. ¿Y qué otro símbolo hay?
4: No, simplemente
2: es el goleador.
4: Goleadores y las selecciones que tienen más títulos también, pues obviamente van con sus estrellas. Por eso es que a Egipto la FIFA le hizo quitar
2: eso
4: de la camiseta las estrellas que tenían, que eran las estrellas por ser campeón de Asia.
5: Ah.
4: En el mundial solo las selecciones que han sido campeonas del mundo pueden llevar esas estrellas.
2: Tenía 7 estrellas.
4: Sí,
2: o sea, imagínate, yo entré con 7 estrellas.
4: Egipto es el multicampeón del mundo.
2: Pero bueno, muy bien. Oiga, ¿tenemos alineación para hoy?
4: Sí, señor.
2: ¿Cómo va a ser?
4: Esta es casi de memoria, ¿no? David Ospina en el arco, lateral derecho Daniel Muñoz, Davinson Sánchez central por derecha, por izquierda va a estar John Lucumí, lateral izquierdo Johan Mojica, en ese doble 5 estaba la duda, Jefferson Lerma, creo que el que va a salir de titular va a ser Gustavo Puerta junto a Lerma, a menos de que pase algo extraordinario, es decir, que le quita Puerta la titular a Ríos de momento. Los 3 de más adelante van a ser, por derecha va a estar John Arias, detrás del 9 va a estar James Rodríguez, por izquierda va a estar Lucho Díaz y adelante Luis Javier Suárez.
2: Bueno, ahí tenemos la titular, ahí los que van hoy a defender a la Selección Colombia, partido a las 9 de la noche.
4: 9 de la noche, séptimo mundial de Colombia, buscando superar lo que hicimos en 2014, que llegamos hasta cuartos de final. Ojalá se nos dé y podamos jugar por lo menos 7 partiditos.
5: Ay, mío.
6: Pero no seas tan pesimista. Vamos a por esa copa.
4: Vamos por los 8 entonces.
5: Sí, venga, estrenemos que ya Sofi volvió aquí a la jugada.
2: ¡Ay,
5: Sofi! No le hemos preguntado su marcador para hoy. ¡Sofi!
2: ¡Bienvenida, Sofi! ¡Sofi Gol! ¿Cómo ve el partido hoy, Sofi?
7: No, yo lo veo bien y más por cómo les ha ido a las demás selecciones que uno casi no le tenía.
2: No me interesan las demás selecciones. Hoy es solo Colombia.
7: Eso. O sea, yo digo que la gente criticaba mucho que no, Colombia no va a llegar lejos y tantas selecciones que nada que ver.
2: Pero no me interesan las otras selecciones. Yo quiero hoy solo Colombia. Marcador para hoy.
7: Digo que un
6: 3-1.
2: Sofía es muy buena en eso. Sofía es muy buena en eso. ¿Qué otro datico tenemos? Oiga, está jugando Portugal en este momento.
4: Sí, señor, y van ganando gol al minuto 6 de Joao Neves, el jugador del PSG, demostrando ya a Portugal que no se iba a dejar complicar por los equipos que, digamos, chicos, porque si nos hemos dado cuenta en este mundial, todas las selecciones, la mayoría empezaron sufriendo.
2: Y aquí vamos mirando ya, porque República del Congo es nuestro segundo rival,
4: sí, señor.
2: Entonces vamos mirando también qué tal juegan.
4: Es un equipo bien físico, pero hay que ir por ellos.
8: Hay que ir.
2: Oiga, hay datos que yo vi ahorita hablando de la selección Colombia de Uzbekistán, sí, que me dejaron asombrado.
8: ¿Cómo qué?
2: Como que es una de las selecciones que tiene una defensa increíble y ha recibido menos goles durante la eliminatoria.
8: Pero es que pues, yo digo, bueno, sí, puede ser, pero es que la eliminatoria que tú juegas siendo Uzbekistán por allá contra, no sé, contra...
2: Pero eso Qatar, infla el ego.
8: Irak.
2: Eso infla el ego.
8: Pero de ahí el único defensa y una de las figuras de Uzbekistán es Kuzanov, que es el jugador del Manchester City. Es como el más conocido, pero de resto es una selección que de verdad si no le ganamos hay que preocuparnos.
2: Hay que preocuparnos, sí. Ay, total, no, yo también no, digo, el primer no, partido es el que va a definir muchas cosas. Sí, sí, sí.
6: Muchas cosas.
2: Así rápidamente, ayer triplete de Argentina.
8: Sí, hay que darle un espacio a Lionel Messi.
2: Sí, es verdad.
8: Messi llegó a 16 goles igualando la marca de Miroslav Klose, el alemán que logró ese registro en el Mundial de 2014. Ya Messi seguramente lo va a pasar, pero el tema es que en el cuarto lugar aparece Kylian Mbappé con 14, a dos goles nomás.
2: Porque también marcó el día de ayer.
8: Claro, se fue de doblete. Mbappé. Entonces esa lucha en este Mundial por la bota de oro va a ser linda, porque va a ser no solo de quedar goleador de este Mundial, sino en la historia de los Mundiales.
2: ¿Tú qué opinas, Alexa, de que Messi sea el goleador?
5: Que tiene buenas piernas, me encanta ese perfil que tiene, o sea, no, divino.
2: ¿Qué opinas de que Messi sea el goleador?
7: Que se lo merece y eso ya da mucho de qué hablar y que ya se acabó el debate de quién es el mejor.
2: Muy bien.
5: Pero pregúntale al pollito, porque el pollito llegó aquí.
2: Él es analista futbolístico, mi querido pollo. ¿Qué le parece que Messi sea el goleador en este momento?
6: Es importante que Messi sea goleador. De hecho, hay una escena que nadie vio donde Messi le dice a Mbappé: Mbappé, te empaté. Así se lo dijo.
3: Colombia, vamos Tropicana. Arriba mi selección.
2: Hoy juega Colombia. Viejo Cris, ¿dónde podemos encontrar más información?
8: Todas las pueden encontrar en as.com.co y en todas nuestras plataformas digitales.
2: Para que se queden conectados. Hoy juega Colombia.

0: 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En Tropicana, 12:37 en Tropicana.
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4: 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Son las
0: 12:37 en Tropicana.
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0: 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En Tropicana son las
1: 12:44 en Tropicana.
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1: En Tropicana la hora con Chevy Plan 12:45.
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0: 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En Tropicana son las...
1: En Tropicana, una 10 en la jugada bacana de Tropicana.
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1: ¡Gol! ¡Gol, gol, gol, gol, gol! Una de la tarde, 11 minutos, 1:11. Así esperamos cantarlos hoy los de la Selección Colombia. Comenten a través del WhatsApp de Tropicana cuándo va a quedar el partido el día de hoy. 310-206-3302. 310-206-3302. Mande notica de voz y nos cuenta cuánto va a quedar hoy el partido de la Selección Colombia. Estábamos hablando, muchachos, aquí, Alexa Pollito, en este segundo tiempo de la jugada bacana de Tropicana, que República del Congo le está poniendo el pie a Portugal. Le está haciendo la vida imposible. ¿Por qué? Porque en este momento están jugando y van empatados.
15: Pero es que eso hemos hablado en estos días, ¿no? Que a veces creemos que esos equipos que no escuchamos tanto, que son ganadores o que son tan fuertes, están dando la pela, digamos, de alguna manera en este mundial. Obviamente se merecen también resaltar, que se hagan notar. Y eso lo que estamos viendo es en la mayoría de los partidos, ¿no?
1: Es verdad, por eso es que hay que alentar a la Selección Colombia. Y nosotros como Tropicana vamos a estar llevando pareja, ¿no, mi Alexa?
15: Sí, sí.
1: A ver un partido de la Selección Colombia con todos los gastos pagos, traguito, comida como nos gusta, con todos los juguetes.
15: Se viene un íntimo espectacular para que usted pueda ver un partido de nuestra Selección Colombia con dos talentos de Tropicana. Estamos preguntando, incluso hace días Cris no vino ayer, pero entonces lo voy a poner al tanto. Estamos preguntando a los oyentes con cuál de los talentos de Tropicana les gustaría vivir este íntimo, porque es un íntimo muy especial. Vamos a ver partido de la Selección Colombia con todo el ambiente futbolero, ¿no? Comida, bebida, música, invitados. Bueno, la vamos a pasar increíble. Que lo único que deben hacer es inscribirse a través de tropicanafm.com y estar muy pendientes al santo y seña. El santo y seña es: en el mundial la jugada bacana es con Tropicana. En el mundial la jugada bacana es con Tropicana. Y nos vamos con cinco parejas
1: a
15: este íntimo y dos talentos de Tropicana para que la pasen increíble en un partido de la Selección Colombia.
1: Eso está súper chévere. Iniciando este segundo tiempo, entra a la cancha viejo Cris del diario AS, la plataforma de deporte más importante de Colombia. Hoy juega la selección, hoy juega Colombia. Bueno, ¿cómo pinta la vaina para hoy? Cuéntenos.
16: Bueno, pues de entrada lo que veníamos hablando en la previa, o sea, en el primer tiempo,
1: ¿sí?,
16: que estos rivales siempre complican, y pues antes de que se acabara el primer tiempo de Portugal-Congo, Wisa, el jugador del Newcastle, aparece y con tremendo cabezazo empata el partido para el 1-1 y sacar un poco triste a Cristiano Ronaldo. Esperemos, ya acabo de arrancar el segundo tiempo.

0: segundo tiempo. Esperemos que... No, mentiras, no se acabó el primer tiempo.
1: No, sí, no, ya empezó el segundo. Sí,
2: ya empezó el segundo.
3: Ya empezó el segundo. Corchan, sí, genial.
2: Sí, ya
1: está desubicado, pero tiene un privilegio muy grande ante nosotros.
2: Tiene la cabeza en el Congo.
1: No, está viendo el partido. Nosotros nos toca solamente con las notificaciones. Epa.
3: Y yo digo una cosa, si el Congo le dio a Borondongo, ahora le dio fue a Cristiano y su equipo.
2: Verdad,
3: sí,
2: claro,
3: a Bernabé, sí, genial.
2: Tiene toda la razón. Bueno, hoy vamos a jugar con qué camiseta, con la azul aguamarina.
0: Vamos a jugar,
2: ¿no?,
0: con la azul aguamarina, sí, señor.
2: Capitán de hoy, James Rodríguez.
0: Capitán James Rodríguez, sin duda, sí.
2: James Rodríguez, 9 de la noche el partido, para que se planillen. Nosotros tenemos unas boletas, Alexa, por los para de pronto, si alguien quiere ir a ver el partido en pantalla gigante ahí en el Parque El Tunal y también en Fontanar del Río con la fanzón de Águila.
1: Claro.
2: Si las quieren ganar, ¿qué deben hacer?
1: De una vez, nos pueden escribir a través del WhatsApp 310-206-3302, 310-206-3302. Inmediatamente las 10 primeras personas que digan yo quiero boletas del fanzón Águila para hoy ver el partido, el primer partido de la Selección Colombia, tiene su boleta asegurada por parte de Tropicana, ¿le parece?
2: Eso nos encanta. Sí, noticias de voz a través del WhatsApp 310-206-3302 en Tropicana.
4: 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Hoy ganamos 3-0.
2: 3-0.
3: Se fue con 3-0, bien.
2: Ahí. La gente le tiene fe a Colombia, ¿yo qué le digo?
3: Un pitazo por ese 3-0.
2: ¿Qué dicen por acá?
5: 2-0, 2-0.
3: 2-0, merece pitazo.
5: Pollito Pío Pío, 2-0, 2-0 Colombia ganando. Yo escucho y comparto Tropicana, la más bacana, bacanísima.
2: Gracias, esa es la alegría que queremos ver hoy en Colombia. ¿Qué dicen?
6: Yo escucho, veo y comparto Tropicana. El marcador de hoy es 3-1.
1: Vea, 3-1.
2: La gente le tiene fe a un marcador.
0: Bien, bien, sí, bien.
1: Esa polla va a estar repartida hoy.
2: Esa polla, ¿cómo la tiene?
3: Tengo la polla jugosa ya.
2: Bueno, hablando más de fútbol, ¿qué era, Tico, hay por ahí?
0: Recordemos que hoy va a ser terna arbitral inglesa, ¿no? Anthony Taylor va a ser el árbitro, conocido por Lerma, por Muñoz, incluso por James cuando jugó en Everton, y por Luchito Díaz, al que cuando jugaba en el Liverpool le anotó invalidó un gol que generó polémica en la Premier.
2: ¿Sí?
0: Y que terminaron luego, el mismo árbitro terminó hasta pidiendo disculpas por haberle anulado un gol lícito a Luchito Díaz. Entonces esperemos que hoy no tenga esos fallos el señor Taylor y que pite bien, y voy a darles el VAR, porque ese VAR se supo hasta ayer.
2: ¡Eso, sírvalo! ¡Sírvalo!
3: No me hable de VAR.
1: ¡Sírvalo doble, Cris!
0: Iván Bebek de Croacia va a ser el que va a estar en el VAR, entonces ojalá no lo vaya a embarrar, o si la embarra, que nos favorezca.
3: Que haga los cócteles, sí, señor.
2: Por favor, que nos favorezca. Oiga, sabemos de pronto, no sé, de pronto es un dato con el cual lo puede acorchar, como siempre lo hago en la jugada bacana.
1: Uy, qué maldad.
2: ¿Sabemos de pronto alguna personalidad que vaya a estar hoy en el partido de Colombia?
0: Seguramente va a estar Carlos Vives. Es una personalidad.
2: Carlos Vives va a ir, claro.
0: Sí, Carlos Vives. Incluso él ayer estuvo en el banderazo que hicieron en Nueva Jersey, creo que fue.
2: No, en México.
0: No, pero en ese no estuvo. Porque también hubo en Estados Unidos.
2: Sí, banderazo. En Estados Unidos también.
0: Y que estuvo Carlos Vives, Silvestre Dangond y Chucky Town. Estuvieron ahí ambientando.
2: Ellos tenían allá concierto, creo.
0: Sí, sí, sí, sí. Entonces yo creo que van a estar ellos y desde más gente, no sé, la verdad.
2: Bueno,
0: pero ¿sabes qué? Le tengo un dato.
2: A ver, ¿cuál?
0: Le tengo un dato de los jugadores, porque ahorita Cristiano se convierte en el cuarto jugador más veterano en un mundial.
1: ¿Qué?
0: Con 41 años y 132 días. El número uno es Esam El Hadary, que era el arquero de Egipto, con 45 años y 161 días, lo hizo en Rusia 2018. En segundo lugar está el gran Farid Mondragón, lo hizo a los 43 años y 3 días en Brasil 2014.
2: ¿Sí?
0: Y el camerunés Roger Milla a los 42 años y 39 días en Estados Unidos 1990.
1: Uy, pero tenemos un colombiano en el segundo lugar, vea.
0: Farid Mondragón, y eso recordemos que fue hasta un acto simbólico que Pekerman hace ese cambio en el último partido de la fase de grupos y no sé si lo recuerdan, sacó a David Ospina y metió a Farid Mondragón simplemente para que cumpliera con el
3: reto.
2: Vea, yo le tengo otro dato.
0: A ver,
2: para cerrar.
0: Sí,
2: ¿cómo le ha ido a Colombia en el Azteca, en el estadio?
0: Mal.
2: Ha jugado 2 amistosos, en 1994 y en el 2002. En el 94 empató 0-0.
3: Sí, genial.
2: Y en el 2002 perdió.
3: ¿Cuánta?
2: 2-1.
1: Bueno, pero puede ser que hoy cambie la historia.
2: Por
1: que
2: favor,
1: cambie la historia.
2: Por
1: puede
2: favor.
1: Ser hoy. Estamos con la fe intacta. Colombia, Colombia.
3: ¡Genial!
2: La prima. La. Anotó la prima.
1: Fermín.
2: No, no, no, no, no, no.

0: compadre, sí, señora.
1: Para darnos un chiste. Usted iba a contar.
0: Antes de contar este chiste, sí, quiero agradecer a todas las mujeres que han estado conmigo cuando la cosa se ha puesto dura. ¿Sí? O sea, los difíciles momentos. Pues,
1: refiero, en los sí, momentos señor, difíciles.
0: Muy momentos difíciles. Y como hoy hay partido, dije, voy a hacer una torta. Me voy a hacer una torta.
2: ¿Qué va? ¿Una torta?
0: Me dije, me voy a hacer una torta, pero no la pude terminar.
1: ¿Por qué?
0: Uy, porque es que las instrucciones decían, dizque amasar la harina con los huevos. Y eso es muy incómodo y duele mucho. Sí,
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1: Viejo Cris, ¿dónde podemos encontrar más información?
5: Toda la pueden encontrar en nas.com.co, recuerden el .co y en todas nuestras plataformas digitales.
1: ¡Eso es! ¡Hoy juega Colombia! ¡Colombia!

0: de Tropicana, 1:28 p.m. y han visto la campaña. 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

0: tarde, 30 minutos en la jugada mundialista, donde le vamos a contar todo lo que está pasando con el mundial, con los partidos. Hoy juega Colombia, métale fe, amigo. Hoy no es un día normal. Hoy viene siendo fin de semana, hoy viene siendo viernes,
1: sí,
0: hoy
1: señor,
0: viene siendo.
1: Se adelantó el fin de semana.
0: Hoy viene siendo jefe, tengo dolor de cabeza. Claro, hoy viene siendo jefe, se me enfermó el niño a las 4, ¿qué puedo hacer? Tengo que irme, tengo
1: no,
0: que
1: mañana
0: irme.
1: Salen con incapacidad y todo, sí, en el trabajo.
2: Y es que los partidos los están colocando muy tarde. Yo no compré la camiseta de la selección, sino que me compré la pijama de la selección colombiana. Sí, señor.
0: Tiene ya toda no va a tocar, la razón, sí, a las 9 de la noche.
2: Tricolor, sí, señor.
0: Alexa, la jugada mundialista con Tropicana.
1: Bueno, este es un dato que pocos hinchas saben de la selección Colombia. O a menos de pronto Freddy, que sabe un poquito más y creo que de pronto la deba tener presente. Pero hoy es su debut en un estadio donde ya se escribió la historia del fútbol mundial, el Estadio Azteca, ¿cierto?
0: Sí.
1: Pero pocos recuerdan lo siguiente, la selección nunca ha jugado un partido del mundial en ese escenario. Es decir, que hoy Luis Díaz, James Rodríguez y todo el equipo van a tener la oportunidad de convertirse en la primera generación colombiana en dejar una huella mundialista en el templo donde, ¿recuerdan ustedes? Pelé levantó la copa en 1970, claro, y Maradona brilló en 1986. Entonces, ¿será el Azteca el lugar donde Colombia empiece a escribir la página más grande de su historia mundialista? ¿Ustedes qué piensan?
0: Yo digo que sí, le tenemos toda la fe a la selección Colombia. ¡Que vivan los solteros! Ah, no, eso no lo puedo.
1: ¿O será esta generación la encargada de cambiar esa historia? Entonces, ay, yo sé, todos tenemos la fe intacta de que la selección va a ser su mejor partido hoy, además porque se estrenan y pues se tienen que lucir como siempre lo han hecho.
0: Totalmente de acuerdo, así es, con Colombia hoy que juega nuestra selección. Y lo mejor de todo es que don Fermín nos tiene primicia. Atención a esto.
2: Primicia.
0: Atención a esto.
2: En exclusiva, sí,
1: ¿qué pasó en exclusiva?
0: ¿Tiembla el mundo?
2: Les tengo en exclusiva la nómina de la selección de Japón.
0: ¡Ay, no le creo!
2: Tengo en exclusiva la nómina de la selección de Japón aquí en
1: ¿cuál
2: Tropicana.
1: ¿Cuál es?
2: Sí, señor, vamos a hacerla, póngale cuidado. Están en la delantera el señor Tomatu Yukota. Está en la delantera,
0: sí,
2: sí, señor. Está no Tuteta se cae, también está.
0: Sí.
2: Sí, señor. Está Carita de Caca, que está en el medio campo. Sí, señor. Está Tuculita Sakayama, que está en la defensa. Mi palo Taduro, que también está en la defensa. Ni quito ni pongo. Está Yamimoto no camina. Y está Te Meto Mi Cabeza, que también están en la defensa. Y qué lindo tu sapo va a estar tapando. Sí, señor.
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0: Ahora en Tropicana. Son las...
1: En Tropicana, 1:34 en Tropicana.
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3: Sírvete, mi hermano. Sírvete otro. Vamos a ver.

0: Ahí está la música de Silvestre sonando en Tropicana. Se llama El Pacto, 1:38 Hoy juega Colombia. ¡Juega Colombia!
1: Papá. El gobierno del cambio está demostrando que sí es posible hacer la reforma agraria en Colombia. En Tropicana son las...
0: En Tropicana, 1:38 en Tropicana.
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0: El gol es que vamos a cantar hoy con la Selección Colombia, amarillo, azul y rojo. Hoy no es un día normal, hoy juega Colombia, juega nuestra selección. Y también, así como la Selección Colombia se está estrenando en el Mundial, en el Campeonato de Fútbol, nosotros también estamos estrenando en Tropicana.
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0: Ah, muy fácil, chévere.
7: Sí, es muy fácil, y también estar muy pendientes a responder lo siguiente: en el Mundial la jugada bacana es con Tropicana. En el Mundial la jugada bacana es con Tropicana. Pues así vamos entonces avisándoles a todos nuestros oyentes que van a tener la oportunidad de vivir esta experiencia 360 que va a ser inolvidable.
0: Algo increíble con Tropicana, la más bacana, bacanísima. Nosotros vamos despidiendo, ya viene R&R a acompañarlos en una tarde bacana llena de fútbol, y por la noche nos vemos en A Que No Me Duermo con el partido de la Selección Colombia. Nos despedimos con el humor, pollito.
8: El humor de muy buena calidad, por cierto.
7: No, sí, excelente.
0: Estamos, el mejor de todos.
8: Estamos pensando en exportar el humor de aquí, exportarlo, sí, señor, a Bolivia. Bueno.
0: Yo creo. En exportarlo bien lejos. Bien lejos.
8: Le dice un amigo a otro: hey, Fredicito, ¿por qué no vino a trabajar? Te llamaba Freddy, muchacho.
0: También, sí,
7: sí, también.
8: No vino Freddy.
7: Qué
8: casualidad.
7: Qué coincidencia.
8: Dijo: no, Freddy está hospitalizado, está grave en el hospital. Dijo: pero ¿cómo así que hospitalizado? Si anoche en la discoteca lo vi bailando amacizado con una mona. Dijo: sí, pero la mujer también lo vio.
0: ¡Ay, vaya, yo lo!

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0: La Hora en Tropicana, 1:43 con Chevy Plan.
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10: Dos de la tarde en punto, y a esa hora finaliza otro de los partidos en esta Copa Mundo. 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Te informa el resultado de otro partido de la Copa. Hablamos del juego que se estaba llevando a cabo entre Portugal y República del Congo, donde quedaron 1-1 en tablas, 1-1 en este Mundial de Fútbol. 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
8: 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En Tropicana son las
9: 2-3 minutos.
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19: 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Son las
9: 2-3 minutos.
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0: Almas gemelas. Uy, ve, yo venía pensando en esa canción. Tú para mí, mi complemento para ser feliz. Cuando uno piensa en algo como que lo atrae. Y esta es una buena canción de don Gilberto Santa Rosa. Almas gemelas. 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
5: 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En Tropicana son las
0: 2:09 en Tropicana.
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0: Con mucho gusto, 2:10.
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0: Buenas, buenas. Por acá, R&R con Tropicana, con Paulo Muñoz dirigiendo Tropicana. Y la más bacana, en la tarde Tropicana, juégala, selección. Hoy juega mi selección. Amarillo, azul y rojo. ¡Qué sabroso! 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En el miércoles, que parece.

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3: 2:15 minutos en Tropicana.
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0: Tropicana. Es la más bacana, 2:26. Seguimos, salsa, Frankie Ruiz. A esta hora con esta tremenda canción. Se llama Quiero Llenarte en la tarde. 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
0: Bueno, tú escuchas Tropicana en la más bacana, bacanísima, 2:31 minutos en Tropicana. 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
0: 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Yeah. Tropicana 2:32. 2:32 en Tropicana.

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5: 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Tropicana, la más bacana, bacanísima. Y en la era digital, Ronald Stevens. 2:36, Los Chiches, muchacha encantadora. Bacana, suena bacana, Tropicana en la tarde.
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0: ¿Sabías que el mejor jugador de Colombia nunca había pisado un mundial? Se trata de Luis Díaz, el crack del Bayern Múnich. Nunca había jugado un mundial. Debutó con Colombia justo después de Rusia 2018 y en Qatar 2022 el equipo no clasificó. A sus 29 años, este es su estreno mundialista y llega en el mejor momento, campeón de Bundesliga. 21 goles con la selección y siendo la principal arma de Colombia en este torneo. El mundial de Lucho Díaz empieza ahora. ¿Crees que puede ser el goleador del torneo?
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2: 2.43.
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2: 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Son las
3: 3:08 minutos en Tropicana.
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0: 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Gol a esta hora, señoras y señores. Tenemos que contarles que el gol es de Inglaterra, 1-0. Inglaterra 1, Croacia 0. 3:14 con BetPlay.
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0: 3:14.
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0: 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En Tropicana son las
1: 3:22 minutos en Tropicana.
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0: 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A esta hora en Tropicana, cantalo, cantalo.
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0: 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Gol, señoras y señores. Gol croata. Gol de Croacia. El partido va 1-1. Inglaterra 1, Croacia 1. El que acaba de meter el gol es Croacia. ¡Gol!
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0: Cantamos otro gol, 2-1, 2-1. Segundo gol de Inglaterra. Segundo gol de Harry Kane. Inglaterra lleva 2.
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0: Croacia lleva 1. Atención, señoras y señores. Le estamos cantando los goles a los oyentes de la más bacana, bacanísima Tropicana. 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
6: ¿Sabías que el mejor jugador de Colombia nunca había pisado un mundial? Se trata de Luis Díaz, el crack del Bayern Múnich. Nunca había jugado un mundial. Debutó con Colombia justo después de Rusia 2018 y en Qatar 2022 el equipo no clasificó. A sus 29 años, este es su estreno mundialista y llega en el mejor momento, campeón de Bundesliga. 21 goles con la selección y siendo la principal arma de Colombia en este torneo. El mundial de Lucho Díaz empieza ahora. ¿Crees que puede ser el goleador del torneo?
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19: 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En Tropicana son las
20: 3.50.
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5: 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Son las
0: 3:53 minutos.
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2: 3.53.
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4: 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En Tropicana son las
2: 3.54.
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2: 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En Tropicana son las 3:55 minutos.
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2: Un minuto para las 4.
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0: 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Son las 4:26.

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0: 5 o 6 minutos en Tropicana. Bienvenidos a este Cómo Atardeció Bogotá de Tropicana. Antes de arrancar y encender motores, ¿ustedes han visto la campaña El Sabor de Creer tan increíble de Nutresa?
1: Sí, señor.
0: Sí, señor. J Balvin fue su voz y su música. Cambiaron los nombres de los empaques de esas marcas de toda la vida. Por ejemplo, la chocolatina Jet ahora se llama Vamos con Fe. También se tomaron las calles con mensajes de aliento, emoción y esperanza, despertando las ganas de creer de todo un país. Nos está mandando un mensaje claro y poderoso, que todo se puede lograr si creemos juntos.
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0: Sí. ¿Cómo, señores? ¿Cómo atardece la capital de nuestro glorioso país? Que además hoy tenemos muchos motivos, Evas, para...
3: Muchos.
0: No sabemos cómo va a terminar.
3: ¿Va a terminar bien? Sí,
0: marcador,
3: claro.
0: Por favor, de entrada.
3: 3-0, Colombia-Uzbekistán.
0: ¡Esa!
4: Ahí me parece que hoy va a perder Colombia 4-1.
3: No.
4: Colombia por goleada.
3: Pues, man, hermano.
4: Y los goles van a ser de... En Bastón Vélez Sondra, Ambalancing Pope Bamsen, Olindrindi Bacasamba y Chondán Balazimbamba.
0: ¿Quiénes son esos?
4: Unos jugadores de Plakowskis Kwan.
0: Ya.
3: Óigame, pero atardece bonito, ¿no? Sí. Chévere, buen sol, buen clima. Había llovido en las localidades de Suba, un poquito hacia el norte de la ciudad, pero en este momento el clima está bacano, está... aprovechar que todavía no hay ley seca, como va a iniciar desde la madrugada del sábado, la gente se puede reunir en familia con amigos para ver ese partido, y yo creo que todos lo podemos ver, excepto los vigilantes.
0: Ah, sí.
3: Pero,
0: sí.
3: Pero
4: me encanta que los vigilantes no lo puedan ver.
0: ¿Pero por qué es tan odioso?
4: Porque me fascina también. Porque
0: si usted le gusta el fútbol.
4: Estoy hablando con Sebastián, la gente que sepamos de fútbol. ¿Cómo es que es? Angie Juliana. Va tan impresionante, ¿no, Sebastián? Es que quieren opinar de fútbol sabiendo que no saben nada de fútbol.
0: No, yo no sé nada de fútbol.
4: Por eso, Juliana, entonces deja a los expertos.
0: Pero soy colombiana y ya con eso tengo derecho y pasaporte, claro, claro, a poder celebrar hoy.
4: Sí, pero no del todo, porque para mí va a ganar.
3: Hoy hasta el más amargado como Papancracio se pone la camisa de la selección.
0: ¡Eso! Exactamente.
3: Vean TikTok para que se den cuenta. Que
4: no hay necesidad, no hay necesidad que me ponchen con esas cámaras que no tienen ni trípode.
0: Sí tienen.
4: Sí, pero no profesional.
0: ¡Ah, no! Estamos terminando la cabina de Tropicana. ¿No le ha gustado?
4: No le alcanzó el presupuesto. Cuando vayan a hacer una acomodación de cabina, pues que sea con el presupuesto. ¿Qué es, Pablo? Si usted está escuchando, pues exíjale a Gustavo que meta todo el presupuesto, porque pone a poner unos trípodes ya, que ni siquiera enmarcan bien unas cámaras como de 1980.
0: Pero vamos mejorando de a poco, Carlos.
4: No, mejorando no. Es que si uno va a mejorar de una, Juliana. O usted se va vistiendo
0: pero
4: y mejorando
0: de
4: a poco.
0: Pero usted no mejoró ni de una, ni de ninguna, ni de nada, ¿no?
4: Es que me da rabia, Juliana, que Tropicana, sabiendo que es la emisora que más factura, aquí... Y enseguida las dejan de última. ¿Cómo a Bésame? Sí, claro, como lo está dirigiendo Vicente. Entonces ahí sí no.
3: Dios mío.
0: 5-9 minutos, Sebas.
3: Bueno, las noticias. Nueva polémica por el decreto de ley seca en la capital del país.
0: Sí.
3: Ya salió el decreto oficial del gobierno del Ministerio del Interior a cargo del ministro Armando Benedetti. Se había dicho, en ese decreto se especifica que la ley seca en todo el país entra de 6 de la tarde del sábado a 12 del mediodía del lunes. Entonces, el ministro había dado como unas declaraciones un poco, ¿cómo se dirían?, confusas en torno a lo que ya había dicho la capital. Se confirma, en todo caso, ley seca en Bogotá. Inicia 00:00 horas del sábado.
0: Del sábado.
3: Y va hasta el mediodía del lunes.
0: Listo,
3: ¿ya?
0: Perfecto.
3: A pesar de que en todo el país rija a partir de las 6 de la tarde del sábado, no. En Bogotá usted se puede tomar su cerveza, lo dijimos ayer,
0: ajá,
3: hasta las 11:59 p.m.
0: Ajá,
3: no
0: hasta
3: más.
0: Ahí.
3: ¿Ya? Porque es que la gente estaba asustada. Entonces, sí, no, los de los bares no sabían qué hacer.
0: ¿Será que
3: no?
0: Sí, ajá.
3: Se mantiene como se había dicho. También conocimos en Caracol Radio, en primicia, que el alcalde Carlos Fernando Galán se va a reunir con el ministro de Defensa, Pedro Sánchez, mañana para evaluar riesgos de la segunda vuelta presidencial. Me dijo esta mañana el alcalde Galán que no hay ninguna situación de alerta, de riesgo, salvo lo que pueda pasar con las manifestaciones. Esta mañana estuvimos hablando con el alcalde y dijo, todo está con normalidad, mañana me reúno con el ministro de Defensa. Estarán suspendidas las visitas a los senderos de los cerros orientales en Bogotá por elecciones. Esto es importante. Ay, hay gente que todos los días
0: pierda tiempo sobre
3: ¿y por qué? Pues porque la policía va a estar trabajando en las elecciones, no va a tener tiempo para cuidar a la gente en los cerros. Y está listo el plan para garantizar la jornada electoral en Cundinamarca durante el domingo 21 de junio. Y hoy juega la Selección Colombia.
0: Sí, señor. Y aprovecho eso que está diciendo usted, sí. Sebas, que es importante, obviamente. Ajá. Todos los colombianos seguro están pendientes, o bueno, casi todos, para hacer un llamado muy importante. Y es que, claro, la mayoría de las personas en nuestra cultura de tomar unos traguitos, independientemente de que mañana usted, señor, tenga que ir a trabajar, sabe que va a tomar sus politas. Eso quiere decir dos cosas, Sebas. Lo primero, señor, que si va a conducir,
3: no maneje.
0: No, dicho, no conduzca.
3: No, no,
0: o sea, no conduzca.
3: Sí. No maneje.
0: Si, no, si va a tomar, no conduzca.
3: Si va a conducir, no conduzca.
0: No, lo que iba a decir era, si va a conducir, no tome.
3: No tome, sí.
0: No tome.
3: Acuérdese que extendieron Museo Nacional y Campín. Las dos estaciones van a estar hasta las 12 de la noche.
0: Sí, señor.
3: Entonces no hay necesidad de que lleve el carro, deje el carro en la casa.
0: Eso, tranquilo.
3: Ahorita que venía Caracol, usted no se imagina el retén que hay en la carrera 30, en la NQS.
0: Ah, bueno.
3: Pero un retén en todo, o sea, le toca sí o sí pasar por ahí. Y así va a estar en la noche, mucho policía desplegado.
0: Van a estar súper pendientes. Y entonces, si usted está por ahí, digamos, en la zona de Chapinero y Modelia,
3: sí,
0: está habilitado la zona segura de los taxis, para que sepan, los propios van a estar ahí súper pendientes de ustedes. Entonces, asegúrese que si va a pasar la chévere hoy con sus amigos, con su familia, o con su pareja, o lo que sea, y se va a disfrutar con algunos traguitos, este es lo más seguro posible, ¿sí o no, papá Pancracio?
4: Sí, sobre todo si tiene una camioneta muy grande, trate de manejar con cuidado en borracho.
0: No, señor, no podemos manejar.
3: No puede manejar borracho.
0: ¿Ah, no? No, señor, acá no se puede.
4: Entonces entregue las llaves.
0: Eso sí.
4: Y que se la roben.
0: No sé.
4: ¿Tampoco?
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0: 5:17 minutos, señores, se acabó el compromiso, se acabó ya hace un ratico el compromiso que se estaba jugando entre Croacia y entre Inglaterra. Croacia e Inglaterra. El compromiso ya se terminó. ¿Qué partido sigue, papá? Si ustedes sabrán.
1: Ahorita sigue el de... Ahorita sigue Ghana y Panamá.
0: Ghana y Panamá,
1: me dicen por el interno.
0: A las seis,
1: dicen por el interno también, que a las 6:00 p.m. gana Panamá.
0: No, Ghana y Panamá.
1: Pero de todas maneras gana Panamá.
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0: Andrés, ya se puede retirar. Muchas gracias por desembalar a Julián.
1: 5:22 minutos. Salude a la gente que está ahí en TikTok.
0: Hola.
2: No. ¿Qué tipo es?
1: A la gente que está en TikTok y la gente también en YouTube, o solo en TikTok, don Andrés. Los dos, TikTok y YouTube. Hola, gente que está en TikTok y YouTube, en este como atardeció Bogotá de Tropicana, lleno de información de movilidad, de lo que está ocurriendo. Obviamente, estamos acá pendientes del partido, de lo que va a ser el encuentro hoy entre Colombia y
0: Uzbekistán.
1: ¿Cómo es?
0: Entre Colombia y Uzbekistán.
1: De Uzbekistán. A ver cómo va a quedar ese marcador. Y también estamos muy pendientes de todo lo que va a ser el domingo, las votaciones, Sebas, que es bien importante, y pues lo que conlleva todo este tema. Por ejemplo, la ley seca.
2: La ley seca. Bueno, entonces el Ministerio del Interior, el ministro Armando Benedetti, firmó ya un decreto, el decreto 06-12-2026, con el que el gobierno nacional anuncia las medidas. Entre esas, la más importante, la ley seca. La ley seca es esa medida que prohíbe el consumo de bebidas alcohólicas en espacios y establecimientos públicos durante la segunda vuelta presidencial. En Bogotá, la Secretaría de Gobierno había dicho desde hace unos días que no iba a funcionar como en el resto del país. En el resto del país va a funcionar desde las 6 de la tarde del sábado 20 de junio hasta el próximo lunes hasta las 12 del mediodía. Pero en Bogotá no va a funcionar así, va a funcionar desde las 0 horas del sábado 20 de junio hasta el mediodía del próximo lunes. Había confusión con este decreto que había expedido el gobierno nacional, porque el ministro dijo es que el decreto nacional está por encima de cualquier decreto de un alcalde, ¿ya?
3: Sí, señor.
2: Entonces la gente dijo, ¿cómo así? Entonces los bares, ¿hasta qué hora pueden funcionar? Lo que no contó el ministro del Interior es que imagínense que en el artículo 13 de este decreto.
1: ¿Cuál artículo?
2: El artículo 13, ¿no? Que habla perfectamente de la ley seca. Hay un parágrafo que no tuvo en cuenta el ministro.
3: No te creo, Sebastián.
2: Mire lo que dice. Los gobernadores y alcaldes, de conformidad con lo recomendado en los consejos departamentales y municipales de seguridad o comités de orden público, podrán ampliar el término previsto en el presente artículo para prevenir posibles alteraciones del orden público.
3: Vea, pues.
2: O sea, el mismo decreto que firmó el ministro del Interior, Armando Benedetti, dice que los alcaldes o gobernadores pueden ampliar la medida de ley seca.
3: Y más que estaba aprendo
2: de
3: también.
2: Más que no, Benedetti, de más no que le pasó, etcétera. No
3: estaba cumpliendo la ley seca.
2: Lo que sea. Entonces el alcalde le respondió, dijo, es que nosotros en el Comité de Seguridad dijimos, inicia. En un principio dijeron, inicia el viernes a las 6 de la tarde. La gente de los gremios, Azahuares, Fenalco, todos los comerciantes dijeron, alcalde, ¿cómo nos va a hacer esto? Si ese día hay partidos del Mundial, déjenos, o sea, hasta que terminen los partidos. Y el alcalde y la alcaldía dijo, ok, entonces que inicie desde la medianoche, es decir, a partir de las 0 horas del sábado 20 de junio. En conclusión, se mantiene la ley seca en Bogotá.
3: Se mantiene la ley seca y aquí me sigue.
2: El sábado no van a poder tomar trago quienes quieran salir. El no Saturday. Lo pueden hacer Saturday. En espacio público.
3: Saturday night de licor.
1: ¿Cómo?
3: Saturday night de licor. Saturday night de licor. O sea, el sábado nada de aguaro. Dice aquí, hola Papancracio. Tarjetón de mi urna. Bueno, está bueno. Dice aquí, Papancracio, yo tengo una pregunta. Si los peces votaran el domingo, ¿tendrían ley mojada?
1: Ay, no.
3: No, en serio, Sebastián, yo he pensado en renunciar a esta página.
2: Debería.
3: He pensado, ¿cierto que sí?
1: ¿Por qué Angie? No? Claro que sí.
3: La voy a reportar.
2: Invéntese algo, unas trovas, algo, pero como usted solo sabe ahí leer páginas.
3: Solamente
2: página,
3: sea hablar bobadas de la gente que escribe, ¿cierto?
1: Es que la gente escribe, ¿qué?
3: De la gente, ¡pura bobada!
1: ¡Pura pendejada!
3: ¡Pura pendejada! Escribe aquí la gente. Dice aquí, Papancracio, tengo una pregunta. Si una vaca da mucha leche, ¿es porque es del Tolima? O sea, una lechona. No.
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0: 5:32 minutos. Oiga, ¿usted ha visto el sabor de creer esa campaña de Nutres?
1: No, Juliana, vea, yo le voy a decir una cosa. Sí, pero usted, ¿por qué se ríe, Juliana? Si ni siquiera estoy empezando a hablar.
0: No.
1: ¿Ah? Usted no sabe la irresponsabilidad que cometieron dejarnos a esta vieja y a mí aquí haciendo este programa. Me encanta ese sabor, Juliana, el de Nutresa. Ah, ya, porque ya no es Jet, ¿no? Ya no es Jet.
0: No.
1: No, ya es.
0: Ahora se llama Vamos con Fe.
1: Vamos con Fe. Sí. Oye, es que casi parecido, ¿no?
0: Sí.
1: Con ese juego de palabras tan impresionante.
0: ¿Usted qué sabe tanto de eso?
1: Cierto que sí, el juego de palabras. Una belleza.
0: Juliana. Bueno, y el Colcafé se llama con la fe intacta por todo con el la tema fe, del fútbol.
1: Claro, por esa fiebre del fútbol, Juliana.
0: Exacto. Sí. 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

0: Seguimos en este ¿Cómo atardeció Bogotá? De Tropicana 537. Yo soy Juli Cardona, les acompaño junto a Ovidio.
1: Hola, ¿cómo estás?
0: También junto a Peluca.
2: ¿Qué más, mi amor? ¿Cómo estás? ¿Cómo va mi Juli hermosa? Qué rico volver a compartir contigo.
0: Desafortunadamente, papá Pancracio.
2: ¿Cómo estaba, Juliana? Ya me habían... Ay, Dios, es que me acabo de enterar que me golpearon la guitarra.
0: Ay, Dios mío.
2: Ya se me había hecho extraño que me mencionara, Juli, por decir cualquier cosa, nada, porque me desconcentré ya. So, wow.
0: Bueno, sí, señor, estaba bien desconcentrado y enojado también. Señores, les voy a hablar un poquito de movilidad. A esta hora, avenida NQS con calle 57 en sentido sur-norte, hay movilización de apoyo al candidato presidencial. Se genera afectación entonces en dos carriles de la calzada, ya ahí está el tránsito encargándose, pero está manifestándose en movilización. Repito, avenida NQS con calle 57, si puede tomar rutas alternas, hágalo a esta hora, 5:38 minutos en la capital.
2: Bueno, mi Julio, entonces, ¿qué? ¿Vamos a trobar o qué, mi amor?
0: Hágale, sí, señor.
2: Bueno, usted me dice que le trobo.
0: ¿Rueda la carepalo?
2: Vamos a empezar las trovas aquí con mi Juliana. Vamos a calentar hoy la tarde aquí en Tropicana.
0: ¿Sí?
2: Porque hoy nos vibra el alma, el cuerpo y el corazón. Mil gracias porque ahorita juega nuestra selección.
0: ¡Eso!
2: ¿Qué le trovamos, Julia? ¿Qué? ¿A qué?
0: Tróbele a José, que lo está saludando.
2: Una trova para él, para que ahorita goce. Sí, señores, yo les hablo de nuestro oyente José, que está ahí conectado en una forma bacana. Y es un oyente muy fiel que tenemos en Tropicana.
0: Sí, señor, para Ruth Quiñones.
2: Y también para alguien bueno que explota mil corazones.

0: Y para hacer esta trova tuve que sacar el root. ¿Viste qué juego de palabras,
1: Juliana? Impresionante.
0: Yo me debería subir al sueldo.
1: Gillo Rap, que le está saludando.
0: También para Gillo Rap, que aquí está saludando. Mire qué sabroso toco y bueno estoy improvisando. Ahí estoy.

0: Qué lindo, hoy estoy tan romántico, Julio.
1: Muy lindo, muy, muy lindo. A ver, una última trova, hagámosela.
0: Hagámosela.
1: Hagámosela. Bueno, hágásela usted.
0: Ah,
1: yo no.
0: ¿Por qué? Ah, ¿me la hago yo?
1: Sí, la trova.
0: Un aplauso para mí, porque es que es un honor saludarme a mí mismo,
1: sí.
0: Porque soy un gran trovador, soy un hombre que también he sido muy repentista, soy actor, también escribo, bailarín y hasta guionista. No, yo soy, así, yo soy demasiado bueno, pero no.
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3: 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Son las
4: 5:45.
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7: 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En Tropicana son las
4: 5:46.
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26: 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En Tropicana son las
4: 5:49.
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2: 5:50 minutos.
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0: Oiga, usted no va a pasar. Papá, gracias. ¡Ya! No. Oiga, estamos de fiesta de fútbol.
1: ¡Sí, señores! A mí me parece una bobada porque Colombia va a perder hoy por goleada.
0: Ay, pero igual nosotros somos alegres. Eso sí, perdemos, celebramos y ganamos también.
1: Sí, pero vamos a perder.
0: No, no creo.
1: Sí, vamos a perder 5-1.
0: Yo creo ganando que por mal que nos vaya empatamos. Por mal que nos vaya empatamos.
1: No, gana Papo Costán.
0: ¿Cómo?
1: Papo Costán.
0: Uzbekistán.
1: Eso, Papo Costán.
0: Muy bien. 6:10. Esto es como atardeció.
1: Bogotá, Juliana. Para mí es un honor estar compartiendo con ustedes. En serio, lo estás haciendo muy bien.
0: Muchas gracias.
1: Un poquito peor que Luchi, pero vas bien.
0: Pero igual.
1: Algo es algo. Recuerden a todos los oyentes, escribirme en www.papan.com.
0: ¿Cómo es?
1: www.papan.com. Listo. Ahí me pueden escribir y ahí vamos a dar absolutamente. No, y Juliana, ustedes muchas veces se preguntan que por qué que yo digo mucha pendejada, pero en serio son los mismos oyentes, Juliana.
0: Los que hacen.
1: Sí, por ejemplo, en notas de voz.
0: Sí.
1: Los oyentes nos pueden hacer toda clase de preguntas y verá que no es mi página solamente.
0: Ya.
1: Sí. Ahí escriben también a Tropicana haciendo los oyentes preguntas idiotas, imbéciles y horribles, Juliana, que me da hasta rabia a mí. Me da ganas de ir a castigar a Pablo y a Gustavo por haberme contratado para leer semejantes pendejadas.
0: De hecho, acá están escribiendo.
1: No, te están... ¡No! A ti también te escribe, sí, Juliana.
0: Yo no sé, quedó abierta tu página acá. No
1: ah,
0: sé por
1: quedó
0: qué.
1: Abierta, ve, sí. Raro en usted. ¿Y qué dice, Juliana?
0: Dice...
1: ¿Pero cómo se llama su página, Juliana?
0: No, es la misma suya.
1: Ay, ¿cómo es que es?
0: Es www.papan... Le dicen, papá Ingracio, buenas noches.
1: Buenas noches, claro.
0: Yo quisiera saber si usted me puede resolver esa duda.
1: Ay, bendito, ¿cuál? Bendito, sí.
0: Si las personas reencarnan los vegetarianos.
1: Reverduras, no, mejor en la vida, Juliana, ya se come una... No. No me jodas, no me... Ah, María Diablito, quite eso de ese tito.
0: Ay, venga, ¿qué le están escribiendo? Sí.
1: A mí me dice, espere un momentico, www.papan.com. Dice así, a ver por aquí. Hola. Ah, sí. Hola, Papancracio.
0: Sí.
1: Yo tengo una pregunta.
0: ¿Cuál sería?
1: Si a mí se me entierra una uña, le saco los restos. Bueno, esto va, ¿no? Qué pena aquí, Juliana, tatán. Si yo me como un pescado y me empiezo a reír, era porque era un pez payaso. Bueno, esta boda tampoco, tatán. Si yo vivo en el mar, me gusta ir a tomarme un anguila light. No, ¿qué es esto?
0: ¡Ay, no!
1: No, Juliana.
0: No,
1: que son muchas pendejadas al mismo tiempo. Un anguila light. No, hágame.
0: Mejor vamos a dar noticias.
1: ¿Y por qué? ¿Y por qué?
0: Vamos a dar noticias.
1: ¿Y por qué?
0: Bueno, 6:13.
1: A ver si corona alguna noticia.
0: Yo le voy a decir algo que seguramente a usted que le gusta.
1: ¿Qué le
0: los
1: gusta?
0: Los carros, conducir y esto.
1: Ajá.
0: ¿Sí? No sé si ya sabía. No, páseme acá.
1: Si un carro se desempaca, yo lo envolvo. Dice aquí. De preguntar aquí, Juliana. No tengo la culpa. Pero un momentico. ¡Carlos!
2: Señor,
1: venga
2: acá.
1: ¿Qué pasó, mi amor? ¿Qué necesitas?
0: Ay, Carlitos.
1: ¿Qué quieres?
0: Menos mal llegaste. Mi amor, pasa. Te voy a hacer una pregunta.
1: Cuéntame,
0: vos sabés
1: cuéntame.
0: Que van a hacer una modificación que creo que estaban esperando hace rato en el tema de la suspensión de la licencia de conducir. ¿Ni idea?
1: No, ni idea. Yo de carros no sé, Juliana, ¿por qué?
0: Pues no, pero pues, no sé.
1: No, mi amor, no.
0: ¿Qué mantiene tan informado?
1: No, mi vida, no.
0: No, bueno, les voy a contar a usted, a los tropiamarillitos y a todos los que conducen en general.
1: Recuérdeme, de pronto se me olvidó, de pronto lo sé.
0: Es algo nuevo. La licencia, regularmente usted cuando está en estado de alicoramiento, por ejemplo, que es una de las infracciones, pues
1: la
0: que
1: suspenden,
0: yo...
1: ¿no? Tengo
0: sí,
1: entendido,
0: señor,
1: que la suspenden unos meses, después por año, y ya después la quitan del todo, ¿no?
0: Pues resulta que ahora lo que van a hacer es ponerle a usted unos puntos.
1: ¿Ve?
0: Entonces no usted tiene 26 puntos.
1: Ok.
0: Y por ejemplo, si comete una infracción pequeña, menor, como por ejemplo la del licor, ¿no? La del licor es una
1: grave.
0: Infracción grave. Usted le van a quitar 10 puntos si es grave. O sea que okay. Usted de 26 pasa a tener 16. ¿Y si la vuelve a cometer?
1: Entonces 6. Pasaría a 6 de una. Ay,
0: no. Mejor dicho, y si ya le quitaron prácticamente todos los puntos,
1: ya
0: adiós su licencia de conducir, ¿no, señor? Adiós su licencia de conducir y va a tener que esperar.
1: ¿De por vida?
0: Okay. No de por vida. Va a tener que esperar unos meses, así como regularmente es. Pero para recuperarla, le va a tocar recuperar esos mismos puntos. Y se puede demorar usted 2 años sin licencia de conducir.
1: Pucha. No, mi amor, esa noticia, la verdad, no me la sabía. Yo sabía que si habían unas penalidades por infracciones, pero que sea así tan drástico, tan radical, Juliana, me sorprendes de verdad, wow.
0: No, yo no, pues yo no fue la que hice. Eso fue Julio Alberto Elías, que es el senador por el partido de la U, y él dijo, póngale cuidado, le van a suspender la licencia de la siguiente manera, se lo voy a volver a explicar por si de pronto lo coge por sorpresa la información.
1: Amén.
0: Para las infracciones que son menores, puede perder 4 puntos. Para las infracciones mayores, como por ejemplo el conducir en estado de embriaguez, puede perder hasta 10 puntos. A la licencia inicialmente se le asignan 26 puntos.
1: 26.
0: A medida que va cometiendo infracciones, va perdiendo puntos. Cuando llegas a 0, se cancela la licencia por 9 meses.
1: Prácticamente lo que dura un embarazo, Juli.
0: Prácticamente. Entonces piénselo bien si usted va a salir y no. Usted es de los que dice, ay, no. Eso no pasa nada si tomo y salgo, ¿no? Sí pasa. Y no solamente le pasa a usted, sino que le pasa a otras personas.
1: Sí, exactamente.
0: Ahí volví.
1: Volví porque Carlos Andrés y mismo es nada. Aquí preguntan. Hola, Papancracio. Yo tengo una pregunta. Si un borracho va a ver un partido, está en estadio de embriaguez. No.
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6:20 minutos. 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

0: 6:27 minutos. ¿Cómo atardeció Bogotá? 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

0: Papancracio, yo me imagino que usted va a salir a votar el domingo, ¿no?
1: Claro que sí, voy a ir a votar el domingo. ¿Y van a votar ustedes?
0: Yo sí voy a salir a votar.
1: Sí, yo también, Juliana, yo también voy a votar por mi candidato estrella, el que va a cambiar el rumbo del país. Un candidato que ha demostrado firmeza, un candidato que ha demostrado que somos excelentes personas y que ya es hora de unir a Colombia. Entonces, mi voto es por mi Bancho, mi Dios Iván.
0: Ay, Dios mío, impresionante.
1: Sí, es, para mí es lo máximo, después de ese señor.
0: Y además, muy honesto, soy muy... Pues con mucha confianza, ¿no?
1: Que claro que sí, ¿cuándo ha visto todo, en este gobierno actos de corrupción, Juliana? ¿Cuándo?
0: No, jamás.
1: ¿Nunca?
0: No, nunca.
1: ¿Cuándo ha visto? Entonces voy a votar por... ¿Y van a votar también los de deportes?
0: Me imagino que sí.
1: ¿Sí? ¿Y van a votar también los de deportes? ¿También iban a
2: Preguntémosle
1: votar?
2: A ¡por supuesto!
1: Pero claro que sí.
2: Claro que sí. ¿Cómo está? ¿Qué tal? Feliz tarde para usted. Hola.
1: Muchísimas gracias por venir a rellenar.
2: Aquí estamos, aquí estamos.
0: Espere, recibamos a Jonathan, ¿cómo se le parece?
2: ¡Eso! ¡Vamos! Ni los sudafricanos en el Mundial del 2010 con sus bubucelas allá en la inauguración del partido.
1: Ni un camionero de papas.
2: Ni un camionero allá, mis paisanos de Duitama, de Sogamoso, de Tunja, que sacan siempre a las 4 de la mañana la papita a la plaza, señor.
1: Como dijo mi tía, la prepago un fin de semana a los que vinimos. Cuénteme cómo es la cosa para hoy, usted que es una persona que medio sabe de fútbol, Jonathan.
2: Bueno,
0: medio sabe.
2: Sí, medio sabemos, porque realmente pues hay gente que sabe, de verdad sí sabe mucho. A mí me sorprende que me hayan invitado, la verdad.
1: A mí también me sorprende.
2: Pero pues muchísimas gracias por la confianza.
1: Donde cobre no lo invitan, eso téngalo por seguro, Jonathan.
2: Ah, claro, aquí sí, porque aquí es por lo mismo.
1: Sí, exactamente, como le toca.
2: O sea, ¿usted ha escuchado el eslogan del doctor Simi?
1: ¿Cuál es el Simi?
2: Lo mismo, pero más barato.
1: Muy bien. Qué bonito.
2: Y tiene razón, venga, hoy juega Colombia a partir de las 9 de la noche, perdón, ya empezamos mal, a partir de las 9 de la noche, estadio de Ciudad de México, el famoso Azteca del DF, en el país manito, frente a la selección de Uzbekistán por el grupo K. Recordemos que en el primer partido Portugal empató frente a República del Congo 1-1, ¿sabe que nadie se esperaba ese resultado?
1: Pero yo creo que Portugal era, mejor dicho, todo el mundo decía que Portugal iba a ganar ese partido.
2: Sí, que Portugal
1: claro
2: los
1: que
2: iba...
1: el Congo no ha sido tampoco... desapercibido, yo
2: no. No, y hacía muchísimos años no participaba en un mundial. Antes, esta es la segunda participación del Congo realmente en un mundial, pero la primera vez como República del Congo, antes se llamaba Zaire. Entonces, realmente Portugal, que es una de las favoritas a ganar el mundial, hoy sorprendió porque tuvo un gran rival. República del Congo, 1-1, terminó el juego, y eso es bueno para Colombia siempre y cuando se gane.
1: Se gane. Bueno, sí, porque si no va a perder Colombia 5-1.
2: ¿Va a perder Colombia? No, pero debe ser tan amargo, señor.
1: No, no es amargura, Jonathan, sino que hay que ser realista. La selección colombiana está pasando por un buen momento. De hecho, nunca ha pasado por un buen momento. Y creo que nosotros los ustacaninenses, ¿cómo es?
2: Uzbekistanis.
1: Uzbekistanis. Yo creo que nosotros los uzbekistanes somos muy superior en fútbol.
2: Uzbekos, como quiera.
1: Nosotros somos muy superiores en fútbol, Jonathan.
2: ¿Cómo se le dicen a los de Nueva Zelanda, por ejemplo? Neozelandés.
1: Neozelandés.
2: A los de República Democrática del Congo.
1: Del Congo, la Conga.
2: No.
1: Las congos.
2: Congoleños.
1: Congoleños.
0: Congoleños.
1: Sí, pues, congoleños.
2: Sí, porque yo leí gente que le decía congueños, pero no son congueños, esos son los que tocan congas. Sí, congoleños, sí, señor.
1: ¿Y van chingoleños también o congoleños?
2: También van congoleños, chingoleños. No, maravilloso, qué tiro. Meta risas ahí grabadas, por favor. El caso es que
0: usted va a estar acá, me imagino yo. Se va a estar cuando digo acá, es acá en Caracol, pues, claro. En Caracol. Al pie del cañón con todo el tema.
2: Vamos a estar ahí al pie del cañón porque de pronto nuestros compañeros sufren algún percance en Ciudad de México, van a estar desde el Estadio Azteca.
0: Sí.
2: Vamos a estar ahí haciendo la segunda. Yo narré hoy Portugal en Caracol. Pero el mejor partido que me he narrado ha sido Holanda, Japón y el de ayer Senegal-Francia.
1: Yo le voy a decir una cosa, aquí estábamos hablando con Sebastián. ¿Conoce a Sebastián, que también trabaja gratis aquí en Tropicana?
2: ¿Sebastián Vargas o Sebastián el de...?
1: Monsalve.
2: Ah, ok,
1: el de información.
2: De informativo,
1: el niño
2: sí.
1: Que está haciendo las prácticas.
2: Sí. No, bueno, no, pero no es práctica. No, ya está asalariado.
1: Le pagan, parece. Entonces estaba acá Jonathan, y estábamos diciendo que usted es una persona que tiene muchas capacidades para narrar fútbol, y nosotros lo queríamos presentar a toda la gente del Tito.
2: A ver.
1: ¿Sí o no, Juliana?
0: Sí, señor. señor, a la gente de TikTok y a la gente de YouTube también. El que YouTube, nos
1: de YouTube. Más que todo la de TikTok, porque en YouTube no estamos monetizando. Ah. Entonces.
2: ¿No monetizan en YouTube?
1: En ninguna de las dos, porque no necesitamos dinero.
0: Señores, Papá Ignacio nos mantiene aquí la emisión.
1: Les presento a Jonathan, el que
2: está hablando
1: ahorita. Una narradita. Bueno, mejor dicho.
0: Ay, Jonathan, venga, ya que ya sé por dónde va el señor. Pégase una narradita antes de que se vaya.
2: Una narradita.
1: Narradita, ¿cómo se dice? Narraditens.
2: No, una narradita, es que pronto la gente escucha mal detrás del radio.
0: Una narre.
2: Sí.
0: Narre. Una jugada que usted le gustaría que ocurriera hoy, que usted la imagina, que la visualiza, hasta que se haga gol.
2: Listo, pero me pone musiquita de Colombia, así, no sé. Está algo emocionante.
1: Ella está.
2: Eso me funciona perfectamente. Eso. Ponga la medida atrás. Señoras y señores, oyentes del Tropigol de Tropicana. La pelota la tiene en la mitad del terreno. Avanza James Rodríguez, pierna zurda. Descuelga por izquierda, viene para Luis Fernando Díaz. El Bayern de Múnich está orgulloso del jugador colombiano. Toca la pelota, se viene por ese costado. Va a levantar la redonda arriba, viene para John Córdoba. Viene el cabezazo al fondo. ¡Golazo! ¡Wow!

0: de Colombia, Córdoba, Córdoba. John se levantó, cabezazo abajo, y la manda a dormir entre hilos blancos. Es el primero de Colombia en el mundial. Uzbekistán tiene cero.
1: ¡No!
0: Lástima que el micrófono se me va en el momento más emocionante.
2: En el momento más
1: es
2: emocionante.
1: Que no logró tu voz. O sí, sea, no. Como que se apagó.
0: Sí, ¿qué? Lo que pasa es que siempre ha tenido esto. Hablando técnicamente, tienen un limitador en la consola que hace que cuando uno
2: alce la voz, se calla.
0: Levanta mucho los decibeles de la voz, el micrófono se comprime. Ajá.
2: Y eso también es debido al presupuesto. Como gastamos todo el presupuesto en la cabina, nos quedamos sin presupuesto para micrófono.
0: Pero esperamos hoy que Colombia de verdad gane. Tiene toda la oportunidad Uzbekistán, claro, para ir en punta en el primer grupo. Recordemos que el segundo partido de Colombia se juega en Guadalajara frente a República del Congo y cierra en Miami contra esta Portugal de Cristiano Ronaldo.
2: Venga, Jonathan, una pregunta. Usted que medio conoce de fútbol, ¿cómo ve usted la selección de Kukukustán?
0: De Uzbekistán. Eso. Tiene jugadores importantes, algunos están en la Premier, como su defensor, la mayor figura que está en el Manchester City. Se me va el nombre en este momento. Albuyaev es un defensor que es de los buenos, que juega en fútbol importante, pero realmente de todos no tiene uno que diga, uff, es el Cristiano Ronaldo, es el James Rodríguez, es el Erling Haaland. Sí, ¿no?
2: Ya ves como el más destacado.
0: ¿Ya ve?
2: ¿O cómo se llama? Albuyaev. Albuyaev.
0: Sí, es defensor central, juega en el City. Vea, es muy bueno.
2: ¿Y el Acerejet? No, bueno, no está.
0: Y Kusanov es el defensor central. Kusanov. No Kusanov, sino Kusanov.
2: Kusanov.
0: A usted le dicen Kusanov, ¿no?
2: Yakuza. No, hay veces cuando
1: bueno, van papá.
0: Lo he visto en los pasillos de Kusanov.
2: Ah, no, eso hay que mejor dicho, manzana servida, manzana rompida.
1: Bueno, Jonathan, ya que tenemos el gusto y el placer de tenerte acá.
0: Gracias.
1: Regálanos el marcador tuyo, Pablo.
0: Uy, es que sabe que pues, con todos estos con los equipos chicos que han sorprendido, por ejemplo, Bosnia. Cabo Verde que jugó con España, ese 0-0 tan impresionante. El empate de Qatar, por ejemplo, también. Yo digo que vamos a ganar 2-0.
2: 2-0.
0: Sí, 2-0.
2: Yo digo que vamos a quedar 5-1 perdiendo Colombia.
0: No.
2: Juliana, ¿cuánto va?
1: No puede ser.
2: ¿Cuándo va a quedar Juliana?
1: Yo creo que vamos a quedar 1-0.
2: 1-0.
1: Ganando Colombia, por supuesto.
0: Posible. ¿Quieres saber la posible titular antes de ir con musiquita?
2: Eso, la posible titular, Jonathan.
0: Camilo Vargas, Muñoz por derecha, jugador del Crystal Palace, Davinson Sánchez, Lucumí Mojica por izquierda, en la mitad a Mateo Puerta, Jefferson Lerma, Arias John, jugador del Palmeiras de Brasil, James David Rodríguez, Luis Díaz y en punta Luis Javier Suárez.
2: Ese más o menos la
0: equipazo.
2: Titular.
0: Sí, ese fue el mismo equipo que paró frente a Jordania en el último amistoso que tuvo la selección de Colombia. Podría haber un cambio en la mitad. Ganamos. No jugó. Porque Jordania también fue un equipo que se paró bien, se plantó bien en el terreno de juego. Y Colombia no mostró su mejor expresión futbolística, a pesar de que se ganó. Podría haber un cambio, y es el de Puerta por Richard Ríos, pero este sería el equipo titular de Colombia hoy, 9:00 p.m, en el Estadio Azteca de México, en el DF.
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0: 6:46. 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
8: 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En Tropicana son las
4: 6:54.
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23: 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En Tropicana son las
4: 6:56.
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